0: control de este instrumento que uno tiene para acá adentro. Bueno, con el tiempo creo que he mejorado y que nada, tengo más confianza también en mi instrumento. Y no me parece mal lo que hice antes. Siento que es una voz más joven, una voz más verde, que de pronto le faltaba trabajo, que tuvo esos momentos de que estaba rota. Y siempre me pasa esto que te digo, no sé quién es esa muchacha que estaba ahí. Me pasa en el teatro, voy a ver una función al Teatro Solís y me siento y digo, ¿pero cómo? Yo la semana pasada estaba ahí parada. Así, no, es como, siempre me parece increíble haber hecho lo que hice. No sé, es una locura eso, pero.
1: No, en el teatro me imagino además que más vertiginoso todavía, porque más cantidad de obras y personajes y
0: siempre,
1: papeles.
0: No sé cómo me animo a hacer, ¿viste? Como decís, ¡pa! ¡Qué ovarios, ¿no? Y digo, mirá, esa fue la que se paró ahí, soy yo la misma. Yo ahora no me subiría ni loca, ¿viste? Y el otro día tengo que ir a hacerlo, ponele. Pero digo, es como. Como tengo una disociación. Lo mismo que entro al escenario del Solís y, por ejemplo, hicimos Las Brujas de Salem, ahora temporada de verano. Y ahora después hicimos Antígona. Y es el mismo escenario, el mismo teatro. Y cada vez que entro al escenario parece otro. El de Antígona era uno, el de Bernarda es otro. Es tal la diferencia de cada proyecto, que es como nuevo cada vez. Es una locura.
1: Bueno, está buenísimo. Hace que no te aburras.
0: No me aburro, ¿no? Yo, así hay algo que me pasa, es que no me aburro.
1: Bueno, ha sido un placer tenerles por acá. Quiero reforzar un poco la convocatoria. Próximo domingo, 20 de septiembre, Alejandra va a estar presentándose con la banda completa, regresando ahí a la sala Camacuá. Show compartido junto al trío instrumental llamado Dantrés. También recomendadísimo, los he escuchado por allí. Más allá de Dante, Soñora, que es hermoso verlo tocar, ¿no?
0: Tiene 11 recién cumplidos. 11.
1: Ah, yo dije
0: 11 recién cumplidos.
1: 11. Sí. Más mérito todavía.
0: Más mérito.
1: Las localidades para esto son de 660 pesos y más o menos las características son las siguientes. La convocatoria es a las 8 de la noche, 8 y 20, 8 y media, ya va a haber música arriba del escenario.
0: Sí.
1: 40 minutos más o menos después, ya va a estar subiendo a escena también Alejandra con el resto de la banda. Si quedaron enganchadas, enganchados, bueno, están convidados para acompañarles el próximo domingo 20 y de ahí ya se van a tocar al Centro Cultural Rojas. Mucha suerte también en Buenos Aires.
0: Muchas
1: suerte con las canciones. Gracias por haber venido y haber hecho los malabares y el Tetris también, Gonzalo, para acompañar acá.
2: Gracias a ustedes por la invitación, un placer.
0: Sí.
1: Lo mismo,
0: muchas
1: un placer.
0: Gracias.
1: Vamos arriba.
0: Gracias. Salute. Gracias.

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0: Otro día más, Herbie, a las famosas 9 de la tarde, un nuevo programa de Casi Mañana. Muy contentos y arrancando con una canción que fue elegida a propósito.
1: Sí, la canción la elegí yo porque en estos últimos días, estuvo la noticia de que Macklemore, el rapero estadounidense, se lo apartaron de la gira de Ed Sheeran, el cantante también estadounidense, creo que es, por dichos pro-Palestina. En un concierto, él estaba abriendo los shows de Sheeran y fue apartado luego de dar un discurso pro-Palestina, ¿no? Y ahí se armó en la interna de la gira de Sheeran. Integrantes del equipo del cantante Sheeran está pro-Israel y se dio todo un tema que ahondaremos mañana, ¿no?
0: Sí, porque además Macklemore sacó como un comunicado vía Instagram, al menos yo lo vi por esa red social, que problematizaba esto de Ed es un amigo mío de toda la vida, hace un montón que venimos trabajando juntos, me encanta el proyecto que tenemos, pero en este momento estas dos visiones, estas dos opiniones, estas dos formas de ver un hecho tan importante como lo es el tema en Palestina, hacen que no podamos convivir, que nos separemos, que él quiera, por ejemplo, bajarme de un proyecto que lo hicimos juntos, y me parece que está bueno para charlar, ¿no? Como traerlo también un poquito a nosotros. ¿Y qué pasa con nosotros, las amistades que tenemos hoy en día? ¿Nos importa qué piensan, qué dicen? ¿Es motivo suficiente decirle a alguien, no quiero ser más tu amigo porque pensamos diferentes? ¿Está bien visto, está mal visto? Un montón de cosas como para problematizar, que lo puedo mostrar mañana.
1: Sí, y me gustó volver a ver a Macklemore por esta razón, aunque sea extraño para él, me imagino, y muy fuerte a nivel por esa amistad que llevaban y que me imagino que es un momento oscuro para esa relación, ese vínculo. Me gustó porque me lo puse a escuchar de vuelta y hay varias canciones que me transmiten cierta nostalgia.
0: Sí, esta canción me pone muy nostálgica a mí también. No sé si era como, claro, ha salido 2010.
1: Esta canción está en el disco de Haste, que ganó el Grammy a Mejor Álbum Rap en 2014. Claro. Que ese año fue igual medio raro ese Grammy que ganó, porque estaba compartiendo categoría con Kendrick Lamar, Drake, Kanye y alguien más, y Jay-Z. Y que claro,
0: ¿cómo envejecieron esos personajes también, te digo, ¿no?
1: Sí, no, y esos discos que con los que estaba compitiendo eran mucho mejores que el de Macklemore, la verdad.
0: Ok, vos decís que hubo algo medio fraudulento, lo estás denunciando en esta radio en este momento.
1: Y son premios que elige un grupo de gente.
0: Claro, como todos los premios, pero...
1: Sí.
0: No, bueno, hay premios que son por votaciones, que es como más voto popular.
1: Claro, eso está bueno.
0: Y ¿sabes qué me recuerda, Herbie? Que hoy es un día muy importante y que hay que mandar saludos respecto a eso. Pero primero vamos a mandar los saludos correspondientes y después te dejo tu parte a vos.
1: Dale.
0: Porque mandamos los saludos de siempre. Leti, te mandamos un saludo. Leti, no te equivoques.
1: No te equivoques.
0: Un saludo a todas las palmeras de Colonia.
1: También.
0: A todas las abejas del 2000.
1: Sí.
0: A todos los perros callejeros.
1: Obvio.
0: A todas las ex-suegras de Berna que las lleva al teatro. Y son dos. Mira justo hoy teatro.
1: Sí.
0: Maite, saltá la tablet.
1: Soltala.
0: O ponete a dibujar en la tablet. Que
1: también.
0: Sé que el programa pasado te pusiste a dibujar. Tu padre nos avisó. Y como siempre, un saludo como nunca puede faltar, como siempre desde el primer día que nosotros pisamos esta radio, le mandamos un saludo a la gente de la técnica, Juaco, Ale y Fran. Por acá están gritando cosas que yo no los oigo. Y también a nuestro productor estrella, Lucas Lavandera.
1: Sí, y yo le quiero mandar un fuerte abrazo y saludo enorme a varios países, 5 países de América Central, porque están conmemorando 205 años de independencia. Me refiero a Guatemala, El Salvador, Honduras, Nicaragua y Costa Rica. Antes de 1821, sus territorios eran del reino o capitanía general de Guatemala, que estaban bajo el régimen del Imperio Español. El 15 de septiembre de 1821 se firmó en Guatemala una misma acta que declaró la separación de España y así cada país se independizó. Por otro día, hoy es el Día Internacional de la Democracia, Male. Cada 15 de septiembre se celebra el Día Internacional de la Democracia. La fecha fue establecida por la Asamblea General de la ONU en 2007 y se conmemoró por primera vez en 2008. No celebra una democracia terminada, lógicamente, sino un sistema que debe revisarse permanentemente. Participación ciudadana, elecciones libres, derechos humanos, libertad de expresión e instituciones capaces de rendir cuentas.
0: Bueno, un saludo a la democracia, ¿no? También en estos tiempos tan turbulentos. Y sí, eso me hizo acordar esto de la democracia no terminada. La frase de Churchill, que la democracia es el peor sistema de gobierno, como... ¿Cómo era? La democracia
1: no me la
0: es el peor sistema de gobierno, a excepción de todos los demás que se han inventado.
1: Claro.
0: Entonces, como que, bueno, sí, en realidad era como que es lo que hay.
1: Te voy a agregar
0: un
1: uno
0: a
1: la democracia. Te voy a agregar uno que me pareció muy interesante al descubrirlo.
0: Sí.
1: Día Internacional del Punto, Male. Una celebración de la creatividad, el coraje y la colaboración inspirada en el libro infantil El Punto, de Peter H. Reynolds. La idea es sencilla: animarse a hacer una primera marca, aunque sea mínima, y descubrir qué puede nacer de esa, para ver qué cosas creativas salen a partir de ese punto, ¿no? Me imagino, Maite, si está del otro lado dibujando en la tablet, que haga un punto y que vea hacia dónde lo lleva, si ese punto se transforma en línea, si esa línea se transforma en curva, y si esa curva se transforma en un círculo perfecto y luego en un planeta, y ese planeta en un universo, y ese universo en una célula de nuestro universo.
0: Wow, Herbie.
1: Sí.
0: La verdad que cuanto menos poético. Y ya nombraste a Maite, te voy a nombrar a otra persona de los saludos, que es Berna, que lleva sus 2 horas al teatro. Y justamente hoy vamos a traer algo sobre el teatro, porque están con nosotros Diego Abaracón y Maite Pérez. Vamos a hablar sobre la obra La Rosa en la Plaza. Y después de eso va a venir Tomás Gary con su famosa columna vertebral.
1: ¿Te parece si nos vamos una pausita y volvemos? Ah, pará, la palabra del día.
0: La palabra del día.
1: Sí, ya mirá, ya quería escapar.
0: Vamos muy rápido porque
1: dale.
0: Creo que la podés llegar a adivinar.
1: Manda y vemos.
0: No era lo que yo pensaba al principio, pero te puedo dar un par de pistas y la sacamos.
1: Dale.
0: Nos pueden mandar a nuestro número al 099-891-888. ¿Cuál creen que es la palabra del día? Y dice lo siguiente: copia fotográfica de tamaño muy reducido, que se ha de leer o examinar mediante un aparato óptico,

0: Sí, no es eso, pero es algo que es como, ¿viste cuando en la escuela te enseñaban las partes del microscopio? Que estaba como el lente, estaba como el cuerpo, la cosita que tenías en el medio. Bueno, y tiene mucho que ver con la palabra microscopio y con que es una copia fotográfica.
1: Microscopia.
0: ¿Qué te parió,
1: Soy
0: Germacio?
1: Muy bueno.
0: Ahora sí me
1: Soy muy bueno.
0: Sos realmente muy bueno. Nos mandan mensajes. Hola, gurises, hace rato que no les escribo, pero los escucho. La tía vieja les manda un abrazo.
1: Saludos.
0: Microfilm podían por acá y no, no era. Tenía que ver más con el mundo de la biología. Ahora sí, Gervi, si te parece, nos vamos a una pequeña pausa y volvemos con los chicos de la obra La Rosa en la Plaza.
1: ¿Qué te parió?
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0: Nos metemos en el teatro y Berna y sus dos ex-suegras van a estar muy atentos los tres, porque estamos con los chicos de La Rosa en la Plaza. Se trata de un drama contemporáneo que propone una mirada íntima sobre los vínculos amorosos a partir de un encuentro casual. La obra se adentra en la evolución de una relación atravesada por expectativas, deseos y percepciones que lentamente comienzan a transformarse. Bienvenidos.
1: Muchas gracias. Muchas gracias.
2: ¿Cómo están? Diego Abracón y Maite Pérez.
3: Muy bien.
2: Muy bien.
3: Muy bien.
2: Ya presentaron la obra, pero arranquemos de su rol como actores. ¿Cómo llegaron a participar de la obra?
3: A través de casting.
2: Así, al firme.
1: Sí, ambos hicimos casting. Además hubo como una comunicación previa de conocidos, de mi parte al menos.
3: Sí.
1: Pero después sí o sí tuvimos el periodo de casting y está. Tuvimos suerte.
3: Sí, fuimos referenciados y después pasamos a la etapa de casting. Y bueno, luego de eso quedamos y acá estamos.
2: ¿Es muy largo el proceso de casting?
3: No, en este caso fue con autocasting a través de unos videos. Y bueno, en mi caso fueron tres videos de distintas situaciones. Y bueno, ahí se evalúa y ahí ya está.
2: Se decide.
3: Sí, exacto.
2: Claro.
1: Sí, creo que el tiempo también lo pone uno porque es qué tan rápido vos envías el material que te piden en realidad.
0: ¿No? Claro.
1: Así que en ese sentido, sí, el mío fue bastante rápido también. Sí, fueron tres videos también.
0: Está muy de moda ahora, ¿vieron esos castings que salen mal o que tal, o que los actores no llegaron nada a quedar? Que a veces lo suben, ¿viste? Y dicen, sí. Mirá cómo fue el casting de tal, o mirá cómo hizo esto. Y es muy común ahora, ¿no? Que se hagan estos castings como digitales, de mandar video en vez de que te hagan ir a un lugar. ¿Les parece que es mejor, peor? ¿Los llegan a conocer del todo si los miran a través de una pantalla que si los conocen en persona?
1: Para mí ahí se abre una gran pregunta, sí. Yo me cuestiono lo mismo, si realmente se puede apreciar a través de... Porque sobre todo el casting generalmente te lo haces vos, ¿viste? Hay muchos videos en Instagram de chistes de que los actores, cuando haces el casting en tu casa, corres todas las cosas de tu casa y está toda la cama dada vuelta para allá. O sea, al filmarte vos siento que no puede ser tan específico lo que capten. Pero, no sé...
3: Sí, yo creo que todo tiene sus pros y sus contras. La contra que le veo es que hay veces que si lo comparás el autocasting con lo presencial, hay veces que te pueden dar, puedes tener capaz la posibilidad de cambiar algo en el momento que te pidan. Capaz que vos vas con una propuesta y te dicen, bueno, probá por acá, hacer este cambio o intentemos esto, que generalmente no te lo da un video.
0: Claro.
3: Es lo que es, en el video mandás eso y ya está.
1: Claro,
3: lo ven y se quedan con eso.
1: Presencialmente podés probar otras cosas, claro.
3: Claro.
0: Y no es el primer casting que hacen, me imagino ustedes han participado de otro tipo de proyectos de este estilo, ¿no?
3: Yo en lo personal, esta es mi primer obra, digamos, en cartelera. Después hice muestras también y otra obra que fue una especie de laboratorio, montaje escénico se le llamó, que era muy similar pero no era una obra profesional como lo es esta.
2: Ahora, yo me pregunto, una vez pasado el proceso de casting... me imagino que ya entraron en contacto con Jorge Iglesias, el autor y director de la obra. ¿Cómo fue esa primera interpretación que hicieron del guión? ¿Con los temas que abarcaba? Si les interpeló? ¿Se sintieron? ¿Pudieron conectar con los personajes? Esa primera lectura de guión.
1: Bueno, la primera lectura en realidad fue controversial porque nos dio... Bueno, no sé en el caso de Diego, pero en mi caso... Me dio distintas escenas de la obra, como la primera, la escena como clímax del medio y la escena final. Entonces, para mí fue bastante difícil entender por dónde iba, cuál era el contexto o las circunstancias antes de cada escena, porque estaban muy separadas una de la otra. Pero igualmente me llamó mucho la atención, sí, la intimidad que planteaba la obra y también la forma en la que avanza el tiempo en la obra. Tiene una forma peculiar de avanzar que está buena y que me llamó bastante la atención.
3: Sí, yo adhiero a sus palabras porque también eran tres escenas distintas, en momentos distintos, que uno ya se podía ir figurando por dónde iba. No teníamos el guión, pero sí fragmentos. Entonces, como dice Maite, al tener distintos momentos de la obra o de lo que iba a ser la obra, uno ya se podía situar en no te digo de lleno en el personaje, pero sí acercarse de la mejor manera para ir viendo por dónde iba.
1: Porque, por así decirlo, la obra no transcurre en un día, sino en meses pasan, de escena a escena. Entonces, por eso también era difícil verlo solo con partecitas.
0: Capaz que ahora entramos más en esto, ¿no? En el contenido de la obra, porque además fue declarada de interés nacional por la Junta Departamental de Montevideo. Y les quería preguntar, ¿qué creen que tiene la obra de relevante o de especial para ser declarada de interés?
1: Bueno, yo creo que toca un tema social, una problemática social que además, lamentablemente, está tocando nuestras puertas a todos los días. Fue sin querer, digamos, empezó como este revuelo que está pasando. Justo el día que estrenamos la obra fue el día que hubo un evento en la Facultad de Medicina con esta misma problemática. Y por la situación social en la que estamos en este momento como sociedad, creo que nos hace hacernos muchas preguntas esta obra. Toca un tema que es muy sensible para todos en este momento y que, aunque parezca un tema cotidiano, como que todos conocemos la historia, estas historias de amor que no terminan bien o que cuesta mucho que se lleven a cabo, me parece que nos toca a todos, sí, y que abre muchas preguntas y reflexiones.
3: Sí, o sea, esta en este caso es una obra que refleja una historia, es una historia que se cuenta, pero que en realidad retrata un montón de historias en el mundo, no solamente acá en Uruguay, que es una historia de muchas parejas, de muchas cosas que no salen a la luz, de cosas que uno no se entera, sino que a veces se entera a veces por las noticias, y la mayoría no nos enteramos. Y bueno, como decía, acá se cuenta una historia, pero es el reflejo de miles, de millones en todo el mundo.
0: ¿Y qué le pasó a ustedes, como más quizás a nivel personal, al encontrarse con esta historia? ¿Les resonó en algo con sus vínculos propios, con su historia quizás? O a la hora también quizás de interpretar algún vínculo quizás más violento, donde hay, bueno, situaciones que constituyen violencia de género. ¿Cómo se sienten ustedes también al representar eso con toda la carga que conlleva?
1: Bueno, a mí cuando me llegó la propuesta de la obra, la temática me interpeló muchísimo, porque personalmente, por situaciones que he vivido y por, obviamente, como todas las mujeres hemos vivido en su mayoría, las historias de conocidas, de amigas, me interpeló mucho la obra, me interesó y me dieron muchas ganas de participar, sí, para, no sé, de alguna forma darle voz a este tema, ¿no? Me parece que está bueno que lo toquemos desde este punto de que se puede expresar qué es lo que sienten las personas que pasan por estas situaciones y que la gente lo pueda ver desde el punto de vista de la persona que lo sufre.
3: Sí, yo en lo personal no he pasado por ninguna situación similar. Tuve que hacer también un trabajo de investigación. Hay muchas cosas que ya las sabemos por cosas que escuchamos. No tengo una experiencia personal, por suerte, de haber vivido eso, pero sí estoy al tanto, como decía, de un montón de situaciones y no hay que investigar mucho para saber, pero sí investigué en lo que voy a representar. Una cosa que yo siempre digo es que no tengo que juzgar al personaje, porque si lo juzgo directamente no podría hacer la obra. Entonces trato de separarme, despegarme de lo que es el Alejandro en este caso, para poder representarlo de la manera más fiel posible y bueno, estar viviendo ese momento en lo que transcurre esa hora y diez, esa hora y cuarto, que es lo que dura la obra, que en definitiva eso es el producto final, pero ya hace meses que venimos trabajando esto y también hay una carga emocional donde hay veces que después de los ensayos te vas también como reflexionando y pensando algunas cosas, pero sí, fue un largo trabajo. Y creo que seguimos, a pesar de que ya estrenamos, uno siempre intenta seguir encontrándole la vuelta al personaje como para hacerlo de la mejor manera posible.
1: Sí, y sin duda que el haber estado trabajando durante este tiempo la obra nos llevaba a nuestra vida cotidiana a hacernos preguntas también un montón. Sí, nos hizo reflexionar, yo creo, y sobre nuestros vínculos. Y también al contarle de la obra a tus amigos los haces reflexionar también. Entonces tiene algo muy social, sí, que interpela.
2: Y en estas primeras funciones, ¿hubo gente que pudieron hablar con algún espectador o algo? Sí. ¿Cuál fue como las primeras devoluciones así?
1: Mucha atención.
3: Sí, hay cosas que prefiero no decir para no, claro, tampoco adelantar mucho, pero sí generó distintas repercusiones, distintos comentarios de todo tipo. Lo único que puedo decir es que lo que sí se está logrando es llegar a las personas con la obra y de la parte emocional, distintas situaciones por las que van pasando, distintos momentos y distintos sentimientos que van encontrando dependiendo de la escena en la que se estén mostrando en ese momento. Y después también una reflexión final, que eso es muy personal de cada uno. Cada uno puede llegar a sus propias conclusiones, ¿no? Hay gente que se puede sentir identificada, no sé,
2: ya sea cualquiera de los dos personajes.
3: Exacto, claro. Con cualquiera de los personajes. Hay gente capaz que hace la vista gorda, hay gente que se pone en el lugar de ella, hay gente capaz que se pone en mi lugar, también es una posibilidad. Creo que hay millones de perspectivas, de puntos de vista. Creo que eso es una de las cosas que estaba buena, poder llegar a eso, ¿no? Que cada uno saque su conclusión y, bueno, ver cómo se sienten, ¿no? Cuando termina la obra y durante.
1: Yo creo que lo que tiene esta obra es que incomoda al público. La mayoría de las respuestas que recibimos fue... Yo, amigas diciéndome, bueno, que le sudaron las manos durante toda la obra. Amigos que me dijo que se tapó... Tipo, una amiga me decía, no, él se tapó los ojos toda la obra. Impresiona, eso siento, que genera tensión, que incomoda, que no es fácil capaz de ver. Pero porque, claro, cuando planteamos situaciones reales también es lo que lleva, ¿no?, a uno a incomodarse, aunque parezca cotidiano, termina haciendo ruido, por suerte.
3: Sí, que se incomoden es una de las cosas que nos han transmitido, y si alguien se sintió incómodo, también por algo fue. Como decía recién, cada uno se lleva algo, y creo que también es otra cosa que está muy buena, que es que no termina con la obra, sino que la idea es que trascienda, que se generen debates, que mismo uno se pueda replantear algunas cosas.
2: Sí, la obra no termina cuando se cierra el telón, claro, sino que después sigue. ¿Y cuándo puede ir la gente a verla y sacar estas propias reflexiones también?
3: Estamos todos los viernes a las 21 horas en Espacio La Huella, y estamos el 3 y el 10 de octubre, que son el sábado. O sea, en principio hasta ahí.
1: Sí, a las 21 horas, todos los viernes de septiembre y los próximos dos sábados de octubre.
3: Exacto.
1: Para reservar es entrando al Instagram de La Rosa en la Plaza, está anclado el link de WhatsApp para realizar reservas.
0: Ahí perfecto. También estamos viendo el afiche en pantalla para quienes estén mirando por streaming en YouTube. Maite Pérez, Diego Abracón, La Rosa en la Plaza. Y bueno, están todos y todas invitados a incomodarse también. Que está bueno incomodarse. Está bueno a veces que se muevan cosas adentro de uno, ya sea por que me doy cuenta que estoy teniendo actitudes que quizás no son del todo las correctas, ya sea porque en algún momento me pasó algo parecido, ya sea porque empaticé con la situación. Nada, me parece muy valioso que se traten estos temas. Ulises, muchísimas gracias por acercarse acá al programa. Y si te parece, Herbie, vamos a una pequeña pausa y volvemos con la columna vertebral de Tomás Gary.
2: Vamos.
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0: vertebral de Tomás Gary llegó hoy con nosotros y vamos a hablar de Rubén Rada, ni más ni menos. Ya estuvimos escuchando la canción que elegiste para presentarte. ¿Cómo estás?
1: Todo bien, por suerte, muy, muy contento. No sé si ustedes saben que hoy es la columna número 10.
2: Ah, el Diego.
1: El Diego, Riquelme, Messi.
2: Modric.
1: Alguno malo seguro hubo también.
2: Sí, a ver, hubo 10 que pasaron sin pena ni gloria, sí. También.
1: Yo alguna vez jugué con la 10, imagínate.
2: Bueno, pero
1: alguna vez.
2: ¿Estabas bien?
0: Sí, bueno. ¿Como futbolista o encantante?
1: Digamos un poco menos que Messi, por ejemplo.
0: ¿Pero un poco más que?
1: Pero un poco más que mi abuelo en este momento.
2: Ok. Okay.
1: Mi abuelo, okay. Fallecido, me refiero.
0: Ah, bueno, okay. Eso ya dice mucho. Sí, dice.
1: Bueno, nada, pero bueno, quería tomarme un minutito para agradecerles porque la verdad que han sido 10 columnas.
0: Perdón, sí. Para acá dice que sos muy buen futbolista.
2: Se estaba poniendo sentimental.
0: Ah,
1: porque claro, el compañero me dio en el torneo de la murga, la resaca. Igual fue mi participación estelar ahí. Ahí fue una participación estelar.
2: Estabas iluminado.
1: Estaba iluminado. Fue un gran día.
0: Ahora sí.
1: Bueno, ahora sí, no, contarles que estaba muy contento porque estaba en la 10ª columna y ya hicimos un montón de cosas diferentes. Nos divertimos mucho, la verdad. Agradecerles a ustedes y a todo el equipo que bueno, que hoy le agradecieron por primera vez. Así que les agradezco por segunda vez.
2: Gracias a vos. Malo. Gracias a vos.
1: Y nada, bueno, nada, la verdad, un placer estar con ustedes. Y bueno, ya que la columna número 10, quería que fuera sobre algo importante. ¿Por qué? En realidad no tiene mucho sentido. O sea, no es que el número 10 signifique algo porque sí, por sí mismo, pero sí que es verdad que es un número muy redondo. Y cuando uno llega a un número redondo y además el número 10, ¿no? Lo que significa sacarse un 10, ser un 10, no sé. No sé por qué estoy justificando.
2: Hay un simbolismo detrás del 10. Exacto. Ahí.
1: Hay un simbolismo detrás del 10. Quiero empezar hablando de un concepto que me estuvo resonando mucho en el último tiempo después del fallecimiento de Rubén Rada, que es la palabra trascendencia. Yo hoy estaba pensando, ¿no? Yo quería hablar del negro Rada, ya lo sabía, pero no tenía muy claro cómo. Porque no quería simplemente venir y hablar de quién era Rubén Rada y de explicar su vida, porque entiendo que eso un poco ya todos lo sabemos. Tengo un algo, perdón. Y bueno, dije, a ver, voy a llevarlo por el lado de la trascendencia, que es lo que más me motivó o me emocionó de él. Y dije, voy a buscar qué acepciones puede tener la palabra trascendencia, más allá de la que yo mismo tengo, ¿no?
2: A ver.
1: Y según la RAE, hay 4 acepciones diferentes. Despedir un olor que se percibe a gran distancia. Empezar a ser conocido algo que estaba oculto.
2: Ok.
1: Extenderse los efectos de una cosa a otras e ir más allá o sobrepasar cierto límite. Hasta acá las definiciones no encajan mucho con lo que yo me imaginaba para este personaje de nuestra cultura, pero sí que es verdad que me pasó que dije, wow, voy a empezar a usar trascendente para hablar de las flatulencias, ¿no?
2: Claro.
1: No sé si había pensado. ¿Qué flatulencia trascendente que te echaste, mi querido compañero? Me parece que es una... La verdad no sabía que se usaba para los olores.
2: Yo tampoco,
1: que,
2: ¿eh?
1: Nada. Así que bueno, empecé a buscar y me terminé tropezando en una página muy desconocida, pero muy interesante, que se llama Wikipedia, no sé si la conocen.
2: Sí, claro. Bueno,
0: la vieja querida.
2: Ha mejorado, ¿eh?
1: Ha mejorado.
2: Sí, sí, sí.
1: Siguen pidiendo plata.
0: Eso, que cada tanto nos pedía, sí, plata, ¿viste? Entrás y te ponía, aparte era como una cuenta atrás y Wikipedia va a desaparecer, sí, en 3 días si no nos donás 20 pesos.
1: Sí, así. Ay. Que no, yo les doné 20 pesos. No, mentira, no les doné, pero bueno, igual son unos capos. Y ahí encontré un artículo muy extraño sobre la trascendencia que decía faltan referencias, pero me despertó una idea muy interesante, que es que decía que la trascendencia se opone a la inmanencia. O sea, la trascendencia implica la destrucción de los límites que circunscriben un espacio, ¿no? Y entiéndase espacio como, yo qué sé, los límites de un sistema, las 4 paredes de una casa, las fronteras de un país, pero también la hipertrofia de información y de noticias que tenemos hoy en día, y la idea de, por ejemplo, de que el amor funciona como nosotros creemos que funciona.
2: Claro.
1: O sea, el amor como concepto es un poco trascendente porque no se circunscribe a ningún límite. No funciona de la misma manera en ningún lado tampoco. Y pensaba que tal vez por eso fue que el 26 de agosto todos y cada uno de nosotros sentimos, nos sentimos igual cuando nos enteramos del fallecimiento de Rubén Rada. porque su idiosincrasia cultural y musical fue tan expansiva, poderosa, transformadora y trascendente, que rompió con el tapado de piel que separa nuestros corazones, sumergiéndonos en una suerte de duelo colectivo, honrando la figura que nos enseñó con su canto a ser uruguayos. Y esto lo digo como argentino también, porque a través de las canciones de Rada también aprendí lo que es ser uruguayo, ¿no? Y entiendo que ustedes seguramente en su infancia y en su trayecto como personas uruguayas lo habrán recibido desde un lugar mucho más inconsciente que yo.
2: Claro. Y más acostumbrados, quizás.
1: Claro, es como una voz familiar. Un amigo me decía, la voz de Negro Rada es una voz familiar, es como la voz de mi tío.
0: Realmente.
1: Me pareció como una imagen muy, muy linda. Y tal, me dejó reflexionando acerca como esta idea de la trascendencia, como de la huella imborrable, ¿no? De cuando uno tiene una actitud o una forma de ser que marca a todos en diferentes niveles, ¿no? El Negro Rada fue una persona que marcó a muchísima gente, pero digo, también hay mucha otra gente que marca en menor nivel, en menor medida, digo, pero a un montón de gente de en ese mismo sentido. Y bueno, también me llamó la atención esto de que quizás por su personalidad y simpatía logró algo casi imposible, que fue unir a la política y al fútbol en el día de su muerte. Creo que nadie estaba atacándolo.
2: No.
1: Así que nada, bueno, ahora viene una pregunta que les quería hacer, a ver si estás preparado, Herbie.
2: Sí.
1: Porque está en el tras bambalinas dijo que tenía miedo a la pregunta.
2: No, miedo no. Dije que no sabía qué esperarme.
1: Bien, miedo. ¿Por qué creen ustedes que fue tan trascendente el Negro Rada? ¿Por qué creen que fue tan trascendente?
0: Yo la había leído 3 segundos antes de arrancar el aire. Intenté como ir pensando mientras estabas hablando. Hay algo de estas definiciones que vos trajiste, no la parte de la flatulencia claramente, pero la de empezar a ser conocido algo que estaba oculto y después extenderse los efectos de una cosa, ir más allá o sobrepasar cierto límite. Creo que es cierto esto que decís, Rada era muy uruguayo, es muy uruguayo y creció con nosotros, es una voz familiar, pero a la vez tiene algo que los uruguayos muchas veces lo miramos en general con un poco de recelo, que es esto como de la felicidad, de la esperanza, de lo histriónico, ¿viste? Como de la forma de vestirse, de la forma de actuar, de la forma también como de mirar y sensibilizarse ante las cosas. Que todos sabemos que Rada tuvo una vida también con momentos como de mucha angustia, muy difíciles, muy, muy tristes, pero que a pesar de todo eso pudo sacarlo, ¿no? Y esto de empezar a ser conocido algo que estaba oculto, para mí hay algo que quizás es medio triste, pero hay algo de la felicidad de los uruguayos, que se encuentra medio oculta, ¿no? Y no lo digo porque sí, también lo digo porque, bueno, vemos indicadores en nuestro país que somos muy pocos, pero que está esto de que realmente somos como tristes a veces, se podría decir. Y hay como una forma de ser, ¿viste? Como de estar siempre en el medio, de pasar medio desapercibido, de la humildad, de bueno, ¿tá? Que muchas veces nos queda cómodo, tampoco la critico porque, digo, también uno puede elegir cómo quiere ser, pero creo que eso, como esa parte más de la felicidad, de también mostrar cómo es nuestro país, cómo son nuestros vínculos, nuestras relaciones, y de reflejarlo en la música, que él lo logró hacer, y esa es la parte de como empezar a ser conocido, algo que capaz nosotros teníamos un poco oculto, y lo extendió, ¿no? Nosotros escuchamos una canción de Rada y siempre bailamos, nos reímos, reflexionamos, y ahora decimos, fa, el negro, ¿viste? Como que hay una cuestión también de felicidad que logró traspasarla. Y hay muchas veces que hay artistas de cualquier tipo, cantantes, dibujantes, lo que sea, que intentan ser histriónicos o que intentan hacer esto y no es bien recibido. No sé bien por qué o cómo decirlo, no sé bien qué es lo que pasa en nuestras cabezas, pero decimos como, no, esto hasta acá, esto es mucho. Y Rada de alguna forma encontró como el punto para hacer que eso nos quede cómodo a los uruguayos, que en general no estamos tan cómodos con eso. Esa fue la respuesta que pude hilar.
1: Estuviste diciendo algo increíble.
2: Sí, estuviste bien leyéndola antes del aire. Yo creo que el negro tenía una necesidad y una capacidad para unir a la gente y al pueblo uruguayo que estaba de más y muy distinta a la forma que busca unir un político, un club de fútbol. Vos decís que lo unió, ¿viste? O sea, esa cosa de que no había... Si había remeras de algún club de fútbol, no importaba. Lo de Peñarol, se les había ido uno de los suyos y los de Nacional estaban bailando las canciones con la pilcha bien puesta. los políticos también. Entonces tenía en el afán de su arte de compartir alegrías, como decía Male, buscaba unir a un pueblo que quería, no sé, necesitaba eso. Y necesitaba porque venimos de otro tipo de canto también. Pensar en lo que estaba antes del negro, ¿no? Imaginarse a Zita Rosa y un canto más lento, más apagado, aunque muy poético. La poética del negro era una cosa bien simple. Le cantaba a los niños, le cantaba a los viejos, le cantó a un país. Y siempre con una clave candombera escondida atrás para que se muevan las caderas. Y también la grandeza de su humildad. Voy a volver a tirar la anécdota de que cuando vino, estuvo un mes antes acá, en el programa de Carlos Dopico, en La Música Me Llueve. Terminó el programa y él nos pidió una foto a todo el estudio. Y todo el estudio fue y muy felizmente se sacó una foto con el negro. Y ahí queda la memoria de nosotros, pero él estaba atento. Era alguien muy atento.
0: Y saben que... Ah, perdón.
2: No, ya está.
0: Ah, bien. Saben que nos mandaron mensajes, se coparon a responder la pregunta. Tal vez porque él mismo trascendió su uruguayés. Y también nos mandan porque le puso ritmo y colores que contrastaron el gris de nuestra uruguayés. Vamos arriba, bien arriba, gurises.
2: Vamos bien arriba.
1: Estuvieron, me parece que estuviste a la altura, la verdad. ¿Te
2: bien, muchas bien. Gracias. Yo lo fui buscando mientras hablaba.
1: Yo tuve una ventaja que es que lo pensé cuando lo escribí.
2: ¿Y qué?
0: De hecho, lo trajiste impreso.
1: Sí, lo traje impreso y coloreado, o sea. Puse cuatro puntos que los voy a pasar un poco rápido, así llegamos a la parte final, que es la que canto, que es lo que más me gusta. pero hablando en serio, yo creo que lo primero es la defensa de lo uruguayo. O sea, el tipo apostaba al candombe, a la murga, al tango, a la milonga. Y era muy bueno para ilustrar lo uruguayo. O sea, él fue muy bueno para decir, esto es uruguayo, hablándolo, escribiéndolo y cantándolo. Su música sonaba a Uruguay. Suena a Uruguay. Después, su papel tan importante en el fenómeno de llevar el candombe de la calle al estudio. O sea, él fue de los pioneros en sus bandas, primeras bandas como El Quinto o Totem, y después de su proyecto solista, en sacar el candombe, no sacar de la calle, sino tomar el candombe de la calle para llevarlo al estudio y llevarlo a un nuevo género musical que todavía no existía, que después ellos mismos le pusieron el nombre de candombe beat. Después, la humildad que tenía y la superación. Pese a, ya sabemos, la discriminación racial y clasista que sufrió muchas veces. De hecho, conocido musicólogo uruguayo, Corio Anaorian, no, se me fue ahora el apellido, lo tengo por acá, pero siempre me confundo el apellido, pues es un apellido armenio. decía que algo muy, muy interesante, que es que Aronian, ahí está, perdón.
0: Aronian, Corio Anaorian.
1: Eso. Decía algo muy interesante, que es que en realidad el negro Rada, durante sus primeros 20 años de carrera, no fue muy aceptado porque había una reticencia muy grande de la gente blanca, que lo veía como un personaje simpático y gracioso, pero no lo aceptaba por su música. O sea, era como, mira, es de este tipo, qué gracioso. Hasta que a mediados de los 90 sí que empezó a ganar mucha más popularidad. Él ya era popular, pero no lograba como esa masividad, digamos, ¿está? Y bueno, básicamente eso. Después empezó su carrera de solista y hizo un montón de música que bueno, que nos sigue moviendo el día de hoy. Y la cuarta característica, me parece muy importante de él, es justamente su personalidad tan simpática y entrañable, que era muy contagiosa. O sea, vos velas veces que él fue a un programa de streaming o a la tele o lo que fuera, y el tipo siempre estaba matándose de risa, diciendo bobada, y mostrando esa alegría. Que yo justo vi que él hace poco, no sé si fue acá que lo dijo, no me acuerdo dónde fue, que decía que él se mostraba muy alegre, pero que él era un tipo muy, muy... Él decía, soy un tipo muy depresivo, porque a mí me pone muy triste las injusticias del mundo, pero cuando estoy afuera estoy feliz, algo así decía.
2: Claro.
1: Así que nada, me parece que, bueno, como honrarlo un poco por esta alegría, por esta forma de ver la vida, de que cuando yo me muera, Prefiero que se me vele bailando una rica plena, que fue lo que sucedió.
2: ¿Lo hiciste?
1: Lo hice. Bien. Lo canté con mis grupos del liceo. Y bueno, nada, rendirlo.
2: ¿Se coparon ellos tenían a la imagen de Rada presente?
1: Lo conocían, más no todos. Conocían el nombre, conocían alguna canción muy famosa, pero claro. no estaban muy interiorizados en lo que es el Negro Rada. Me parece que últimamente capaz que no estaba llegando tanto ya a las nuevas generaciones.
2: Puede ser.
1: Y esto que pasó fue una buena excusa para los profes de música, por lo menos para mí, para decir, hey, este es el Negro Rada, tienen que saber quién es.
2: Bien, bien, banqué.
1: Así que nada. Bueno, un poco por acá.
2: Un grande el Negro.
1: Un grande y hay que recordarlo y hay que tenerlo siempre. Y bueno, si quieren los dejo acá en el cierre y después los dejo con una canción de él que se llama Dios a la Rama del disco Alegre Caballero de 2003.
2: Fantástico.
0: Vamos a hacer el cierre, Herbie. Como todos los días vamos a mirar a cámara y decir que mañana de mañana será un nuevo día, pero hoy todavía es casi mañana.
2: Vamos arriba, vamos bien arriba.

0: Pero...
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6: Hola, soy Agustín de Paysandú. Quería pedirle si pueden pasar la canción esa que dice "Te busqué en mi auto rojo a las 6". Bueno, un saludo a mi vieja y a todos los que están escuchando. Ah, y si alguien vende un celerio, que me tire un mensajito, por favor, al 098-723.
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10: Hola, soy Oneira. Y esto es La Diaria Radio, Bandas Sonoras Selectores. Si no me conoces, soy una productora y cantante uruguaya. Desde 2020 estoy lanzando música. Y me hace recontra feliz tener la herramienta de la producción a la mano y poder expresar todo mi mundo interior cuando lo necesito. Porque para mí, la música es eso. Una necesidad íntegra de mi ser. No me imagino la vida sin música, porque nunca no hubo música en mi vida. Desde que estaba en la panza de mi madre me ponía música. Y si digo que nací cantando, no es una exageración. Por suerte, a lo largo de mi carrera, he encontrado personas que se sienten de la misma manera, que encuentran en la música un refugio, una medicina. Y la música no solo me ha ayudado a sanar lo que pasa adentro, también me ha ayudado a procesar lo que pasa en mi cuerpo. El primer tema que voy a compartirles es uno propio y se llama Caléndula. Lo escribí cuando estaba con un brote re intenso de dermatitis atópica, una condición de la piel que he tenido durante toda mi vida. La caléndula es una planta que se usa hace siglos para calmar la piel irritada, la dermatitis, el eczema, y soy de las personas que creen que todo lo que necesita nuestro cuerpo está ahí afuera, en la naturaleza. Esto es Caléndula.

Esta canción siguiente la escuchaba muchísimo de adolescente cuando salió este álbum en 2013, porque amaba este grupo, Tonight Alive. Pero no fue hasta hace poco que me enteré que la cantante, Jenna McDougall, escribió esta canción sobre un brote de dermatitis. Entre 2011 y 2012, el eczema se le puso tan intenso que casi no podía moverse, no lograba girar el cuello ni doblar los brazos. Aún así siguió arriba del escenario, cantando, y después lo transformó en este tema que van a escuchar. Me encantó cuando lo supe, porque no conozco a nadie más que haya hecho una canción sobre la dermatitis. Este tipo de cosas en la música hacen sentir a una que no está sola, hasta en los sufrimientos más específicos.

A la edad que escuchaba esta música, 12, 13, 14 años, supe ser bastante emo. Pido disculpas públicamente a las personas que me conocieron en ese entonces. Juro que cambié. Hablando en serio, la vida a los 13 años puede sentirse extremadamente intensa. Y este tipo de música, estos temas que les voy a mostrar a continuación, me hacían sentir acompañada en esa intensidad. Lo que sí, no entiendo cómo escuchaba esto a las 6:30 de la mañana en camino al liceo. Pero bueno, se ve que me ayudaba. Todavía es un debe mío aprender a cantar guturales, así que si alguien sabe enseñar, me escribe al 911. Escucho estas canciones con mucho amor y compasión hacia mi yo de 13 años, quien tenía mucho camino para recorrer y mucho que sanar. Agradezco a la música infinitamente por estar siempre ahí para mí, mi fiel compañera.

De esos años de tocar fondo y no ver la luz, al final del túnel sí se sale, mi gente. Y una forma de sanar es dejar de intentar complacer y gustarle a todo el mundo y priorizarte, volver a quererte como sos. Cambiar, obvio, pero cambiar por vos, para estar mejor vos. Ahí viene Paramore, una banda que me acompañó por muchísimos años. Obviamente lo sigue haciendo. Los escucho desde que tengo 7 años. Razones para darle acceso ilimitado a internet sin supervisión a tu hijo en pleno desarrollo. Mentira, no lo hagan, sale mal. Pero bueno, gracias a eso, descubrí esta banda increíble allá por 2009. Ankle Biters, la canción que van a escuchar, es de más adelante, de su álbum homónimo de 2013. Hayley Williams, la cantante principal, dijo que la escribió pensando en crecer y no dejar que nadie te diga quién tenés que ser. El mensaje central es, más vale enamorarte de vos misma, porque algún día vas a ser la única persona que tengas. Y es así, venimos solos y así también nos vamos. Así que mejor disfrutar ese tiempo amándonos y viviendo cada momento con presencia.

Lo que van a escuchar ahora es de uno de mis artistas favoritos de la vida, Porter Robinson. Es un productor estadounidense que explotó siendo un gurí con 18 años y su primer disco Worlds de 2014 fue un antes y un después en la música electrónica. Me identifico un montón con él, sobre todo porque nunca se queda en lo mismo. Cada cosa que saca es distinta a la anterior, siempre está explorando, buscando reinventarse. Y explora justo los temas que a mí más me resuenan: los mundos internos, la salud mental, superarse a sí mismo y sanar. Será porque él también es de Cáncer. El tema que van a escuchar es de su segundo disco, Nurture, que para mí es una obra maestra y tiene una historia hermosa detrás. Después del éxito enorme de Worlds, su primer disco, Porter cayó en una depresión y un bloqueo creativo que le duró años. No podía componer ni escribir. Y de ese pozo salió Nurture, un disco que no se puede definir de otra forma más que luminoso. Es un álbum sobre hacer las paces con uno mismo, sobre encontrar la belleza en lo cotidiano y en la naturaleza. Y hay un detalle de producción que me vuelve loca. En este disco, Porter canta, pero agarra su propia voz y la pichea para arriba, o sea, le sube el tono para crear una versión más aguda de sí mismo. Él lo llama su falsete digital y contó que esa voz representa cosas distintas. A veces es su voz interior negativa, esa que te hace dudar de vos mismo, y a veces es un yo ideal. Porter contó que durante años imaginaba lo peor que un crítico podía llegar a decir de su música para adelantarse al dolor y que nunca le sirvió. Porque al final se da cuenta de algo, que esa voz que crees que es la de los demás juzgándote, en realidad es la tuya. Y termina con un mensaje que te da fuerza, que él ni siquiera escribió, en realidad lo amplió de un video de una compañía de psicoterapia, de School of Life, y el narrador dice: a veces la voz interior es alentadora, llamándote a correr esos últimos metros. Ya casi llegas. Seguí, seguí, seguí, seguí. Todo va a estar bien al final.

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1: Y esta otra de Porter es de su disco más reciente, Smile, de 2024. Mucho más caótico y crudo que Nurture, el álbum de la canción que acabamos de escuchar. Se llama Russian Roulette y la traje para cerrar este viaje por su música. Habla del vértigo de la fama, de sentir que jugás con tu propia vida, como en una ruleta rusa, que nada importa. Y al igual que en Mirror, también hace referencia a los críticos de la música y lo desalentador que puede ser ese peso, ¿no?, en el proceso creativo. Pero sobre el final da un giro hermoso. En medio de todo ese ruido empieza a nombrar las cosas más pequeñas por las que vale la pena quedarse en este mundo. Ver a su mamá una vez más, besar a su gato, jugar en la nieve, agradecer a su padre. Y repite como un mantra: quiero vivir. Escuchen.

0: are beautiful because they reflect us, and we are beautiful. Yeah! Take, for example, this chord progression. It only became taboo because it was too powerful. That's why you won't forget it. Don't kill yourself, you idiot.
1: Me encanta cómo usa el recurso de romper la cuarta pared con una voz robótica, esa del final, hablando sobre la propia canción para remarcar de alguna forma la idea principal, que vale la pena estar en este mundo por las cosas más pequeñas. Dice así: el bombo y el bajo sugieren que la canción se está por terminar. Ese es el formato al que estamos acostumbrados. Los clichés como este son hermosos, porque nos reflejan y nosotros somos hermosos. Por ejemplo, esta progresión de acordes. Solo se volvió tabú porque era demasiado poderosa. Por eso no te la vas a olvidar. Los clichés son hermosos porque nos reflejan y nosotros somos hermosos. Y yo creo que tiene toda la razón. ¿Por qué los clichés son clichés? ¿Por qué estarían mal? ¿Por qué algo que nos conecta como seres humanos sería trillado? Si algo se repite tanto, es justamente porque nos interpela de alguna manera. Algo genera en nuestro interior. Y de eso, de lo que llamamos en el interior, sabe muchísimo el artista que quiero traer ahora, Aurora. Esta canción habla sobre lo abrumador que puede ser sentir con tanta profundidad e intensidad. Pero esa misma hipersensibilidad, la que a veces pesa, es la que también nos permite estar completamente presentes y valorar la vida. Igual que Porter en Russian Roulette, sentir todo tan profundo también es una forma de estar despierta ante el mundo. Esto es Some Type of Skin.

Quiero mostrarles un tema más de Aurora, continuando con el tema de sanar. Trata sobre el hecho de que uno no puede sanar a otra persona, ni otra persona a nosotros. Cada quien tiene que ocuparse de sus propias heridas, y cuanto antes lo entendamos, antes seremos libres. Nadie carga con la responsabilidad de sanarnos, solo nosotros mismos. Es difícil y liberador a la vez, porque cuando nos amigamos con nosotros, como escuchamos en Ankle Biters hace un rato, ese peso deja de ser una carga y se vuelve una manera de pararnos frente al mundo con confianza. Esto es Invisible Wounds, heridas invisibles.

ser humano a veces es demasiado. El ruido, las redes, la calle, los vínculos, los estímulos y sentimientos infinitos que se pueden sentir en 24 horas. Aún así, hoy puedo decir que agradezco sentir todo eso sin anestesia, sin miedo. Hay algo increíblemente valiente en las personas que se atreven a dejarse guiar por su sensibilidad, en un mundo que nos pide endurecernos para atravesarlo ilesos. En esta línea de sentir todo aunque arda, pasamos a Bomba Estéreo, un grupo colombiano que funciona a ritmos afrocolombianos con electrónica. Este tema es de Elegancia Tropical, de 2012. Albumazo. Si no lo conocen, por favor, lo guardan, pero ya. Grabaron Elegancia Tropical mientras estaban de gira y sacaron el nombre de las viejas radios AM. Y resuena. 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

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Esta línea es tan simple, pero tan, tan fuerte. Tiene capas, lo fugaz, ese sentimiento de que algo hermoso se fumó y el vacío que deja. No sabes si pesa más la intensidad del sentimiento o su ausencia. Amo mucho este tema. Y su versión en vivo en Key XP es increíble. Por mucho tiempo solo escuché la versión en vivo. Los músicos de Bomba Estéreo son recontra talentosos. Sentir profundo también es eso, ¿no? Que lo lindo duela justamente porque se va. No por autorreferenciarme, pero tengo una frase en un tema mío, Kiss Your Nose, que me encanta. Y dice: I want grief. Because it's love still intact. O sea, quiero el duelo, porque es amor todavía intacto. Porque escuchándolo, siento que también es una celebración de ese ardor. Te invita a sentirlo, a bailarlo, a no dejar que se quede como un pensamiento que estorba, sino a vivirlo todo, incluso con ardor. Este próximo tema, también de Bomba, va por otro lado. En vez de arder para afuera, correr hacia adentro. 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

acá llegamos hoy. Esto fue Bandas Sonoras Selectores en la Diaria Radio. Como les decía al principio, la música siempre fue mi refugio y mi medicina. Hoy quise compartir los temas que me acompañaron a sanar distintas cosas, de distintas maneras. Sanar no es un destino al que llegas, es un proceso. Y algunos días duele más que otros. Ojalá alguno de estos temas les haga compañía cuando lo necesiten. Y me encantaría escuchar sus canciones, esas que los acompañaron en momentos difíciles o los inspiraron a cambiar. Escríbame por Instagram. Me encuentran como Oneira con 5 As. Nos reencontramos el próximo martes. Cuídense y gracias por la compañía.

Queremos decirle que realmente estamos muy, pero muy felices de esta noche. Y pedirles un favor más, pequeño. Y a ver si nos acompañan con esta canción.

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Al comienzo del barroco español, durante el reinado de Felipe II, en julio de 1583, un decreto de los alcaldes de Casa y Cortes de Madrid prohibía bailar la zarabanda bajo pena de 200 azotes y 6 años remando en galeras. 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

octubre de 1766, el Tribunal de la Inquisición en lo que sería luego México emitió un edicto público ordenando que nadie cantara ni bailara el chuchumbé bajo pena de excomunión y castigo ejemplar. Décadas después, en 1807, un bando del gobernador de Montevideo, Francisco Javier de Elío, resuelve prohibir los bailes, tangos y candombes de los africanos y sus descendientes. Siglos después, en 1913, Giuseppe Sarto, que fue el Papa Pío X, prohibió explícitamente que se bailara el tango en ambientes católicos y en eventos eclesiásticos. Lo consideraba una danza procaz e impura. Por mover la cintura.

En Puerto Rico, en 1995, se presentó la Ley 112 que permitía incautar casetes de reggaetón. La Operación Centinela, que se llamaba, afectó directamente al género urbano y a productores como Playero, DJ Nelson y DJ Negro. La policía hacía redadas en tiendas de discos. Se argumentaba que el género y la danza que lo acompañaba eran vulgares por su contenido sexual. Pero ahora se baila en todo el mundo, sin el más mínimo disimulo. Así que, a mover ese culo.

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Música típica para la Cuenca del Plata. En las voces de Daniel Melingo y Cristóbal Repetto, Leonel el Feo.

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0: Buenos días, les damos la bienvenida a Panorama Informativo en un día, en un miércoles 16 de septiembre, con una mañana cubierta, por lo menos en el área metropolitana, en Montevideo, en esta zona del puerto de Montevideo. Tenemos 7 grados, 2 décimas en este momento, pero ya vamos a estar repasando cómo está todo el país y cómo va a estar el día de hoy, junto a mi compañera de todos los días, Mai Correa.
1: Buen día, Yami, ¿cómo andan todos? Un saludo para la comarca también, a nuestras queridísimas compañeras, este plantel femenino que tenemos maravilloso, que están desde tempranito, Vale, Emi y Mary, por supuesto. Vale intentando recuperarse, un quebrantito de salud. Así que, bueno, vamos a enviarle desde acá, que la tenemos al lado, toda la mejor energía para su pronta recuperación. Bueno, la humedad baja 71%, es lo que dice Inumet por estas horas, en una jornada que nuevamente será fresca, ¿no? Más allá que se señala que en la mañana habrá una disminución de la nubosidad, porque está cubierto hasta ahora. Hay algunos pedacitos de cielo celeste, ya amaneció, 6:44, pero bueno, sí, Inumet dice que va a haber bajas temperaturas y sobre todo sensaciones térmicas. Ya para la tarde se acomoda un poco, sobre todo el cielo va a estar claro y algo nuboso. Y la jornada de mañana va a estar bastante más agradable en lo que refiere a la máxima, no hacia la mínima, que va a ser de 5 grados.
0: Sí, yo ayer, en un momento de la tarde, no sé, serían las 2 de la tarde, pensé que
1: iba a llover. Horrible.
0: Sí, pero sí, realmente sí. No pasó nada, pero se empezó a nublar, se puso gris el cielo y dije, bueno, se viene la lluvia.
1: Yo entré a mi casa y a la media hora salí, entré con un sol radiante, a la media hora salí y parecía que se venía el mundo abajo. Y dije, bueno, aprovecho a hacer cosas ahora que tenía que hacer, pero después se levantó mucho viento, estaba frío,
0: incluso por el viento. En cambio hoy no parece que vaya a haber vientos fuertes, por lo menos tenemos unos 10, entre 10 y 30 kilómetros la hora, tanto para ahora en la mañana como en la tarde, y va a seguir por lo menos hasta mañana esta situación, por lo menos en cuanto a los vientos. Y las temperaturas a nivel país, la verdad que varían muchísimo.
1: Varían.
0: En sí, este ¿verdad? Momento. El departamento más frío ahora debe ser La Valleja.
1: Sí,
0: ¿no?
1: 8 décimas.
0: 8 décimas, exactamente. Sí. Y estoy tratando de ver por.
1: Colonia Soriano, ahí tiene 2 grados 4 décimas.
0: Artigas, pero me parece que es el que está con la temperatura más alta.
1: Más cálido, sí, hacia el norte.
0: Ponele. Pero nos pueden contar, obviamente, cómo la están viviendo en Artigas, la temperatura.
1: Claro, bueno, en todo el país nos pueden contar, pero sobre todo en Artigas, que es donde está más templadito, a ver si no sienten tanto frío, por supuesto. Lo que sí, hay departamentos con temperaturas inferiores a las nuestras, ¿no? Recién decíamos 8 décimas La Valleja, 2,7 San José, 1 grado con 8 décimas el departamento de Florida. Lo mismo sucede, les decía, ahí el límite Soriano-Colonia, pero también Flores, que tiene 3 grados y poquito. A esta hora variando de qué parte del departamento estemos hablando. Pero bueno, jornada que arranca fría nuevamente. ¿Se habrán registrado heladas agrometeorológicas otra vez?
0: Bueno, viste que siempre cuando nos mandan las fotos del amanecer nos cuentan también cómo estuvo la noche, o bueno, incluso cómo amanecieron, así que cuando empiecen a escribirnos al 099-89188 nos pueden decir cómo transcurrió la noche del martes al miércoles.
1: Bueno, sí, una jornada donde tenemos que saludar, como hacemos siempre, a toda la comarca y a todos aquellos nuevos oyentes que se suman a la diaria radio a través de la 97.9 FM aquí en Montevideo, la 102.5 FM en Maldonado y la 90.9 FM en Colonia. También a todos aquellos que nos están siguiendo desde muy tempranito a través del canal de YouTube de la diaria, a través de la página web de la diaria o de TuneIn, que también es otra aplicación que pueden utilizar para seguir a la diaria radio.
0: Sí, May, hoy tenemos mucha información para compartir, como siempre, pero vamos a estar recibiendo en esta mañana al fiscal especializado en crímenes de lesa humanidad, Ricardo Percivale, porque, bueno, en estos últimos días se han dado bastantes noticias con respecto a la fiscalía, con respecto a algunos dichos de la fiscal de corte, Mónica Ferrero. Entonces, queremos conocer cómo se está analizando la interna de la fiscalía, cómo viene siendo el diálogo también con la fiscal de corte subrogante. De hecho, lo vamos a estar repasando en un ratito nomás, pero algo que se conoció ayer, bueno, luego de que Percivale hablara en cuanto a uno, los dichos de Mónica Ferrero, de que Mónica Ferrero quería anexarle, darle más competencias a Fiscalía, porque sostenía que bueno, que la Fiscalía de Crímenes de Lesa Humanidad no tenía tantas causas, uh-huh. Entonces la idea era darle más competencias. Bueno, luego de que Percivale criticara esto, Mónica Ferrero trasladó a una fiscal de esa unidad en la que trabaja Percivale a otra fiscalía, a la fiscalía de flagrancia. Entonces,
1: por tiempo limitado.
0: Exacto,
1: ¿no?
0: Por tiempo limitado sería hasta en unos días, septiembre, 18. Sí, 18 de septiembre, exacto. Pero bueno, ver cómo se está analizando eso también, ¿no?
1: Claro, primero fue una, luego se registró el traslado de
0: exacto,
1: otra.
0: Fueron dos. Fueron dos. Entonces, ver, bueno, cómo afecta también al trabajo esto, pero sobre todo el diálogo, ¿no? Porque no Percivale no ha sido la única persona que ha criticado esto, sino que también la semana pasada estuvo Claudia González, que es la presidenta de la Asociación uh-huh. de Magistrados Fiscales, que también, bueno, se refirió a cómo está haciendo el diálogo con Ferrero, principalmente lo que tuvo que ver también con el proyecto presupuestal de la rendición de cuentas, que, bueno, que no hubo consultas con los fiscales, bueno, para atender también cuáles son las necesidades del día a día de la Fiscalía.
1: Sí, sobre todo cómo se analiza y cómo se trabaja luego de estos comentarios, ¿no? Y estas resoluciones que tomó Mónica Ferrero. ¿Qué pasa? El diálogo con la Fiscalía General de la Nación, también algunos anuncios que se realizó sobre sondeos que se estarían realizando en las fiscalías, sobre aquellos que tengan menores causas para justamente anexar materias conexas. Entre ellas se menciona la Fiscalía Especializada en Crímenes de Lesa Humanidad, que es la que dirige Ricardo Percivale. Bueno, ¿qué valoración se hace de todo esto y el impacto que podría tener, si ya no tuvo, teniendo en cuenta que esto que mencionaba Yami, ¿no? Que ya hubo traslados de dos fiscales, aunque por tiempo limitado, pero se realizaron, ¿no? A ver cómo se lee esa situación también. Bueno, ¿cuántas causas tiene hoy día la oficina de Percivale y qué tiempo demanda cada una de ellas, ¿no? Porque una no debe ser igual a la otra. Estamos hablando de crímenes que ocurrieron hace décadas y que se sigue investigando, se sigue analizando por parte de la Fiscalía Especializada. También, cómo impactaría justamente que se le agreguen competencias a fiscalías como las de Crímenes de Lesa Humanidad, ¿no? Esta Fiscalía Especializada que ya tiene un centenar de causas, pero que bueno, si se le agregan competencias, se le quitan fiscales, ¿cómo se sigue trabajando en base a todo esto? Bueno, ¿y con qué recursos concretos cuenta esta fiscalía y cuáles son las necesidades? Hay que recordar que además va a llegar una delegación de la Corte Interamericana de Derechos Humanos a nuestro país en los próximos días a partir de la sentencia que obliga al Estado uruguayo a robustecer la Fiscalía Especializada en Crímenes de Lesa Humanidad. Bueno, más allá de esta situación, ¿cómo se está preparando la Fiscalía en sí misma?
0: Sí, agregando a eso solo un apunte, que de hecho ayer Madres y Familiares de Detenidos uh-huh. Desaparecidos emitió un comunicado con respecto a esta situación que se está dando y hablaba de esta uh-huh. de esta sentencia por el caso Mayanik y, bueno, lo que recomienda esta sentencia, que es eso, lo que vos decías, May, de fortalecer la Fiscalía, dotarla de estabilidad normativa y garantizarle recursos humanos, técnicos y financieros suficientes. Y lo que decía la organización es, bueno, cualquier medida que debilite o su estructura o desvíe sus recursos contradice estas recomendaciones que hace la Corte Interamericana de Derechos Humanos.
1: Tal cual, tal cual. Bueno, y obviamente después nos vamos a meter de lleno en el trabajo que está haciendo la Fiscalía Especializada. ¿Qué postura tienes, por ejemplo, sobre el proyecto del Frente Amplio para instaurar los juicios por la verdad? ¿Si cree que se puede superponer de alguna manera con las competencias que tiene su fiscalía? ¿Qué valoración se hace que aún no se haya designado un fiscal de corte, ¿no? Que eso también es un tema que queda pendiente desde el periodo pasado, ¿no? Sí. ¿Esa situación incide en el vínculo que están teniendo los fiscales con Ferrero? Bueno, es parte de todo este diálogo que mantendremos con Percivale más adelante.
0: Exacto, sí, y también lo que es un tema central también en la Fiscalía, que es la búsqueda de detenidos desaparecidos, ¿no? Bueno, cómo viene la búsqueda, cómo se está trabajando también con la Institución Nacional de Derechos Humanos, ese diálogo con esta institución. Y después de la entrevista con Percivale, hoy es miércoles, así que nos van a acompañar, además de Antonio, va a estar Pablo Méndez, columnista de este programa y editor de Justicia de la Diaria, quienes van a realizar una puesta a punto de la causa de Conexión Ganadera, los acuerdos que se negociaron con los tomadores, el incumplimiento de Daniela Cabral de la medida cautelar y la posibilidad de que se amplíe la formalización en su contra. Así que vamos a estar profundizando sobre ese tema sobre el final del programa.
1: Muy bien. Bueno, pasan 12 minutitos de las 7 de la mañana. Ya me creo que ya es momento de comenzar a repasar las principales noticias del día.
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0: Pasan 12 minutos de las 7 de la mañana y tenemos que repasar lo que es la tapa de la diaria papel y la diaria digital en el día de hoy. Es que el presidente Yamandú Orsi anunció que la Universidad de la República recibirá 40 millones de pesos provenientes de Salto Grande para terminar de financiar obras del Centro Universitario Regional Litoral Norte en ese departamento, y este anuncio se realizó tras una reunión entre Orsi y el rector de la UDELAR, Héctor Cancela, y esa es la foto de hoy en esa reunión donde están, bueno, el presidente Yamandú Orsi, Cancela y el secretario de Presidencia Alejandro Sánchez en Torre Ejecutiva.
1: Bueno, justamente según informó Cancela, los fondos no se otorgarán vía presupuesto, sino que saldrán de aportes de responsabilidad social empresarial que realiza la Comisión Técnica Mixta de Salto Grande.
0: Al respecto, Cancela detalló que habitualmente la Comisión destina esos recursos en partes iguales a Uruguay y Argentina con el objetivo de generar desarrollos educativos y tecnológicos en la región. Por otra parte, planteó que los 40 millones complementan lo que la UDELAR venía ahorrando y permitirá dar el empujón definitivo a la construcción de un nuevo edificio.
1: Bueno, y vamos con un tema que ha sido de debate y polémica, no solo acá, sino también en la vecina orilla. Fuentes del gobierno negaron que Uruguay esté participando en un proyecto para instalar un cable submarino entre las Islas Malvinas y Montevideo. Esa versión había sido difundida inicialmente por el portal Open Falkland y recogida en una investigación del diario AR, donde señalaron que con el objetivo del cable submarino, el buque de investigación Furgo Supporter, de la empresa holandesa homónima, especializada en geodatos, ancló en Montevideo antes de partir hacia las Islas Malvinas.
0: Sí, el canciller argentino Pablo Quirno fue consultado por la prensa ayer sobre este tema, pero se limitó a decir que desde su país están en diálogo con todos los países que también apoyan el reclamo argentino en las Malvinas, y desde la Cancillería Uruguaya dijeron a la diaria que, de acuerdo con la información que tienen, este proyecto no existe.
1: En el mismo sentido, un jerarca del Ministerio de Industria, Energía y Minería dijo a la diaria que la comisión encargada de analizar ese tipo de iniciativas no recibió ninguna solicitud para instalar ningún cable submarino con destino a Malvinas y que de hecho no hay ningún trámite en curso que refiere a un tendido de cable submarino.
0: Sí, esto también un poco se mezcló con el stand en la Expo Prado de las Malvinas, ¿no?
1: Que está todos los años.
0: Sí.
1: Y que en realidad no se denomina Malvinas sino Falkland Island. Y que pertenece a Gran
0: Claro,
1: Bretaña,
0: por parte,
1: ¿no?,
0: de, sí, de la embajada británica que
1: Exacto.
0: instaló el stand. Sí, pero bueno,
1: hubo... Bueno, después hubo una comunicación interna desde Cancillería donde se dijo que no se visitara por parte de los legisladores.
0: Exacto.
1: Entonces se armó toda una polémica que, bueno, se está intentando determinar cómo sucedió.
0: No, y bueno, y también después esta investigación del diario AR que se publicó Exacto. el lunes, bueno, quedó en medio también de este contexto. Tenemos que avanzar con otras noticias que también llegan fuera de fronteras, porque la justicia de España resolvió archivar la denuncia presentada por el astillero español Cardama contra los intermediarios que participaron en el proceso de constitución de las garantías para la construcción de dos patrulleras oceánicas para el Estado uruguayo, según informó el semanario Búsqueda.
1: El archivo de la denuncia ocurrió en mayo, se sustentó en que al existir una denuncia a la justicia uruguaya por el mismo tema, no correspondía considerar este asunto y Cardama no recurrió a la decisión.
0: El representante del astillero español, Mario Cardama, argumenta que fue víctima de una estafa por parte de las empresas Forum Europe y Star Alliance Consulting, los intermediarios que le consiguieron la garantía expedida por Eurocommerce Bank, una empresa que ya se ha informado que no funcionaba y cuyas garantías resultaron ser falsas.
1: Vamos ahora con otros temas. El Poder Ejecutivo decretó el apagón analógico. ¿Qué implica esto? El cese definitivo de las transmisiones de televisión analógicas en todo el territorio nacional. Este decreto comenzará a regir a partir de las 23:59 del próximo 25 de septiembre. O sea, si tienen televisión analógica y reciben la señal por ahí, va a estar ese apagón y no se va a poder transmitir más a partir de esa señal. Desde esa fecha, los operadores públicos y privados quedarán habilitados para transmitir exclusivamente en modalidad digital.
0: una vez que cesen las emisiones de radiodifusión de televisión analógica de cada uno de los titulares de servicios de televisión comercial, cesarán las autorizaciones correspondientes.
1: El decreto señala que el cese se produce ante la necesidad de concluir el proceso de transición hacia la televisión digital terrestre en el marco de la política de modernización tecnológica y eficiencia del espectro radioeléctrico, que es una prioridad de la presente administración.
0: Sí, esta es la única excepción que se dispuso en este decreto, fue Bella Unión, en Artigas, por bueno, no contar, como las autoridades informaban que no contaba con la cobertura de televisión digital aún para, bueno, cesar la televisión analógica, así que esa sería la única excepción en todo el territorio nacional.
1: Bien, sí, bueno, ahí volvemos a lo mismo, estamos preparados para una situación de estas características o no, todo el país. Bueno, dejamos de lado a una zona como Bella Unión, ¿no?
0: Claro, sí, hasta que, bueno, tengan esa cobertura.
1: Sin duda, pero digo, se ve las carencias que hay en algunos lugares,
0: sí,
1: ¿no?
0: Sí, claro,
1: las
0: por
1: coberturas,
0: eso.
1: Que muchas veces hablamos del tema cobertura.
0: Va a seguir la televisión analógica hasta que esté esa cobertura digital. Ahora sí, pasamos a otros temas, nos vamos al Parlamento, porque allí la Cámara de Diputados rechazó la creación de la comisión investigadora impulsada por Identidad Soberana, el partido liderado por Gustavo Salle, sobre los archivos de Jeffrey Epstein y las vacunas contra el COVID.
1: Identidad Soberana podía examinar, entre otras cosas, la eventual existencia de vínculos, intermediaciones, canales de acceso, facilitaciones institucionales o coincidencias operativas entre la arquitectura pandémica internacional y las redes criminales reveladas por los archivos federales relativos a Epstein y por las investigaciones internacionales posteriores, así como la posible recepción, tolerancia o falta de respuestas del aparato estatal uruguayo frente a tales conexiones.
0: El informe en mayoría que rechazó la comisión fue firmado por el Partido Nacional y el Frente Amplio, y allí se señala que Identidad Soberana plantea un objeto de investigación de extraordinaria amplitud, el cual desborda los límites de la competencia de las comisiones investigadoras y aún la función de contralor y fiscalización del Parlamento, en la medida en que buena parte de los hechos denunciados trascienden las fronteras del territorio nacional.
1: Pasan 19 minutos de las 7 de la mañana y les contamos ahora que el Congreso de Intendentes pidió en la Comisión del Senado, que estudia el proyecto de rendición de cuentas, definir una compensación ante eventual eliminación de impuestos a semovientes.
0: La erogación del impuesto del 1% a la enajenación de semovientes que paga el sector agropecuario se planteó por parte del Poder Ejecutivo el año pasado en el marco del presupuesto quinquenal. Sin embargo, la resistencia de los gobiernos departamentales frenó la iniciativa.
1: Enciso recordó la necesidad de que sea el Ministerio de Economía y Finanzas el que haga los cálculos de cuánto va a ser lo que compensan a las intendencias si se pierde ese recurso del 1%. Destacó que la preocupación tiene que ver con que no se deje de percibir los más de 40 millones de dólares anuales que se recaudan por este concepto y que ya son parte de los presupuestos municipales.
0: La mesa política del Frente Amplio resolvió por unanimidad convocar a la movilización por Palestina que se realizará el próximo 8 de octubre.
1: La marcha es convocada por la Coordinación por Palestina en Uruguay bajo la consigna Palestina Libre o Barbarie, a 3 años de la ofensiva militar israelí en Gaza, iniciada tras los ataques perpetrados por Hamas el 7 de octubre de 2023.
0: De acuerdo con cifras de Naciones Unidas, la ofensiva israelí ha dejado al menos 70.000 muertos y la destrucción de buena parte del territorio palestino. La fuerza política adhirió a la convocatoria, aunque se reservó el derecho sobre la proclama, señalaron a la diaria desde la mesa política del Frente Amplio.
1: La marcha partirá a las 18:30 desde la explanada de la Intendencia de Montevideo hasta la Plaza Independencia.
0: El Senado realizó un homenaje al socialista Guillermo Chiflet a 100 años de su nacimiento.
1: El senador socialista Gustavo González repasó la trayectoria de Chiflet, recordó que desde muy joven se integró a la juventud del Partido Socialista junto con el escritor Eduardo Galeano. González recordó la preocupación de Chiflet por los derechos humanos, por las personas privadas de libertad en las cárceles uruguayas.
0: Por su parte, el colorado Tabaré Viera recordó que cuando no quiso votar a favor de la participación de Uruguay en la misión de las Naciones Unidas en Haití, renunció a su banca para respetar la decisión de la mayoría sin traicionarse a sí mismo, una cualidad que también reconocieron los nacionalistas Graciela Bianchi y Sebastián da Silva.
1: La Universidad de Puerto Príncipe en Haití comunicó al Partido Socialista que construirán un monumento en homenaje a Chiflet.
0: Tenemos que hablar de temas de economía porque el Producto Interno Bruto, el PIB, se contrajo 0,5% entre abril y junio de 2026 con respecto al mismo periodo del año anterior, según el último informe trimestral de cuentas nacionales del Banco Central del Uruguay. En el trimestre anterior, el ente había constatado un crecimiento de 0,9% del PIB.
1: De acuerdo con el informe, la cifra obedece a una contracción de la actividad económica, así como a una disminución en los niveles de demanda externa.
0: Del informe da cuenta de una caída interanual de 22,2% del valor agregado para las actividades agropecuarias, la pesca y la minería, mientras que en el otro extremo se encuentra la construcción, que creció 4,2% en términos interanuales.
1: Claro, si hay que pasar raya, se bajó medio punto el PBI y sí. Lo que sucedió es que se lo adjudica a las cuestiones vinculadas al agro, ¿no? 22% aproximadamente, y creció levemente la construcción con un 4%, que si uno

0: Parlamento. Ferrero dijo en esa oportunidad que iba a hacer un sondeo de las fiscalías que tengan menos causas y a empezar a anexar materias conexas. En ese marco adelantó que la Fiscalía Especializada en Crímenes de Lesa Humanidad no se iba a eliminar, pero se le va a agregar competencias.
1: Dos meses antes, el 8 de julio, hay que recordar, la Fiscalía de Corte dispuso el traslado de otra integrante del equipo, la fiscal adscripta Natalia De Negri, a desempeñarse en la Fiscalía de Homicidios de primer turno hasta, como mencionábamos, el próximo 18 de este mes.
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0: Les contamos cómo van a abrir las principales monedas hoy, miércoles 16 de septiembre. El dólar 39 a la compra, 41,40 a la venta. El peso argentino 0,02 a la compra, 0,035 a la venta. El real 7,20 a la compra, 8,45 a la venta. El euro 45 a la compra, 49 a la venta.
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0: Están llegando muchos mensajes.
1: Muchos, Maya. Estaba mirando eso mismo.
0: Por ejemplo, mira, si empezamos por orden cronológico, tenemos uno a las 6:48 de la mañana. Nos saludaba, bueno, Javier del coche 41 de Ucot, que es parte también de la comarca. Quiero decir algo, acá no tenemos requisitos para entrar a la comarca. Uh-huh, siempre uh-huh. Cuando decimos de la gente nueva, ya con mandar un mensaje...
1: son parte de la comarca.
0: Ya está.
1: Exacto.
0: Hay que decir también que la gente que no manda mensajes es parte también. Pero bueno, esa publicidad vamos a tratar de no hacerla para que escriban, ¿no?
1: Tal cual.
0: Pero también los queremos a todos aquellos que no escriben, pero están al firme siempre, escuchando. 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
1: Tal cual. Bueno, algunas imágenes que nos están mandando. Nos dice Javier del coche 41 Ducot, que seguramente está por salir, porque se nota que está detenido. Lo que no me termino de dar cuenta, siento que la conozco, creo que es una escuela. A ver, consejo vecinal, a ver de qué municipio es. Bueno, no lo veo.
0: ¿El CH? No.
1: Parece que dijera CH, pero no
0: lo sé.
1: Ah, bueno, puede ser la zona de
0: sí,
1: Centenario
0: CH.
1: Y por ahí, por el Damaso.
0: Sí.
1: Bueno, coche 41 de COT, Javier, muchas gracias por mandarnos ese mensajito.
0: Después
1: desde Salto.
0: Desde Salto, a ver si es...
1: Sí, claro.
0: Es el árbol, sí. Es nuestro árbol Itapebí. De Itapebí. Exacto.
1: Qué niebla que hay en Salto, ahora que estoy mirando, y esos 7 grados que nos comparte. Estamos iguales. Salto y Montevideo, estamos similares. Y ahora aumentó un poquitito la temperatura. Hay casi 8 grados en Salto, acá tenemos 7,3.
0: Mira, May, me encanta este mensaje que llegó. Y tenemos una foto también para mostrar de un pajarito que nos mandan, pero me gusta el mensaje porque es muy pícaro.
1: A ver, ¿qué dice?
0: Buenos días, chicas y comarca. A ver si le gano a la grúa y al arbolito de Salto.
1: Es que es muy tierna esta imagen.
0: Es hermosa esa
1: ¿cómo
0: imagen.
1: No?
0: Sí. Bueno, pero ¿por qué no podemos traer la grúa, el árbol y los pájaros de la mañana?
1: Y sus pichones.
0: Claro, ¿por qué
1: son
0: no?
1: Son pichoncitos, ¿no?
0: Sí.
1: O son otro tipo de... Son pichones, pareciera, ¿no?
0: Sí.
1: Oh,
0: es muy tierno.
1: Pueden ser, no sé, no me animo a descifrar. Sí, no, yo, pájaros y plantas no es
0: yo por
1: lo
0: eso
1: mío.
0: No lo intento.
1: No. Pajaritos y pichoncitos.
0: Sí, no. Yo por eso no lo intento. Me mantengo en lo general, por las dudas, pero
1: el
0: bueno.
1: El otro día estaba convencida que era un ceibal, pero dije no, por las dudas.
0: Árbol.
1: Igual una flor preciosa, dijimos la otra vez.
0: Bueno,
1: también llegó la imagen de la grúa tempranito.
0: Pero bueno, sí, llegó antes la del árbol de Salto, pero nos gusta que se vayan sumando estas imágenes de la vida cotidiana.
1: Y que sepan quiénes son esos integrantes, la grúa, los pajaritos y sus pichones, el árbol desde Salto, bueno, muchos que vienen llegando. Muy buena jornada, también nos decían por acá, las imágenes lo que replican es un cielo gris.
0: Sí.
1: Cielo gris en rutas nacionales, cielo gris en Montevideo, en el norte del territorio nacional, bueno, la verdad que se siente esa ausencia de sol en estas primeras horas, ¿no?
0: Sí, bueno, en el puertito del Buceo también se ve un cielo bastante gris, nos dice Quique, desde allí, ahí estamos viendo la imagen. Y también el último, antes de irnos a la tanda, desde Buenos Aires, Maggie, tenemos un mensaje, una foto desde Buenos Aires. Ahí, bueno, ahí no, en Buenos Aires no tienen el cielo, ¿no? El cielo gris, no.

0: Tiene algunas nubes, pero un cielo más lindo que el que tenemos ahora.
1: Ah, yo voy a pedir solo, Emi, compartir la imagen de Julio del Prado, que nos manda un saludo grande, que es una imagen preciosa, que si no me equivoco, se ve uno de los galpones de la rural del Prado. O no, si no es muy parecido. Capaz que le estoy ahorrando también en la imagen, pero está... A ver si la tenemos por ahí. Pareciera de lejos, ¿no? Muy de lejitos, pero... que es la estructura similar a algún galpón de la Expo Prado, sí. Pero capaz que no, capaz que Julio me puede corregir y es otra... No creo que sea un galpón de la rural eso, ahora que lo estoy mirando con más exactitud, se ve el cerro de fondo, además. Bueno, ya nos va a contar Julio.
0: Y nosotros vamos a una breve tanda, porque tenemos mucha información para repasar, toda la información internacional y de los deportes, así que faltando un minuto para las 7:30 de la mañana, hacemos una pausa y ya volvemos.
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0: Bajaron unas 3 décimas, bajó 3 décimas la temperatura en Montevideo Ahora tenemos 7 grados 3 décimas. No bajó tanto, capaz no se siente tanto ese frío, pero bueno, les contamos que esa es la temperatura en este momento. Y vamos a empezar a repasar la información internacional, porque Ricardo Valencia, que es director del Departamento Administrativo Nacional de Estadística de Colombia, fue destituido por el gobierno de Abelardo de la Espriella. Según contó Valencia Radio Caracol, la secretaria general encargada se acercó a su oficina para comunicarle verbalmente el cese y le mostró en su celular el decreto correspondiente.
1: El jerarca no llegó a estar un mes en su cargo y la salida se produjo después de que Valencia presentara el pasado 31 de agosto los datos de empleo de julio, que registraron una tasa de desempleo del 8,1%, la más baja para ese mes desde el año 2001. El funcionario había señalado que no se había encontrado ninguna anomalía en el cálculo de los indicadores de mercado laboral y que las cifras se elaboraban con estándares de la Oficina Internacional del Trabajo y con controles rigurosos.
0: La presidencia de Colombia cuestionó que hubiera hecho esas afirmaciones antes de realizar auditorías profundas sobre los datos del último mes del gobierno de Gustavo Petro, dado que el nuevo gobierno viene mostrando su voluntad de presentar a la administración de Petro como corrupta. A menos de 3 semanas de asumir, presentó lo que denominó el libro de la verdad, que contiene más de 80 supuestos casos de irregularidades del gobierno anterior. O sea, básicamente está.
1: No me gustaron, claro, no me gustó los datos que presentaste.
0: Claro, básicamente por no cuestionar los datos de Petro. O sea, por de alguna forma mostrar que los datos que tenía Petro no, o sea, eran verdad. Es como un poco confuso, pero bueno, sería eso.
1: ¿Se por no alinearse con el gobierno? De la transparencia de América Latina.
0: Bueno, sí,
1: de los casos de corrupción.
0: De esto.
1: Bueno, acá sí tienen por qué no hay que cuestionar tanto al INE en nuestro
0: por eso,
1: país,
0: ¿no? Por decir básicamente que no hay evidencia de que Petro haya manipulado los datos de estos que decíamos, ¿no? Del mercado laboral en Colombia.
1: Bueno, celebremos cómo los evaluamos acá todavía y que son fiables. En una conferencia de prensa realizada ayer, los abogados defensores de la expresidenta argentina Cristina Fernández anunciaron que aportarán nuevas pruebas que sostienen la inocencia de la líder peronista en la causa Vialidad, por la cual fue condenada a 6 años de prisión e inhabilitada de manera perpetua a ejercer cargos públicos.
0: De acuerdo a lo que informó Ámbito Financiero, los juristas manifestaron que las empresas de Lázaro Báez no habrían sido especialmente beneficiadas por los fondos del Fideicomiso de Infraestructura del Transporte, que es uno de los puntos analizados en el expediente. Según los abogados, la imputación es falsa y no hay ningún fundamento fáctico para condenarla.
1: Según explicó la defensa, con las nuevas pruebas, la estrategia tendrá 3 vías. La presentación ante el Comité de Derechos Humanos de ONU, un recurso de revisión y una vía interna destinada a cuestionar los efectos de la sentencia. La estrategia judicial también apunta a recuperar el derecho de Cristina Fernández a competir electoralmente. Sus abogados sostienen que la inhabilitación perpetua restringe sus derechos políticos y que el proceso tuvo como objetivo impedirle presentarse a futuras elecciones.
0: Tenemos que hablar de lo que está ocurriendo en Yemen, porque tras una semana de ofensiva, los rebeldes yemeníes, que son conocidos como hutíes, derrotaron rápidamente a las fuerzas gubernamentales apoyadas por Arabia Saudita y Estados Unidos y ocuparon diversas ciudades de la costa occidental del Mar Rojo, así también como varias islas estratégicas, y esto les permitiría el total control del tránsito por esa vía.
1: Si los hutíes continúan avanzando sobre otras ciudades yemeníes y regiones controladas por las fuerzas pro-saudíes, Arabia Saudita solicitó apoyo tanto a Estados Unidos como a sus aliados Turquía y Pakistán, y formalmente rige aún el acuerdo mediado por Omán entre Estados Unidos y los hutíes antes referidos.
0: Según el portal Axios, la directiva de Donald Trump es mantener a las fuerzas estadounidenses centradas en Irán y en la protección del estrecho de Hormuz, evitando al mismo tiempo la apertura de otro frente militar. Para no reconocer eso, el sábado 12 el presidente de Estados Unidos dijo: los hutíes nos llamaron y no quieren luchar contra nosotros.
1: El foco se ha puesto sobre cómo actuarán Pakistán y Turquía, con quienes Arabia Saudita firmó en agosto pasado un acuerdo de defensa mutua conocido como Pacto de la Meca, que aún se encuentra en fase de estructuración organizativa e institucional.
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0: Estuvimos repasando todos estos días los Juegos Odesur 2026 y hoy va a ser el cuarto día de actividades en estos juegos, donde hay participaciones uruguayas, y hasta el momento Uruguay solo tiene una medalla de oro, que la consiguió Angelina Solari en natación, pero hoy tiene chance de sumar más preseas porque el remo llega con varios finalistas.
1: Sí, bueno, si decimos remo hay nombres que no pueden obviarse. En individual peso ligero, los dos representantes uruguayos ganaron sus series. Hablamos de Felipe Kluber, paró los relojes en 7:11.73, el segundo mejor tiempo de toda la tabla, y disputará la final hoy a las 9:20, mientras que Nicole Sarzón hizo lo propio con 7:24.33, el mejor registro de la competencia, y definirá su carrera decisiva también hoy, pero a las 9:40. Uruguay además tendrá presencia en la final en doble par de remos cortos, peso ligero femenino, con Romina Cetraro y Tatiana Seijas.
0: Y ayer fue destacada también la participación de bochas, en la que Uruguay se aseguró 3 medallas al clasificar 3 representaciones a instancias de semifinales que también se jugarán hoy. En dupla, Facundo Fierro y Valentina Pérez jugarán la semifinal ante Paraguay. En bolo individual, Karen Sanguine se medirá con la argentina Romina Volati, y en petanca mixta, Celeste Alanís y Cristian Calero enfrentan a una dupla peruana con el pase a la final en juego. El bronce está asegurado porque en bochas se reparten 2 para quienes pierden en semifinal. Si ganan, jugarán por oro o plata.
1: Estoy pensando que también es una buena oportunidad para dar visibilidad a muchos deportes que tal vez no son para nada conocidos. Claro. Y pienso el bolo individual, pienso en petanca mixta, que realmente no teníamos ni idea que existían muchos.
0: Sí, no, y que tenemos
1: hoy muchos, lo estuvimos comentando eso además.
0: Tenemos muchos talentos.
1: Que están peleando por oro y plata.
0: Sí, claro, por eso.
1: Tremendo, tremendo. Bueno, hoy también hay varios debuts para la delegación celeste. El handball femenino arranca su participación 14:30 ante Perú. A las 15 debuta la selección femenina de fútbol ante Chile. Los cimarrones en hockey masculino se estrenan a las 16 frente a Perú. Y en levantamiento de pesas, Emilia Zarraute hará su debut en la categoría 77 kilos, femenino.
0: Ahora, obviamente mandamos los mejores deseos y éxitos a todos esos uruguayos que están en los Juegos Ode Sur. Y ahora sí tenemos que hablar de fútbol, porque esta semana se cierran 2 de los grupos entre los equipos profesionales, y el partido de hoy a las 15 horas en el Saroldi por el grupo 5 entre Nacional y Progreso será trascendente para la ruta de los tricolores. Ya casi clasificado, busca avanzar en la Copa, porque ganarla sería una forma de abrazar una nueva clasificación a la Copa Libertadores.
1: Los tricolores tienen la clasificación al alcance de la mano, porque lo peor que les podría suceder sería quedar en un tercer lugar con 4 puntos, lo que casi con seguridad les daría el pasaje. Sin embargo, precisan asegurar el avance en este torneo que Daniel Carreño también va utilizando como banco de pruebas para los futbolistas que pueden llegar a consumar sus posibilidades en el Clausura y también en el campeonato uruguayo.
0: A la misma hora, pero en el Parque Palermo, se jugará el otro partido definitorio de este grupo entre Albion y River Plate. Nacional y Albion lideran con 4 puntos, River Plate lo sigue con 3, y Progreso cierra sin unidades, o sea que hoy Albion y River Plate juegan a las 15 horas.
1: Y el otro grupo que se cierra hoy también es el 4, con 2 partidos en simultáneo que se jugarán mañana a las 15:30. El más trascendente, capaz que dije hoy y es mañana en realidad, el más trascendente será el que disputarán en el Parque Artigas de Las Piedras, Juventud y Racing, dado que ambos van por el segundo grupo de clasificación, sumando hasta ahora 3 puntos producto de la victoria que ambos consiguieron ante Oriental de La Paz. A la misma hora, Central Español recibirá al eliminado Oriental en el Parque Palermo.
0: Bueno, por otro lado, Marcelo Gallardo es el nuevo entrenador de la selección ecuatoriana de fútbol. El argentino va a trabajar junto con el uruguayo Marcelo Tulbovic como preparador físico. Se conocieron en la temporada 2011 en Nacional.
1: Yo te voy a decir, hace años que trabajan juntos.
0: Donde el ex volante inició su carrera como director técnico, y entre 2018 y 2022 volvieron a trabajar juntos, esta vez en River Plate, donde vivieron, bueno, una de las épocas más gloriosas de la institución al ganar la Copa Libertadores, sí, claro, y la Recopa Sudamericana. Lo último en lo que estuvo River. Gallardo fue River, sí, antes de Ecuador.
1: Bien. Sí. Para Gallardo será su primera experiencia al mando de un seleccionado. Además de dirigir al tricolor y al millonario, tuvo un pasaje por Encima me confunden estos nombres. Al Ittihad de Arabia Saudita. Su última etapa fue en River, aunque esta vez su periplo no fue tan exitoso.
0: Tulbovic, en cambio, el uruguayo fue preparador físico de la selección de El Salvador en 1991, cuando dirigía el uruguayo Jorge Aude. De 2006 a 2008 estuvo en Costa Rica con Hernán Medford y a la costarricense absoluta retornó en 2009 junto con René Simoes.
1: Muy bien, bueno, ya repasando un poco lo que dejó el deporte, sobre todo lo que dejaron los Juegos Odesur, este repaso de la vida de Gallardo y también lo que va a suceder con la Copa Uruguay, tenemos que hacer la pausa. Yami, ¿querés leer algún mensajito?
0: Sí, bueno, nos decían que los pajaritos de los que estábamos hablando no. Son teros.
1: Son teros. Sí. Mary, tenés razón, no confiamos en ti. Debemos hacerlo plenamente. Sí, no, yo tengo un tema ahí con los pajaritos.
0: Bueno, dice,
1: algunos los identifico, otros se me complica.
0: Bueno, nos manda un saludo a la comarca que dice que, bueno, por ahora es sin imágenes, pero saludamos el mensaje, de todas formas. Porque
1: gracias,
0: es eso.
1: Alberto.
0: Nos gusta que nos manden mensajes y, bueno, nos cuenten cómo están transcurriendo la mañana.
1: Mira este, dice, buen día, en Isla Patrulla hay sol, con mucha L, nos cuenta, y qué preciosa esa imagen, cómo está ese verde, cómo están esos jardines, preciosos, muy lindos, muy lindos. Bueno, hacemos la pausa, ya vamos a estar compartiendo más imágenes también, más imágenes que nos vienen llegando de tantos lugares de nuestro país, que tenemos cada rincones preciosos,
0: sí,
1: que tenemos que celebrar. Estamos viendo Isla Patrulla.
0: Sí, ¿Cómo
1: está?
0: Estaba viendo una de Florida también, de la plaza de Florida, de la ciudad de Florida, también hermosa, un cielo despejado, precioso, un cielo azul. Debe haber muy lindo sol allí. Pero bueno, seguimos. Hace eso, May, hacemos una pausa.
1: Dale.
0: Y después repasamos toda la información local y también algunos mensajes, así que nos pueden escribir al 099-891-888.
1: Pausa y ya volvemos.
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14: Hola, soy Agustín de Paysandú. Quería pedirle si pueden pasar la canción esa que dice "Te busqué en mi auto rojo a las 6". Bueno, un saludo a mi vieja y a todos los que están escuchando. Ah, y si alguien vende un celerio, que me tire un mensajito, por favor, al 098-723.
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0: faltan 12 minutos para las 8 de la mañana para todos aquellos que estén aprontándose para salir o aquellos que estén yendo y no hayan podido ver el celular para ver la hora. Bueno, les comentamos, son las 7:48 de la mañana y es momento de compartir noticias del segmento local de La Diaria y vamos a empezar por Maldonado porque allí el Hospital de San Carlos hizo la primera cirugía de afirmación de género a una persona trans, un procedimiento que representa un importante avance en el acceso a este tipo de prestaciones en el ámbito de la salud pública en el interior del país.
1: La intervención consistió en una mastectomía total, estamos hablando de una extirpación completa de las mamas, preservando los músculos pectorales, que se llevó a cabo luego de consultas previas con ginecología y del tratamiento de hormonización como parte del proceso de evaluación y preparación del paciente.
0: La concreción de esta primera cirugía de masculinización de tórax constituye un paso significativo para la institución y para la comunidad trans, según dijo Evangelina Baeza, que es directora del hospital, a La Diaria. No solo es el derecho a una intervención quirúrgica, sino el derecho a su identidad y a recibir acompañamiento, porque este tipo de intervenciones tiene una carga emocional importante para la persona.
1: Claro, actualmente la persona operada se encuentra en etapa de posoperatorio con controles a cargo de su ginecóloga y en lo que respecta a la parte hormonal de su endocrinóloga. También recibe acompañamiento de un equipo integrado por profesionales de psicología y medicina general.
0: Esto también, bueno, es importante en cuanto al acceso, porque esta cirugía se concretó en el marco de una lista de espera con 134 personas en la Administración de los Servicios de Salud del Estado, ACE, para acceder a distintas intervenciones de reasignación de género en todo el país.
1: Y es lo que hablábamos con el Turco Márquez hace algunos días respecto a, bueno, esas listas de espera que se estaban registrando y, bueno, cómo se iban a ir contemplando, ¿no? Sí. A lo largo del tiempo, sobre todo con las diferencias que había entre Montevideo e interior. Creo que esto es un avance significativo, como fue destacado por la directora del hospital de Maldonado. De Maldonado nos vamos a Colonia. Traidores, Los Tipitos, No Te Va a Gustar y Ceballos van a actuar en la Plaza de Toros de Colonia entre octubre y diciembre. El Centro de Espectáculos Coloniense se prepara para un cierre de año cargado de música con una agenda que reunirá destacados artistas uruguayos y argentinos.
0: Con los recuerdos cercanos de espectáculos impactantes registrados en las últimas semanas, como aquellos que realizaron las bandas argentinas Turf y Guasones, la programación en la Plaza de Toros va a continuar el viernes 9 de octubre con la llegada de Traidores a la Sala Uruguay Natural, que es el ex multiespacio.
1: En tanto, el sábado 7 de noviembre será el turno de Los Tipitos. La banda argentina llegará a la carpa ubicada en el ruedo central de la Plaza de Toros para protagonizar el cierre del ciclo Tanda, que tendrá en esta presentación su último espectáculo del año.
0: La agenda continuará el sábado 5 de diciembre con el regreso de No Te Va a Gustar al escenario principal del recinto. La exitosa banda uruguaya presentará Flores en el Caos en un show que ya tiene entradas agotadas, según comunicó la banda mediante sus redes sociales.
1: Finalmente, el domingo 13 de diciembre, Ceballos llegará a la Sala Uruguay Natural con su tour El Amor Fiado. El músico presentará una potente propuesta en vivo que recorrerá su presente artístico y algunas de las canciones más destacadas de su carrera.
0: Bueno, May, tenemos algunos mensajes más para repasar. Mira, acá nos llega, que no es un mensaje para nosotras, pero bueno, si llega a estar escuchando, igualmente después se lo podemos pasar. De Robert del Liceo de Los Cerrillos nos dice, bueno, saludos a Lucas, un compañero que trabaja en La Diaria y que fue estudiante de mis clases en el Liceo de Progreso. Imagino, sospecho que debe ser Lucas Lavandera, productor de Segunda Mañana y de Casi Mañana.
1: Puede ser, sí.
0: Así que, bueno, nos puede confirmar, pero bueno, le mandamos ese saludo a Lucas cuando llegue acá.
1: Que sí, los docentes estén orgullosos de sus alumnos.
0: Exacto. Sí.
1: Bueno, empezó hablando para Valentina también, que dice que en Dolores absolutamente despejado por ahora y nos muestra imágenes de su preciosísimo jardín. Muy lindo, muy lindo. Valentina, gracias.
0: Nos dicen también, nos mandan un mensaje del espejo del auto, que nos dicen, yendo para Montevideo desde Ciudad de la Costa, Alejandro.
1: Y a Mauro también un beso grande que nos está escuchando.
0: Exacto, es verdad, a Mauro también, que nos dice que nos sigue a diario. Y bueno, es eso también, esa invitación, a que capaz gente que no había escrito todavía...
1: Que se animen,
0: claro, no pasa nada. Nosotros los leemos a todos.
1: Ya me hizo las 7 de la mañana con 53 minutos. Ya está el fiscal especializado en crímenes de lesa humanidad, Ricardo Percival. Hay muchos temas para dialogar con él, así que hacemos rapidito una nueva pausa y ya volvemos.
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7: En la edición de septiembre de Le Monde Diplomatique Uruguay, todo en juego en las elecciones de Brasil. ¿Podrá Lula da Silva frenar el derrame al sur de la casa de brujas de Trump y Marco Rubio? En el mundo, la metanfetamina se volvió la droga nacional de media Europa del Este, mientras los estados de Asia Central usan y abusan del recurso de Interpol para perseguir a sus opositores en el extranjero. 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

0: Son las 8 de la mañana con 3 minutos. Ya les habíamos anunciado que íbamos a estar en diálogo con el fiscal especializado en crímenes de lesa humanidad, Ricardo Percivale. Hay muchos temas para abordar con él, pero particularmente lo que está sucediendo a nivel de su fiscalía, las repercusiones que han tenido algunos comentarios de decisiones que ha tomado la fiscal de corte subrogante, Mónica Ferrero, la ausencia de un titular en la institución en sí misma que pueda resolver varios aspectos, se entiende, viene teniendo sus repercusiones en cada una de las sedes, ¿no? Pero para hablar de esto y otros temas, estamos ya con Ricardo Percivale, que le agradecemos muchísimo que nos acompañe esta mañana. ¿Cómo le va?
1: Bien, bien. Encantado de estar acá, en la diaria, pero en un lugar tan hermoso como este que cada vez que vengo me quedo más impresionado.
0: Bueno, y ahora hay sol, de a poco amanece un poquito más temprano.
1: Precioso, realmente.
0: Bueno, Percivale, la fiscal de corte dijo en el Parlamento que iba a hacer un sondeo de las fiscalías que tengan menos causas. Esto justamente para anexar materias conexas y por ende que trabajen más. Una de ellas sería la fiscalía que usted dirige, la especializada en crímenes de lesa humanidad. ¿Qué es lo que viene sucediendo? ¿Qué abordaje y análisis se hace de estos comentarios, de las causas que usted lleva adelante, que ya las vamos a enumerar, pero superan el centenar? Si no tenemos cerrado ese dato, ¿qué es lo que está pasando?
1: Bueno, acá hay temas muy general, como es que está pasando con la fiscalía en general, valga la redundancia. Porque hace 5 años que estamos sin un fiscal titular y el poder político no se pone de acuerdo para nombrar una fiscal que, si bien por ley está en el puesto que está, pero constitucionalmente no, porque no tiene respaldo de 3/5 del Senado, que es lo que dice la Constitución. Ese me parece que es el gran problema que tenemos los fiscales y que tiene el país, porque esto es un tema de deterioro de una institución importante como es la Fiscalía. Y creo que algunas cosas no son ingenuas, ¿no? Que pasen 5 años sin resolución de esto es, bueno, por algo será. Ese me parece que es el gran problema.
0: ¿Qué significa el por algo será?
1: Y por algo será, porque no quiere una
0: porque no hay un interés, porque no hay una voluntad política, no se puede llegar a un acuerdo político.
1: Lo que está claro acá es que no hay un interés, que es una fiscalía fuerte.
0: ¿Y eso qué significa? Porque para el oyente que está en su casa, el ciudadano de a pie dice, pero ¿y por qué el sistema político no tiene la intención? ¿Cuál es el objetivo de eso? Que bueno, no funcione bien la fiscalía, no sé, que no se resuelvan causas.
1: Yo no puedo medir objetivos o intencionalidad de nadie. Lo que digo es la realidad. 5 años sin fiscal de corte, con una fiscal subrogante de subrogante, que significa que tampoco hay un fiscal adjunto de corte, claro. O sea que la fiscalía, la cabeza de la institución que lleva a cargo nada más y nada menos que la persecución penal del país, está a cargo de una persona que además está absolutamente sola, porque no tiene fiscal adjunto, porque además está enfrentada con el gremio, y porque no tiene respaldo político como corresponde constitucionalmente. Solo está en el cargo porque la oposición entiende que ella tiene que estar ahí. Bueno, eso es un debilitamiento muy fuerte. Yo no, acá no pongo intencionalidades, pero uno puede entender lo que las hay. Eso es en términos generales. Después, con respecto a que la fiscal de corte haya ido a una comisión del Senado y diga que está haciendo un seguimiento de la fiscalía, me parece perfecto. Eso está bien que nos controlen. Nosotros como agentes del Estado no podemos hacer lo que queramos, y que haya un control y que haya pedido de informes y que haya eventualmente investigaciones y que haya sanciones si alguien está actuando mal, me parece correctísimo. Lo que me parece muy incorrecto es que se vaya a decir al Parlamento cosas que no se corresponden con la realidad. Primero, que hable mal de colegas que están en cargos importantes.
0: Alejandro Machado, por ejemplo.
1: Sí, no es lo mismo hablar, o sea, todos tenemos el debido respeto, pero no es lo mismo hablar de un fiscal que lleva causas importantes desde el punto de vista político y otro que lleva causas importantes en lo que es la responsabilidad del Estado, que es la persecución de los crímenes de humanidad. Creo que no es lo mismo que hable de otros fiscales, sin desmedro de nuestros colegas y del trabajo que hacen en cualquier lugar del país, que es muy importante. Pero no es lo mismo desde el punto de vista del mensaje. Repito, es muy malo que se hable de los colegas. Y muy malo, aún si se dicen cosas que no se corresponden con la realidad. Que se diga que la Fiscalía Especializada en Crímenes de Lesa Humanidad tiene poco trabajo, que tiene 20 causas, eso es un disparate.
0: ¿Cuántas causas tiene hoy la Fiscalía?
1: Yo lo he dicho varias veces, por el nuevo código tenemos 25 investigaciones que están en distintas etapas. Uh-huh. Algunas ya estamos en juicio, otros estamos para acusar, en algunas ya hemos acusado, algunas investigaciones están por formalizarse. Uh-huh. Bueno, eso es por el nuevo código. Que
0: pero
1: ahí
0: del viejo código quedan muchísimas.
1: Por el viejo código están estamos en 100, 120. Es muy difícil establecer un número preciso porque, por ejemplo, tenemos, como ya ha trascendido a la prensa, en la actualidad 14 personas que están prófugas de la justicia. Uh-huh. Varias de esas personas tienen entre 4, 5 y hasta 6 causas. Entonces, los números son tan relativos, tendríamos que ponernos muy detalladamente a determinarlo. Pero sin duda no son 20, como dice. Y además, lo que no dice la fiscal de corte, y eso es lo grave, es lo que significa cada una de estas causas. Para poner el ejemplo de una que está por el nuevo código, ayer tomamos en consideración en la fiscalía, porque está muy convulsionado el equipo fiscal, nos detuvimos en la causa que es la de Plan Cóndor, que es la causa más importante que llevamos adelante, que son 12 homicidios, 2 desapariciones forzadas, más de 70 víctimas por privación de libertad y torturas, etcétera. La carpeta investigativa tiene 283 gigabytes. La administrativa me habló de que son 125.000 archivos.
0: ¿Cuánto tiempo y personal se necesita para analizarlo?
1: La acusación es de 331 hojas, casi un libro. Eso es una causa común y corriente, aunque tengamos solo esa causa. ¿Eso es poco trabajo? Sin duda que no tenemos esa causa, ¿no? Claro. Entonces, ¿cómo se puede hablar de esta forma, con esa liviandad, en el Senado de la República? Porque no estamos hablando con unos amigos o en el boliche. Está hablando en el Senado de la República. Bueno, son cosas graves. Y si además de esto dice que se le van a agregar competencias, y si además de esto nos quitaron por un tiempo importante a la fiscal adscrita, la doctora De Negri, que precisamente lleva la causa del Plan Cóndor, y si ahora, para la semana próxima está previsto quitarnos a otra funcionaria, a la doctora Lluveras, para una fiscalía de flagrancia. Y esto se enmarca que dentro de una semana viene la Corte Interamericana a controlar el tema Maidaní versus Uruguay, que obliga al Estado uruguayo a fortalecer a la Fiscalía. Esto es un claro debilitamiento. Entonces, la fiscal de corte está violando una sentencia de la Corte Interamericana. ¿No es grave eso? ¿Podemos naturalizar que se haga, que se tomen medidas de esta naturaleza y acá no pase nada? Bueno.
2: No, y también pensando un poco el contexto, ¿no? En los últimos días usted ha estado estos días en distintos medios, pero particularmente, bueno, en diálogo con La Diaria había dicho que tras los dichos de Ferrero, bueno, sobre esto de la posibilidad de sumarle competencias a la Fiscalía de Crímenes de Lesa Humanidad, usted dijo que, bueno, que se estaba desmereciendo el trabajo de la Fiscalía Especializada. Entonces, ¿cree que, bueno, que le hayan sacado una fiscal y que se le vaya a sacar otra temporalmente es en represalia por estos dichos de estos últimos días?
1: Yo no sé si... el traslado de Lluveras, de la doctora Lluveras, se da después que yo salí a los medios. Alguien lo podrá interpretar como quiera. Lo que yo digo es que acá se está actuando por parte de la fiscal de corte, nada más y nada menos, porque tenemos que tener en cuenta la importancia de los cargos y la importancia donde se dicen las cosas. La fiscal de corte está actuando contra una sentencia de la Corte Interamericana de Derechos Humanos. No es un tema menor para nosotros, y para mí en particular, es un tema grave. Ningún agente del Estado puede ir a actuar en contra de una sentencia de la Corte porque obligan al Uruguay. ¿Qué va a decir el Uruguay la semana próxima cuando tengamos la audiencia ante la Corte en este punto? No sabemos.
0: Pero si vale, teniendo en cuenta los antecedentes de lo que ha sucedido en la Fiscalía General de la Nación, ¿no? Pensando primero en la administración de Jorge Díaz, con quienes siguieron su línea de trabajo, los desertores de esa línea de trabajo, siempre se abrió los pro-Jorge Díaz, los anti-Jorge Díaz, Luego el periodo de Juan Gómez, que tampoco logró ser el fiscal titular, sino que era el adjunto y por eso asumió ese rol. Ahora Mónica Ferrero, que termina siendo designada por ser la de más antigüedad, ni siquiera era por ser adjunta a Juan Gómez. ¿Qué lectura se hace de esa realidad? ¿Qué es lo que está pasando a nivel de la Fiscalía? ¿Hay una politización de la Fiscalía General de la Nación? ¿Hay una intención que la línea de trabajo no sea la adecuada para un país como el nuestro? Que lo hemos repasado y lo mencionábamos hoy también, Antonio lo analizaba ayer en su columna. Tenemos los índices de transparencia mejores de la región, no tenemos mayores datos significativos de corrupción, pero sin embargo las instituciones que deberían ser las que le dan las garantías al país vienen funcionando de esta manera. ¿Qué análisis se hace de eso? ¿Qué es lo que pasa en concreto con la Fiscalía?
1: Bueno, primero, lo primero que pasa es que no tenemos una cabeza. Ese es el gran problema.
0: Por eso, ¿es la politización de la Fiscalía lo que sucede?
1: Bueno, vayamos por partes. Lo primero, no tenemos un fiscal o fiscal de corte designado como corresponde constitucionalmente. La fiscal actual, como dije antes, no tiene el apoyo político correspondiente de acuerdo a la Constitución. Y tampoco tiene el apoyo del gremio. Y además no tiene fiscal adjunto. Eso es un problema, y no es menor. Uh-huh. Eso es una cosa. Después está el relato que se quiere imponer, de que por momentos se dijo que la Fiscalía era un comité de base, que estábamos todos ideologizados. Por eso los fiscales tuvimos que presentarnos ante la Comisión Interamericana de Derechos Humanos para denunciar estos ataques a la Fiscalía y a los fiscales. Y la Comisión Interamericana, que no recibe a todo el mundo porque son centenares o miles los casos que llegan, que elige a quién recibe, nos recibió, nos escuchó y tuvimos una audiencia con el Estado uruguayo donde nosotros hicimos un spot de todos los ataques que ha sufrido la Fiscalía. Entonces, yo puedo responder por mis colegas, de que mis colegas hacen el trabajo a conciencia y voluntad y sin ninguna partidización. Lo que sí se quiere imponer ese relato, porque ese relato es funcional a determinadas personas, pero de ninguna manera se puede decir que acá tenemos un problema de ideologización, bueno, no me sale el término, por parte de los colegas, porque todos los días los fiscales en todo el país... Porque acá también se hace mucho ruido con algunas causas que tienen repercusión política. Pero todos los días los fiscales cumplen su función y la cumplen de la mejor manera y dentro de sus posibilidades, porque también el otro gran tema acá es que todas las rendiciones de cuentas, todos los presupuestos se pide mayor presupuesto y no lo hay. Ya lo expresó el doctor Machado hace unos días, él que estuvo en delitos económicos, no hay contadores para hacer las investigaciones. ¿Cómo se puede investigar el lavado? ¿Cómo se pueden investigar las estafas a gran nivel? ¿Cómo se puede investigar la corrupción si no hay un contador que uno lo asesore en términos económicos? Entonces, se puede cuestionar, se puede decir las cosas que dijo el poder político de los fiscales cuando no se le dan los recursos, cuando no se le da la logística adecuada. Bueno, es bastante llamativo.
0: Ahora, sacando el trabajo de los fiscales... ¿Las cabezas que han estado a cargo de la Fiscalía sí tienen ideologización política?
1: ¿A qué nos referimos?
0: ¿A qué me refiero? A Jorge Díaz, a Juan Gómez y ahora con Mónica Ferrero. Y pienso, por ejemplo, en las declaraciones de Machado respecto a estoy por resolver, por ejemplo, el pasaporte a Marcet con la segunda línea de investigación y me sacan, cuando estoy por hacer determinadas citaciones, convocatorias, resoluciones... ¿Hay intenciones políticas, manejos específicos, sacando a un fiscal para que no condene, para que no pida una condena? ¿Eso ha sucedido a lo largo del tiempo en la Fiscalía?
1: Yo no estoy, nunca estuve de jerarca, que hubo movimientos llamativos, sí, sin duda. Uno de ellos fui yo.
0: ¿Qué le pasó a usted, por si hay gente que no lo recuerda?
1: Y yo estaba en crimen organizado y fui trasladado a una Fiscalía Civil sin ningún fundamento.
0: ¿Cuándo estaba por pedir la condena?
1: Cuando estaban investigaciones.
0: ¿Y ahora le sorprendió lo de Machado también?
1: Bueno, yo no tengo los elementos como para decir está bien o está mal. Yo solo puedo hablar de mi caso porque conozco mi situación. No sé. A ver, también está dentro de la discrecionalidad del jerarca de hacer los traslados correspondientes si entiende que corresponde. Eso no se puede atar de manos a un jerarca. Desconozco el tema Machado. Sé que él es un profesional muy bueno y respetado, pero desconozco cuál fue el motivo de su traslado. No, yo no puedo hablar de eso. Hablo de mi situación.
2: Estaba pensando un poco, esto que venimos hablando, ¿no? Lo que venía diciendo Maggie, las críticas hacia la Fiscalía por parte del sistema político en particular, y ahora, con esta visita a la Corte Interamericana de Derechos Humanos, que va a venir, a monitorear cómo está haciendo la situación en Fiscalía, ¿qué sucede con esos ataques del sistema político cuando quizá la interna de la Fiscalía no está tan fuerte, ¿no? Porque quizá no sería lo mismo si la interna de la Fiscalía, la relación con la fiscal de corte subrogante fuera un poco más fuerte, hubiese un poco más de respaldo. ¿Qué pasa cuando eso no está, ¿no? A la interna?
1: Y bueno, es muy malo, porque en cualquier organización siempre es bueno tener un jerarca firme, un jerarca decidido y un jerarca que tenga mirada de proyección a mediano y largo plazo. Hoy estamos a la deriva, no tenemos respaldo de nuestra jerarca, es más, tenemos enfrentamiento, es muy difícil trabajar así. Falta gente en casi todas las fiscalías, porque estos traslados de nuestra fiscalía a otra se dan, quizás por algún motivo especial, pero también se dan porque falta gente. Y eso se ha reiterado en distintas ocasiones por parte del gremio y seguimos en la misma. Entonces, sin una cabeza adecuada, sin recursos, sin apoyo, es muy difícil trabajar así, sin duda que es difícil. ¿Y eso en qué repercute? Repercute en el servicio que brindamos y repercute en definitiva en temas de seguridad.
2: Bueno, y también por parte, por lo menos, de los partidos que apoyan que Mónica Ferrero siga como titular de la Fiscalía de Corte, dicen que, Mónica Ferrero es alguno de los argumentos que manejan, y parafraseándolos no, pero es la única capaz de combatir el crimen organizado, por eso tiene que estar ahí. Esos son algunos de los argumentos que se han sostenido. Entonces, ¿qué sucede también cuando sea esa situación, ¿no? Que no se puede llegar a un acuerdo porque está este respaldo de parte del Partido Nacional, de parte del Partido Colorado, pero tampoco, hay una iniciativa, por ejemplo, del Frente Amplio para tratar de solucionar este tema. O sea, ¿qué pueden hacer los fiscales ahí? ¿O no hay margen de acción?
1: Primero aclarar lo que se dijo al principio. La jerarca, no necesariamente el que esté en la cabeza de la Fiscalía de Corte, significa que haya una mejor persecución al crimen organizado. Eso
0: creo que lo que se dijo en reiteradas ocasiones es que con todos los ataques que tuvo desde el crimen organizado Mónica Ferrero cuando estaba en esa fiscalía, de alguna manera es como decir, ganó el crimen organizado y la movemos de la Fiscalía de Corte.
1: Eso es absolutamente discutible, porque para la cabeza de la Fiscalía de Corte se necesitan más cosas que tener experticia en narcotráfico, que es lo que tiene la doctora Ferrero. No en todo el crimen organizado, sino específicamente en narcotráfico. Pero eso es muy discutible, porque nosotros necesitamos un buen administrador que se proyecte a futuro. Y si necesita la doctora Ferrero como asesora o como adjunta, incluso la puede tener, pero son cosas bien distintas. También se ha dicho muchas veces, se ha dicho por algún político, que es la única que brinda las garantías, y en eso estamos totalmente en contra, porque hay un conjunto importante de fiscales de fuste, que podrían, y una mujer en particular me refiero, que podrían estar al frente de la Fiscalía de Corte.
0: ¿Quién
1: y
0: es
1: tendrían
0: esa mujer?
1: No, yo no voy a decir el nombre, pero es una muy amiga mía. Pero tendrían el apoyo de muchos de los fiscales que tenemos muchos años acá y que tenemos para aportar.
0: ¿Que los fiscales puedan proponer un nombre por unanimidad?
1: Bueno, eso es más...
0: ¿O por lo menos con mayorías?
1: Eso es más complicado y nunca nos lo planteamos. No podría pensarse.
0: Porque la Asociación de Fiscales, que se supone que es el gremio que se une para en pro de los derechos de los trabajadores, podría proponer un nombre y decirle al Parlamento... Tenemos este nombre por esto, por esto, por esto, es el que reúne consensos, no habría divisiones significativas dentro de la Fiscalía.
1: Sí, no lo hemos pensado, pero...
0: Se lleva una idea,
1: me lo llevo como idea, qué bárbaro. Como de ver.
0: pero hay nombres, ¿no? Igual hay una serie de requisitos que se deben
1: que
0: cumplir
1: nombres.
0: Para ser fiscal de corte.
1: Y hay nombres que podrían perfectamente votarlos, ya que el tema acá es un tema ideológico, que unos quieren tener a su fiscal propio, del que los vota y el que es militante, pero aparentemente.
0: ¿Fiscal propio?
1: Sí,
0: ¿Eso? ¿En qué sentido?
1: Y que quieren porque tener no es de, a uno
0: no
1: de
0: es
1: su partido.
0: Referente de un partido político.
1: Pero,
0: o sí.
1: A ver,
0: o ellos creen
1: si nosotros
0: que es un
1: hablamos
0: referente.
1: Sin
0: porque
1: ambajes,
0: ahí está el límite. Sí.
1: Acá cada cual quiere tener su fiscal de corte.
0: Uh-huh.
1: Y eso es imposible, ¿no? Primero que nada, porque no hay fiscales propios, no hay fiscal. Todos votamos, todos pensamos, todos tenemos una ideología, sin duda.
0: Claro, pero ustedes tienen una serie de limitantes.
1: Pero por
0: no,
1: supuesto,
0: no militar en partidos políticos,
1: por
0: no
1: supuesto,
0: hacer comentarios políticos partidarios.
1: Pero somos ciudadanos.
0: Exacto.
1: Entonces, pero de ahí a que apoyemos un partido a ultranza, está muy lejos. Y si tienen alguna duda, hay nombres que perfectamente tienen el consenso de todos, o podría, o deberían tenerlos. Mm. Yo soy uno que no, eso lo tengo claro, yo no tengo consenso de nadie, eso lo tengo claro. Pero hay nombres de colegas y que si estuvieran ellos,

0: Han aferrado a una persona y diciendo como que es la única que brinda las garantías, y como, y eso es un insulto a todos los restantes no brindamos garantías.
1: Claro.
0: Bueno, ¿de qué estamos hablando entonces?
2: Tenemos que hacer una
1: Sí,
2: breve tanda.
1: me surgen tantas
2: Sí, por eso,
1: preguntas.
2: vamos a hacer una pausa. Estamos conversando con Ricardo Percival, el fiscal especializado en crímenes de lesa humanidad. Hacemos una breve tanda y ya volvemos.
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0: Son las 8 de la mañana con 28 minutos. Seguimos de grandes charlas con Ricardo Percivale, fiscal especializado en crímenes de lesa humanidad. Obviamente toda esta conversación siguió en el corte, pero bueno, también queremos poner el foco en lo que está sucediendo en su sede, en su fiscalía, porque hubo causas importantísimas, hubo condenas importantísimas en estos últimos años. La pregunta es, ¿se puede seguir trabajando así como se está hoy con la cantidad de personal, con la cantidad de causas, con, aunque fueran mínimas, ese volumen de información que se tiene que analizar?
1: No, nosotros siempre hemos dicho que nosotros estamos bien en términos comparativos con lo que es la fiscalía. Tenemos que ver que en la fiscalía faltan personal por todos lados. Nosotros somos de las que tenemos más personal.

0: personal. Entonces, sería muy chocante, incluso con nuestros compañeros, que nosotros pidamos más personal. Nosotros estamos bien de personal, pero que estemos bien de personal no significa que nos quiten. A eso es lo que apuntamos. Cuando se dice que se fortalezca la fiscalía, no solo es desde la Fiscalía General, es de todos los organismos, porque no se fortalece a la Fiscalía si hay trabas para ubicar a los prófugos. No se fortalece a la Fiscalía, digo, de lesa humanidad, si los oficios que nosotros solicitamos no se cumplen en tiempo y forma. Bueno, hay un montón de cosas que hacen al fortalecimiento, que no es solo con personal. Pero claro, tenemos un personal estable, lo mínimo es que no lo saquen. O si lo sacan, que nos consulten, que nos digan, doctor, por un tiempo puede pasar esto, por un tiempo puede pasar lo otro. Nosotros somos comprensibles en eso, pero no de esta forma, y menos que se diga en el Parlamento que nosotros no tenemos trabajo, porque si hay algo que sobra es trabajo, porque continúan llegando denuncias a la Fiscalía y nosotros le damos trámite a esas denuncias. Por ejemplo, hace poco se archivó la causa del 14 de abril del 72, donde no pudimos imputar. Eso significó un año y pico de investigación con un trabajo sumamente efectivo que ha tenido el reconocimiento de las víctimas y también de los historiadores y de la gente que está en estos temas, porque se cambió la versión oficial después de 50 años. Toda la vida se dijo que se trató de un enfrentamiento y quedó claro que se trató de ejecuciones. Hace cuestión de 15 días ingresó una denuncia muy importante que estamos investigando. Dos días atrás entró otra. Continúan ingresando denuncias que todas son por el nuevo código, además de todo lo viejo que hemos heredado. Entonces, sin duda que trabajo hay, y sin duda que en los términos, en comparación con las demás fiscalías, bueno, tenemos un personal que nos permite afrontar la tarea.
1: Bueno, ayer en un comunicado que hoy lo repasábamos, que 22 madres y familias detenidos desaparecidos con respecto, bueno, a esta situación en la Fiscalía, hacían mención, bueno, de este foro que se está haciendo en el Parlamento Justicia en Debate, que organiza el senador Colorado y exfiscal Gustavo Zubía, que, bueno, madres y familiares decía que esta instancia servía solo para cuestionar los avances de la justicia en materia de persecución, y hablaban, bueno, de que habido pronunciamientos de acusaciones de, por ejemplo, condenas sin pruebas, culpables sin pruebas. Entonces, bueno, ¿cómo caen también estas afirmaciones de que la Fiscalía Especializada en Crímenes de Lesa Humanidad no tiene trabajo, como decía Ferrero, con este contexto también, ¿no? De cuando esta Fiscalía permanentemente está en cuestionamiento por el trabajo que hace.
0: A ver, que una Fiscalía, y que la nuestra en particular, tenga cuestionamientos, no hay ningún problema, porque nosotros estamos sujetos a un contralor de la ciudadanía. Lo que es incorrecto es que políticos y legisladores ataquen con nombre y apellido a su titular y que ataquen al trabajo de la Fiscalía. ¿Por qué eso? Además de que va en contra de la sentencia Miami vs. Uruguay, porque debilita a la Fiscalía, va en contra de nuestra obligación internacional con Naciones Unidas y con OEA, de la obligación de perseguir, investigar y juzgar estos crímenes. ¿Cómo legisladores pueden ir en contra de esa obligación internacional? Están comprometiendo al Estado uruguayo internacionalmente. ¿Y cómo se pueden hacer estos foros en el Parlamento? Parlamento Nacional. El Parlamento Nacional se presta para que se hagan unos foros, para que se ataque a la justicia, se ataque a otro poder del Estado y se vaya en contra de nuestras obligaciones internacionales. Lo que pasa que hace un tiempo que estamos naturalizando todo como que todo es lo mismo y como que no tiene nada importancia. Y yo creo en las instituciones, creo en la democracia, y creo que estas cosas deterioran las instituciones y deterioran la democracia.
2: Percibale, nos quedan algunos minutos y no quiero dejar de consultarle por la búsqueda de detenidos desaparecidos, que mucho hablamos en el mes de mayo, pero este trabajo es constante desde hace muchísimos años. Se ha logrado encontrar restos de detenidos desaparecidos. ¿Cómo es la situación hoy? ¿Cómo se está trabajando con la Institución Nacional de Derechos Humanos?
0: Bueno, eso, la tarea principal es de la Institución Nacional de Derechos Humanos. Nosotros colaboramos con ella. Dentro de nuestras posibilidades y toda la información que llega a nuestra fiscalía se comparte con la institución y nosotros hacemos todo el trabajo judicial. ¿Qué quiere decir esto? Que es lo que es las solicitudes de cautela y todo aquello que la institución necesite.
2: Cautela son delimitar las zonas cautelares dentro de los batallones.
0: Perdón, es muy buena la aclaración porque uno habla de temas que parece
2: claro,
0: que
2: son cotidianos, pero
0: para que se ingrese a determinados predios militares o particulares. Se requieren de la autorización judicial y eso lo gestiona la Fiscalía. Y además la Fiscalía gestiona todo lo que es exhortos internacionales cuando son necesarios para el curso de las investigaciones y todo lo que es el trabajo con el EAF de Argentina. En el día de ayer se enviaron al EAF unas muestras de unos restos que se encontraron hace un tiempo, que se trabajó en eso y bueno, se le va a dar finalización. O sea, hay un trabajo constante. Por eso, repito, volvamos a lo que dijo Ferrero en su momento con la falta de trabajo. Si a todo el trabajo de la investigación pura y dura se le suma el trabajo con la Institución de Derechos Humanos, la verdad que es muy malo que se diga que tenemos poco trabajo.
2: Percibale, ¿han llegado denuncias o aportes de información que sean líneas que tengan determinado peso para seguir investigando y se pueda llegar a conocer?
0: No, a la Fiscalía no, desconozco en la institución porque nosotros tenemos un muy buen relacionamiento con la Institución Nacional de Derechos Humanos, pero toda la investigación que le llega a ellos no nos la trasladan a nosotros para facilitar que exista información, mayor información con la institución. A la Fiscalía...
2: Ellos deben pulir un poco y chequear que esos datos sean relevantes no.
0: Lo que nosotros tenemos establecido, que es como protocolo de actuación, es que toda la información que llega a la Fiscalía se traslada a la institución, pero no a la inversa. ¿Por qué? Para facilitar que haya más información. Porque si la gente aporta información y eso va a trasladarse a la Fiscalía, puede tener miedo o correr riesgo de que la Fiscalía la persiga. Claro. Esto es con respecto a algunos soldados, con respecto a algunas personas que puedan sentirse responsables y tengan miedo de brindar la información. Si ellos la presentan a la institución, la institución no la vuelca a la Fiscalía. Eso lo acordamos como un protocolo para avanzar en verdad, aunque vayamos en desmedro de la justicia.
1: Después algo también cortito, porque había mencionado al EAF, el equipo de antropología forense de Argentina, y cuando vino Mariana Mota acá en mayo a la diaria radio, la ex presidenta de la entidad, Chabra, directora, dijo que están investigando un antiguo vertedero en Chile donde podría haber restos de desaparecidos uruguayos. No sé si la fiscalía tiene novedades de eso, o bueno, se ha dialogado algo sobre eso, teniendo en cuenta que esto fue en mayo y bueno, ya pasaron algunos meses.
0: No. Generalmente las investigaciones que lleva a cargo la institución no nos dan cuenta, solo nosotros participamos cuando hay un hallazgo, porque ahí sí viene toda la etapa judicial y ahí nos corresponde la investigación.
2: ¿Puede haber próximas condenas o pedidos de condenas?
0: Bueno, eso es permanente. Nosotros ya hemos acusado en varias causas. En unos 15 días vamos a acusar por el nuevo código una causa muy importante que es en Bella Unión, una causa... digo que es muy importante por distintos motivos. Primero, que fue en democracia, en el año 72, en marzo, abril, incluso antes de que se declarara el estado de guerra interno.
2: Que fue a partir de lo que sucedió el 14 de abril.
0: Exactamente. Antes del 14 de abril ya había participación del ejército en torturas, en privaciones legítimas de la libertad. Y de abusos sexuales contra adolescentes. Es una causa...
2: Por parte de militares.
0: Sí. Nosotros ahora en estos días ampliamos la formalización por abusos sexuales porque hubo adolescentes que fueron abusadas en su momento, en ese tiempo.
2: Perseguidas políticamente.
0: Gente común y corriente. No integraban... Algunos sí integraban el MLN, otros no. Eran gente muy humilde de Bella Unión que por el solo hecho de tener cierta vinculación, amistad... haber dado una mano a alguna persona vinculada al MLN, fueron torturadas, privadas de la libertad y en muchos casos abusados adolescentes, 15 años, 16 años. Esa causa en unos 15 días vamos a estar acusando y seguramente a fin de año comenzará el juicio o en el peor de las hipótesis a comienzos del año próximo. Es una causa muy importante, se va a transmitir por APU como se ha transmitido, sí. Ahí va a quedar demostrado una vez más que nosotros no acusamos sin prueba, de que cuando vamos a un juicio es porque tenemos muchísima prueba que nos apoye.
2: ¿Cuándo empezó a investigarse esta causa, por ejemplo, para tener una referencia?
0: Esta causa lleva 2 años de investigación.
2: ¿Y fue a partir de una denuncia de que,
0: sí, en realidad la denuncia,
2: esas personas que eran adolescentes?
0: No, la denuncia inicial fue por la muerte en el marco de la tortura de Miguel Ángel Cuello. Uh-huh. Pero nosotros no pudimos determinamos sí que fue obviamente muerte en el marco de la tortura, pero no pudimos establecer los autores materiales y el responsable directo del destacamento está muerto. Por eso, lamentablemente, no pudimos ir por la muerte de el asesinato de Miguel Ángel Cuello, pero sí por todo lo que fueron las torturas y la privación de libertad y abusos sexuales.
2: ¿Y cómo se dan esas derivaciones? Porque también es importante que a partir de una muerte se abrió esta causa todos estos aspectos.
0: Bueno, lo que pasa ahí es que una vez que uno empieza la investigación, comienza a tomar testimonios y los testimonios dan cuenta de que ellos son víctimas. No son testigos solo de la muerte, sino que son víctimas ellos. Entonces, a partir de eso, es que nosotros hacemos estas imputaciones.
2: ¿Estamos hablando de cuántas personas en total?
0: Más de 20, seguro.
2: ¿Víctimas?
0: Sí, víctimas. Sí,
2: ¿Y,
0: sí.
2: ¿Y el pedido de condena?
0: Bueno, en realidad ahora los imputados son 2, porque esto fue en el 72, uh-huh. Pasaron muchísimos años, han fallecido. Y fundamentalmente falleció el principal responsable, que era el jefe del destacamento.
2: Percibale, obviamente quedan muchísimos temas. También el debate por la situación de Domingo Arena, ¿no? Si esos militares deberían permanecer ahí, si son mayores de edad o no. No sé si tiene una opinión al respecto. ¿O no?
0: La opinión es cumplir la ley. Y cuando uno comete un delito, tiene que cumplir su pena en prisión.
2: Bien. Cerramos por aquí la entrevista con Ricardo Percivale, fiscal especializado en delitos de lesa humanidad. Obviamente siempre hay temas, siempre hay causas para abordar. Lo seguiremos haciendo en el correr del tiempo. Muchas
0: un
2: gracias.
0: Un gusto. Que pasen bien.
2: Hacemos la pausa. Ya llegan Pablo Méndez, Antonio Ladra. Ya decíamos que hay novedades del caso Conexión Ganadera, así que las vamos a hablar con ellos. Ya volvemos.
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0: Faltan 15 minutos para las 9 de la mañana y en este momento en Montevideo tenemos 7 grados con 9 décimas. Para todos quienes no hayan salido de sus casas, capaz les sirve el dato. Y con este contexto es que recibimos a Antonio Ladra y a Pablo Méndez en esta columna de los miércoles, porque hoy vamos a estar hablando sobre conexión ganadera, porque, bueno, la Fiscalía avanza en los acuerdos abreviados con tomadores de ganado y también está revisando la documentación de la defensa de Daniela Cabral, que, bueno, busca evitar una ampliación de la imputación. Así que con este preámbulo los recibimos. Compañeros, bienvenidos.
1: Bueno, muchas gracias, buenos días.
2: Gracias.
1: Bueno,
0: ¿por dónde arrancamos?
1: Bueno, hubo movimientos, todos pequeños movimientos en la causa conexión ganadera. Pero bueno, hay algunas novedades.
0: Lo último que habíamos hablado, recuerdo, era sobre, bueno, el tema de la medida cautelar y la tobilla electrónica de Daniela Cabral, ¿no?
1: Sí, bueno, ese tema, si querés, empezamos por ahí. Ese tema, bueno, finalmente se resolvió, o sea, la jueza decidió no convocar a audiencia para revisión de la medida. Repasemos un poquito de qué fue lo que pasó. El 2 de septiembre, la DINAMA, que es la Dirección Nacional que controla las medidas alternativas, informó a la jueza que el 6 de mayo la tobillera había fallado. ¿Qué pasó? Ese informe se dio por iniciativa la jueza pidió un informe a la DINAMA y le respondieron eso. Eso generó, imagínense, muchísima preocupación de la defensa de los damnificados, porque claro, o sea, ¿cómo informan en septiembre un incidente ocurrido en mayo con falla de tobillera?
0: Que había perdido la conexión entre 21:34 y las 10 de la noche, algo así.
1: Exacto. Muy bien, Yamila.
0: Estudié.
1: Yo lo tengo anotado, pero vos lo tenés en la cabeza. 21:34, 22:15.
0: Ahí va.
2: Porque se los enchufó.
1: Para ser exacto. Ahí está. Y bueno, lo que dice la DINAMA es que fue una falla técnica, ¿no?
3: Que fue reportada, ¿no? ¿O no fue reportada?
1: Sí, fue reportada, pero no fue reportada a la sede en su momento, ¿no?
3: ¿Se hizo cuánto tiempo después?
1: A la sede, 3 meses.
3: Ah, no, ese me cortó y llamé, che, mirá, ese me cortó la tobillera.
1: No.
3: Esperaron 3 meses para decir que se le había cortado.
1: Cabral, la defensa de Cabral dice que avisó, ¿no?, en el momento y lo solucionaron en el momento. No, pensé que me decías cuánto había demorado la policía en avisarle a la sede.
3: Ahí digo, Daniela Cabral, claro, a sus abogados, no, a la sede.
1: No, informaron directamente a la DINAMA. Okay. Y la DINAMA dice que cambió el dispositivo y que funcionó. De todas formas, la defensa de los damnificados requiere más información.
3: No cree
1: sobre
3: nada, la defensa de los damnificados.
1: Claro, ¿no? O sea, dice, bueno, esto que, ¿no? Porque realmente es lógico que esto genere suspicacias. De todas formas, el comunicado, el informe de la DINAMA es muy claro. Dice, bueno, esa fue la falla y se resolvió en ese momento, y que exista esa desconexión, no quiere decir que haya salido, ¿no?, del domicilio, pero ojo, tampoco ellos pueden saber dónde estuvo en ese periodo, ¿no? Entonces, bueno, queda ahí. Para la jueza, no es, digamos, información suficientemente relevante como para convocar una audiencia para discutir la revisión de la medida cautelar de prisión domiciliaria, así que, por el momento, Daniela Cabral va a seguir ahí en Punta del Este, en el edificio imperial.
2: Sí, ella está allí.
3: En primera línea.
2: Claro, y es lo que genera en los damnificados el mayor, digamos, protesta, ¿no? Cada vez que se hace una audiencia, uno de los primeros lugares está quitarle la medida cautelar y que vaya presa directamente, como está Carrasco y Evdekov, que están presos respectivamente, ¿no? Y ella sigue allí. Bueno, es uno de los temas que tiene mayor fricción entre los abogados defensores y la jueza.
1: Exacto.
2: Sí.
1: Después, el otro tema que es quizás lo más novedoso es que comenzó a haber acuerdos abreviados con los tomadores. Y bueno, es bastante novedoso, primero porque son los primeros acuerdos. Los acuerdos todavía no están ratificados, o sea que en este momento no hay ningún tomador condenado, pero sí están todos los términos cerrados entre la Fiscalía y son 4 tomadores correspondientes a 3 empresas. Las empresas son Añó, Alfalfar y MCO Agro. Y bueno, los acuerdos que alcanzaron son por 24 meses, salvo un caso, el de MCO Agro, que va a ir con 3 meses de prisión efectiva. El resto va entre domiciliaria y libertad a prueba. de vuelta a la defensa de los damnificados le deja gusto a poco esta pena, esperaban más, porque bueno, sí, realmente estamos hablando, apropiación indebida tiene 4 años de máxima, y bueno, estamos hablando de 24 meses y en pocos casos, o sea, en un solo caso, con 3 meses de prisión efectiva, ¿no? De todas formas...
3: Además se le descontaría a Cabral.
1: En el caso de que, por ejemplo, en el caso de que Cabral, sí siempre se descuenta la preventiva. Ahí va. En este caso, por ejemplo, MCO Agro tenía 13.475 cabezas de ganado, que bueno, que no tenemos la cifra exacta, porque como todo esto fue en fiscalía, no hubo audiencias, no tenemos exactamente, por ejemplo, el dato de cuántas cabezas de ganado de estas que debía haber, 13.465, efectivamente estaban, ¿no? Pero en términos generales apareció un 10% del ganado que tendría que haber.
3: Eso era la décima parte generalmente.
1: Claro, así que el promedio debería ser
3: se
1: ese.
3: Se mantiene.
1: Claro, después se añó 7.418 y el alfalfa tendría que haber tenido 1.471 por contratos. Bueno, ese ganado no estaba y fueron van a ser condenados por apropiación indebida. Esto... más o menos se va a resolver, el fiscal tiene que pedir la audiencia de juicio abreviado y la jueza tiene 20 días para convocarla, así que más o menos septiembre, principio de octubre se van a concretar estas condenas que bueno, que tiene mucha relevancia porque los tomadores, o sea, al ser condenados por el juicio abreviado y al asumir la responsabilidad, ya estamos hablando de que ese esquema, ¿no?, de esa estructura a partir de la que se montó toda la estafa de conexión ganadera, bueno, está empezando a tener cosas constantes y sonantes en la justicia. Ya no es una mera denuncia contra los tomadores, sino es la aceptación de los tomadores de que formaron parte de esa estructura.
2: No, lo importante es que no hay acuerdo, o sea, no hay plata de por medio, ¿no? No hay acuerdo reparatorio.
1: Ese es un punto muy importante.
2: Es un punto muy importante.
1: Que además también dejó bastante desconformes a la defensa de los damnificados, ¿no? O sea, no hay acuerdo reparatorio ninguno.
3: Yo sigo pensando en cada caso que por parte de los abogados se contaba, ¿no? Personas enfermas oncológicas, personas que pagaban los colegios, personas que esa plata la destinaban, ¿no? La rentabilidad la volcaban en eso. Qué tremendo que no puedas saber cuándo podés recuperar tu dinero, ¿no?
2: No, es que hecho ya saben que eso es un fondo
3: no
2: perdido, ¿no? Claro,
3: pero bueno.
2: Totalmente.
0: Pablo, y hay novedades también con el director de la tomadora de ganado Paffer, Maximiliano Rodríguez, ¿no?
1: Sí, porque los términos de estos acuerdos que todavía no, o sea, que conocemos eso, ¿no? 24 meses, eso que hablamos, bueno, es probable que Maximiliano Rodríguez logre un acuerdo parecido, ¿tá? Eso está en negociación todavía, ¿no? Ayer hablábamos con el abogado muy cauto, decía, bueno, es una opción que está sobre la mesa, nosotros somos más optimistas en el sentido de que entendemos que eso va a avanzar, pero bueno, recordemos, Maximiliano Rodríguez estuvo en prisión efectiva entre marzo y agosto, también por apropiación indebida y falsificación ideológica. En el caso de él, tenía 62 contratos firmados y le faltaban 4.950 cabezas de ganado. Creo que tenía que tener 5.000 y algo, y tenía 800, o sea, tenía muy, muy pocas. Y después tiene apropiación indebida por 3,5 millones de dólares, que pidió préstamos al BBVA, al Scotiabank Bank y al Banco República. Y claro, y teniendo como garantía ganado que en realidad no existía. Así que está, esa es la situación.
3: Imagino que no lo pagó, aparte de ese préstamo.
1: Claro, no lo pagó.
3: Cuando el banco va a buscar la garantía, no la tiene.
1: No la tiene, exacto. Esa situación no se va a resolver ahora, en esta tanda, pero es probable, sí, que se resuelva en un acuerdo abreviado futuro. Uh-huh. Que bueno, que, o sea, tiene de positivo que se termina una situación, pero bueno, hay que ver cuáles son los términos del acuerdo para ver, bueno, si es algo que realmente, por ejemplo, los damnificados, las víctimas de la causa entienden que es correcto o entienden que es poco o entienden que es necesaria mayor investigación, porque esa es la otra cara de la moneda de los juicios abreviados. La investigación se termina.
2: Sí, y hoy, ahora, en la tarde, creo que va a ser, o ahora, primera hora, se va a celebrar una audiencia de imputación para y condena también, porque ya hubo un acuerdo, a Marcos Ledesma, del grupo Larrarte, la pareja de Jairo Larrarte. Larrarte, recordemos que está cursando ya prisión.
1: Ya está condenado.
2: Está condenado. Bueno, Martín Ledesma estaba al frente del Fondo Ganadero Larrarte y llegó también a un acuerdo abreviado con la Fiscalía, condena de 24 meses, 10 se van a cumplir efectiva, el resto será a través de trabajos comunitarios y presentación en la seccional y prisión domiciliaria en la noche, bueno, algo de eso. Y eso se va a celebrar hoy se va a firmar ese acuerdo en el juzgado. También esto, que es del grupo Larrarte, que es menor, pero está dentro de lo que han sido las estafas ganaderas, ha generado también en la defensa de los damnificados, no están conformes tampoco, ¿no? Porque tampoco aparece el dinero. Si está, bueno, 10 meses, mira, se llevó, no sé cuánto fue la estafa, fue como 70 millones de dólares, una cosa así.
1: Sí, que fue esa
2: y bueno,
1: cifra,
2: eso.
1: Además, no fueron notificados ellos, eso también.
2: Sí, hay todo como es una movida ahí que ha generado mucha preocupación, más que preocupación, enojo. Así que ese es otro paso que se está dando hoy con el tema como es de los fondos ganaderos, otro fondo ganadero que cayó. Recordemos que fueron cuatro fondos ganaderos.
1: República, Larrarte,
2: Berruti.
3: Y 12 Berruti. Millones.
2: 12 millones.
3: Estoy mirando, capaz que no es
2: No,
3: pero, bueno,
2: yo no lo tenía claro.
3: El pasivo admitido por Jairo Larrarte, señalado por el síndico, alcanza los 12 millones.
2: Bueno, ahí está.
3: Y el ganado real representaba 600 mil.
2: Sí. Ahí está. Siempre la misma
3: proporción.
2: Jugada.
1: Sí. Bueno. Vamos a tener, no sé si tenemos un minutito.
3: Un minutito.
1: Perfecto, porque vamos a tener, en este momento se está dando un debate sobre la ampliación de la imputación a Daniela Cabral. Uh-huh. La defensa respondió, ¿se acuerdan que en agosto ella había declarado por, bueno, el faltante de ganado en Don Coraje? Uh-huh. ¿Se acuerdan que era aquella estancia de 300 hectáreas donde tendría que haber 28.000 cabezas de ganado y no había ninguna? Bueno, la defensa respondió a eso para tratar de evitar la imputación por lavado. Y bueno, dijo que el ganado existía, que si bien los contratos estaban firmados a nombre de Don Coraje, el ganado había ido a el escritorio Vaso y había sido registrado en el Ministerio de Ganadería por el escritorio Vaso y había ido a campos de terceros. No hacen detalle.
3: Es verdad, un vecino, ¿no?
1: De algunos de los tomadores.
3: Como que se los habían apropiado.
1: Como...
2: ¿No? Ella denunció un robo.
3: ¿Por
2: sí,
3: eso?
2: Sí, claro.
3: Tengo el recuerdo que ustedes manejaron.
1: Sí, en el caso de Cunieti.
2: En el caso de Cunieti,
1: eso es otra parte.
3: No derivemos al tema, perdón, que tenemos poco tiempo.
1: Está bien. Pero bueno, en definitiva, esa fue la respuesta que dio. Uh-huh. Dice que ellos entregaron el dinero de la venta de ese ganado a Conexión Ganadera, ¿no? Estamos hablando de 12,7 millones de dólares, ¿no? Estamos hablando de poco dinero. Uh-huh. Y bueno... Hay que ver, el fiscal va a estar analizando esto, pero es probable que esta situación también se resuelva en pocas semanas.
3: Bien.
0: Bueno, vamos a ver entonces qué novedades trae esta causa. Así que, Antonio Ladra, Pablo Méndez, muchas gracias por esta columna como todos los miércoles y nosotros nos reencontramos mañana a las 7.
3: Que pasen bien.
2: Chau.

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10: Nueve con cuatro minutos de la mañana de La Diaria. Bienvenidos, bienvenidas. Es un gusto recibirles en la mitad de la semana, en la mitad de esa jungla que es la semana. Un miércoles haciendo nuestro programa con Mariana Cianelli, que está atendiendo alguna comunicación. Espero que todo vaya bien. Y bueno, en este momento, por lo menos, de arranque saluda. ¿Cómo andás, Mari?
11: Buenos días. ¿Está todo bien?
10: ¿Está todo bien?
11: Está todo bien,
10: chequeado. ¿No hay ningún inconveniente de última hora?
11: No hay ningún inconveniente. Estamos listos para iniciar este programa de miércoles, de mitad de semana.
10: De día miércoles.
11: Bien. Que esperemos que no termine siendo un día de miércoles.
10: Bueno, ayer fue un martes que terminó siendo un poco
11: miércoles.
10: Es verdad,
11: rarísimo, ¿no? Lo que pasó, tremendo día, al mediodía fue espectacular y de repente...
10: Sí, yo salí de la radio, de La Diaria Radio, un poquito antes del mediodía capaz, y ya ahí empezaba a ponerse gris, ¿no? Y al rato estaba nublado y parece que de tarde, yo en general de tarde estoy mucho tiempo aislado, digamos, por cómo es el lugar en el que trabajo, no hay ventana a la calle, quiero decir. pero me enteraba por compañeros, compañeras que venían de afuera, que había bajado mucho la temperatura, y en un momento un compañero, Diego Martini, hizo un móvil desde la Rambla Sur, cerquita de la joyera Sarandí, de noche, y parecía esos móviles que en un tiempo hacían algunos canales con sus meteorólogos de cabecera cuando se avecinaban temporales, porque las olas rompían contra el muro, digamos, de la Rambla Sur, y superaba el agua, el nivel del muro, y mojaba la vereda, porque se había levantado un viento muy fuerte, que claramente hoy pasó, la jornada está fría, pero se parece un poquito más a la que teníamos ayer de mañana, cuando el día pintaba para ser el que al final no fue.
11: Claro, sí, de todas formas vemos desde el piso 10 algunas nubes grises, podríamos decir.
10: Pero hay sol también, hay sol, ¿no? Capaz que en alguna zona de la ciudad eso cambia, en ese sentido no está mal el comienzo. Yo te decía al principio si todo estaba bien, vos me decías que sí, porque claro, Mariana tiene la doble condición de co-conductora y productora, entonces no se puede olvidar o distraer de mirar su teléfono, porque a veces surgen, eso pasa cada tanto, es inevitable en los programas de radio, que cosas coordinadas como una visita de arranque se atrasa por algún inconveniente de estacionamiento o de distracción o de confusión en las fechas y en las agendas, pero me decías que no es el caso en esta jornada.
11: No, simplemente me estaba adelantando a algo que nos sucede muchas veces, que afuera hay un cartel de al aire y muchas veces las personas quedan del otro lado y no las vemos, entonces me estaba adelantando a que no sucediera eso.
10: Claro, porque hay gente que llega hasta el piso 10 del edificio Artigas,
11: claro,
10: donde tenemos una pequeña recepción, pero sin recepcionista.
11: Exacto.
10: Y digamos, abriendo la puerta ya se entra a este gran espacio, que es un piso casi liberado, donde está nuestro estudio, y no se anima a entrar. Entonces está la gente o la persona invitada a metros de nosotros, pero desde acá no la vemos y no sabemos si llegó. Bueno, no fue el caso, porque en esta ocasión el invitado ya abrió la puerta y está dentro de nuestros estudios.
11: Para mi tranquilidad, y está bueno ya blanquearlo para próximos entrevistados, que estén atentos y que siempre que vean al aire, paz.
10: Habría que poner, claro, uno de esos carteles, ¿no?, que diga, entre nomás, ya está,
11: nomás.
10: ¿No? Que la persona que llegó entienda que tiene derecho a abrir la puerta. Lo tiene que hacer silenciosamente,
11: claro,
10: en todo caso, porque puedes escucharse algo al aire. Yo qué sé, si uno que entra justo estornuda, poner.
11: Claro.
10: ¿No?
11: O ha pasado que hay personas que entran y dicen, hola, ¿cómo están? ¿No? Como, y no se puede, porque es verdad que esta radio es atípica, es abierta.
10: Sí,
11: pero bueno.
10: No tenemos pecera, como yo
11: exacto,
10: siempre digo, ¿no? Esto es más parecido en su puesta, digamos, en cómo se armó el estudio, a un set televisivo.
11: Claro.
10: Es decir, no hay una separación, no hay una pared que aísle a la parte en la que estamos haciendo el programa. Así que, invitados e invitadas efusivas, bueno, absténganse de expresar efusividad una vez abren la puerta. La pueden abrir,
11: la
10: entren
11: pueden
10: nomás,
11: abrir,
10: pero con ese asterisco al
11: exacto,
10: costado. Son las 9:09. Les vamos a recordar cómo tienen que hacer para comunicarse con la mañana de la diaria.
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10: Y aquí está la portada de la diaria de este miércoles 16 de septiembre de 2026. En la foto principal aparece el presidente de la República, Yamandú Orsi, con el secretario de la Presidencia de la República, Alejandro Sánchez, y el rector de la Universidad de la República, Héctor Cancela, y el titular central, principal, digamos, de la diaria en su edición de hoy, alude a que el presidente anunció que la universidad recibirá 40 millones de pesos provenientes de la Comisión Técnica Mixta de Salto Grande para terminar de financiar obras del Centro Universitario Regional, el CENUR Litoral Norte, que está ubicado justamente en Salto.
11: El anuncio, y por eso veíamos esta foto en la tapa, se hizo tras una reunión entre Orsi y el rector de la Universidad de la República, Héctor Cancela, que informó que los fondos no se van a otorgar vía presupuesto, sino que saldrán de aportes de responsabilidad social empresarial que realiza la Comisión Técnica Mixta de Salto Grande.
10: Y detalló que habitualmente esta comisión destina esos recursos en partes iguales a Uruguay y Argentina con el objetivo de generar desarrollos educativos y además tecnológicos en la región, y planteó que el dinero obtenido complementa lo que la UDELAR venía ahorrando y permitirá dar el empujón definitivo a la construcción de un nuevo edificio. Me imagino que esto tiene un valor extra aparte porque hay una, como ya lo hemos abordado acá, incluso con Cancela, gran distancia entre lo que la UDELAR pidió y lo que a través de la ley de presupuesto nacional vigente y el actual proyecto de ley de rendición de cuentas se le otorga. Entonces, esto viene, bueno, a paliar algunas de esas dificultades.
11: Y sobre todo Él había planteado una preocupación con respecto a los recursos volcados hacia el interior, que iban a escasear con la rendición de cuentas. Bueno, esto de alguna manera va en esa línea. Pasando a otro tema, fuentes del gobierno negaron que Uruguay esté participando en un proyecto para instalar un cable submarino entre las Islas Malvinas y Montevideo.
10: Claro, porque esa versión había sido difundida por el portal Open Falklands, desde donde se señaló que con ese objetivo, un buque de investigación llamado Fugro Supporter, de la empresa neerlandesa homónima, especializada en geodatos, ancló en Montevideo antes de partir hacia las Islas Malvinas. Y esto motivó la aclaración que las fuentes del gobierno hicieron, que vos mencionabas en el titular.
11: Sí, esto fue un tema en Argentina. El diario AR también estuvo trabajando en este tema. El canciller argentino, Pablo Quirno, habló con la prensa sobre el tema, pero se limitó a decir que desde su país están en diálogo con todos los países que también apoyan el reclamo argentino en las Malvinas, mientras que desde Cancillería Uruguaya dijeron a la diaria que, de acuerdo con la información que tienen, el proyecto no existe.
10: En el mismo sentido, una fuente del Ministerio de Industria, Energía y Minería habló con la diaria y dijo que la comisión encargada de analizar ese tipo de iniciativas no recibió ninguna solicitud para instalar ningún cable submarino con destino a Malvinas y que de hecho no hay ningún trámite en curso que refiera a un tendido de cables submarino. Yo siento que de todos modos es un tema a seguir, uh-huh. ¿No? Porque a veces quienes declaran, bueno, digamos, lo hacen al amparo de determinadas formalidades que no se dieron, pero eso no quiere decir que no pueda haber en otros ámbitos conversaciones tendientes a que eventualmente algo de eso pueda desarrollarse. Y justo en este momento, un tema siempre sensible como el de Malvinas, está generando particular atención producto de lo que Argentina está tratando de generar en el sentido de avanzar sobre la recuperación de la soberanía a partir de algunas declaraciones que, como siempre, ameritan ser tomadas con pinzas, uh-huh, del presidente estadounidense Donald Trump, y en un contexto de cierto debilitamiento interno que se da políticamente en Reino Unido, ¿no? Donde hay una cantidad de problemas que está atendiendo el gobierno y en paralelo ahora surge esto otro. En realidad, no faltan personas que digan que no va a cambiar la situación, que no es viable pensar en un cambio drástico, pero políticamente es un tema para toda la región, sensible, uh-huh, que también lo agarra en ese sentido a Uruguay. Por eso estas cuestiones de aspectos más bien comerciales, aun cuando puedan tener amparo legal, pueden eventualmente hacer ruido o ¿cómo decirlo? Resultar chocantes ante esa postura históricamente expresada por Uruguay de apoyo al reclamo argentino. Y eso creo que es un terreno a explorar, que de repente en nuestro programa en los próximos días podemos abordar, ¿no? Uh-huh. ¿Qué implica la postura política que Uruguay respalda y qué márgenes tiene Uruguay para desarrollar determinadas actividades comerciales o ampararlas independientemente de esa postura política? Muchas veces se han planteado estas discusiones, ¿no? Ante determinadas escalas que a veces se hacen en puertos de países de la región, entre ellas Uruguay, que tienen que ver con conexiones con Malvinas, y creo que ahora sobrevuela un poco lo mismo.
11: Y lo vamos a seguir trabajando. Otro tema vinculado también a la entrevista, la última entrevista de Panorama Informativo, en la que participó el fiscal especializado en crímenes de lesa humanidad, Ricardo Percivale. La fiscal de corte subrogante, Mónica Ferrero, resolvió trasladar a otra fiscal del equipo de esta fiscalía, en principio por el plazo de una semana en septiembre.
10: Sí, estuvo hace un ratito aquí Percivale, y además vos trabajaste ayer en la diaria esta noticia que estamos repasando, así que te escucho.
11: Sí, repasemos. La fiscal de corte fue al Parlamento ya hace unas semanas, donde adelantó que va a empezar a revisar qué fiscalías tienen menos casos para anexarlas y darles mayores tareas debido a los escasos recursos que tiene la fiscalía. En ese marco, cuando hizo esas apreciaciones, apuntó en concreto a la fiscalía liderada por Ricardo Percivale. Dijo que se le van a agregar competencias y también adelantó que el fiscal había prestado, entre comillas, a una fiscal de su equipo para una fiscalía de homicidios. En ese momento hablamos con Percivale, Percivale negó que esto fuera así, dijo que fue una orden desde Fiscalía de Corte y luego de esa entrevista que tuvimos con Percivale, al día siguiente la Fiscalía de Corte, donde fue muy crítico, anuncia, le envía un memorando a esa fiscalía diciendo que otra de las fiscales de su equipo está integrado por tres personas más, además de él, iba a pasar a una fiscalía de flagrancia por una semana. ¿Qué pasa con estos traslados? Es que muchas veces no son por el plazo que se dice y a su vez repercute en todo lo que es el trabajo de esta fiscalía, que recordemos tiene más de 120 causas de investigación, y por poner un caso, él lo mencionaba en esta entrevista con Panorama Informativo, una de las fiscales, Natalia Adscripta, Natalia De Negri, se encarga junto con él de la causa del Plan Cóndor, que involucra a más de 70 víctimas de detención, a 12 homicidios, dos desapariciones forzadas. Es una causa enorme, que incluso daba el detalle de que tiene 300 páginas la acusación fiscal, y que bueno, que por el plazo de 2 meses no tuvo a la fiscal que está trabajando en ese caso por estos traslados de la fiscal de corte.
10: Nos quedamos por ahí con este asunto y les recomendamos que escuchen la entrevista que recién le hicieron Maggie Correa y Yamila Silva a Percy Vale en Panorama Informativo, justamente para tener más clara la respuesta ante este nuevo hecho que se viene a sumar a esos desencuentros, digamos, de Percy Vale, y también para actualizar el raconto de las que son las principales causas, ¿no? Porque al final de la entrevista hizo mención, algunas, por ejemplo, vinculadas a crímenes cometidos en dictadura, violaciones a los derechos humanos en Bella Unión, y hay varias, ¿no? Es decir, la lista es larguísima, como vos lo decías al comienzo.
11: Sí.
10: Cambiamos de asunto ahora, Mari. Les contamos que, en términos de agenda, bueno, sigue teniendo mucho poder de convocatoria, dice la agenda, o lo demuestra así la Asociación Rural del Uruguay, en tiempos de Expo Prado, y el presidente de la República parece que ya tiene un almuerzo fijado.
11: Sí, 12:30 se va a estar reuniendo con los directivos de la ARU, y pasando a lo que va a ser nuestra agenda del día de hoy del programa, ya está en estudios, ya pasó al estudio Federico Preve, diputado del Frente Amplio, para hablar de distintos temas que están en la agenda parlamentaria, en particular que él ha venido trabajando.
10: Sí, uno se asocia a la cuestión de las adicciones, puntualmente al consumo de estas bebidas que en algún momento se definían como energizantes, que con el tiempo empezamos algunas personas a llamarles estimulantes, y que en realidad propone Federico Preve que sean designadas de otra manera. Ya nos contará por qué. Esta apreciación se da en un contexto en el que desde la oposición ingresó al Parlamento un proyecto de ley tendiente a establecer determinadas regulaciones sobre la venta de esas bebidas que tienen un grado de incidencia en términos de consumo muy importante en algunos sectores de la población, particularmente en adolescentes, como lo demuestran algunas encuestas hechas en los últimos años desde la Junta Nacional de Drogas. Entonces, todo eso será parte de lo que estaremos abordando con Federico, que es médico, que trabaja los temas de salud, que integra la bancada del Frente Amplio en la Cámara de Representantes, y que también nos permitirá, por ese perfil, digamos, mirar a otros asuntos que hemos abordado aquí. Por ejemplo, la situación de Casmo, de la que vamos a hablar también, entre otros asuntos, en un programa que tendrá doble presencia legislativa, oficialista y opositora, porque más adelante estará Rodrigo Martínez, que es diputado suplente del Partido Colorado, y esto le dará complemento, de algún modo, a algunos de los temas enumerados el anuncio de la entrevista con Preve, ya que este diputado suplente del Partido Colorado, Rodrigo Martínez, fue impulsor de lo que ya es una ley, ¿no? Cuando era apenas proyecto de ley, la ley de creación del programa piloto de justicia terapéutica, ¿no? Entonces, bueno, la cuestión de las adicciones, de alguna manera, lo digo grosso modo, va a cortar o va a incidir en las dos primeras entrevistas que proponemos en este programa, y puntualmente va a estar muy presente, más presente todavía en la segunda del día, con este diputado suplente del Partido Colorado, que nos va a contar de qué se trata justamente ese programa piloto de justicia terapéutica, que ya está vigente, porque la ley ya se aprobó, pero no solo se aprobó, porque a veces en el seguimiento periodístico nos quedamos con las votaciones en el Parlamento, después hay otras instancias, ¿no? La promulgación y la publicación. Bueno, ya fue promulgada, ya fue publicada, así que me sale decir aplíquese, y la entrevista de hoy nos va a servir para saber qué implica justamente la aplicación de ese programa piloto de justicia terapéutica.
11: Y también vamos a tener la presencia de Germán de Agosto, editor de Economía, porque ayer se conoció un dato publicado por el Banco Central, un dato importante que mostró que el PIB se contrajo 0,5 interanual en el segundo semestre y 0,8 % en relación al trimestre anterior. Bueno, ¿eso qué implica? ¿Por qué se contrajo? ¿Qué sectores de la economía mostraron una caída y por qué se está dando este número?
10: Así que cargadito el programa de hoy, que aparte tendrá música como siempre en el cierre, teniendo en cuenta una fecha importante, que es la fecha de hoy, es el día del aniversario, un aniversario redondo, 50 años, de uno de los tantos hechos que podríamos poner en la estantería, oscura, por cierto, de momentos muy, ¿cómo decirlo?, de hechos o de hitos represivos de los tiempos del Plan Cóndor, o sea, en nuestra región. Así que también tendremos algo de eso al final del programa. Y ahora tenemos tiempo, poquito, para un par de mensajes de los que llegaron desde la audiencia.
11: Yo voy a leer un mensaje que me parece de los mejores halagos que nos han hecho. Nos dice Alicia de Ciudad Vieja: la forma de transmitir de ustedes hace que ya parezca jueves. La buena energía de la diaria de radio desde temprano en la mañana. O sea, me gusta el halago de que generamos una sensación de que estamos un día más avanzados.
10: O sea que formalmente, en la formalidad miércoles, pero psicológicamente jueves, ¿no?
11: Exacto.
10: Jueves psicológico de la mañana
11: jueves
10: de la diaria.
11: Jueves psicológico. La bajada, se podría decir.
10: Bueno, pasa que eso ya está patentado.
11: Es verdad.
10: Tener que afrontar ningún tipo de consecuencia legal. Hay un mensaje vinculado a la situación de la Universidad de la República, uh-huh. También lo comparto. Toda esa plata está muy bien, pero nos dice Alejandro que hay que tener en cuenta la realidad de la UTU. Uh-huh. Ningún peso para UTU, que es la que forma a quienes van a operar la represa. Lo dice por la represa de Salto Grande. Ni siquiera chatarra para que las y los gurises trabajen con máquinas anacrónicas de UTU. Esto nos dice Alejandro, cumplimos con la lectura asociada a ese mensaje, vinculada a uno de los temas que mencionamos en el repaso de noticias de hoy. 9:23, ya hablamos con Federico Preve en la primera entrevista del día.
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5: Seguimos haciendo la mañana de la diaria cuando son las 9 horas con 26 minutos. Es momento de abrir la primera entrevista del día. Les comentamos que hoy en este programa habrá un diputado oficialista y uno opositor para abordar temas de esos que no siempre están en la agenda, por lo menos en el primer renglón o la primera línea, sobre todo cuando llegan al Parlamento proyectos de ley muy pesados, que son transversales, digamos, como en la rendición de cuentas, que ya pasó por la Cámara de Representantes, ahora está en el Senado, pero que me parece que fue dejando, más allá del momento actual del trámite de ese proyecto de ley, cosas a la sombra. Y bueno, de la sombra sacaremos algunos de esos asuntos, muchos vinculados a temáticas que podemos asociar con la salud en este diálogo que en primer término proponemos con Federico Preve, diputado Frente Amplista. Bienvenido, Federico. Gracias por la visita.
6: Buen día, Martín. Un saludo para toda la audiencia y nuevamente disfrutando de la vista portuaria y de la zona más vieja de Montevideo acá, divino. Felicitaciones nuevamente a todo el equipo de la radia.
5: Bueno, muchas gracias por eso. Hace tiempo que no le decimos la radia. Creo que fuimos conectando los cables del cerebro mejor últimamente, pero ahora que vos lo mencionaste, voy a quedar condicionado a decirlo. ¿Viste lo que se genera?
6: En este,
5: ¿no?,
6: miércoles que parece jueves.
5: Exactamente. Por lo menos según una oyente a la que le agradecemos mucho, porque es un halago que un miércoles te lo hagan pasar por jueves porque les gusta el programa. El programa de hoy, yo decía, en el diálogo contigo, va a meterse en asuntos de salud. Pero yo, antes de eso, quiero hacerte una pregunta un poco más general acerca del trabajo en este momento parlamentario, en tu condición de diputado Frente Amplista, en un contexto de falta de mayorías y en la Cámara en la cual eso se expresa, que es la Cámara de Representantes. Ya hace, grosso modo, año y medio que sos diputado en esas condiciones políticas. ¿Cómo la vas llevando?
6: Extrañando la medicina. Lo primero desde el corazón, un poco eso. Después, bueno, mucho trabajo, como te mencionaba, fuera de aire, es un trabajo que no tiene techo, digamos, si uno se lo toma con responsabilidad, es permanente y sin posibilidades de descanso, por eso a veces hay que hacer un espacio. La realidad es importante, esto que mencionabas tú, de no tener mayorías parlamentarias, creo que cuesta entender a veces un poco en la dinámica política general, le cuesta entender a la ciudadanía a veces los tiempos de concreción de leyes o de avances en materia tanto presupuestal como de rendición de cuentas, requieren de un articulado y un negociado que creo que le hace bien a la democracia, pero que en los tiempos sobre todo de la modernidad, donde está el teléfono, nos ha acostumbrado a todo ya y a esa, como le dicen, dopamina,

0: no es necesariamente así, pero como esa inmediatez persistente, a veces tener tiempo para que los procesos decanten, se perfeccionen, mejoren, en esto de no tener mayorías, y vuelvo al Parlamento, hace que haya una especie de disociación en el tiempo de lo que la gente espera de un gobierno y de lo que el gobierno puede dar, independientemente de contexto internacional, coyuntura económica y demás, la coyuntura política del no tener mayorías. Y bueno, y en esta rendición de cuentas estuvo bastante amenazada, ¿no? Digamos, con el portazo que dio la coalición republicana a 48 horas de presentado de que no iba a votarla, nos restringió mucho el margen de negociación y tuvimos a punto de no tener rendición, lo que eso implicaba para el país. Un poco el contexto en el que trabajamos es ese, también para otras leyes, para leyes vinculadas con la salud, donde hemos estado trabajando, uno tiene que ir articulando con legisladores de varios partidos. Eso le hace bien a la democracia, muy bien, pero también bueno, los tiempos que se manejan para los procesos de negociación son
1: más largos.
0: Son más largos y un poquito más tediosos.
1: Ya que mencionaste la articulación y justo con respecto a temas de salud, vamos al primer tema de los que estás trabajando con ese perfil, digamos, ¿no? O en ese sentido, con esa orientación. Hace poco, una diputada del Partido Nacional, María Fajardo, presentó un proyecto de ley vinculado a, o orientado a prohibir la venta de bebidas de las denominadas energizantes a personas menores de edad. Energizantes, estimulantes, y vos vas a sugerir otro nombre, en un rato te vamos a escuchar. Esto ya fue abordado en la última sesión de la Comisión Especial de Adicciones, que justamente funciona a nivel del Parlamento. Tengo entendido que, por lo menos de pique, vos tenés una posición favorable, o por lo menos hay una coincidencia con lo que expresa ese proyecto de ley que yo mencioné, presentó una diputada del Partido Nacional. ¿Por qué? ¿Y qué podés agregar a esa iniciativa en el sentido de describirla, para entenderla mejor?
0: Bien, sí, la diputada María Fajardo, que es del Interior y del Partido Nacional.
1: ¿Es del departamento de Colonia?
0: No, es de Soriano.
1: Soriano, ok.
0: Presentó la prohibición de venta para menores de 18 años de las bebidas mal llamadas energizantes. A ver, hay una problemática muy importante con este tipo de bebidas. Primero, que no son energizantes, son estimulantes del sistema nervioso, o incluso, para llamarlas de forma genérica, y bueno, una de las preguntas que me hacías, en el contexto internacional se llaman bebidas analcólicas suplementadas, o sea, bebidas sin alcohol suplementadas. Estos suplementos en general son estimulantes, ¿no? Taurina, cafeína, hay otros, ginseng, hay otros tipos de suplementos, pero que no son energizantes, sino que son estimulantes. Y esto, el problema mayor que hay, y que lo estipuló una campaña que hizo la Secretaría Nacional de Drogas el año pasado, es que no hay percepción de riesgo. ¿Ah? Son bebidas con potencial dañino para la salud, con un potencial adictivo y con un consumo de alcohol asociado mucho mayor cuando se consume con este tipo de bebidas, y no hay percepción de riesgo. Entonces hay una disociación, hay una falta de saber que esa bebida puede causar daño en la salud o un riesgo en la salud, y lo que las personas que consumen entienden que son como bebidas carbonatadas comunes, ¿no? Como Pepsi, Coca o cualquier otra bebida.
1: Como un refresco.
0: Como un refresco. Bueno, exactamente, no. Tienen altas dosis de cafeína o de otros suplementos que hacen que tengan potencial daño en la salud, potencial adictivo, y sobre todo lo que muestran, digamos, lo que hace que se asocien mucho con el consumo de alcohol, y bueno, y ahí hay riesgos mucho mayores de el consumo conjunto, la adicción conjunta y el daño potencial de las dos sustancias conjuntas.
1: Acá hago una pregunta orientada al diputado, sí, pero también al médico. ¿Cuál es el daño potencial de la combinación de los consumos?
0: Bien, ahí hay evidencia bien importante. La evidencia muestra que, primero, el alcohol, luego de un pico inicial de estímulo, de desinhibición, genera en el cerebro humano que nos va dando sueño, digamos, ¿no? Nos va durmiendo el consumo de alcohol cuando nos alcoholizamos. Hay un momento, bueno, de hecho se puede llegar hasta el coma etílico, el coma alcohólico. Las bebidas energizantes tienen un efecto contrario, estimulan el sistema nervioso y nos mantienen alertas, nos mantienen despiertos, nos mantienen vigiles. Entonces, la evidencia muestra que cuando se consume un tipo de bebida de este tipo, bebidas analcohólicas suplementadas o bebidas energizantes, para que se entienda, con alcohol, hay intoxicaciones alcohólicas con mucho más alcohol, más grados de alcohol, y además se consume más en adolescentes, ¿no? El adolescente, hay prácticamente 8 de cada 10 adolescentes ha consumido, niños, niñas, adolescentes o menores de 18 años, ha consumido este tipo de bebidas, y más de la mitad la consume con alcohol. O sea, se consume adrede, digamos, está asociado el consumo, como en su momento estaba asociado el consumo de tabaco con cosas positivas, como el deporte, la moda y demás. Hoy las campañas de marketing de este tipo de bebidas están asociadas con mejores rendimientos deportivos, mejores rendimientos en el trabajo, en la educación, y eso no es así.
1: Ya iremos a la cuestión del marketing. Antes yo quería profundizar en lo que vos decías, ¿no? La cantidad de personas, en particular jóvenes o muy jóvenes, adolescentes, o sea, estamos hablando de gente que tiene menos de 18 años, que en Uruguay consume estas sustancias. En el año 2021... se publicó la novena encuesta nacional sobre consumo de drogas en estudiantes de enseñanza media, hecha por la Junta Nacional de Drogas, o sea, es un documento oficial, que, o por lo menos su producción es estatal y asociada a un organismo de gobierno, que detectó, según lo que declararon las personas encuestadas, jóvenes, adolescentes, que 72% había probado alguna vez estas bebidas estimulantes y que 32% lo había hecho en el mes previo a la encuesta, al momento en el cual fue encuestada. Esto se actualizó en 2025, cuando se hizo la décima edición de la encuesta, y el último indicador, el de el consumo en el mes previo, subió de 32 a 37%, o sea, aumentó 5%. Cuando vos me decías casi 8 de cada 10, ¿te basabas en esa fuente de información?
0: Sí, esa y otras internacionales, digamos. Eso que sucede acá en Uruguay, que es evidencia nuestra, sucede en el mundo. O sea, entre 70 y 80% de los menores de 18 años ha consumido alguna vez este tipo de bebidas. Y bueno, tiene, digamos, la cafeína, la taurina o estos suplementos per se tienen potencial adictivo, generan insomnio, el insomnio genera problemas de atención, genera también temblores, puede generar, taquicardias, arritmias. O sea, hay un daño potencial en la salud y hay un potencial adictivo. Entonces, si bien no tiene el potencial adictivo que de repente puede tener otras sustancias, sí hay daños en la salud con el consumo crónico y también con el consumo en agudo. Pero eso no existe, no está matrizado en la cabeza de todos nosotros que hay un potencial riesgo si uno toma una bebida. Ese es el principal problema, ¿tá? No percibir ningún riesgo. Entonces lo que hay que hacer para nosotros es ampliar, y vuelvo a la pregunta inicial, ampliar ese proyecto, no solamente ir por una medida prohibicionista de la venta.
1: El proyecto dice prohibir la venta a personas menores de edad.
0: Ese es el proyecto inicial. Nosotros lo que hablamos es, bueno, no, nos parece correcto porque ahí con la prohibición lo que se genera es, más allá de después del contralor, la fiscalización y demás, lo que se genera es que esa sustancia está prohibida por algo, que es dañino, porque es dañino porque se consume más alcohol y las intoxicaciones alcohólicas que suceden por la combinación son peores, y además porque tiene potencial daño para la salud. Entonces, aumenta la percepción del riesgo y, obviamente, los menores, como en algún momento el tabaco se supo que tenía riesgo, como en algún momento el alcohol se supo que tenía riesgo para la salud, también este tipo de bebidas. Pero nosotros queremos ampliar eso a regular otras cosas, ¿no? A regular el paquete, el envase en el que viene, que tenga, además del prohibido de la venta a menores de 18 años, que tenga información como que contiene exceso de cafeína o contiene sustancias que de potencial dañino para la salud. También regular algunas cuestiones vinculadas con el marketing, que tiene que ver que no se asocie con mejoras de rendimientos deportivos o cognitivos, porque eso no es así. Y en ese sentido queremos mejorar el proyecto, hacer algo un poco más integral, como fue en su momento la ley antitabaco o alguna otra regulación, como incluso la regulación del cannabis, y que también haya campañas, bien, como la hubo el año pasado, digamos, que potencien la información para que la gente que consuma con información.
1: Ya que mencionaste la cuestión del marketing, que yo reservé para el final, te propongo escuchar y ver, repasar en todo caso algo que dijo en este programa en el ciclo del año pasado Leo Lagos, nuestro compañero de Ciencia de la Diaria, que abordó este tema basado en un trabajo académico que se había publicado en aquel momento, y me parece interesante compartir estos 50 segundos.
2: cuando vaya al supermercado, fíjese en la heladera de quién están las bebidas energizantes.
1: Ajá.
2: Son distribuidas por las mismas empresas que fabrican los refrescos azucarados, que fueron objeto de muchas políticas en varios países. En varios países se puso impuesto al azúcar en los refrescos. Acá tenemos los octógonos.
1: Sí.
2: Y hoy por hoy es más difícil encontrar un refresco con azúcar que con edulcorante, ¿no? Porque todos ahora son light.
1: Sí.
2: Al revés. Y bueno, ante la pérdida de mercado encontraron esto, bebida energizante, y lo están enchufando a un ritmo desenfrenado. Fíjense, viene en latita. La industria de la cerveza también estudió que la latita se vende mucho. No hay botellita de litro de bebida energizante. Es toda una estrategia bastante perversa de marketing que hay. Va, perversa digo yo, que pienso en la salud de la gente.
1: Bueno, ahí Leo hablaba de algunos componentes o de su interpretación con respecto a cómo inciden finalmente en la salud de la población esos aspectos de marketing que vos habías empezado a mencionar, pero también termina planteando algo que creo que hay que poner arriba de la mesa, porque estuvo presente cuando, por ejemplo, se fue al sistema de rotulado con hexágonos en los alimentos, y es el poder de las industrias y eventualmente su capacidad de lobby. ¿Qué reflexión haces acerca de eso que de repente, en la medida en que este proyecto avance, se empieza a expresar?
0: Muchas reflexiones. Lo primero es que, para que por lo menos los adultos o los que somos plus 40 logremos conceptualizar, yo siempre pongo el ejemplo de la escudería que tenía Marlboro cuando nosotros éramos niños y era la escudería más importante de la Fórmula 1. La de hoy es Red Bull. Independientemente de que los daños potenciales a la salud puedan ser distintos, el marketing y la potencia del marketing hace que, la fuerza que tiene asociación de deporte de elite, ¿no?, con buena salud y la fuerza de ese marketing, yo lo conceptualizo con el tabaco hace 30, 40 años y hoy las bebidas energizantes, como para rápidamente tener una noción simbólica, por lo menos, de la fuerza y la potencia que tiene esta industria.
1: Por si alguien no sabe, Red Bull es una marca de bebida energizante.
0: Red Bull es una marca de bebida energizante.
1: Estimulante.
0: Speed, Monster y hay otras, ¿no? Y más en la frontera hay algunas otras de Brasil. El poder del lobby es muy fuerte porque también invierten, es verdad que invierten en la zona. De hecho, algunas inversiones así se han sugerido en Uruguay para la generación de este tipo de bebidas. Y obviamente, así como el poder de las tabacaleras, digamos, y tuvo repercusiones en el gobierno anterior en flexibilizar las políticas antitabaco, bueno, todo esto está atravesado por el poder lobby y el poder corporativo que tienen estas empresas. De hecho, ya ha sucedido que hemos recibido llamadas, solicitudes de reuniones y demás. Ya tuvimos una reunión el año pasado con algunos gerentes regionales de algunas de estas empresas porque sabían que había este tipo de legislación, por lo menos en tablas. Y bueno, nosotros lo que decimos es la regulación lo que hace es que las personas que van a consumir consuman con responsabilidad para reducir los daños potenciales y gestionen el riesgo de la sustancia. Eso para todo, ¿no? Y bueno, y obviamente cuando hay sustancias que son dañinas para la salud, no solamente que se conozca, sino tener políticas de prevención, como sucede con el alcohol, de prevención como sucede con el cannabis y de prevención como debe suceder con este tipo de bebidas, entre otras sustancias que generan potencial dañino para la salud. El poder de esta industria es muy fuerte y bueno, y tienen cosas muy estudiadas, ¿no? Asociadas al deporte, asociadas al aumento del rendimiento cognitivo o a la sensación de bienestar, cosas todas que en realidad podrían ser, pero en el consumo crónico realmente es todo lo contrario, ¿no? Disminuyen el rendimiento deportivo, cognitivo, laboral y demás.
1: Quiero cerrar este bloque, porque después de la pausa abordaremos otros temas, con un mensaje que llega de la audiencia. En este caso el mensaje lo manda Lauro y dice: buenos días. Si salen por las canchas deportivas de inferiores, verán muchas de esas botellas que padres y madres dan a niñas y niños. Y nos manda un abrazo.
0: Cero percepción de riesgo. Eso es muy importante, ¿no? No hay percepción de riesgo de los padres con los gurises, de los gurises, de nadie. Entonces lo primero que hay que hacer es poner el tema arriba de la mesa, brindar información y luego que se sepa el riesgo, que cada uno se lo gestione para reducir los daños, como los que somos más o menos liberales y regulacionistas en términos de drogas, pensamos que hay que hacer.
1: 9:44, pausa y seguimos hablando con el diputado Frente Amplista Federico Preve.
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1: 9:47, seguimos en entrevista primera del día con Federico Preve, diputado Frente Amplista. Queremos abordar otro asunto que estuvo a consideración del Parlamento recientemente. A fines de julio se aprobó extender por 2 años la intervención de CASMU y más recientemente se aprobó el acceso de esta prestadora al Fondo de Garantía para la Reestructuración de Pasivos de las Instituciones de Asistencia Médica Colectiva. Me interesa en primer lugar, Federico, que compartas brevemente, antes de pasar a algunos aspectos más puntuales, la evaluación que haces de este proceso que terminó luego de un proyecto de ley enviado por el Poder Ejecutivo, resolviéndose en 2 pasos, digamos, ¿no? Primero, lo que generó menos discusión, la extensión de la intervención, y después lo que había generado, por lo menos más dudas de arranque, esta cuestión del acceso a este fondo de garantía. ¿Qué te dejó esta solución votada doblemente para el CASMU?
0: Lo que nos deja es, por un lado, tranquilidad para los usuarios y los trabajadores de CASMU, y por otro lado, que bueno, la realidad legislativa hizo que tuviéramos que negociar punto por punto. Y bueno, y como todo proceso de negociación, la conformidad es parcial con la solución y no es total, pero la solución va a permitir que CASMU se estabilice desde el punto de vista financiero y bueno, y tenga un horizonte de mediano plazo razonable para bueno, continuar dando atención de calidad.
1: El Fondo de Garantía para la Reestructuración de Pasivos de las Instituciones de Asistencia Médica Colectiva, lo que se habilita en términos de Fondo de Garantía para CASMU y se aprobó, equivale a unos 110 millones de dólares. Esto ronda el 90% de lo que se había solicitado originalmente. Y el porcentaje restante, así quedó escrito en el proyecto de ley, quedó condicionado a un plan de capitalización por parte de socios y socias capitalizadoras, integrantes de CASMU, con un aporte de capital a la institución equivalente al 8%, aproximadamente unos 10 millones de dólares, del monto garantizado en el fondo, en un plazo máximo de hasta 48 meses, con destino a inversiones en infraestructura o tecnología. Esto motivó que el Sindicato Médico del Uruguay emitiera, horas después de la aprobación de esta parte del articulado del proyecto de ley, de este componente del proyecto de ley, un comunicado cuestionando esta posibilidad, que queda sujeta a que una asamblea de socios y socios capitalizadores del CASMU lo apruebe, en el entendido de que esto afectaría el salario médico, aunque se llame de aporte de capital o se busquen otras formulaciones. Así decía más o menos el comunicado del SMU. ¿Qué pensás al respecto?
0: Bueno, varias cuestiones. Lo primero es que la ampliación de este fondo de garantías de 110 millones es la consolidación de 6 fideicomisos anteriores, o sea que es la consolidación de el acceso anterior a fondos. No es que estos 110 millones sean de nuevo, solamente nuevos hay 12. El resto es consolidación justamente en un único fondo que se asocia a un plan de reestructura acordado, que es la primera vez que sucede esto, acordado entre Salud Pública, Economía y la empresa, y de alguna forma permite un oxígeno financiero de reperfilar deuda y poder tener menos gastos en los intereses mes a mes. El otro 10%, que son unos 12 millones también, quedó condicionado a esto que mencionabas tú. Acá el planteo de la coalición republicana fue que los médicos que son capitalizadores de la empresa aporten también una solución. Ahí tenemos algunas diferencias, es así. Obviamente encontramos una solución salomónica o una solución en el medio, pero la diferencia es que hay. Yo vengo del ámbito gremial médico y hay una cuestión allí que el acceso al fondo de garantías es una garantía de dinero que se piden a través de un fideicomiso de República FISA o un préstamo y después se devuelven, ¿no? Y los médicos que son capitalizadores del CASMU, por un lado, son los trabajadores, digamos, está bien, son los 3.000 médicos los dueños de la empresa, pero no es que los médicos se sientan dueños de la empresa, son los médicos y les descuentan cuando inician su trabajo un 11%, luego un 9%, luego un 7%. Entonces había un riesgo para nosotros de, bueno, me voy a trabajar a otro lado, porque si en este trabajo como médico, ya me descuentan un porcentaje para poder trabajar, porque es así, para el médico que va a trabajar, que no se siente dueño de la empresa, es un menor salario. Pero bueno, llegamos a que los médicos tenían que hacer un aporte en esto de ser de alguna forma conformes con la situación de la empresa y aportar. En ese sentido nosotros dijimos, bueno, ellos proponían un 10% del total, se bajó a un 8% y hacerlo en 2 años, y nosotros propusimos hacerlo en 4 años. Todo esto sujeto a bueno, una asamblea, obviamente, de que los médicos decidan poder aportar. Esto da un promedio que no nos pareció dramático, pero bueno, era lo que te decía, un promedio de médicos que puedan capitalizar, que son cerca de 2.000, serían aproximado de $100 por mes. Para algunos puede ser poco, para otros puede ser mucho, hablando en términos del salario médico. Y una de las condiciones que nosotros propusimos, no quedó escrito, pero es que, bueno, el que gana más debería aportar más y el que gana menos debería aportar menos, porque las inequidades también en los salarios médicos, no es lo mismo lo que gana un médico que hace radio o puerta que lo que gana, bueno, algún anestésico quirúrgico, por ejemplo.
1: Entonces, que ganan más.
0: Que ganan mucho más. Entonces ahí, bueno, será la asamblea la que tiene que resolver. Bien. Primero, sí. Los médicos aportan a la solución, eso me parece que sería una buena señal, porque digamos es lo que le pide el Parlamento, y si los médicos aportan estos 9,7, 10 millones de dólares, podrán acceder además a 12 millones de dólares adicionales en el Fondo de Garantías. De todas formas, el 90% del acceso no quedó condicionado a
1: claro,
0: esto.
1: Claro, eso ya está seguro.
0: Y eso ya le permite al CASMU reperfilar deuda, generar esa reestructura, y bueno, y después veremos si se capitaliza un poco más por parte de los médicos y eso se va a destinar a infraestructura y tecnología, que para la empresa también sería bueno.
1: Para cerrar este tema, una consulta puntual, para entender esto de la figura de la capitalización que médicos y médicas en CASMU pueden desarrollar. ¿Eso abarca todo el personal médico de la institución o solo una parte, para respuesta de sí o no?
0: Todo,
1: bien.
0: Obligatoriamente.
1: Segundo lugar,
0: si trabajás, tenés que capitalizar.
1: Si sos médico o médica capitalizadora en CASMU, tenés tu sueldo asegurado en función de los mínimos establecidos, los laudos, y además un plus por utilidades, ¿o no?
0: No, pagás deuda. Lo que haces es, al capitalizar, en realidad, como médico trabajador, pagás deuda.
1: O sea que puede hacer... ¿Puede llevar a que un médico gane menos que haciendo lo mismo en otro lado?
0: Claro,
1: ese vendría a ser la situación.
0: Esa es la situación. Y ahora va a ganar un poco menos. Entonces, digamos, hay una diferencia que si trabajas en otra mutualista, no te descuentan eso. Y para la enorme mayoría de la masa médica, ¿no? Digamos, capaz que hay un núcleo duro que sí estuvo en las directivas, está en la disputa de esa electoral y se siente dueño y artífice del CASMU, y está bien, digamos, que haya esa sensación de cuerpo, pero para la enorme mayoría de los médicos son trabajadores, entonces está esta dicotomía.
1: Última pregunta, un tema que me parece que es sensible y es uno de esos asuntos vinculado al CASMU y a otras prestadoras también, que en general en la población llaman mucho la atención. Los sueldos de la directiva, puntualmente. El presidente de CASMU, Domingo Beltramelli, en el Parlamento habló de cifras cercanas a 500.000 pesos. Esto también lo ha manejado el sindicato AFCASMU. La comisión directiva de CASMU tiene 5 integrantes. Si uno hace una cuenta fácil, da 2,5 millones de pesos por mes en salarios, unos 60.000 dólares, lo que en el año llega a 700.000 dólares. Y a esto podríamos sumarles otros sueldos altos de personas que ocupan cargos gerenciales, que no son directivos directivas, pero que tienen cierta confianza con la conducción y que también terminan haciendo que el número de lo que se va en esos salarios mensualmente sea alto. ¿Entendés que esto debería ser, en el caso puntual de CASMU, para empezar, regulado o que debería modificarse? Y en el caso del sistema de salud en general, privado, ¿que hay terreno para trabajar? Porque en otras prestadoras se dice que pasan cosas parecidas.
0: Bueno, son varias preguntas. Te voy a responder primero de lo que hizo esta directiva que tiene 10 meses en CASMU, que redujo de 70 y pico a menos de 40 los cargos gerenciales, y con eso redujo parte de su déficit mensual a casi la mitad, ¿no? Redujo la plantilla de cargos gerenciales, que era de 70 a menos de 40, o sea, la mitad, y con eso redujo, por lo tanto, digamos, que desde el punto de vista gerencial administrativo hay que hacer ajustes, y sobre todo en una empresa que está teniendo déficit, sin dudas. Yo tengo una particular ahí cuestión que tiene que ver con dos cosas. Una, son empresas que funcionan en la órbita privada, pero que administran fondos públicos. O sea, el sistema de salud uruguayo tiene un modelo de financiamiento público y un modelo de gestión público y un modelo de gestión privada. Esto entraría dentro de lo que es el modelo de gestión privada. Por lo tanto, regular salarios a mí me parece correcto. Me parece que es la línea de lo que hay que hacer. Como te digo esto, te digo otra cosa. Hay que diferenciar bien lo que son cargos políticos de lo que son cargos profesionales gerenciales. Los gerentes de empresas, y los gerentes de empresas que manejan muchos millones de dólares por mes y que además brindan una prestación tan importante como la salud, yo creo que deben ser bien y muy bien remunerados. Los gerentes, los que están en la gestión. Los cargos políticos, como lo de las comisiones directivas, ahí sí creo que no deberían, primero, no deberían confundirse con tener cuestiones de gestión, que es una cuestión que es más estructural, organizativa, y además, como son cargos políticos que delimitan las líneas, los planes estratégicos y demás, pero no están en la gestión, sí deberían reducirse. De hecho, esta directiva propuso la reducción y no lo logró porque precisa mayorías especiales, pero independientemente de eso, y te soy concreto, sí creo que la regulación de los salarios en el modelo de gestión privada tiene que estar porque son fondos públicos. Sí creo que los que gerencian y administran y gestionan tienen que ganar bien porque se dedican a gestionar empresas que manejan millones de dólares. Ahora, los cargos políticos de muchas directivas también creo que deberían ser salarios normales, básicamente por lucro cesante de lo que dejan de hacer por estar en ese cargo político y no tener este tipo de salarios tan altos.
1: Eso corre para acá, muy para otras, por lo
0: para
1: que decís.
0: Todas.
1: Para cerrar la entrevista, se nos fue el tiempo, pero quiero que por lo menos compartas un resumen de un proyecto de ley que impulsaste vinculado a que las y los médicos que culminen su formación de posgrado en especialidades, así como otras personas profesionales de la salud que finalicen estudios de grado o posgrado, realicen un servicio obligatorio en el sistema público y en el interior durante un determinado periodo. Eso motivó un amplio debate cuando creo que por allá por abril se hizo público. ¿En qué está en este momento eso que ya presentaste en el Parlamento?
0: Bueno, ayer lo conversamos en la bancada del Frente Amplio. Es un proyecto que está firmado por toda la bancada del Frente Amplio. Obviamente que es un proyecto un poco disruptivo, como se le gusta decir en la actualidad a algunas personas. Creo que va a la médula de un problema que tenemos, que es un problema de inequidad en el acceso a la atención oportuna en salud, particularmente en el interior y particularmente en ACE. O sea, una doble inequidad entre ACE y el sistema mutual y entre Montevideo y el interior. Va a abordar esa inequidad en un país que gasta 1 de cada 10 pesos en salud, un 9,31 del PIB, 6,7 es gasto público. El sistema de salud tiene un amplio financiamiento público, más del 90%, y no nos podemos permitir, con principios de solidaridad, calidad y equidad en la atención, tener algunas diferencias como las que tenemos. Entonces, la propuesta concreta es que una vez terminada la especialidad, que nace medicina y hace una especialidad u otras profesiones, terminado como psicología, enfermería profesional y otras, destinen parte de su trabajo inicial en el ejercicio profesional de 4 a 16 horas por semana de forma remunerada a donde el sistema lo precisa por un periodo de 2 años. Nos parece que es el inicio del ejercicio profesional, va a atender la atención oportuna, un derecho humano central en un sistema de amplio financiamiento público y permitiendo que el otro 4 y 16 horas son del 10 al 30% de la carga horaria promedio profesional. O sea que el otro 70 al 90% el profesional va a poder trabajar en el sector privado, en el sector público, donde tenga su trabajo. Y obviamente esto funciona en muchísimos países, Canadá, España, Australia, Chile. Digamos, no es que estemos innovando. Y bueno, nos parece que es un tema de priorizar el derecho humano a la atención y la atención equitativa en todo el territorio nacional, solicitándole sí una exigencia a los profesionales en el inicio de su ejercicio. Y nos parece que desde el punto de vista de la proporcionalidad de lo que se pide y el derecho humano que busca solucionar y las inequidades que busca solucionar, es bastante razonable y no nos parece, digamos, desproporcionado como para poner arriba en tela de juicio que nos quieren obligar como si fuera un trabajo forzoso.
1: ¿Tiene chance políticamente de prosperar en el Parlamento? Ayer decías que lo abordaron a nivel de la bancada Frente Amplista.
0: Tiene chances de prosperar con algunos pequeños cambios. Hay algunos legisladores del Partido Nacional que se han acercado a conversar para generar cambios. De hecho, tiene el apoyo del intendente de Salto, que es del Partido Nacional de la Coalición Republicana, del intendente de 33, del intendente de Paysandú, todos del Partido Nacional, también de otros intendentes, digamos, porque hay una realidad muy sentida en el interior que tiene que ver con esto. También el intendente de Canelones, de Río Negro y de La Valleja del Frente Amplio han apoyado, y estamos en conversaciones con diputados y diputadas, particularmente del interior, que es donde puede generar realmente una virada, un cambio importante, independientemente de que mejoremos la estructura salarial y la equidad salarial de los profesionales entre Montevideo y el interior, entre ACE y los privados, independientemente de que una medida de largo plazo es la descentralización universitaria. Y bueno, estas aulas nuevas que están en la portada de la diaria de hoy, con una inyección de CTM, van también a solucionar temas de lugares donde la carrera de medicina, por ejemplo, está recibiendo ahora a sus primeros estudiantes 100% formados en el CENUR, literalmente, el litoral norte. Por lo tanto, la descentralización universitaria es un camino de largo plazo, pero esto es complementario y busca solucionar un problema real que tenemos en Uruguay.
1: Gracias, Federico, por la visita.
0: No, muchas gracias a ustedes y un saludo para toda la radio.
1: Muy bien, muchas gracias. Tiempo de pausa. Seguimos haciendo la mañana de la diaria y de la radio también. Vendrá Mariana con noticias y después hablaremos de una ley recientemente aprobada y ya vigente, impulsada por un diputado colorado que nos va a visitar y que se toca con algunos aspectos, grosso modo, ya mencionados en lo que va de este programa asociados a las adicciones.
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1: 10:08 de la mañana de la diaria, segundo 50%, que viene con noticias. La justicia de España archivó en mayo la denuncia presentada por el astillero español Cardama contra los intermediarios que participaron en el proceso de constitución de la garantía de fiel cumplimiento presentada ante el Estado uruguayo para la construcción de dos patrulleras oceánicas, según informó este martes el semanario Búsqueda.
2: El archivo de la denuncia se sustentó en que al existir una acción en la justicia uruguaya por el mismo tema, no correspondía considerar el asunto, ante lo cual Cardama no recurrió la decisión.
1: El director general del astillero español, Mario Cardama, argumentó en el documento, en la denuncia, que fue archivada en España, que fue víctima de una estafa por parte de las empresas Forum Europe y Star Alliance Consulting, los intermediarios o las intermediarias que le consiguieron la garantía expedida por Eurocommerce Bank, una empresa que ya no tenía funcionamiento cuando se accedió a eso que se presentó como una garantía, que luego se supo no tenía respaldo, y justamente la conocimos o la nombramos más que las otras dos que también mencionamos ahora.
2: Otro tema, el Senado realizó un homenaje al socialista Guillermo Chiflet a 100 años de su nacimiento.
1: Claro, Chiflet fue parlamentario durante varios periodos en el marco de una extensa trayectoria política más allá de ocupar cargos en el Parlamento. Habló en ese homenaje el senador Frente Amplista, que ocupa la única banca que tiene el Partido Socialista en la Cámara Alta, Gustavo González. Repasó la trayectoria de Chiflet, recordó que desde muy joven se integró Chiflet a la juventud del Partido Socialista junto con el escritor Eduardo Galeano, y también habló de la preocupación que Chiflet, el homenajeado, tenía por los derechos humanos, por las personas privadas de libertad en las cárceles uruguayas, dijo, planteando simplemente un ejemplo.
2: También fue reconocido desde otras filas partidarias. El senador colorado Tabaré Viera recordó cuando no quiso votar a favor de la participación de Uruguay en la misión de las Naciones Unidas en Haití, y allí renunció a su banca para respetar la decisión de la mayoría sin traicionarse a sí mismo, dijo Viera, una cualidad que también reconocieron los nacionalistas Graciela Bianchi y Sebastián Da Silva.
1: La Universidad de Puerto Príncipe, esto se manejó en el homenaje ayer, o sea, universidad ubicada en la capital de Haití, comunicó al Partido Socialista que se va a construir un monumento en homenaje a Chiflet, justamente por la postura que tuvo en su momento con respecto a la crítica o su oposición a que Uruguay participara de esas misiones de Naciones Unidas en ese país de la zona del Caribe. Ahora cambiamos de asunto. La mesa política del Frente Amplio resolvió por unanimidad convocar a una movilización por Palestina que se realizará el próximo 8 de octubre.
2: La marcha es convocada por la Coordinadora por Palestina en Uruguay bajo la consigna Palestina Libre o Barbarie, a 3 años de la ofensiva militar israelí en Gaza, iniciada tras los ataques perpetrados por Hamas el 7 de octubre de 2023.
1: De acuerdo con cifras de Naciones Unidas, la ofensiva israelí ha dejado al menos 70.000 muertes y la destrucción de buena parte del territorio palestino. Por eso el Frente Amplio adhiere a esta convocatoria, aunque reservándose el derecho sobre la proclama, señalaron desde la mesa política del Frente Amplio a la diaria.
2: La marcha partirá a las 18:30 desde la explanada de la Intendencia de Montevideo hasta la Plaza Independencia.
1: Son las 10:11, estamos haciendo la mañana de la diaria a través de la Diaria Radio. La temperatura en este momento en la estación meteorológica del Prado de Inumet está un poquito más abajo que ayer a esta hora. Tenemos 9.6°, arañando las dos cifras pero sin alcanzarlas.
2: Y una máxima prevista hoy sí de 13 grados, mayor al tiempo actual.
1: Digamos. Sí, no solo eso en términos de lo que dice el pronóstico, sino que además no se pronostican lluvias. Y esto es algo que, ya que estamos en día miércoles, empezamos a mirar el final de la semana, se mantiene, te diría, hasta el fin de semana inclusive para Montevideo y área metropolitana. Recién aparece, asoma una probabilidad de lluvias media para el próximo lunes, pero ya será tiempo de lamentarnos tener que vivir un lunes y eventualmente con lluvia.
2: Claro.
1: Por lo pronto, sin nubes, con agua, o quiero decir, que traigan lluvia en el horizonte, agua tienen siempre. El tema es que caiga el agua, lo cual para miércoles de esta semana a mí me genera lindas sensaciones.
2: A mí también. Y llegaron muchos mensajes con relación a la última entrevista con Federico Preve, en el que abordamos distintos temas. Por ejemplo, en relación a las bebidas energizantes, llamadas, conocidas como energizantes, nos dice un oyente que Red Bull es sinónimo de deporte alternativo y de riesgo, y habla del marketing en lo que tiene que ver con el pádel, la escalada, bicicleta, montaña, paracaidismo, además de automovilismo, que bueno, que eso estuvo en la conversación. Después también hay otro mensaje que llega vinculado al proyecto de ley para que médicos terminen de alguna manera brindando servicios en el interior. Dice un oyente, el problema es que los médicos del interior generalmente no quieren volver a sus pagos, y la otra limitante es la FEMI, que tiene sus reglas para el arraigo en el interior.
1: Y también hay cuestionamientos o ejemplos concretos de altos salarios en cargos de dirección de prestadoras privadas en el interior. Bueno, eso de alguna manera, sin hablar específicamente del interior, lo dijo Preve, porque cuando hablamos de la situación de Casmo, y yo puse el ejemplo de lo que ganan quienes integran el consejo directivo de esa prestadora, él dijo que eso de los sueldos, él separó cargos de gestión de cargos de dirección, uh-huh, ¿no? De cargos que pueden estar vinculados a una decisión política. Él dijo que en el caso de los cargos de dirección, entendía que había sueldos altos, en Casmo sí, pero en todo el sistema, lo que antes definíamos como sistema mutual, y esto evidentemente también involucra a las prestadoras que funcionan en el interior del país. 10:15, les contamos que Rodrigo Martínez, diputado suplente del Partido Colorado, que está en los estudios de la Diaria Radio, fue quien presentó el proyecto de ley, así había que mencionarlo en su momento, de creación del programa piloto de justicia terapéutica. Bueno, no solo se aprobó, sino que además ya se promulgó y se publicó, por lo que es ley vigente. ¿Qué alcance tiene? ¿Qué implica? ¿Qué organismos están vinculados? ¿Qué supone que eso ya esté vigente en tanto posibilidad? Lo vamos a conversar con él después de la pausa.
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1: Con 18 de la mañana de la diaria. Les cuento que el 14 de septiembre se publicó la ley de creación del programa piloto de justicia terapéutica, que fue promulgada 10 días antes, el 4 de septiembre, porque previamente recibió la aprobación del Parlamento, ¿no? Entró al Parlamento por la Cámara de Representantes a instancias del diputado colorado Rodrigo Martínez, que es diputado suplente del titular Felipe Schipani y trabajó especialmente este tema, que tuvo un amplio respaldo en la primera Cámara que lo consideró, la de representantes, y un respaldo mayoritario sí, porque fue aprobado, pero con algunas digamos manifestaciones de voto en contra en el Senado. Ahora, la cuestión es que ya es ley y nos interesa que ustedes la conozcan, por eso está en la mesa de la mañana de la diaria Rodrigo Martínez. Buen día, Rodrigo, bienvenido.
9: Buen día, gracias por la invitación.
1: Voy a usar como disparador lo que dice el artículo primero de lo que ya es ley vigente, insisto, ley de creación del programa piloto de justicia terapéutica. Créase el programa piloto de justicia terapéutica, dice ese artículo, como mecanismo de intervención alternativa para personas imputadas por delitos leves que se encuentren en una situación de uso problemático de drogas. Me interesa saber cómo se va a materializar esto, teniendo en cuenta que ya es una posibilidad vigente, que ya es parte del marco normativo en nuestro país.
9: Sí, a ver, la justicia terapéutica como concepto y como diseño es una política pública que se aplica en un montón de países de Latinoamérica y en un montón de países de Europa, algunos de Oceanía también. Es un mecanismo para reducir la delincuencia atendiendo la raíz del problema cuando se detecta que la persona comete un delito menor en ocasión o por o vinculado a el uso problemático de drogas. Eso como, digamos, paraguas general, porque no es un invento que haya traído yo, ni la agrupación Crece cuando lo propusimos en la interna en el programa de gobierno, sino que tiene un historial desde los años 80, desde que fue creado en los tribunales de drogas en Estados Unidos, y viene dando resultados, y por eso, por ejemplo, la Organización de Estados Americanos hoy, a través de la CICAD, su oficina de drogas, está apoyando este tipo de programas con asistencia técnica y económica. Sobre el artículo, me atreví a hacer esta intervención primaria porque
1: una introducción conceptual que viene bien.
9: Pasa que es importante porque es un cambio de paradigma en la justicia, y como dice acá en el artículo 1, es una intervención alternativa para personas imputadas por delitos leves. ¿Y cómo se baja a tierra eso? Bueno, en primer lugar, la restauración de la suspensión condicional del proceso,
1: que se había quitado cuando se aprobó la ley de urgente consideración durante el gobierno pasado.
9: Exactamente, por dos o tres casos que entiendo yo, soy abogado, ejerzo, sé cómo se aplicaba. Había un reclamo por parte de los operadores desde que fue derogada, después de un tiempo empezó a ser un reclamo tanto de fiscales, defensores, jueces inclusive, como un mecanismo alternativo para atender ese bolsón de impunidad que quedaba entre conductas delictivas menores que no tenían respuesta o que tenían una respuesta excesiva, que era una condena por algo muy menor. O sea, que la lesividad era muy, muy menor. Entonces, entiendo que era importante. Y además, es el mecanismo procesal para poder justamente atender estos delitos leves. y ahí está la definición del delito leve, que fue algo que se cuestionó en el Senado. El delito leve está vinculado con la suspensión condicional del proceso, y te establece que sean delitos con penas menores a 3 años y que además no sean de interés público en su persecución penal. Que eso está establecido por instrucción general de la Fiscalía General de la Nación. Entonces hay un montón de delitos que no solamente tienen penas menores a 3 años, sino que además el Estado dice, nosotros no queremos un trato especial para este tipo de delitos. Este tipo de delitos vamos por el derecho penal puro y duro, castigo. Sexuales, homicidio, lesa humanidad, rapiña, extorsión, secuestro. Ese tipo de delitos no se puede aplicar ni la suspensión condicional de proceso y menos la justicia terapéutica.
1: Ahora, entonces en este caso, recapitulando, sí, se habilita la, digamos, la aplicación de esa suspensión condicional del proceso en casos de delitos leves cometidos por personas con adicciones, ¿no?
9: Sí, estamos bien ahí. La restauración de la suspensión condicional del proceso tiene carácter general. Tiene carácter general, no es solamente para justicia terapéutica. El artículo dice específicamente que se reinstaura, o sea, el mismo texto, sí, que tenía antes de la LUC, y tiene carácter general. Después, hay un diseño especial que tiene esta ley de justicia terapéutica, en donde se establece un tratamiento supervisado por un juez, en donde la supervisión no está en cabeza de la fiscalía, sino que está en cabeza de un juez, en donde hay reuniones mensuales o audiencias mensuales, en lugar de dejar librado a que me traigan un comprobante de que estoy haciendo algo, porque apunta a una rehabilitación real, o sea, a una supervisión en la rehabilitación. Y como

0: Suspensión condicional del proceso entiendo que es el ámbito procesal, natural, para que esto funcione y para que se empiece a pensar en un sistema de medidas alternativas mucho más eficiente. Por algunos casos, como decíamos, el tema de las tartas fritas y alguno más, que tienen su justificación, fueron mal promocionados o pueden haber sido un error, obviamente, porque se estaba aplicando entre el 10 y el 15% de los asuntos que caían en la justicia penal se resolvían a través de la suspensión condicional del proceso.
1: Había una sobrecarga, digamos.
0: Era una cantidad. Si estamos hablando, tenemos 17.000 presos, más 10.000 en medidas alternativas, más todos los que no pasa nada y que se están atendiendo permanentemente en la fiscalía y en la justicia, es evidente que 10% es un montón. ¿Está bien? Ahora, el tema es que la suspensión condicional del proceso, en su momento, que fue con estas características, hoy sirve como mecanismo procesal para que vos puedas acceder a un tratamiento, ¿no?, en una cuestión de delitos menores, siendo esta la causa del delito, y que termines cumpliendo con un tratamiento sin antecedentes. Pues el antecedente es sumamente estigmatizador. Esa es la diferencia. Esa es la gran diferencia. Si una persona termina condenada, el mecanismo procesal penal hoy es la libertad prueba o la cárcel. Si está en libertad prueba, la diferencia de la libertad prueba con la suspensión condicional del proceso es si te quedan antecedentes o no.
1: Claro.
0: Es eso.
1: La consecuencia. Ahí te estás fijando en la consecuencia.
0: Ahora, la consecuencia es enorme. Y a veces por un tema menor terminás sumamente estigmatizado, no accedes a trabajos, tenés que contar con, una papeleta estigmatizante enorme. Tengo un antecedente penal. Entonces, muchas veces la gente, al grito de la gente, los políticos podemos responder, bueno, sí, aumentamos las penas, todos con antecedentes, la foto por todos lados, perfecto. Cuando te llega a tocar a una persona que es cercana a ti, que puede ser tu hijo, puede ser tu sobrino, el amigo de... Yo quiero ver si tenemos la misma respuesta que publicitamos como políticos por ahí, de que mano dura para todo. Pues yo te voy a ser bien claro, yo, mano dura, firme, con delitos sexuales, homicidios, narcotráfico a gran escala, un montón de elencos de delitos que me parece que son, que tienen que tener su consecuencia de no solamente antecedentes, sino cumplimiento de pena en la cárcel. Me parece que es importante. Ahora hay un montón, un bolsón de personas que están entrando al sistema penal por cuestiones muy menores y que el que termina más afectado no es esa persona, es la sociedad. Porque entran en un círculo vicioso de reincidencia delictiva que termina por promover otro delito y el que paga la sociedad, porque la víctima somos nosotros. O sea, en la cárcel, los que pisan la cárcel tienen 70% de reincidencia. Entonces, ¿de qué estamos hablando? Años aumentando penas, años buscando que esa sea la alternativa para mejorar un tema de seguridad, que es otra cosa. Usando la pena para mejorar un tema de seguridad. Aumentamos las penas, aumentamos la cantidad de presos y aumentan los delitos. O sea que la fórmula no está sirviendo. Empecemos a pensar con una mirada en mediano o largo plazo, porque la inmediatez está muy buena para el aplauso político y la medición, pero evidentemente no está sirviendo para atacar el tema de fondo.
1: La ley de la que estamos hablando, que motiva esta entrevista, crea justamente este programa piloto de justicia terapéutica, y esto, entre otras cosas, como lo dice el artículo primero, es aplicable a personas que hayan cometido delitos leves que se encuentren en situación de uso problemático de sustancias. ¿Cómo se demuestra eso?
0: La ley prevé la participación y el trabajo de un equipo multidisciplinario en materia de salud, específicamente salud mental. Este es un tema de salud mental, de resocialización o rehabilitación y de seguridad. El equipo de salud mental, que está previsto que sea un integrante de ACE, psicólogo y psiquiatra, ¿tá? Psicólogo y o psiquiatra, dice, esa fue una de las modificaciones que le hicimos, y un asistente social, porque hay que ver el contexto en donde vive la persona, del MIDES. esas personas van a ser quienes van a evaluar

0: los participantes que postulen para esto, o sea, que hayan sido formalizados y se den las condiciones para que se le aplique este mecanismo procesal de la suspensión condicional del proceso, y desde el ámbito clínico van a decir si la persona tiene o puede y quiere hacer un tratamiento, pues nadie la puede obligar a hacer un tratamiento. O sea, es totalmente irracional pensar que porque un juez te diga tú tenés que dejar de drogarte, la persona automáticamente se va a ir a dejar de drogar. Si pensamos eso, estamos viviendo en un mundo paralelo. Ahora, si hay un mínimo de voluntariedad, la persona empieza a transitar un programa, un tratamiento, y puede mantenerlo y seguirlo, será el equipo multidisciplinario el que diga, bueno, sí, es un candidato, es posible que se pueda hacer un tratamiento, que funcione el tratamiento, y el juez va a tener la última palabra, que va a decir, ok, con los insumos que ustedes me dan, con el asesoramiento y los informes que ustedes me están planteando en esta audiencia, pues va a ser un proceso por audiencia, yo dispongo que continúe haciendo un tratamiento, de tal y cual manera, con evaluaciones, como dice la ley, mensuales, para un máximo de 40 los primeros 2 años. Ojalá se pueda ampliar.
1: Bueno, quería ir a eso, porque se habla de programa piloto. ¿Cómo hay que entender eso, esa fórmula que se eligió y se aprobó?
0: Y sí, también, tú puedes tener para cada solución una oportunidad o para cada solución un problema. En Senado yo, la verdad, me fui un poco golpeado porque encontraban para cada solución un problema los que votaron en contra.
1: Que fueron más que en la Cámara de Representantes, me decía fuera de aire.
0: Sí.
1: Porque la Cámara de Representantes se aprobó por unanimidad.
0: Por unanimidad, salvo un artículo que un diputado no votó, pero después... Sí, digo, toda la Cámara votó.
1: Y en el Senado se aprobó con varios votos en contra.
0: Lo que estuvo bueno en el Senado, lo que estuvo bueno en el Senado es que todos celebraron, digamos, y yo creo que honestamente todos celebraron que este tema está en agenda. No solamente está en agenda, sino que es ley. O sea, no hay nadie, tendrías que ser muy miope para dejar de reconocer que el vínculo entre droga y delito, o situación de calle, delito, y digamos, todo ese circuito no es un problema y está vinculado al tema cárcel y está vinculado al tema seguridad. Entonces, poner en agenda un tema tan delicado como es el consumo de drogas, la cuestión penal, me parece que es bien importante. Y quedó en relevancia ahí. Eso, lo primero que yo celebro es eso, que se haya podido reconocer y visualizar como un problema y una oportunidad el tema de poder trabajar en esta clave de justicia terapéutica, en esta clave de entendemos cuál es la causa de este delito y vamos a atacarla directamente. En eso estamos todos de acuerdo.
1: Ahora, como decías, que incluso en el Senado, hasta personas que votaron en contra, eso lo reconocían. Sí. Pero de alguna manera estabas aludiendo a esa falta de unanimidad que hubo en el Senado. Dijiste, hubo gente que terminó planteando problemas nuevos o haciendo planteos que podían verse como problemas.
0: Esto que estábamos hablando recién.
1: Y lo estabas diciendo en el contexto de por qué se aprobó un plan piloto, por qué se eligió esa fórmula.
0: Bueno, que una ley no podría ser un plan piloto, tendría que ser una iniciativa del Ejecutivo. El principio tienen las cosas y lo que haya para mejorar se podrá mejorar. Cualquier cosa de la ley. Por suerte se aprobó, es del 2% de las leyes que se aprueban presentadas por un parlamentario, o sea, es un disparate la cantidad de leyes que no se aprueban, que no se tratan y que no se tocan en ningún momento.
1: En este caso presentado por un parlamentario opositor como vos,
0: en este
1: tiempo en el que a veces hablamos de la polarización.
0: Salió
1: ¿no?
0: rápido, salió expreso, en un año estaba aprobado.
1: Eso es rápido para los tiempos del Parlamento.
0: Un montón. 40 personas que se pueden aumentar con decretos de poder ejecutivo. Con la reglamentación, poder ejecutivo, poder judicial. Ahí hay que ver.
1: ¿La reglamentación ya se hizo o falta?
0: No. La reglamentación va a llevar mucho más trabajo que la ley.
1: O sea que algo que yo dije al comienzo no es correcto. Todavía no se puede aplicar, entonces.
0: No, hay cosas que se pueden aplicar. La suspensión condicional está vigente.
1: Ajá.
0: A partir de estos días, no sé. O hace un par de días o dentro de un par de días por los plazos de entre que se promulga y se publica.
1: Ya se publicó.
0: Ahí está, después de los 10 días de la publicación, ahí se entra en vigencia. Ahora, el programa de justicia terapéutica entra en vigencia a partir de que esté reglamentado. y ahí se va a poder empezar a trabajar. El primer año, más que cuántas personas se atienden, cuántas personas participan, lo más importante va a ser el diseño de la interacción entre salud y justicia. Si vos no generás la relación entre los actores de la salud y el compromiso fundamental de la Suprema Corte de Justicia, que pueda elegir un juzgado de ejecución, que pueda elegir un juez o una jueza, que estén comprometidos con este tipo de paradigma de justicia terapéutica, que tengan la posibilidad de recibir la asistencia técnica de la OEA, con quien estoy en permanente contacto, con Antonio Lomba y con las personas de la CICAD.
1: ¿Qué es la CICAD?
0: La CICAD es el organismo de drogas de la OEA. La CICAD ha prestado asistencia técnica a 14, 15 países estos últimos 15 años, y económica también. Cuando hay más plata, cuando hay menos plata, menos plata. Entonces hay un respaldo y un interés de los estados americanos en respaldar este tipo de acciones porque viene mostrando que funcionan. Tenemos reincidencia de 65-70% de quienes están privados de libertad. Más o menos la mitad, si bien son estimaciones porque no hay una forma de medición, y esto es bien importante, quienes cumplen medidas alternativas a la prisión. Reinciden, sí, pero es menos, mucho menos que los que están en la cárcel. En los programas de justicia terapéutica en el mundo, esto baja. Depende del diseño y la forma de aplicación de la interacción entre los actores de la justicia, en este caso ACE y el MIDES, de la salud con la justicia. Entonces, generar ese vínculo, la sinergia, una buena reglamentación, un protocolo limpio, claro, y formas de medición, de éxito de este tipo de programas son fundamentales. Hoy en Argentina, ¿cómo funcionó? Hoy, con el gobierno que tiene Argentina, no solamente que se consolidó, sino que se está extendiendo con presupuesto a toda la República Argentina.
1: ¿Por qué subrayaste con el gobierno que tiene Argentina?
0: Y porque, fíjate vos, que sería como medio paradójico, parecería que un programa de justicia terapéutica en donde no se aumenten penas, es raro que se vincule con un presidente como Milei, por ejemplo, o con un ministro de seguridad, de justicia como Maíquez. Y en realidad son...
1: Porque tienen visiones muy punitivistas, digamos.
0: Y capaz que sí, pero Maíquez lo planteó, fue quien lo planteó, como programa de medida alternativa y piloto en la Ciudad de Buenos Aires, y en base a los resultados positivos que tuvo en la Ciudad de Buenos Aires, lo está extendiendo a nivel federal. Entonces, si en ese contexto, porque es un tema, no es de izquierdas, ni de derechas, ni de centros, no es un tema ideológico, es un tema práctico y de inteligencia, de cómo yo aplico la normativa penal para solucionar un tema penal. Entonces, la inteligencia, ¿dónde está? Si funciona, usémoslo.
1: Me quedé pensando en algo que capaz que en la penúltima respuesta mencionaste. Y es interesante porque a veces pensamos que el solo hecho de que se apruebe una ley ya genera efectos inmediatos, y en realidad tienen que pasar una cantidad de cosas en el medio para que eso después genere efectivamente esos efectos. Entonces, pienso en lo que dice el artículo 5 de la ley ya aprobada, ¿no? Que habla de un tribunal de tratamiento de drogas y equipo multidisciplinario. El programa será llevado a cabo por un juzgado letrado de ejecución y vigilancia en competencia de tribunal de tratamiento de drogas, que aprobará el plan del tratamiento y tendrá a su cargo la vigilancia de su ejecución. Vos recién mencionaste lo que la Suprema Corte de Justicia debería hacer para que estas cuestiones empiecen a funcionar.
0: Sí.
1: Eso quiere decir que hay que también, no voy a decir apurar porque no es el término, moverse para que el Poder Judicial asuma que esta es una posibilidad disponible y que sea para jueces y juezas,
0: sí,
1: algo que esté efectivamente en el menú de posibilidades. Y parece que no es tan fácil hacerlo, que no siempre ocurre.
0: No, sí, el tema es que este diseño presenta el desafío de que tiene que tener un compromiso. No solamente una cuestión de letra en el papel, ni siquiera que digan, bueno, tal juzgado de ejecución va a ser el encargado de atender los primeros casos de la parte del plan piloto de justicia terapéutica. Esos 40 casos, que pueden empezar por 20, después se pueden ir aumentando, pues hasta 40, el Poder Judicial cumple un rol fundamental. En 2019 se hizo una actividad en la Asociación de Magistrados del Uruguay que estuvo interesante, vinieron expositores de otros países en donde se aplican estos programas. Yo lo presenté también y fue invitada la Suprema Corte de Justicia y fue invitado la Asociación de Magistrados en abril que vino bueno, una asesora de Maíquez y vino la jueza de justicia terapéutica de Argentina. Ahora, el compromiso de la Suprema Corte de Justicia es fundamental. En este caso, el juzgado de ejecución y vigilancia, si bien atiende cuestiones que son de condenados...
1: Ya está creado ese juzgado, ya existe.
0: Sí, no va a tener esa competencia, va a tener una competencia especial atendiendo por primera vez, por mandato legal, una situación de personas que todavía no están condenadas. Entiendo que el tipo de trabajo que hace el juzgado de ejecución es mucho más adecuado para este tipo de tratamientos, porque los juzgados de letrados comunes, que en general son los que vigilan el cumplimiento de las condiciones que se le establecen en la suspensión condicional, están con un montón de trabajo de urgencia. Están permanentemente en el turno, atendiendo detenidos, atendiendo formalizaciones, juicios orales, o sea, es un trabajo distinto. El juzgado de ejecución, los jueces de ejecución están en clave de derechos humanos, cumplimiento de la pena, ajustes. Tiene una visión y una lógica diferente, mucho más adaptada a este tipo de programas.
1: Rodrigo Martínez, diputado del Partido Colorado, supliza Felipe Schipani, que es el titular, o sea que sos diputado por Montevideo.
0: Exacto.
1: Gracias por la visita a la mañana.
0: Muchas gracias.
1: Tiempo de pausa, y viene Germán de Agosto para dedicar el tramo final del programa a analizar los números vinculados al PBI y las cifras que se conocieron ayer.
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1: 10:45 de la mañana de la diaria, un nuevo informe de cuentas públicas emitido por el Banco Central del Uruguay, que se conoció ayer, establece como primerísima conclusión que en el segundo trimestre de este año el Producto Interno Bruto cayó 0,5% con respecto al valor del mismo periodo del año anterior, o sea, en términos interanuales. Pero incluso si se quiere hacer la comparación con el trimestre anterior, el primero del año, el que se cerró en marzo, inclusive también se registra una caída de 0,8% en ese caso. Va a poner un poquito de luz sobre esos números, ampliando la mirada, por supuesto, Germán de Agosto, el editor de Economía de la Diaria. ¿Cómo andás, Germán?
11: ¿Cómo estás, Tincho?
1: Hoy no venís con buenas noticias.
11: No, pero tampoco vengo con sorpresivas noticias.
1: ¿Cuándo venís con buenas noticias? Lo dejamos para otro día.
11: Me cuestiono mucho ese tema, ¿viste?
1: Bueno,
11: porque sé cuánto es de mi propia inclinación natural hacia el pesimismo y cuánto es simplemente una mirada más realista, ¿no?, al mundo y a la situación económica. Entonces,
1: y se le puede agregar otra cosa a ese razonamiento, que es siempre más recomendable si queremos resolver cosas, apuntar a lo que no está funcionando del todo bien o lo que está pendiente de resolución o lo que evidencia ser problemático. Así que, bien ahí.
11: Voy a tratar de concentrarme entonces en el vaso medio lleno, dado que me introducís con ese sesgo más pesimista. Y bueno, vos efectivamente, lo que vos señalabas, que son los dos puntos de referencia en la comparación habitual, interanual y trimestral. Y cuando hablamos de trimestral, es decir, esa caída de 0,8, siempre aparece la palabrita media fea que es desestacionalizada. Y es desestacionalizada porque justamente para hacer una comparación entre dos trimestres consecutivos tenés que excluir el efecto asociado al momento del año en el que estás. Porque el primer trimestre no es el mismo que el segundo trimestre, el segundo no es el mismo que el tercero y así con el cuarto. Por lo tanto, siempre aparece esa palabrita desestacionalizado. La caída desestacionalizada es 0,8%, es decir, contra el primer trimestre, y ahí ya empezás a recoger justamente lo que era esperable que recogieras, es decir, un fuerte impacto sobre la actividad del sector agropecuario asentado justamente en lo que es la sequía. En la perspectiva trimestral, básicamente esa caída fue del 13%. Es una caída relevante para una comparación trimestral, ¿sí? Es el sector que más explica lo que es justamente la dinámica agregada de la actividad económica, a pesar de que cuando lo mirás de nuevo en términos trimestrales tenés caídas también de la industria y del sector de energía. El sector de energía también recoge justamente los efectos asociados a lo que es lo que fue el déficit hídrico.
1: Llovió menos.
11: Exactamente.
1: Las represas trabajaron menos, produjeron menos. Ese vendría a ser el razonamiento.
11: Y entonces ese tipo de efectos, justamente asociado a ese factor puntual. Entonces, cuando vos mirás la dinámica trimestral, esos son los principales sectores de contracción y te muestra justamente que la actividad hace un año y medio que no está creciendo de forma relevante. ¿Sí? Ahora pasamos a lo que es la perspectiva interanual. En este caso, no tenemos el problema de la estacionalidad porque comparamos segundo trimestre de un año con segundo trimestre de otro año y, por tanto, asumimos que pasan cosas similares. No hay que desestacionalizar nada y, en ese caso, la caída de la actividad, del Producto Interno Bruto, del esfuerzo productivo, de la cantidad de bienes y servicios que produce Uruguay fue de 0,5%. Y anclado sobre esa referencia, sobre esa caída agregada de la economía, vos podés desplegar el análisis en dos direcciones, que son las dos caras de la misma moneda. Una es, como hemos discutido en otras oportunidades, analizarlo de lo que sería el enfoque de la oferta, es decir, qué pasa con los sectores de actividad, es decir, qué pasa con el origen de la producción. Entonces, si yo quiero explicar una caída de 0,5% del punto de vista de la oferta, tengo que ver cuáles son los sectores que más se retrajeron. ¿Sí? Y ahí nuevamente aparece el sector agropecuario con una caída, en este caso, del 22% interanual.
1: Número importante.
11: Es sumamente relevante, tiene una incidencia negativa sobre el dato de 1.7 puntos. La incidencia que es, básicamente es lo que surge de considerar la variación, en este caso 22% negativo, y el peso que tiene el sector en la economía. Por lo tanto, te explica porcentualmente cuánto le podés atribuir justamente a ese sector concreto. Dicho de otra manera, si excluís la incidencia del sector agropecuario afectada por la sequía, te da que la economía creció un 1.3%. Es decir, más allá de esa caída asociada a ese impacto puntual, el resto de los sectores crecieron, aunque crecieron poco. Uh-huh. De hecho, ese crecimiento no es muy distinto al crecimiento promedio de la última década, que es el que nos permite hablar de esta suerte de estancamiento. ¿Sí? Entonces, cuando vos mirás desde el punto de vista de los sectores, destaca justamente esto que estamos hablando de lo que tiene que ver con el agro. Pero no es el único sector que destaca, porque también tenés, en sentido contrario, a destacar el dinamismo de la construcción, que creció más de 4%, y ahí recogés edificios no residenciales, y en particular ahí donde está metido el centro de datos.
1: El data center que proyecta hacer Antel.
11: Exacto, eso es lo que te explica un dinamismo relevante de la construcción, a pesar de que tenés otras cosas vinculadas a líneas de energía, plantas eléctricas y otras obras. Pero ahí empieza a aparecer el data center.
1: Y eso que no se hizo todavía esa obra.
11: Exactamente, pero ya empezás, justamente ya lo empezás a recoger, ¿sí?, en distintos sectores. Lo ves en la construcción y después lo vamos a ver también en la inversión y también en las importaciones. Uh-huh. ¿Por qué? Porque hay una dinámica justamente asociada a que estamos analizando el mismo fenómeno, pero de distintos ángulos, ¿sí? Entonces, cuando vos pensás en sectores de actividad, bueno, tenemos la importante caída del agro y esta expansión de la construcción que también se vio en el caso del comercio y en el caso de la industria. Ahí tenés como los claros oscuros desde el punto de vista de lo que es la oferta. Ahora bien, cuando querés analizar desde la perspectiva de demanda, que es la otra cara de la moneda, es decir, el destino de la producción, ahí es cuando hablamos de, bueno, ¿qué pasó con el consumo? Y ahí cuando mirás el consumo, destaca el consumo de los hogares. ¿Asentado en qué cosa? En una evolución favorable del empleo y del salario real, que es lo mismo que decir una evolución salarial favorable de la masa salarial. Hay un crecimiento relevante con una incidencia relevante del consumo. Sí. Después, cuando mirás en la inversión, y ese es uno de los datos más relevantes, si querés concentrarte en las buenas noticias, hay un incremento de 9,5% en relación al mismo periodo del año anterior, y ahí recoge justamente el impacto del data center. Lo ves en la actividad sectorial, construcción, y lo ves en la demanda, en la inversión. No es lo único que hay, pero es lo más relevante, lo más novedoso, porque también tenés otras cuestiones vinculadas a plantas forestales u otras obras vinculadas a energía.
1: Y cuando son las 10:52, casi,
11: sí,
1: ¿qué puedes decirnos en función de este escenario planteado, de lo que pasó en el segundo trimestre del año, de las proyecciones a futuro?
11: Bien.
1: De cuál será cuando se redondee este año 2026, que viene medio pobretón, podríamos decir.
11: Exacto,
1: en términos de crecimiento, la cifra final de crecimiento.
11: Nosotros estamos hablando del trimestre, pero si querés, ya tenemos el semestre cerrado, y cuando vos mirás qué pasó entre el semestre número uno de este año y el semestre número uno del año pasado, tenés un crecimiento de apenas 0,3%. Por lo tanto, la proyección oficial que está contenida en la rendición de cuentas habla de un crecimiento esperado para este año de 1,6%. Lo que se puede inferir es que vos necesitas muchísimo crecimiento en la segunda mitad del año para lograr promediar un 1,6% de crecimiento. Es una forma de verlo, ¿sí? Otra forma de verlo es, bueno, ¿qué es lo que están esperando, proyectando los analistas que mensualmente son consultados por el Banco Central? Y es una muestra relevante porque hay más de 20 instituciones que son consultadas. Esas noticias las conocimos este lunes, y dan un crecimiento del 1% para este año.
1: Menos que lo que prevé el gobierno en el proyecto de ley de rendición de cuentas.
11: 6 décimas menos. Ahí volvés a tener como una divergencia entre la proyección oficial y la proyección privada. Los datos, esto que estamos discutiendo de lo poco que creció la economía en este primer semestre, más allá del efecto puntual asociado a la sequía, que se va a revertir, bueno, tenés un desafío complejo a la hora de imaginarte las posibilidades reales de converger un crecimiento de más de 1,5%. El problema es que eso se extiende también al 2027 y al 2028. Y cuando digo eso, me refiero a la brecha que existe entre lo que están mirando el sector privado y lo que está contenido en la rendición de cuentas. En particular, para el año que viene, los privados dan un crecimiento de 1,7, en tanto la proyección oficial es 2,1%. Y para el 2028, la proyección privada es 1,8 y la proyección oficial 2,4%. Es decir, hay una brecha que se va acumulando y que supone justamente esa divergencia entre la mirada del sector privado, que es importante notar. Tiene la posibilidad de mes a mes ir actualizando sus proyecciones. El gobierno no cuenta con esa regularidad para revisar sus estimaciones. Pero lo que está pasando no es tan distinto a lo que pasó el año anterior, que fue lo que terminó justamente en una revisión oficial del dato de crecimiento. Es decir, avanzaba el año y cada vez parecía más lejano que se pudiera cumplir la proyección oficial, al punto de que se ajustó en la rendición de cuentas hacia abajo. Y eso es problemático porque en particular se está consolidando un escenario internacional más restrictivo para un país como Uruguay. Lo vemos, por ejemplo, en el precio del petróleo, en el marco de esta prolongación del conflicto Medio Oriente, y también cuando mirás las tasas de interés, que hablan del riesgo, y en particular las tasas de interés en dólares de Estados Unidos, están en el nivel más alto en los últimos 20 años. Tenés que ir hasta 2007, pre-crisis financiera, para encontrar niveles de tasas de interés tan altas en Estados Unidos. Por lo tanto, eso habla de condiciones financieras sumamente restrictivas para el mundo en su conjunto y en particular para países como nuestro, que son economías emergentes. Dicho eso, creo que estamos cumpliendo muy bien con el horario.
1: Pero tremendamente bien, tremendamente bien.
11: Voy a respirar,
1: empezaste diciendo, podés respirar, empezaste diciendo que ibas a hablar del vaso medio lleno y lo
11: porque
1: hiciste.
11: Porque vos me inclinaste la cancha hacia mi natural pesimismo.
1: Ejercí una influencia ahí. Después, bueno, hablamos naturalmente del vaso medio vacío también, e incluso del entorno del vaso, ¿no?
11: Sí, exacto.
1: Si por vaso entendemos a Uruguay, también hablamos del mundo. Y bueno, los vientos no son auguradores de
11: grandes
1: escenarios.
11: No, pero lo relevante es que esta caída te recoge algo que era esperable, que es el impacto de la sequía, que se va a revertir. Y si querés mirar justamente el costado positivo, tiene que ver con la dinámica de la inversión, que se reactivó después de 13 trimestres consecutivos. Bien. De irse contrayendo en términos del PIB.
1: Muchas gracias, Germán.
11: Por favor, Tincho, nos vemos la semana
1: que viene. Luego, la que viene, o en dos semanas, ¿no? Vos venís quincenalmente, así que...
11: Sí, porque
1: la que
11: voy viene. A alternar primera mañana con segunda mañana.
1: Y segunda mañana viene en un ratito, así que te va a tener Sofía en próximos días. Hacemos un breve paréntesis después de estos datos, de estos números y de estos vientos que soplan en términos económicos. Vamos a ver si nos tomamos un recreo.

0: Sonó el timbre, está Mariana Cianelli en la mesa, luego de la columna de Germán de Agosto, para cerrar este programa. Está bien cerca de empezar la segunda mañana. Y yo decía, Mari, en el comienzo del programa de hoy, que es una jornada en la que se conmemora un nuevo aniversario de uno de esos hechos que marcaron, en este caso a la Argentina, pero a la región toda, en un tiempo de mucha oscuridad regional, porque, bueno, transcurría el Plan Cóndor y ocurrió algo que fue recordado desde un comienzo y se recuerda hasta hoy en Argentina, puntualmente en La Plata, y vamos a empezar hablando de eso.
1: Sí, en concreto vamos a hablar de lo que se llamó la Noche de los Lápices, el nombre con el que se conoce una serie de secuestros y asesinatos que hubo contra estudiantes de secundaria, en particular el 16 de septiembre de 1976 y también días posteriores.
0: Claro, esto pasó en La Plata, una ciudad históricamente vinculada a las universidades, o sea, con un movimiento estudiantil muy, muy vigoroso, una presencia estudiantil muy fuerte. Es la capital de la provincia de Buenos Aires, tiene una cierta centralidad, digamos, y bueno, y ahí pegó la todavía nueva dictadura argentina, ¿no? El golpe de Estado en Argentina fue en marzo del 76, era 16 de septiembre del 76, por eso hoy se conmemoran los 50 años, de un hecho que, si vamos a la consecuencia más terrible, dejó el saldo de 10 estudiantes de educación secundaria, ¿no? Yo hablé de La Plata como ciudad universitaria. Uh-huh. Seguramente eso derrame en términos de actividad estudiantil, militante en otros ámbitos, pero estos eran gurises y gurisas que no habían llegado todavía al nivel terciario. Fueron esas 10 personas secuestradas, torturadas por grupos de tareas de la dictadura argentina, y 6 permanecen desaparecidos, desaparecidas hasta hoy, lo que hace que a las 14 horas con 30 minutos en La Plata haya una movilización, que aparte está también cortada por asuntos de la política interna argentina en este momento, de la política argentina en este momento, por las internas de la oposición, particularmente del peronismo, pero más allá de quiénes van a estar o quiénes no, que es algo por lo que pasan mucho los medios de comunicación argentinos, va a ser seguramente muy convocante y con mucha presencia estudiantil. Y mucho más acá en el tiempo, en 1986, 10 años después, hubo una película que llevó ese nombre, La Noche de los Lápices, que seguramente buena parte de la audiencia haya visto, hecha por Héctor Olivera, que justamente reconstruye lo que pasó en esa jornada, y que hizo que una canción que en el 76 no se asociaba con ese hecho pasara a ser asociada con ese hecho. Y es justamente una canción de Sui Generis. Es la canción con la que vamos a estar cerrando este programa, llamada Canción para mi Muerte, justamente, que, bueno, conecta con un hecho de los muchos que podemos mencionar como terribles de un tiempo en el que, haciendo memoria, ya estaba en dictadura argentina, Uruguay lo estaba hacía más de 3 años, Chile hacía 2 semanas, Brasil venía de mucho tiempo antes y Paraguay lo mismo, ¿no? Momento muy muy complejo y muy oscuro, como decía, de nuestra región. Así que con Sui Generis, con Charly García y Nito Mestre, nos vamos hoy.
1: Nos vamos y nos vemos mañana.
0: Que pasen bien.

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0: es un placer darle comienzo a esta segunda mañana. A ver si Marilina me permite. Si Marilina me permite, ahora sí, muy buenos días. Es un placer darle comienzo a esta segunda mañana de miércoles 16 de septiembre de 2026. Lo bien que me hace venir a este programa para saber en qué día vivo realmente es impresionante. Son las 11 de la mañana y 7 minutos y siempre a esta hora todavía no estoy del todo despierta. Me despierto junto a ustedes, entonces me hace muy bien para ordenarme, para centrarme, para estar en eje, como una vez me pide un oyente, y así me encuentro. ¿Cómo estás, Lucas? ¿Cómo te encontrás vos?
1: Muy bien, muy contento. Sofía, es una linda dinámica esa de, sino de levantarte, o sea, suena la alarma, te despertás y no tenés ningún contacto con la realidad hasta entrar al aire. Te enterás al aire de lo que sucede en el mundo, de qué día es, la hora no, porque bueno, ya sabes a qué hora ingresás, pero que sea como, bueno, hacemos que Sofía se entere en vivo de lo que sucede a su alrededor.
0: ¿Qué tenés para contarme?
1: Es un buen formato ese.
0: Sí. ¿Pero querés contarme cosas?
1: No tengo nada en particular.
0: Ah, hoy no.
1: Hoy no tengo nada en particular.
0: Hoy no lo hacemos.
1: Lo podemos entrenar otro día.
0: Lo podemos implementar otro día. Igual debo decir que no son todos los días iguales y algún día que otro sí me sucede esto, de estar muy desconectada, de despertarme temprano, pero estar absolutamente desconectada. Enfocarme en algunas otras cosas que tienen que ver con el programa, en la lectura de la mañana y perderme ahí capaz, no sé, 40 minutos... una hora en el mejor de los casos, hacerme el café, sacar a la perra, y cuando quiero acordar, pasaron, no sé, una hora, dos horas, entre que también me empiezo a preguntar para venir para la radio. Y ahí sí es el primer contacto con la realidad, que es abrir la diaria papel, que también, es cuando llevo el diario.
1: También tiene algo que ver, me parece,
0: a
1: esto...
0: la radio.
1: A la radio, claro. Esto de la desconexión tiene algo que ver también con el nivel de profundidad que uno alcanza en el sueño también. Puede ir por ahí.
0: Expláyate un poco más.
1: Quizás si uno descansa muy bien, si duerme mucho, puede, hay más posibilidades de que uno se despierte como desorientado. Aunque en realidad, ahora que lo pienso, mira, voy a refutar al aire mi propia teoría.
0: En menos de 10 segundos.
1: En menos, ¿verdad?, de 10 segundos. A veces uno se despierta más desorientado cuando menos duerme. En esas pequeñas siestas de la tarde, lo conversaba el día estas semanas que estuvo Cecilia Fuentes, que el escritor argentino Hernán Cassiari define esa sensación post-siesta con un término que tiene una palabra en alemán y una en francés, que es un petit Alzheimer. Esto que uno se despierta a veces de esas siestas a las 6 de la tarde y no sabe qué día es, no sabe si está llegando a tarde a trabajar o si es de tardecita y en realidad no tiene nada que hacer al rato siguiente. Es como una sensación de desconcierto absoluto en la que uno se levanta de esas siestas.
0: Igual desconfío, perdón Hernán Cassiari, pero desconfío de vos y desconfío en que realmente sea petit esa siesta. Para mí la siesta que te desorienta es la que le diste fuerte y al medio.
1: Oh, qué lindas que son esas siestas, ¿eh? A mí, yo ahora que trabajo en Casi Mañana, estoy muy contento de compartir con mis compañeros de la noche.
0: ¿Por qué lo tiene que aclarar, no? ¿Qué es lo que va a decir que lo tiene que aclarar?
1: He olvidado esa rutina, pero yo antes tenía una rutina que era los viernes, fundamentalmente, que es cuando uno, bueno, el otro día ya no tiene que hacer nada, no tenés nada a lo que llegar tarde. Los viernes llegaba a mi casa a trabajar, eso, no sé, 3, 4 de la tarde, y me acostaba a dormir sin alarma. Y lo lindo que es la tranquilidad de poder acostarte a dormir una siesta sin tener que levantarte a ninguna hora en particular, sabiendo que si te levantás a las 10 de la noche no pasa nada, porque no tenés que hacer nada.
0: Viste que igual hay gente que le preocupa esto de dormir de más. Mirá las preocupaciones que tiene la gente, bueno, las preocupaciones que tiene la gente. Pero hay gente preocupada de que si se duerme mucha siesta, después no puede conciliar el sueño en la noche. Como si le tuviera miedo a la nocturnidad en algún punto, ¿no?
1: Y bueno, se acostás un poquito más tarde.
0: Claro. Disfrutar.
1: Se soluciona.
0: Disfrutar la vida.
1: Al revés, mirá, ya descansaste. Ocupaste esas horas de descanso.
0: Sí, después hay gente que tiene la habilidad, mi viejo es una de estas personas, de poder dormirse una siesta de unos, desde que tengo memoria esto, de unos 30, 45 minutos, reloj, que para mí es un 45 minutos.
1: Es el tiempo justo.
0: Puede ser un tiempo justo de siesta y lo renueva, Lo renueva.
1: Pero es que la siesta renovadora es esa. O sea, eso de las 2 horas, de la hora y media, es un exceso. No está bien.
0: Pero esto es científico lo que estás diciendo, porque creo que hay estudios.
1: Hay estudios al respecto. No soy biólogo, entonces no puedo ahondar demasiado. Pero
0: doctor tampoco.
1: Doctor tampoco, ni mucho menos. Lo que sí puedo decir es que esa siesta de 2 horas está mal, no es buena, porque uno ya ahí como que empieza a romper ciclos del sueño a los que ingresa después de determinada cantidad de tiempo. Según mis breves investigaciones, lo que puedo decir, empíricas, ¿verdad? En primera persona ha sido
0: perfecto,
1: probado esto.
0: Perfecto, eso es lo que nos interesa.
1: Entre 20 y 40 minutos es el tiempo ideal. vos me decís, Lucas, yo dormí 20 minutos, me despierto y quiero seguir durmiendo, no me puedo levantar. Bueno, son dos minutos en los cuales no querés continuar con todo eso que se llama vida, pero que después retomás como con mucha más luminosidad.
0: Me gustó el pasaje de continuar con todo eso que se llama vida.
1: Cuando dormís solamente 20 minutos, al despertarte realmente querés seguir durmiendo, pero tenés que levantarte igual, contra tu propia voluntad, y te vas a dar cuenta a los 5 minutos de que estás como nuevo.
0: Sabés que en Sicilia tienen un hábito para anticiparse a la siesta y sobre todo para anticiparse a la consecuencia de esta petit siesta real, Casiari. Petit siesta real, de 20 minutos a 45. Lo que hacen es tomarse un expresito antes de acostarse. Y vos me dirás, bueno, pero si te lo tomas antes no te dormís. Sí, porque la cafeína demora unos 20, 30 minutos en hacer efecto.
1: Claro, entonces te levantás cuando te empieza a pegar la cafeína.
0: Exactamente, Lucas.
1: ¿Qué adelantados en Sicilia?
0: Sí, no sé si adelantados o ancestrales.
1: Ancestrales,
0: claro. Verdad. Conocen mucho de, bueno, obviamente lo que tiene que ver con el café, pero ni que hablar con dormir siesta.
1: Evidentemente. Bueno, y también está eso de, así como hay personas que dicen, yo no duermo siesta porque después no duermo de noche, y personas que dicen, bueno, yo el mate lo tengo que largar antes de las 6 de la tarde, porque si no, no duermo. Sí, el café lo tengo que largar antes de determinada hora. Vos tomás mucho café, me imagino que lo largás temprano o le das igual.
0: Ayer lo hablé justo con Malena Muyala y con Ana Prada, a quienes tengo que agradecer porque tuvimos una repercusión preciosa de lo que fue esa conversación en la jornada del martes. Y hablaba justamente con Malena porque Malena toma muchísimo café, me decía que podía tomar hasta 2 litros por día, o sea...
1: Sí, sí, Ana llegó a comentarle, Malena, otro café vas
0: claro,
1: a tomar.
0: Claro, claro, y también habló un poco de esa taquicardia que siente antes de subir al escenario, que obviamente es mucha adrenalina, pero seguramente también vinculado a estos estimulantes. Y yo les contaba a las dos de que sí, Lucas, en un momento de mi vida, yo antes no, o sea, de estudiante, ni que hablar, mi vida un tanto más nocturna, siendo radio independiente, tomaba café hasta las 11 de la noche, 12 de la noche. Antes de salir, me tomaba un café.
1: No, Sofía, está mal.
0: Sí. No, hablaba de mi pasado. Claro. Hablaba de mi pasado. Que no sé si era que estaba mal. Era un consumo que se adaptaba a la rutina que estaba viviendo.
1: Bueno, a mí me pasa lo mismo. Yo de noche, cuando hago casi mañana, me tomo un cafecito que pasa a las 9. Una tacita.
0: Claro, pero en la vida de estudiante, de tener que tirar hasta tarde porque llegas a último momento para rendir al otro día un parcial o un examen.
1: Tomabas un cafecito.
0: No, pero tomábamos café y tomábamos ronda de mate hasta las 2 de la mañana, 3 de la mañana. Y después, bueno, se dormía como se podía. No se pensaba tanto en la calidad del sueño. Esto es todo nuevo.
1: Es todo nuevo. Esto ahora son todos más débiles, son todos más blanditos ahora. Dormir, dale.
0: Eso lo decís vos, pero bueno, ahora sí, ahora ya en esta etapa de mujer un tanto más adulta y no de esa necesidad tal vez de quedarme despierta hasta altas horas, creo que ya lo puedo hacer natural. Capaz que la cafeína y la mateína se adentraron en mi ser biológico y ahora
1: están
0: ya
1: en simbiosis ahora.
0: Tal vez sí. Sucede que ya a partir de las 4 o 5 de la tarde me saco todo estimulante. Solo tomo té.
1: Bueno, está bien. Es que también uno aprende con el paso del tiempo de que efectivamente dormir es mejor. Por ejemplo, hoy yo estoy con 6 horas y media de sueño.
0: Muy bien.
1: Y me siento mucho mejor que cuando vengo con 5 o 4.
0: Es que eso es bastante clave. Antes me burlaba de la gente que tomaba té. Eso es lo peor. Pero bueno, esa es la vida misma,
1: ¿un tecito,
0: ¿no?,
1: de manzanilla de tarde?
0: Sí, de cedrón me gusta mucho.
1: Ah, es bueno eso.
0: Sí, me encanta el té de cedrón. Me gusta el té con menta, con miel. Estamos hablando de té. Somos unos señores y unas
1: señoras. Y ayer hablábamos de milanesas.
0: Ay, qué rico. Bueno, son las 11:15 de esta mañana. Tenemos un programa precioso para hacer, muy vinculado al arte, porque en minutos, después de la tanda, se va a venir una actriz, comunicadora... Te diría de las nuevas generaciones, pero yo ya siento que está en la vuelta hace rato. No porque sé si está... a vos te pasa y te da esa sensación.
1: Sí, claro. Desde muy joven, aparte. Porque uno
0: pero
1: dice...
0: ¿cómo desde muy joven? Sí es muy joven.
1: Bueno, desde más joven aún, más de lo que ya es ahora.
0: Desde niña.
1: Sí, sin dudas. Aparte en distintos ámbitos, podemos hablar, bueno, del ámbito de la comunicación, podemos hablar del ámbito del teatro, podemos hablar del ámbito del carnaval, sin lugar a dudas. ¿Cuál es la excusa para que venga hoy Celina Pereyra? Bueno, Cenicienta, desde el 19 de septiembre al 26 de septiembre, en el Teatro Astral, a las 15 horas. Esta historia, que ya es un clásico, todos conocemos, no tengo que explicarla a nadie, de qué cuenta la historia de Cenicienta, pero sí podemos... ¿Nunca la viste?
0: No.
1: No me preguntes en serio, porque no. Capaz no la tengo tan fresca. pero asumo que está en el inconsciente colectivo de todos nosotros.
0: Lucas.
1: Y si no lo está, ir a ver Cenicienta es una forma de revivir ese inconsciente.
0: Esa es la mejor venta. Y sí, vi Cenicienta, por supuesto. De hecho, veía bastante seguido la original en VHS, la sacaba en el videoclub. De ahí data mi cédula. Y sí, después me perdí si hubo reversiones de Cenicienta, así que va a estar buenísimo conversar con Celi sobre eso y muchísimo más.
1: Porque aparte es interesante porque no es simplemente, bueno, una versión más de Cenicienta, sino que es adaptada a estos nuevos tiempos, donde Cenicienta cuenta su propia historia, de algún modo. Es como una reversión de empoderamiento de Cenicienta, así que es interesante cuando no solamente se toman los clásicos, sino que se los adaptan también a la coyuntura actual.
0: Está bueno y es una buena controversia también para siempre intercambiar, porque hay muchas personas que consideran que los clásicos son clásicos y tienen que quedar inmaculados, ¿no? O sea, encapsulados en su origen, en su creación primitiva, y no existe eso de redactarlos y ponerle las cosas que van sucediendo, sumarle las cosas que van sucediendo a lo largo del tiempo. Pero creo que en ese sentido Disney, que es de donde viene todo esto, ha sabido encontrar la vuelta, ¿no?
1: Sí, sí. Y sin dudas esta obra es una muestra de cómo eso siempre es una posibilidad cuando hablamos de clásicos. Y no solamente eso, porque ya se anunció la llegada de Celina a la nueva milonga, un murgón histórico, nuestro carnaval. Así que vamos también a tener un ratito para conversar un poco sobre nuestra fiesta de febrero.
0: Así es. Después de la primera tanda, entonces, Celi Pereira aquí en Segunda Mañana. Luego vamos a tener la actualización informativa, como todos los días, hoy en la voz del productor, de Lucas Lavandera. Porque no sé qué pasó con Mati Capek, pero hubo como una mínima disputa que seguramente se soluciona en breve.
1: Se está hablando en la colmena, porque yo me quedo unos minutitos a ver si Matías habla bien o no de mí. Se está manejando el tema de ponerle nombres a los equipos.
0: El compañero más tóxico, ¿viste? Sí, sí, sí.
1: Claramente el equipo de Matías se está manejando nombres como, bueno, como las abejitas, los colmeneros.
0: Está mintiendo, Luciano.
1: Están manejando esos nombres.
0: Por interno me dicen que estás mintiendo. Lucas, no hace eso. Y como, segunda mañana
1: y
0: no.
1: Como se habla de abejas en la colmena, se baraja la posibilidad de que el equipo de segunda mañana esté más vinculado a las hormigas. ¿Vos qué te parece? ¿Aprobás esa idea?
0: Sí. Sí, ¿por qué no?
1: Bueno, o sea, a hormigas me gustan. Me gusta la hormiga. Tiene esa cosa colaborativa.
0: Sí, trabajadora.
1: Trabajadora, guerrera.
0: Sí. No está mal.
1: No compraste.
0: No está mal. O sea, es que me parecen como nombres de salones de jardín de infantes, ¿no? Las abejitas, las hormigas.
1: Creo que las abejitas no es el que tuvo más hinchada. Me parece que colmeneros es el que viene arriba en la colmena.
0: En la colmena.
1: Sí.
0: Pero son dos bandos de equipos de fútbol.
1: Exacto.
0: Que lideran cada uno de ustedes.
1: En realidad no los lideramos. Capaz que Matías sí lidera el suyo. Yo claramente no soy el líder del equipo. Entonces, Por eso está bien como poner algo más general.
0: Perfecto.
1: Pero bueno, seguiremos discutiéndolo.
0: Claro, que sigan mandando, pero ustedes no se peleen, Lucas.
1: No, llévense por
0: bien,
1: favor.
0: Por favor, les pido. Actualización informativa, hoy en voz de Lucas Lavandera, y después viene el editor de Cultura de la Diaria, José Gabriel Laos, con un temazo en la jornada de hoy, que no sé si nos va a dar para poder abordarlo en, no sé, 30, 40 minutos, lo que tengamos con José Gabriel, porque vamos a estar conversando sobre esta fina y delgada línea que existe entre la ficción y la no ficción.
1: Sí, va a estar preparando Laos la visita de Manuel Carrer, que juega mucho con varias tradiciones, la de la novela periodística, la autobiografía, y borra un poquito esas ficciones, esas barreras entre la ficción y la no ficción. Vamos a poner también sobre la mesa Aristóteles, vamos a preguntarnos qué es la literatura, por qué no ficción es literatura, cuánto de verdad hay en la ficción, el problema de la verdad para el periodismo. O sea, vamos a pisarnos ahí un poquito capaz con la columna de masa, pero esto es Segunda Mañana, una interacción involuntaria entre las distintas columnas.
0: Así será. Hablando de literatura, voy a agradecer algunos libros que me llegaron en la jornada de hoy, varios de Editorial Fin de Siglo, Los restos que fuimos, de Luis Dos Santos, una historia para leer despacio, como quien se sienta entre los yuyos a la orilla de un río que parece un tigre marrón estirado bajo las sombras del monte. Así arranca la contratapa que vincula a esta novela. Así que muchísimas gracias. Después voy a agradecer esta que ya la estuve hojeando. De hecho, la hojeé al punto de casi...
1: De leerla.
0: De casi terminarla, porque es una novela corta, capitulada, en prosa, de Amar. Amar se llama la novela. Pablo Fernández es el autor. Un niño al borde de la adolescencia cruza el Atlántico junto a su familia en una mudanza tan literal como metafórica. En pocas horas de avión, una ciudad mítica, hasta entonces solo imaginada, pasa a ser su geografía cotidiana, colorida, asombrosa, ambivalente. Empieza para él un periodo de descubrimientos, primeras veces, contradicción e incluso amenaza. Así que con esta contratapa también y con este libro en mano, seguramente en breve les estaré contando un poco más de la novela La Última, de Pablo Fernández Cordano, que me llamó mucho la atención ya a elogiarla. Ahora sí.
1: Esta, y luego elogiarla.
0: También, veremos. Esta me llama muchísimo la atención, me parece interesantísimo. Se llama La Ciudad Proyectada. Y es un ensayo analítico sobre Montevideo y el cine. Es de Carmela Marrero Castro y Florencia Soria. Y básicamente lo que intenta responder esta novela, ensayo analítico, mejor dicho, es ¿qué Montevideo proyecta el cine? ¿Cómo intervienen las pantallas, las salas, los archivos y las películas en las formas de recorrer, recordar e imaginar la ciudad? Así que con este ensayo voy a ver si puedo conocer un tanto más, ahí lo estamos viendo en su carátula a través de YouTube, voy a ver si puedo conocer un poco más de justamente esta cuestión que tiene que ver con qué es lo que sucede en el cine con la ciudad de Montevideo, me pareció interesantísimo. Después me llegó también un libro, este no es de fin de siglo, sino de Ceibal, escrito por Roy Berocay y María José Pita, de hecho lo conversamos con Roy estando aquí en Segunda Mañana, 1930, Misión Futuro, es una novela preciosa, obviamente más dirigida hacia niños, niñas y adolescentes. El futuro de Uruguay está en peligro y nadie lo sabe. Cuando Emilia recibe un antiguo violín que perteneció al legendario futbolista José Leandro Andrade, ganador mundialista por supuesto, algo extraño comienza a suceder. Mientras tanto, desde un futuro lejano, agentes secretos viajan en el tiempo para impedir que un niño llamado Genaro cambie la historia. Entre goles imposibles, melodías misteriosas y conspiraciones que atraviesan décadas, un pequeño grupo de amigos descubrirá que el pasado puede ser más poderoso de lo que imaginaban. Porque a veces un partido, una canción o una decisión en el momento justo pueden cambiarlo todo. El tiempo corre y la misión acaba de empezar. Está buenísimo y aparte hay toda una movida interactiva a través de Ceibal con esta misma novela, así que se las recontra recomiendo, ya la he leído, ahora me mandaron la nueva edición porque viene teniendo un éxito tremendo. 1930, Misión Futuro, de Roy Berocay y María José Pita.
1: Ustedes pueden escribirnos al 099-891-888 y contarnos si ya leyeron alguno de estos títulos, por supuesto.
0: Eso ni que hablar, y seguramente deben haber mensajes. Mirá, no lo sé porque no prendí el WhatsApp, pero estoy 99% segura, Lucas, de que hay mensajes con el tema siesta.
1: Hay dos hashtags, siesta y café, te diría que son las temáticas de esta mañana.
0: Me encantan. Voy a compartir algunos entonces de los que llegan a través del 099-891-888 y nos vamos ya a la tanda. A ver si arranco con este. Gonzalo me decía, estoy muy acostumbrado a dormir pequeñas siestas de 15 a 20 minutos y asegura que son renovadoras.
1: Bueno, estoy de acuerdo contigo. Yo quiero tomarme un segundito, quiero tomar un pequeño atrevimiento, mandar un saludo a Robert, que él escribía más temprano en realidad, y contaba que él es oyente de la radio, Robert, se me fue el mensaje, pero por acá lo tengo,

0: trabajo, el docente hizo un buen trabajo.
1: El profesor es clave, totalmente. Buen día, Sofi y Lucas. ¿Cómo hace el estimado señor Lucas para siestas cortas? Yo duermo siesta y se me va a 3 horas. Y lamentablemente sigo con sueño y muchas veces he sabido seguir de largo, todo zombie. Y consecuencia, dolor de espalda. Se ríe. Saludos, vamos arriba que estamos a mitad de semana.
0: Y pasa, es difícil, hay que acostumbrarse. Sí, hay que hacer esfuerzo.
1: ¿Un jajaja de mensaje lo lees o decís se ríe?
0: Este oyente se ríe, es lo que yo diría.
1: Claro,
0: si me lo encuentro.
1: Perfecto.
0: No sabemos de qué, pero se ríe. Pueden adjuntar esa información para la próxima.
1: De sí mismo, de sí mismo.
0: O de sí mismo, también es una posibilidad.
1: Se reía de sí mismo.
0: Por acá dicen, la siesta siesta, después de despertarte, se verá cómo sigue el día. Menos de una hora es una siestita, dice por acá.
1: Saludos, mandé fotos en panorama informativo, pero las reciclo para segunda mañana. He llegado a pedir cafecito en el boliche. No, esto es maravilloso. No sé quién pidió café en el boliche, pero es maravilloso. No me llegan las fotos, ¿eh? No las veo las fotos. No sé si las tenemos.
0: O capaz, bueno, puede reenviarlas.
1: Las puede reenviar, sí, porque creo que se mandaron a las 8 de la mañana, como bien decía, pero no me llegan, al menos en el WhatsApp no las tengo.
0: Y acá hay gente que dice, mira, sesteamos, no juzgamos. La siesta que tú tomas es la que tu cuerpo necesita. Hay otras personas, Lucas, que tenemos cuerpos con otras necesidades. Y la siesta no se juzga.
1: Acá Laura ya me marcaba un poco la cancha y me decía, Celina la mejor Sofía, Celina es Celina, no Celi.
0: Te marcan la cancha.
1: Por favor.
0: Está bien.
1: ¿Sabés lo que pasa, queridísima Laura? Que tenemos una gran conocida, amiga en común, que le dice Celi. Entonces cada vez que me habla de ella, que es la querida Majo Di Lorenzi, a quien adoro, cada vez que me habla de Celi, le dice Celi. Cada vez que habla, voy a hablar bien, cada vez que habla de Celina, le dice Celi. Entonces a mí se me pegó el Celi.
0: Claro,
1: se lo voy a preguntar a ella. Si Celina me dice, Sofía, no me digas Celi, ya está.
0: Ahí sí.
1: No hay más nada.
0: Ahí no hay más.
1: No hay más nada para inventar.
0: Acá nos dicen, el café es de consumo rápido y efecto fuerte, pero poco duradero y necesitas tomar varios. El mate es de consumo lento y continuo y efecto variable. El té es de consumo rápido y efecto duradero. Me gustan los tres. Prefiero el té. Tenemos un cientista en la materia acá.
1: Maravilloso. Esta es la foto que mandó el oyente recién, preciosa. Para quienes nos están escuchando solamente por radio, ya estamos compartiendo a través de YouTube una foto de un jardín absolutamente hermosísimo, con un césped frondoso, con árboles, con un cielo azul que se ve ahí detrás, y el sol medio que saliendo, les diría, recién asomándose, porque si esa foto la sacó a las 8 de la mañana, seguramente andaba por ahí. No sé desde qué lugar nos está escuchando y nos está mandando esta foto, compartiendo esta oyente, pero realmente está soñado este paisaje, así que gracias por compartirlo con toda la audiencia de la Diaria Radio.
0: Evidentemente es un horario de panorama informativo, en segunda mañana sería otra la foto, seguramente. Dicen por acá, buenos días, la siesta que resetea es la de 20 minutos. El té, rojo, negro, etcétera, es menos estimulante que el café, a pesar de tener cafeína. Manzanilla, cedrón, etcétera, son infusiones, nos dice por acá esta gente.
1: Perfecto, bien aclarado también. Anotamos, estamos aprendiendo sobre té en la jornada
0: de
1: hoy.
0: Vemos que tenemos mucho sommelier. Se ve que Ferreiro los educa en la tarde con este tema.
1: Sí, seguramente. Claro, yo iba a leer este mensaje que nos mandaba Alberna. Mañaneros, decía, solo el mensaje decía eso.
0: Ay, mañanero.
1: Y no pude anexar a qué se refería. Y por suerte ahora Alberna aclara y dice, nombre para el equipo. 10 minutos después lo aclaró. Justo cuando lo iba a leer, como si me estuviera leyendo claro. La mente. Así que gracias, Berna. No sé por qué te tentaste, Lucas.
0: 099-891-888. Nos mandan ustedes sus WhatsApps. ¿Qué dicen por acá? La siesta después de una toma mate, café corto, son espléndidas de carga. Me entreveré con la formulación.
1: Porque estás desconcentrado.
0: Acá, las siestas después de una toma de café, de un café corto, son espléndidas de carga, nos dice por acá.
1: Bárbaro, también, vamos a implementarlas. Cuando se pueda, ¿verdad?
0: No, siempre se puede.
1: No siempre se puede. Hola, buen día, estoy muy sorprendida. Ustedes saben que yo leo absolutamente todo, ¿no? Hola, buen día, estoy muy sorprendida con el comentario del presidente de la Junta de Maldonado, Osvaldo Mateu, en la entrega de un premio a Virginia Ferretti. Racismo y más racismo, de terror. Saludos, Mónica, desde Ciudad Vieja. No vi la totalidad, vi un recorte sobre ese comentario y me pareció lamentable, pero me gustaría ver igualmente la totalidad de todo lo que fue su oratoria para poder juzgar.
0: Básicamente la Junta de Maldonado se estaba haciendo una sesión especial para condenar el racismo. Y básicamente hubo un textual que fue, bueno, son seres humanos igual que nosotros.
1: Sí,
0: ese fue el textual.
1: Eso lo escuché.

0: O sea, escuché el recorte, no sé qué pasó después en la misma conferencia. Pero bueno, seguimos con bastantes falencias en cuanto a todo lo que tiene que ver con la comunicación, que vaya si es importante para seguir construyendo o deconstruyendo narrativas.
1: Sí, porque además la comunicación no es solo eso, la comunicación refleja otras cosas.
0: Por supuesto, sigue la contienda con Laura, buen punto, que Celina decida, pero es tan buena que seguro te deja.
1: Seguramente, y sí, al aire no te va.
0: Tenés razón, Laura. Compartimos algunos más y ya hacemos la primera tanda. Si querés, Lucas, anda con alguno y
1: sí,
0: vos con algunos otros.
1: Por acá nos escribió Juancho, que nos dice: la siesta de 20 minutos es la mejor, y hace años la llamo siesta tibetana, nos dice por acá Juancho.
0: Siesta tibetana.
1: Siesta tibetana.
0: Pero eso es por una denominación creativa que se le ocurrió, o porque tiene una tradición o pasó algo.
1: Que nos cuente si es una creación suya o que nos adjunte el PDF, en todo caso, y investigaremos al respecto.
0: No, maravilloso esto que nos manda Lucas. Lucas no, nos manda Luna Luca. Lucas es quien tengo enfrente. Luna nos manda una foto de un felino, que es una belleza, ese retrato, y ella, que es artesana, lo lleva a una pintura en un mate. Y es absolutamente idéntica. Si podemos compartir esta secuencia que nos manda Luna, porque realmente es maravilloso su trabajo y está hermoso esto que hizo, que básicamente es, como les decía, desde una foto que ya de por sí la foto es preciosa, llevar a la pintura en un mate. Ahí estamos viendo la foto de...
1: Buscando el sol.
0: Del gato, que es una belleza. Qué cosa más linda los gatos, por favor. Son demasiado estéticos.
1: No, qué sí. Bien, cómo lo recreó.
0: Claro, acá estamos en la reacción de Lucas. Yo hago, viste, radio mientras vos haces streaming.
1: Yo reacciono.
0: Vos reaccionas.
1: Yo soy un reaccionador.
0: Acá vemos la reacción de Lucas cuando se cambia a la foto del arte en el mate. Espectacular, Luna. Gracias por compartirlo con nosotros. Y Leo, si te parece, el último mensaje, Lucas, así hacemos la primera tanda y ya recibimos a Celina. Ahora jubilado, mini siesta de 30 a 40 y mate hasta las 9, 9 y media de la noche, cero insomnio, nos dice Pablo, que nos manda una foto también preciosa de un jardín maravilloso, donde se ve a Catalina, es su perra, con 14 años, en una alfombra, tomando el sol. Y en el jardín, supongo, disfrutando también del aire fresco.
1: Segunda mañana tiene oyentes de todas las especies, es lo que podemos decir.
0: Totalmente, y de todas las edades también. Un gran abrazo para Pablo y familia. Y siendo las 11:34, ahora sí hacemos la primera tanda que tiene este programa. Por supuesto que lo seguimos escuchando y leyendo a través del 099-891-888. Pero hacemos esta primera pausa para recibir ya aquí, en Segunda Mañana, a Celina Pereira.
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0: 11 de la mañana, 38 minutos y es momento de recibir aquí en Segunda Mañana a Celina Pereira. ¿Cómo estás, Celina?
1: ¿Cómo estás, bienvenida.
0: Muchas gracias, ¿cómo estás? Quiero decir, Laura, que te entiendo porque ya tengo más backup de por qué no el diminutivo, que era un diminutivo cariñoso, reitero.
1: Sí.
0: Ya tengo el por qué no, que es una historia familiar.
1: Es una historia profunda. Familiar. Profunda, potente. Laura es mi tía Laura, mi tití, que le mando un beso enorme, que claro, que sabe que en mi familia está prohibido el diminutivo Celi. No es así con mis amigos, con la gente con la que trabajo y demás. A mí no me molesta en lo más ni mínimo que se me diga Celi. De hecho, en mi familia no fui yo quien prohibió el Celi, te imaginarás. Hay todo un chisme atrás, un chisme grande, potente, que involucra a mi bisabuela. Y alguna tal Celi que yo no conocí, no sé quién es, pero pasó algo intenso ahí seguramente, porque en mi familia mi bisabuela prohibió el Celi para referirse a mí. Yo siempre fui Celina para toda mi familia, o bueno, para mi tití Nenina, porque le buscó la vuelta de decirme de alguna manera tierna que no sea Celi, que está prohibidísimo en la familia, pero no es así en la vida. Digo, mucha gente me dice Celi y yo lo tomo con cariño y nunca a mí me molestó. Entiendo, igual que mi familia, prohibidísimo.
0: Perfecto, entonces me voy a adaptar a eso, y más que Laura está desde temprano prendida, así que...
1: Y te escribe,
0: por eso mismo,
1: un oyente fiel.
0: Siguiendo a la Titi, Celina, es un placer tenerte aquí en Segunda Mañana.
1: Un placer estar acá.
0: Y me encanta, Celina, también la excusa, que es un poco rememorar, lo estábamos hablando en la introducción con Lucas, una historia que es clásica, que viene de antaño, y sí, que me imagino que debe haber tenido sus readaptaciones. Yo me perdí en esa, así que me parece que está buenísimo que estés para que me cuentes.
1: Sí.
0: Esta es la historia de Cenicienta, que se va a llevar de nuevo en el teatro, porque ya estuvo del 19 al 26 en el Astral. Contame primero cómo estuvo la temporada en Vacaciones de Invierno.
1: Increíble.
0: Que por lo que sé fue una bomba.
1: Sí, fue una bomba, la verdad es que sí. Es una historia que es una reversión de La Cenicienta, que es escrita por Rodgers y Hammerstein, que se hizo en Broadway. Entonces, que es una versión que nosotros hacemos orientada, obviamente, también para niños, para que ellos disfruten, para que sea disfrutable para toda la familia, pero también es una versión que es muy disfrutable para los adultos, porque hay mucho chiste, mucho histrionismo, mucha referencia que es muy captable por los adultos y realmente muy disfrutable por ellos. Algo que nos decía mucho la gente que iba a vernos, que nos iba a ver en familia, era eso. Mi hijo disfrutó muchísimo, pero yo también me reí, la pasé genial. Es una reversión que es distinta al cuento que conocemos todos, que igual en el grosso se mantiene muy fiel a la historia original, pero sí es verdad lo que ustedes decían, que es una Cenicienta que toma un poco más de decisión sobre su propio destino. Ella elige darle el zapato al príncipe. Ella elige un poquito más qué va a ser de su destino y no depende tanto de la suerte ni de lo que la rodea ni de que el hombre venga a salvarla, sino que, bueno, es ella y la ayuda que recibe de la gente, de los personajes que están al lado de ella, de la damadrina y demás. Pero nada, sí tiene una cosa como una cuestión de una Cenicienta un poquito más empoderada, y también aparecen muchísimos más personajes al lado con una historia un poco más compleja, un poco más detallada que lo que conocemos del cuento clásico. Igual, como te decía, manteniéndonos fiel al cuento clásico en el grosso modo. Eso.
0: ¿Vos te acordás, Celina, cuándo fue la primera vez que tuviste acercamiento a Cenicienta? ¿Cuándo viste, no sé, la película o leíste un cuento?
1: La verdad es que no me acuerdo. Sí, obviamente es un cuento que está muy cercano a todos nosotros en nuestra infancia, ¿viste? Que es uno de estos cuentos de princesa que todos conocemos, que seguramente alguna vez vimos, que seguramente alguna versión también tenemos, que hay muchas cosas también que se hicieron a partir de eso. No sé, yo me acuerdo, por ejemplo, a mí me encantaba la película Encantada cuando era chica, no sé si la conoces, pero es una película que es como una versión de una princesa que es similar a la Cenicienta. También hay una película que se hizo muy conocida en mi adolescencia, que es de Selena Gómez, que es, en inglés se llama Another Cinderella Story, no sé cómo se llama en español. Pero también eso, es como muchas reversiones conocimos todos de este cuento que es tan clásico y qué bueno que eso, que todos a grosso modo lo tenemos en nuestro inconsciente.
0: Y justamente, ¿cómo es entonces llevar a cabo un espectáculo basado en una historia que está en el inconsciente colectivo?
1: Y es una responsabilidad porque todos esperamos ver algo cuando vamos a ver la Cenicienta. Pero también está como las ganas de sorprender de alguna manera, ¿viste? De que yo espero ver esto que pienso llegar a ver, y yo voy a cumplir con esas expectativas de lo que vos pretendés ver de La Cenicienta. No va a ser una cosa que no tenga nada que ver, pero a la vez te voy a sorprender con algunas otras cositas. Entonces, en ese sentido, es muy lindo desafío. Y además es la primera vez que yo hago teatro infantil, y a mí me encanta el vínculo con los niños en ese sentido. En carnaval, por ejemplo, lo disfruto mucho. Los niños te ven así con ese traje y piran, o sea, les encanta. Y el vínculo con los niños para mí es de las cosas más lindas que tiene carnaval. Entonces, también llevarlo en el año al teatro infantil es muy disfrutable para mí.
0: ¿Cómo fue ese intercambio en la temporada de invierno con las niñas, con los niños que te iban a ver?
1: Muy lindo, muy lindo. La ilusión de los niños, ¿viste? Que lleguen niñas disfrazadas con el vestidito de La Cenicienta a charlar contigo, que las fotos, el vínculo con las familias en general, es algo muy lindo, y que además está bueno que nos tomamos el tiempo, ¿viste? Termina la función y salimos a hablar con los niños y con las familias, porque entendemos que es algo importante también para ellos, que ellos puedan ver a La Cenicienta, ¿viste?
0: Totalmente.
1: Con una ilusión así tan linda, tan linda. Y que también es lindo alimentarla, ¿viste?
0: Sí, ni que hablar. Tengo el recuerdo, Celina, de que La Cenicienta a mí me generara, cuando vi la película por primera vez, VHS, otros tiempos, sí. Que me generara como una sensación de magia.
1: Sí,
0: ¿no? Total. Tiene como algunas acciones, algunos hitos bastante mágicos en la película. ¿Cómo te encarnás vos en la previa para intentar vibrar así esa cuestión más de magia, de lo etéreo que tiene también La Cenicienta en algún punto?
1: Yo justo igual hago un personaje, yo hago de la hermanastra, que es un personaje que forma parte de esta magia, pero que también es muy, muy caído a tierra,
0: más
1: ¿viste?
0: Tierra, sí.
1: Es más gracioso, más histriónico, va por otro lado, capaz que no es tan etéreo justamente, sino que todo lo contrario. Y además comparto escena con actrices maravillosas, con Camila Cayota y con Sofía Tardáguila, a veces con Camila Caeiro también, que son compañeras y actrices maravillosas realmente, y que nos divertimos muchísimo. Entonces tenemos la suerte de que en la previa nos estamos divirtiendo, en escena estamos muriendo de risa, de verdad. Como tiene algo como muy, muy divertido, que también es el por qué también agarré este desafío, como para divertirme un poco también, ¿viste? Y siento que tiene mucho eso, la previa, el durante y el después. Justo en mi personaje, en los personajes que nos tocan a nosotras, lo vivimos un poco así.
0: En esto de hacer teatro infantil por primera vez, ¿te llevó también a tu acercamiento con el teatro en tu niñez? ¿Quién fue quien te introdujo a ese mundo?
1: Bueno, yo en verdad me entré en el mundo del teatro cuando era niña, sí, cuando tenía 7 años, porque a mí me gustaba cantar. Y yo era una niña bastante tímida en la vida en general, bastante retraída, medio como para adentro, no hablaba mucho con nadie. Pero cantar siempre me gustó. Y también hablaba mucho sola, ¿viste? Como que me armaba mis historias y todo ese tipo de cosas. Y entonces mi madre decide un día mandarme a una escuela de teatro musical, a la escuela de Trochón, a la escuela de acción artística, y que en su momento era escuela de comedia musical. Y ahí fue como mi primer acercamiento con el teatro, y encontré un lugar en el que sacaba como un histrionismo que no existía en mi vida, ¿viste? Como que sentía como que florecía algo en mí que no en mi vida no era así, ¿viste? Que no lo dejaba florecer, ¿se entiende? Entonces ese fue como mi primer acercamiento con el teatro, y hacíamos obras como La Bella y la Bestia, pero reversionadas, como Alicia en el País de las Maravillas, pero también reversionada. Entonces sí, era como contacto con el mundo del teatro infantil y de las obras infantiles en ese sentido, y yo lo viví con muchísima ilusión, y sí siento que en algún punto esto como que puede llegar a acercarme a esa experiencia, pero siento que cada vez que me subo al escenario es como que estoy cerquita de esa niña. El teatro tiene mucho del juego y de la niñez y de estar en contacto con eso, con la niña, el niño de cada uno de nosotros. Entonces siento que en general el teatro me vincula con esa niña.
0: Está buenísimo igual lo que me contás, porque me da la pauta, Celina, de que arrancaste más que como espectadora, ya haciendo, ya sí, arriba del escenario.
1: Sí, sí, sí. Como espectadora amaba mucho ver películas. Carnaval veía también. Pero sí, siempre, como que siempre tuve en contacto con hacer, por suerte.
0: cuando veías Carnaval, ¿te sí. imaginabas estando del otro lado o era como algo aspiracional o ni ahí?
1: No, no era aspiracional. No soñaba con hacer Carnaval. Yo la realidad es que nunca soñé con hacer Carnaval. Sí tenía un vínculo muy cercano y me encantaba ver y disfrutaba mucho de la murga, lo disfrutaba muchísimo, siempre lo disfruté. Pero no era como que yo soñara con hacer Carnaval. Tampoco era que soñara con nada mucho. No sé cómo explicarlo. Como que no era que tampoco decía, no, yo me veo actuando en películas, haciendo teatro musical en tal lugar o en tal otro, no sé qué. No, yo disfrutaba mucho del hacerlo en el momento, de estudiarlo en el momento, de dedicarle mi tiempo a eso, porque era como que lo que disfrutaba en su momento y me costaba soñar con algo que esté relacionado a eso. También porque siempre quise vivir en Uruguay y es real que en Uruguay es muy difícil dedicarse al arte y al teatro musical en particular. Entonces, eso, como que me costaba soñar con un futuro dedicándome a eso acá. Pero la realidad es que justamente la realidad superó las expectativas y superó el sueño en ese sentido. Carnaval, cuando llegó la propuesta de hacer Carnaval y el primer año que hice Carnaval, fue intenso, fue agotador, porque lo es. Pero fue una experiencia que a mí me transformó por completo, en todos los sentidos.
0: ¿Qué te dejó, qué aprendizaje o qué cuestión te cambió para decir, a partir de ahora, no sé, implemento otras cosas en mi vida? ¿O qué otra perspectiva te dio hacer Carnaval?
1: Mira, a nivel artístico y a nivel personal, muchísimas. A nivel artístico hay una cuestión de hacer un mismo espectáculo en distintos escenarios, que los distintos escenarios tienen distintas condiciones. De repente haces capaz que con una tabla en el medio que está rota, entonces tenés que ir esquivando un agujero en el piso.
0: El verdadero oficio, ¿no?
1: Te da oficio, pero salado, como ninguna escuela. En la escuela vos aprendés muchísimo de técnica y demás, pero Carnaval te lo pone a prueba todo el tiempo, ¿viste? Todo el tiempo. De repente tenés un sonido que te escuchás horrible y al siguiente tablado te escuchás espectacular. Es como que vas todo el tiempo intentando moldearte y haciendo que las condiciones no afecten tu trabajo y no afecten tu llegada con la gente. Y después, a nivel personal, hay una cosa que tiene el Carnaval, que es que recorrés todos los barrios, todos, y te cruzás con todas las realidades. Y charlas con gente de todos lados y interactuás con gente de todos lados, que es algo que el trabajo de oficina o un trabajo físico fijo en un lugar físico fijo no te da, ¿viste? Entonces ahí, nada, es mucho lo que aprendes, mucho, mucho, mucho. Te da mucho Carnaval en ese sentido también.
0: Hoy en el arranque hablábamos, justo salió de casualidad el tema de las siestas y sí. Ya fuera de aire estábamos conversando entre nosotras, que si bien te dio un montón, el cansancio es absoluto.
1: No es real, es real. El cansancio es total. Pero
0: no,
1: imagínate.
0: Es
1: no es joda. De lunes a lunes es un trabajo diario, de todas las noches, que haces 5, 4, 3 tablados, ponele un promedio de 4 tablados por noche, todos los días, y al otro día te despertás porque obviamente los que hacemos Carnaval no vivimos únicamente del Carnaval, la gran mayoría. Entonces te despertás y tenés que cumplir con las 8 horas de trabajo. Entonces es una cuestión que dormís poco, que estás también con un desgaste físico, porque además no son solo los 40 días que dura Carnaval, sino que tenés todos los ensayos previos, que en diciembre ya arrancás a ensayar todos los días. Diciembre, enero ensayando todos los días, y fines de enero empieza Carnaval y termina en marzo. Es un desgaste físico y mental que no lo entendés hasta que lo vivís, de verdad. Yo no me imaginaba que fuera así. Y escuchaba y decía, sí, bueno, pero está, pasa. No, en el momento estás muy agotado, muy agotado.
0: ¿Tenías ese espacio, Celina, para dormir esa siestita de la que estábamos hablando
1: no,
0: hoy?
1: No existe, olvídate.
0: ¿Dormir qué? ¿Cómo era eso?
1: No, olvídate, yo siempre jodo con la gente de mi trabajo en Carnaval, con Majo, bueno, nuestra amiga, que llegás al trabajo y sos un zombie de verdad, y cuesta como... es un desgaste de verdad muy grande. Y por eso también es importante compartir con gente en Carnaval, en un conjunto, que esté gente que vos quieras, que te quiera, que sabes que vos cuidás, que te cuidan. Porque... Y podés llegar a conocer la peor versión de la gente, ¿viste? Porque el cansancio te afecta mucho en la versión que sos vos de vos mismo. y es importante tener gente al lado que te sostenga, que vos sostengas, que sabés que siempre va a haber respeto, que si hay discusiones va a ser siempre con amor y con respeto, porque realmente estamos todos muy cansados durante el carnaval y compartís todos los días con la misma gente. Y también se mezcla el concurso, es un viaje, carnaval.
0: Venía eso a la cabeza cuando me decías el cansancio afecta también y conoces como otra versión de la gente. ¿Qué pasa con la competencia? ¿Eso afecta también?
1: Y bueno, y depende del conjunto en el que estés, depende de la gente con la que te rodees, pero sí, te afecta también, te afecta.
0: ¿Cómo lo vivís vos, ahí, la competencia, el concurso?
1: Mira, cuando entré en carnaval, realmente no me importaba. Realmente no me importaba porque yo estaba viviendo una experiencia completamente nueva, estaba viviendo una cosa que era como muy, muy intensa y muy distinta, y como que lo último en lo que pensaba era en el concurso. Y después, a medida que te vas como metiendo cada vez más, te entras a como polentear en ese sentido, ¿viste? De querer concursar. Algún día, yo quiero ganar algún día, ¿entendés? Tipo, sentir lo que se siente estar viendo la planilla de Excel. Y porque además lo absurdo, ¿no? Porque estamos hablando de una planilla de Excel que dictamina puntos por cuestiones artísticas que son tan subjetivas que... Pero bueno, igual te metes en el concurso.
0: Que se sigue haciendo igual de los últimos, no sé, 20 años.
1: Igual. Vos tenés... Es absurdo. Vos estás en una noche que es hermosa, que... Un proyector en una pared o en una pantalla blanca, con una planilla de Excel que van llenando y van relatando. Es absurdo, es hermoso, es hermoso. Y sí, algún día quiero ganar. Y como que me empecé a meter cada vez más en el concurso porque es divertido, tiene una cuestión así como divertida. Siempre con la conciencia de que, bueno, tampoco es que pase nada, ¿viste? Tampoco es que sea una cuestión de vida o muerte, ni tampoco es que... te lo vas a tomar como así, como tan a pecho. Pero es divertido el concursar.
0: Este año vas a volver a salir en murga y de hecho vas a ser la primera mujer que salga en esta murga.
1: Sí.
0: Estamos hablando de la nueva milonga.
1: Sí.
0: ¿Cómo te llegó la propuesta y qué te sedujo de la propuesta para decir, sí, no voy a dormir durante 4 meses?
1: me llegó la propuesta, me llamó el dueño. La nueva milonga es una murga en la que salía mi pareja el año pasado. Y lo que me sedujo de la propuesta es justamente eso, que esté la gente que yo amo, ¿viste? Estaba mi pareja, tengo un amigo ahí, bueno, ahora se sumó Maxi Pérez también, que es para mí familia también. Es lo que te decía, por lo que te hablaba del cansancio, de las horas compartidas, de la intensidad que tiene. Vos armás una especie de familia ahí con el conjunto en el que estás. Y para mí es muy importante que haya gente que realmente es parte de mi familia. Ahí, ¿viste? Que en el año también es parte de mi familia, que en el año también es parte de la gente con la que yo elijo compartir.
0: ¿Eso por disfrute o también te da cierta seguridad?
1: Sin dudas, seguridad. Seguridad y disfrute, las dos cosas. Las dos cosas. También, no sé, pasa que cuando salís en conjuntos distintos, no ves a las personas. La ves mucho menos. El año pasado con mi pareja fue un tema ese, pues los dos salíamos en conjuntos distintos, nos veíamos poco para dormir nomás y nos despertábamos, íbamos a trabajar después. Y nada, y hoy no es lo que elijo. Pero también la nueva milonga tiene algo, primero que el ser la primera mujer en un conjunto, es una locura que estemos hablando de la primera mujer en algo, estando en 2026, ¿no? Pero bueno, está. La gente que sale en la nueva milonga, que es gente que yo conozco la gran mayoría, me da como esa seguridad, ¿viste? De que no va a haber falta de respeto, de que no... También yo tuve la suerte de llegar a un carnaval en general desde que arranqué en 2023 cuando tenía 19. Ya había pasado carnaval por un sacudón, ¿viste? Ya había sido sacudido y...
0: Por varones en carnaval, decís.
1: Por varones carnaval. Y porque también cambió el un poco la narrativa del mundo en general, ¿viste? A partir de 2018, por ahí, como que empezó... Bueno, y Carnaval no escapó de eso, y vivió un sacudón ahí, ¿viste? Y yo tuve esa suerte de que llegué después de eso a Carnaval. Yo escuchaba el otro día una entrevista que hacías, ¿viste? Y que contaban las cosas que vivían en Carnaval. Yo nunca tuve que vivir nada por el estilo. Que es horrible que tenga que decir que es una fortuna no haber pasado por esas situaciones, pero realmente lo es. Y en ese sentido, no sé, me tocó ocupar roles, no sé, con 21 hacer la puesta en escena, que eso implica pararte adelante de un grupo de hombres que tienen la mayoría más de 40 años y muchos más de 30 años en carnaval. Yo habiendo tenido 2 años en carnaval, con 21 años siendo mujer, pararme adelante de un grupo de hombres y decirles, bueno, acá vos te tenés que mover para acá y no sé qué, no sé cuánto. Y vos, como que lo primero que se te viene en la cabeza es, no, esto la van a menospreciar, la van a subestimar. Y yo nunca sentí eso. Y por eso también es importante el grupo en el que estás, ¿viste? Depende mucho el conjunto en el que estés, cómo es tu experiencia de carnaval, qué experiencia te llevas. Y yo tuve la suerte, por ejemplo, en Asaltantes, que fue la primer murga en la que tuve que marcar la puesta en escena, de tener un grupo que para mí como que se volvió familia, ¿viste? No, nunca sufrí esas cuestiones de así tan grandes. Obviamente que comentarios me tuve que bancar de todo tipo. Ahora que voy a la Nueva Milonga y soy la primera mujer en la Nueva Milonga, comentarios de murga se destroza porque llega una mujer y ya no va a sonar un coro de la Unión. Que es ridículo porque obviamente las mujeres tenemos timbres distintos a los hombres. Pero que haya una mujer no significa que el coro empiece a sonar delicado. ¿Entendés? Sigue siendo un coro de Rafa Antoniazza. Que yo entiendo el miedo a que se pierda el coro, el sonido de la infancia, porque hay mucha gente que en la infancia y que el barrio le remite a ese sonido, ¿viste? El sonido de una murga de la Unión, se le dice. Pero que haya una mujer en el coro no impide que la murga siga sonando así. Ese comentario, por ejemplo, sí, otros comentarios del estilo de que son los clásicos, ¿viste? No, pero Selena es un pibe más, es un amigo, ¿entendés? Ese tipo de cosas también, pero eso en general. Que claro, que es absurdo tener que aclararlo, pero vos podés hacer chistes conmigo. Nosotros podemos tener una relación de amistad sin que haya nada de por medio. Yo sigo siendo una mujer. Oh, sorpresa, tenés una amiga mujer. ¿Entendés
0: a lo que voy? Tal vez esa necesidad del varón de para poder tratarte como un par, masculinizarte.
1: Exacto. Porque si sos mujer, o te tengo ganas o me tenés ganas, ¿entendés? No, podemos zafar de esa situación y ser amigos y reírnos. Y es absurdo tener que decirlo, ¿no? Pero reírnos y pasarla bien y que no haya nada. Pero yo no, por eso no pierdo mi cualidad de mujer, no pierdo mi feminidad. ¿Entendés a lo que voy? Bueno, de ese tipo de cosas obviamente que sí. Pero es a lo que voy. Es otro carnaval el que yo vivo.
0: Y en ese sentido, para que sea otro carnaval o que esté en curso a seguirse adaptando a estos tiempos, ¿crees que el movimiento feminista tuvo algo que ver?
1: Sin dudas. Sí, claro. Claro que sí. En carnaval y en todos los ámbitos. Que estemos ganando cada vez más espacios. Igual sigue siendo. Digo, yo soy la única mujer en este conjunto, por ejemplo. Por más de que haya mujeres en general en los conjuntos que están mucho abajo del escenario, se ganó mucho territorio. Por ejemplo, el otro día hablaba con Dani Tamuzú, una amiga mía que es vestuarista en carnaval, que ahí ganaron mucho territorio las mujeres también, ¿viste? En vestuario, en maquillaje. Que también tiene que ver con una cuestión medio machista, obviamente, ¿no? Porque justo son en esos rubros. Pero seguimos intentando conquistar los espacios arriba del escenario en carnaval. Pero el hecho de que yo pueda salir en una murga de la Unión, la Nueva Milonga, habla mucho del resultado del movimiento feminista, de la fuerza, ¿viste? Y de cómo cambiaron las cosas, sí.
0: ¿Cómo se nutren en tu vida, Selena, el carnaval y el teatro? ¿Hay elementos del carnaval que te dan más herramientas en el teatro y viceversa?
1: Sí, sin dudas. Es lo que hablábamos hace un ratito. Yo aprendí muchísimo. En carnaval me dejó muchísimo artísticamente, que son cosas que después podés incorporar en el teatro. Te da mucha cancha, te subís a, como te decía, 4 escenarios por noche. Y eso sin dudas te da tabla, ¿viste? Te da tabla para después implementarlo en el teatro. Hay una cuestión del código que son distintos, pero que el histrionismo de carnaval después te sirve para algunas cuestiones en el teatro también.
0: El código decías que capaz que el teatro tiene algo un tanto más minimalista y en carnaval es todo un tanto más exacerbado.
1: Sí, depende del código, depende de la obra que estés haciendo, depende del tipo de espectáculo que estés haciendo en carnaval también. Pero sí hay una cuestión más payasesca en carnaval, ¿viste? Y sí, quizás más grandilocuente en algunos sentidos. Pero más allá de eso, se recontraalimentan el uno al otro. Y a una como artista es como. Sirve muchísimo hacer las dos cosas.
0: ¿Sentiste en algún momento el prejuicio del teatro para quienes vienen de carnaval?
1: Y al revés, 100%, 100%.
0: ¿Por qué esa necesidad de encasillarnos constantemente en algo único, no?
1: No sé. También creo que es una cuestión de clase también. Como de que el carnaval está raja y el teatro, ¿no? Y ¿entendés? Como una cuestión ahí como intelectual que para mí es tan absurda, como que no tiene sentido, pero sí me parece que tiene que ver por ahí también, ¿no? Que el teatro se estudia y que Stanislavski, que las distintas técnicas del teatro y bla, bla, bla, y poner al teatro en una cuestión intelectual que el carnaval lo saca de ese lugar al hecho artístico, ¿viste? No quiere decir que tenga un montón de contenido que sí lo tiene, de hecho, o sea, los espectáculos son pensados muchísimo y tiene mucho contenido político y cultural de todo tipo, que es subestimar muchísimo el carnaval decir que no.
0: La musicalidad también.
1: La musicalidad, arreglos, todo. Es un trabajo enorme de gente muy talentosa y que además mucha gente de ellas tienen el mérito. Mérito, no sé si decirlo así, pero como tienen la cualidad de que muchos no se pusieron, no entraron a una escuela de teatro, a estudiar el teatro y bla, bla, bla. Salen de Carnaval de las Promesas o de que la familia hacía carnaval, entonces se metieron en el carnaval. Y hay un talento, un talento tan grande, tan grande, que forma parte de nuestra cultura y del arte de nuestro país, que es como muy boludo menospreciarlo, ¿viste? Muy boludo no intentar que convivan las dos cosas, que una cosa se alimente de la otra, que la popularidad del carnaval intentemos llevarla al teatro también. ¿Viste? Como, ¿por qué el carnaval va tanta gente a ver y el teatro va tan poca? ¿Por qué no intentamos mezclar un poquito más las cosas, ¿viste? En ese sentido, nada. Que igual me parece que cada vez menos está esa barrera, esa distancia. El carnaval, cada vez hay más gente de teatro que empieza a participar de carnaval y más gente de carnaval que empieza a participar en obras de teatro también. Y me parece súper rico eso y necesario también.
0: Tenemos que ir cerrando, Celina. Vamos a repasar igualmente todo lo que va a suceder con Cenicienta, ahora en breves en vacaciones de septiembre. ¿Qué pasó con esa niña introvertida, más para adentro? Claro. ¿Sigue estando o no?
1: Claro, porque todo lo que hago ahora es todo para afuera. No, sigue estando. Yo acá te hablo tranquila, pero por adentro me da mucha vergüenza todo.
0: ¿En serio?
1: Sí, tengo.
0: ¿Pero salir a escena también?
1: Tema. Sí, lo vivo con vergüenza. En el momento igual lo disfruto tanto que es como, se me va, pero sí soy muy juiciosa conmigo misma y vergonzosa también. La timidez sigue estando, pero logré como guardarla para adentro para poder hacer lo que me encanta hacer. Sí, hago las cosas con vergüenza, hago las cosas con miedo, pero también es importante hacerlas así, igual.
0: Tal cual, y seguramente también las artes escénicas te dieron tremenda mano y tremenda sí, ayuda para poder sobrepasar ese miedo.
1: Sí, sin dudas.
0: Celi, recién comentamos bueno eso, que vas a salir en una morga que históricamente ha estado conformada por hombres, algo propio del género, y según un informe de aquí, de La Diaria, de los 327 murguistas que participaron este año del concurso oficial, 49 son mujeres, un poco lo que veníamos conversando, lo que supone un 15% de participación, el mayor de los últimos 5 años. ¿Cómo se explica esta cifra que, más allá de ser mayor a los años anteriores, sigue siendo muy menor en este repaso que veníamos hablando y en esto de lo absurdo y también de las cosas que vienen colaborando para que deje de ser así? ¿Qué explicación le podemos dar? ¿Algo histórico, algo culturalmente adentrado y que es muy difícil como desentrañarlo? ¿Por dónde lo vemos y por dónde lo analizás vos, que estás adentro?
1: ¿Por qué sigue siendo tan menor el número, me estás preguntando? Y yo creo que pasa que históricamente carnaval era mayoritariamente masculino, entonces es muy difícil desarmarlo del todo, porque hay mucha gente que es como que se lo atribuye al género, ¿viste? No, la murga tiene que ser en su mayoría masculina porque si no suena distinta. No, el parodismo, lo mismo, es mucho más gracioso un hombre que una mujer, ¿entendés? Siento que eso como que sigue estando en nuestro inconsciente así social, que igual de a poquito Yo intento ser positiva igual, ¿viste? En general en la vida y con esta también. De a poquito, bueno, un 15%, hace unos años. ¿En cuándo estaba esa cifra? ¿Entendés?
0: Sí, claro.
1: Bueno, y de a poquito vamos ganando cada vez más territorio. Y de a poquito se van admitiendo cada vez más y de a poquito... Está. Eso, como intento ser positiva en ese sentido y decir... Cada vez más. Y cada vez más ocupamos roles... Esto de técnicos también, ¿viste? De dirigir, de puesta en escena, de bla, bla, bla. Que eso es importante también, estar en la mesa chica. Y ahí también empezamos a ocupar otros espacios y permitimos que otras mujeres ocupen otros. Bueno, está. Eso, me parece que sí, es poco. Es poco. No puede ser que yo sea la primera mujer en un conjunto, es poco. Pero es mayor a lo que era antes y estoy segura de que va a ser cada vez más.
0: Hay cierta esperanza.
1: Sí. Sí,
0: bueno, te deseo lo mejor, Celi, seguramente... Celina, perdón, Laura.
1: No, ay, no, Laura, pobre Laura.
0: La que me pobre la titi. Laura, venía bien en toda la entrevista. Te deseo lo mejor, Celina, y seguramente tal vez nos crucemos antes en la antesala o durante el carnaval, a ver sin cómo dudas. Estás viviendo. Te saco un poquito, capaz que estás, viste, medio al pedo durante el día en carnaval.
1: Me encanta.
0: Y te vuelvo a invitar para que vengas media dormida a contarme cómo viene todo. Pero bueno, se viene Cenicienta y quiero que invites a la audiencia de Segunda Mañana a que sean parte de esta experiencia que va del 19 al 26 de septiembre a las 3 de la tarde en el Teatro Astral, en unos días nada más.
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0: Y nada más lindo aparte que en vacaciones, ser niña, niño, adolescente, que te lleven al teatro.
1: Hermoso,
0: no,
1: magia.
0: No se te olvida más
1: magia,
0: eso.
1: Y ojalá nunca se termine eso, de llevar a los niños al teatro.
0: Muchas gracias, Elina, un placer
1: vos,
0: haberte
1: Sophie.
0: Recibido aquí en Segunda Mañana. Vamos a hacer una tanda y ya se viene la actualización informativa.
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0: Estamos al aire.
1: Estamos al aire, buenísimo. No sé qué
0: pasó. Es una buena forma de volver al aire.
1: Sí, no sé qué pasó.
0: Me encanta.
1: 14 minutos pasan del mediodía. Estamos al aire haciendo segunda mañana y muchísimos son los mensajes que llegan al 099-891-888. Soy Gabriela, versión cinematográfica con Drew Barrymore. Es interesante, dice por aquí. Asumo que está hablando de La Cenicienta, Gabriela, ¿no?
0: Seguramente.
1: Mirá, no sabía que había una reversión con Drew Barrymore. ¿Sabrá esto José Gabriel Lagos, por ejemplo?
0: Si hay una versión de La Cenicienta con Drew Barrymore. Lo pronuncié como quiso, ¿verdad?
1: Drew Barrymore. Es,
0: es la calle acá en Ciudad Vieja. Dime, Reconquista y Drew Barrymore.
1: Reconquista y Pérez Castellano, Drew Barrymore. Es interesante que las niñeces conozcan la versión original y otras versiones para que puedan reflexionar sobre roles, vínculos, cómo ven el mundo. Se agradece que Selena sea parte de esta deconstrucción del carnaval y tiene que ver con La Cenicienta.
0: Llegan muchos mensajes en este sentido. Por ejemplo, acá nos escribe Ara, que nos dice, con respecto a cómo suena el coro de La Unión, que haya voz de mujeres representa mejor a la población de La Unión que si fuera solo varones. Y es cierto esto que decía Selena, que es ridículo este, que de todos los argumentos que hay sobre el conservadurismo en carnaval, quizá el de las sonoridades debe ser seguramente el más ridículo de todos, que no resiste ningún tipo de análisis. O sea, que incorporar otras voces es imposible que haga que un coro suene peor. O sea, si un coro suena mal es porque suena mal. Puede sonar mal solamente porque tiene varones, solamente porque tiene mujeres, o puede sonar mal teniendo hombres y mujeres, pero nunca va a sonar mal solamente por el hecho de incorporar mujeres.
1: Mandaba aquí otro oyente, pregunta para otra oyente, pregunta para Celi, cómo, esto lo decía la oyente, Laura, te juro que lo decía la oyente, cómo le llegó la primera propuesta para salir en carnaval, qué podría decirle a las mujeres que nos gustaría salir en carnaval en Murga. Bueno, creo que eso lo respondió bastante y fue súper generosa también compartiendo todos sus pensamientos y su sentir. Mujer muy inspiradora, nos decía aquí esta oyente, gracias por hacer camino para todas. Y la verdad que sí, aparte es muy joven Selena y habla con una madurez que parece que, no sé, que estuviese haciendo esto hace muchísimo tiempo y a su vez que tuviese muchísimos años para procesar todo como ella lo procesa. Es maravillosa.
0: No, ahí tiene mucho que ver esto que ella misma contaba, esto de estar vinculada también desde pequeña al carnaval, más allá de que ella misma decía, bueno, no era algo que soñaba estar en carnaval. No sé, creo que Cecilia, que nos dice también, hablando de versiones de La Cenicienta, recomiendo el libro Cenicienta Liberada, de Rebeca Solnit. Muy bueno, nos dice.
1: Mirá, Cenicienta Liberada, lo voy a anotar para tener en cuenta. Juancho acá se había quedado prendido con el tema de las siestas. Tengo entendido que es una práctica espiritual tibetana de meditación con cuencos. Esto respecto a la siesta tibetana. ¿Te acordás que
0: sí, claro,
1: preguntamos ahora hace 15 minutos?
0: Sí, claro.
1: No 15, pero capaz que 40. Hace muchísimos años lo decimos con unos amigos solo para hacer referencia a la siesta. Y la verdad es que 20 minutos es muy reparador. Así que lo de la siesta tibetana tenía algo un tanto más de profundidad.
0: Y la gente complementa esto, porque nos dice, el ciclo de sueño y las siestas está muy estudiado, el ideal 20 minutos, muchas veces el que duerme poco de noche tira siestas de 2 o 3 horas, y esto no funciona. Esto de dormir 3 horas de noche, 3 de día, o 4 de noche, 3 de día, no funciona, uno no descansa igual. Pero bueno, me parece que vamos a tener que volver a convocar a Bettina Tassino para hablar específicamente de la siesta.
1: Me encanta, me parece un temazo y por lo que veo a la audiencia también.
0: También.
1: Desde Punta del Diablo nos están escuchando, qué hermoso. Donde el teletrabajo y el ocio contemplativo se mezclan, me dice por aquí este oyente. A veces pasa eso con el teletrabajo, trabajar desde casa.
0: Y uno termina trabajando todo el tiempo. O sea, estás todo el tiempo en tu ambiente de trabajo. Esa...
1: Sí o no.
0: O no, sí, también. También sí, es eso. No. También es eso.
1: O la distracción es total.
0: Por acá nos dicen, hubo un tiempo lejano donde el trabajo en oficina era full estresante, que la ida al baño era de 10 para una siesta con la tapa baja. Nos dice por acá un oyente. Está bien, es un pique. Es un pique que pasan por acá.
1: Hay que tenerlo en cuenta.
0: Pero nos dice, pero shh, eso no se hace.
1: Ah, bueno.
0: Era para no leerlo, capaz.
1: Capaz que sí, ahí lo tienen que aclarar ustedes. Por favor, no lo lean. Y ahí,
0: eso va antes.
1: Eso va mensaje. Antes del mensaje. Y ahí reciben, ahí nosotros recibimos la señal de que no es para compartir.
0: Así que está, Lucía, ya sabes que eso, el mensaje va antes, pero está, no te voy a quemar. No voy a decir de vuelta que este mensaje lo mandó Lucía.
1: Buen día, cafeteros para el cuadro, nunca siesteo. Mis hijos casi a diario si pueden, se reviven, nos dice Gabriela. Bueno, ese es un tema también. La siesta en las infancias generalmente es bastante rutinaria para que luego puedan seguir con sus tiempos, con sus quehaceres, con su
0: tienen
1: ánimo.
0: Mucha energía ellos,
1: claro,
0: lo que pasa.
1: Claro, que no haya tanto berrinche. Pero
0: decíamos también que después de la siesta, entiendo que recargan esas baterías.
1: Creo que va por otro lado en las infancias. Podríamos conversarlo también con Betina, me parece muy interesante, pero por lo que tengo entendido, no tengo tanto conocimiento de causa tampoco, pero sí por bebés, niños y niñas que rodean mi familia, si no duermen siesta, se descontrola la cosa.
0: Uf. Bueno, sí. Es necesaria entonces.
1: Por eso. Viste que en los jardines de infantes muchas veces hay siesta obligatoria.
0: Sí, sí, siesta time.
1: Qué divino ir a cursar algo y que te digan momento de siesta.
0: Deberían incorporarlo eso en las empresas, pero bueno, lo podemos conversar en otro momento.
1: En la diaria querés dormir siesta acá en la radio.
0: Y podemos incorporarlo como una política, pero bueno, ya lo hablaremos.
1: Que dormís en vivo y eso se transmite por YouTube.
0: No, bueno, quizá una pausa en el programa, capaz de 12:10 a 12:20, una pausa de...
1: Del mediodía, no, hacelo en otro programa, yo no vengo a dormir acá.
0: No, pero a vos también te corresponde.
1: No vengo a dormir, te estoy diciendo. Me hace a venir a la radio a dormir, Lucas.
0: La conversamos en la tanda, ¿te parece?
1: No al lugar. Sí, hacemos una tanda y hacemos la actualización informativa.
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1: Tres minutos pasan del mediodía y es momento de hacer la actualización de noticias locales, internacionales, también las noticias deportivas aquí en Segunda Mañana.
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0: El presidente Yamandú Orsi anunció que la Universidad de la República va a recibir 40 millones de pesos provenientes de Salto Grande para terminar de financiar obras del Centro Universitario Regional Litoral Norte en ese departamento. El anuncio se realizó tras una reunión entre Orsi y el rector de la UDELAR, Héctor Cancela. Cancela detalló que habitualmente la comisión destina esos recursos en partes iguales a Argentina y Uruguay con el objetivo de generar desarrollos educativos y tecnológicos en la región. Por otra parte, planteó que los 40 millones van a complementar lo que la UDELAR venía ahorrando y va a permitir dar el empujón definitivo para la construcción de un nuevo edificio.
12: Ese edificio va a tener dos aulas de más de 200 estudiantes, un aula polifuncional, va a tener aulas laboratorios, pero también laboratorios de investigación en los temas de agua, también va a dar apoyo a los equipos docentes. Bueno, realmente nos va a cambiar sustancialmente las condiciones en esa ciudad que, como decía, está teniendo un desarrollo muy rápido.
1: Hasta ahí las palabras de Héctor Cancela, rector de la UDELAR. Vamos a hablar ahora de las Islas Malvinas, porque fuentes del gobierno negaron que Uruguay esté participando en un proyecto para instalar un cable submarino entre las Malvinas y Montevideo. Esa versión había sido difundida inicialmente por el portal Open Falklands y recogida en una investigación de El Diario AR. El canciller argentino Pablo Quirno fue consultado por la prensa sobre este tema, pero se limitó a decir que desde su país están en diálogo con todos los países que también apoyan el reclamo argentino en las Malvinas. Desde la Cancillería uruguaya dijeron a La Diaria que, de acuerdo con la información que tienen, el proyecto no existe. En el mismo sentido, un jerarca del Ministerio de Industria, Energía y Minería dijo a La Diaria que la comisión encargada de analizar ese tipo de iniciativas no recibió ninguna solicitud para instalar ningún cable submarino con destino Malvinas y que no hay ningún trámite en curso que refiere a un tendido de cable submarino.
0: Seguimos avanzando en la información, ya que el Poder Ejecutivo decretó el apagón analógico, que implica el cese definitivo de las transmisiones de televisión analógica en todo el territorio nacional. El decreto va a comenzar a regir a partir de las 23:59 del 25 de septiembre de 2026. A partir de esa fecha, los operadores públicos y privados quedarán habilitados para transmitir exclusivamente en modalidad digital. Una vez que cesen las emisiones de radiodifusión de televisión analógica de cada uno de los titulares de servicios de televisión comercial, van a cesar las actualizaciones correspondientes. La ministra de Industria, Energía y Minería, Fernanda Cardona, explicó en rueda de prensa los motivos y el alcance de la medida.
13: Tiene que ver con un cambio de tecnología y también tiene que ver con un cambio de calidad en la imagen, porque la gente que ya tiene y hace uso de imágenes que tienen que ver con tema satelital o digital, no va a notar ninguna diferencia. Pero la gente que sí utilizaba tecnología analógica va a ver una diferencia en la imagen porque la calidad es mejor.

0: 6 años dominó la carrera de principio a fin y antes de los primeros 1000 metros sacó un bote de diferencia para no parar más. El mercedario estableció un tiempo de 7:09.73 con un segundo de ventaja sobre el argentino Santiago Menin, que se acercó en el final. Tercero fue el brasileño Evaldo Becker. En 4 remos sin timonel masculino también hubo festejo grande para Uruguay colgándose la medalla de oro. Participaron Luciano García, Leandro Rodas, Marcos Arraute y Martín Zócalo, que no arrancaron bien pero rápidamente corrigieron para sumarse al grupo de avanzada. En la final de 2 remos largos sin timonel también hubo festejo para la delegación uruguaya, ya que Yanela Aires y Zoe Acosta, de 25 y 23 años respectivamente, fueron medalla de bronce. En la final de doble par de remos corto peso ligero femenino, Romina Cetraro y Tatiana Seijas dieron la gran sorpresa al colgarse la medalla de bronce, sumándose al podio en una carrera donde no partían como favoritas, ya que llegaron a través del repechaje.
1: Vamos ahora al fútbol local, ya que esta semana se cierran 2 de los grupos entre los equipos profesionales y el partido de hoy es a las 15 horas en el Zaroldi por el grupo 5 entre Nacional y Peñarol. Será trascendente esto para la ruta de los tricolores. Ya casi clasificado, busca avanzar en la Copa porque ganarla sería una forma de abrazar una nueva clasificación a la Libertadores. Los tricolores tienen la clasificación al alcance de la mano porque lo peor que les podría suceder sería quedar en el tercer lugar con 4 puntos, lo que casi con seguridad les daría el pasaje. Sin embargo, precisan asegurar el avance en este torneo que Daniel Carreño también va utilizando como un banco de pruebas para los futbolistas que pueden llegar a consumar sus posibilidades en el clausura y en el campeonato uruguayo a la misma hora. Pero en el Parque Palermo se jugará el otro partido definitorio de este grupo entre Albion y River Plate. Nacional y Albion lideran con 4 puntos, River Plate lo sigue con 3 y Progreso cierra sin unidades.
0: Hasta aquí la actualización informativa. Hacemos una tanda y ya la Diaria Radio empieza a respirar Feria del Libro. ¿Por qué? Porque esta Feria del Libro, que empieza el 2 de octubre aquí en Montevideo, va a estar recibiendo al escritor, guionista y realizador francés Emmanuel Carrer. Y con esto y mucho más para hablar de esta fina y delgada línea entre ficción y no ficción, viene el editor de Cultura de la Diaria, José Gabriel Lagos.
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0: Yo tampoco manejo muy bien el tiempo, pero sí te puedo decir, José Gabriel, que son las 12 del mediodía y 33 minutos. Bien. Bienvenido al editor de Cultura de la Diaria a Segunda Mañana. ¿Cómo estás?
1: Bien, bien, súper bien. Varios temas.
0: ¿Ya estás respirando feria?
1: Estamos respirando feria porque además de todo, la diaria va a tener un lugar, ¿no?, especial en la feria. Va a haber alguien...
0: No se podía decir.
1: ¿No se puede decir nada de eso? No, no se puede decir nada de nada.
0: No, no, por contrato, hasta el próximo lunes no podía dar la primicia.
1: Ah, bueno. Pero... Vamos a hacer como en todos los demás programas. ¡Qué sol que hay hoy!
0: ¡Qué vista de acá! El piso 10 de la diaria.
1: ¿No? Hablar de mío.
0: No, es verdad,
1: vamos a leer unos mensajes.
0: La diaria va a tener una presencia especial en la Feria del Libro. Obviamente, a medida que avancen los días, vamos a ir compartiendo más información porque queremos que ustedes, que están del otro lado, estén presentes, claro, y nos acompañen en esto. Era joda, José Gabriel. Quedó,
1: ya estaba pensando,
0: quedó todo
1: bueno.
0: No, era
1: ¿cómo
0: joda?
1: Tramito esto.
0: Olvídate, pero bueno, la feria va a recibir a Emmanuel Carrer y sé que hoy se desprende un poco lo que traes de su narrativa.
1: Es como una previa, así como que vamos preparando así un evento que va a ser importante. Porque claro, este escritor francés que empezó en el periodismo, que hizo también ficción, después empezó a mezclar el ficción, periodismo, no ficción, historia, confesiones... Es un autor de géneros híbridos, ¿no? Y una de las cosas que siempre, ¿no?, que acá rondan y que dos por tres surgen las conversaciones es el tema de, bueno, ¿qué, ficción, no ficción? ¿Dónde se cruzan, ¿no?, la literatura y el periodismo, todas esas mezclas, ¿no? Entonces, antes de, no sé, de repente la semana que viene o la otra, de hablar de Carrere, de hablar con él... Ir como preparando un poco el terreno para que, veamos así, estemos preparados para cuando hablemos de esas novelas, o no sé cómo llamarlas, en que de repente está hablando de un tema y se mete él como personaje o comenta sus dudas, agarro por este lado, tal otro.
0: Claro, si alguien está narrando hechos y de repente menciona qué es lo que se le pasa por la cabeza cuando está narrando ese hecho, sus pensamientos, sus emociones, su sentir, ¿es no ficción? Porque ahí hay un tinte subjetivo bastante importante.
1: ¿Qué pasa cuando alguien está hablando de lo que le pasa? ¿Es ficción o ficción? ¿Cómo
0: ¿Vos qué pensás?
1: ¿Cómo se mide eso? No, tengo un montón de excusas para no pronunciarme, que alguna las traje anotadas. No, pero la es que la librería ya nomás, la separación, ficción, no ficción, es práctica, ¿no? Pero qué lo que hay atrás es que, bueno, hay cosas que son inventadas y hay cosas que no son inventadas, entonces son verdaderas, por lo tanto, o no, o hay otra cosa que no es ni ficcionado ni real, que es otra palabra problemática, ¿no? Entonces, la lógica del periodismo y de la comunicación mismo depende mucho de que estemos de acuerdo, bueno, que hay una verdad, que hay una verdad posible de la que podemos... más o menos, capaz que según la posición de cada cual, de a poco irnos acercando, estar de acuerdo, capaz que es un acuerdo provisorio, después la cambiamos, o no, hay personas que piensan, no, la verdad es la verdad es única. Y después tenés posturas como más relativistas, dicen, bueno, se trata todo cuestión de opiniones, de interpretaciones, en fin. Entonces tenés como un degradé muy grande. Y tenés entonces, por otro lado, la literatura, ¿no?, que son aquellas obras... Que se resaltan por, ¿no?, que vos decidís que son, tienen mayor calidad de ficción ni de no ficción. Es ahí, hay todo un lugar como espacios para jugar, que es donde en cierto modo juega él, este autor francés.
0: Vos a él lo ponés en el límite.
1: Lo pongo, viste, en todas estas cosas que, como esta pregunta que vos hiciste, bueno, y si alguien está hablando si una persona está hablando de lo que piensa o de lo que experimentó, es imposible que sea falso, porque bueno, no hay manera de comprobarlo, ¿no? Entonces, eso es un poco paradojal, y con esas cosas, entre otras, juega Carrer, y a la vez hace un montón de investigaciones que son propias de la investigación histórica o periodística, ¿no? Pero bueno, la distinción, yo digo, hice estas bromas, digo, porque no me la voy a jugar ni nada, porque en realidad tiene miles de años esta discusión, ¿no? Viene desde la antigüedad. Siempre se habla, ¿no?, de cuando de estos temas y de otros, se va a Aristóteles, que es el primero que registró las reflexiones de su época y suyas en estos asuntos. Y él en la poética distingue entre la poesía o lo poético, que es lo creado, inventado, y la historia, que sí, que refiere a hechos que ocurrieron, ¿no? Y ahí un poco se va moldeando toda esta imaginación nuestra, que termina así como en dos super estanterías, ¿no? O en dos tipos de premios, ¿no? Ficción y no ficción, dos categorías.
0: Claro, y siguiendo igualmente la beta de Aristóteles, José Gabriel, le hace la distinción, muy astuto, por supuesto, estamos hablando de Aristóteles, entre poesía e historia. De todas maneras, ahí se me abre la pregunta de decir, bueno, pero ¿el cómo narramos la historia? Si como narro la historia tiene un tinte poético, ¿qué pasa? ¿En qué queda eso?
1: Claro, ahí vas. A lo largo del tiempo se empezaron a cuestionar esos límites. Por ejemplo, se espera de la historia que narre lo más fielmente, ¿no? O se esperaba de la historia que narre más fielmente. Pero después se empezó a investigar y a mirar más de cerca, y era evidente que distintos historiadores tenían distintos estilos, ¿no? Vos reconocés que, además de estar investigando y exponiendo lo que investigaron, están escribiendo, están narrando. Hay un libro que se llama Meta Historia, de un investigador que se llama Hayden White, que lo que hizo fue justamente eso: comparar historiadores clásicos del siglo XIX. Y a partir de sus estilos y de la visión del mundo que había atrás, si alguno era más optimista, otro era más pesimista, los comparó con estilos de escritura, de narrativa, muy, muy delimitados. Entonces dijo, él llegó a la conclusión de que según la visión del mundo que tenía cada historiador, iba a adoptar estrategias narrativas de comedia, que es la que termina bien, ¿no?, de tragedia, que es lo contrario, de sátira, de ironía. O sea, había un paralelismo entre la estructura y los climas de ciertos supergéneros literarios y la forma en que escriben los historiadores. Entonces, ahí son muchos de los elementos que empiezan a resquebrajar o volver la mirada sobre esa distinción tan tajante, ¿no? Esto es historia, esto es real, esto es verdadero, esto es creación, esto es invención, ¿no?
0: Sí, a mí me parece igual que siempre está bueno desconfiar, ¿viste? Vos desconfía. Partí de la desconfianza y partí también de la certeza de que cuando abrís un libro tenés el como ese acuerdo un poco teatral de la cuarta pared, ¿no? Uh-huh. De, bueno, lo que voy a ver en algún punto puede tener ese tinte de no cierto.
1: Claro.
0: Pero me comprometo a creer que es cierto. Así disfruto de la obra.
1: Haces varios pactos a la vez. Uno es el famoso, ¿no? El decir, bueno, suspendo mi incredulidad. Me voy a dejar llevar por esta historia, me meto dentro de la lógica de la historia para poder disfrutarla, ¿no? Hago de cuenta como que no le veo los errores, las inconsistencias. Pero por otro lado hay otro pacto implícito, así como más grande, que es el del género, que ahí es el que se complica la ficción. Porque vos, lo primero que haces es, bueno, voy a leer esto como algo que pasó, o como algo que es creado, imaginado.
0: Claro.
1: Ese es el pacto que a veces a vos te descoloca, ¿no? Lo ves mucho en novelas históricas, por ejemplo, ¿no? Bueno, ok, estos son los hechos, pero ¿y este otro de dónde sale? ¿Este personaje? ¿Cómo se enteró el escritor de lo que pensaba este tal personaje histórico? Obviamente,
0: sí, hay diálogos concretos,
1: hay creación, que decís. Claro, ¿cómo reconstruyó tal diálogo? ¿Quién está escuchando? ¿Dónde está el registro de esto? Entonces, eso, hay figuras históricas reales, pero también hay aportes de los escritores. Y ahí también vos vas como ¿no? Ese pacto, ¿no? Bueno, esto es ficción, esto es no ficción, se resquebraja. Sí. es muy interesante como algunos autores trabajan eso. Yo traje algunos libros.
0: Dale.
1: Para ejemplificar, sobre todo con libros uruguayos, como por ejemplo el periodo histórico de la dictadura, cómo se puede ver desde distintos ángulos. Este libro, que ya es como un clásico, que se llama Se hizo de noche, de Roberto Aprato, que murió el año pasado, más o menos a esta altura del año. Yo me acuerdo que me enteré llegando a la radio cuando estábamos en el café. El Café La Diaria. Es un libro en el que él cuenta su vivencia de los años 70, como una persona que padece, un intelectual, un escritor joven, profesor de literatura, que padece la dictadura, tiene que encontrar otro trabajo porque no puede ser profesor, pero sobre todo es su actividad, los recuerdos, él reconstruye su actividad, en qué pensaba, las cosas que no podía hacer, los pocos espacios de libertad que había para hacer las actividades literarias, culturales, ¿no? Entonces, cinemateca, alguna obra de teatro, esa reconstrucción y sobre todo su vivencia, ¿tá? Entonces, tenés esto por un lado. Después yo te traje ahí un libro de Marisa Silva Schulze, que es parte de una serie de libros en la que ella también reconstruye esta historia, pero no es primera persona, porque acá en el libro de Aprato, ¿qué podemos decir? Si es verdad o no es verdad. Algunos sucesos que refiere, sí, obviamente existió una cosa, existe una institución llamada Cinemateca. Ahora, ¿qué pensaba o qué no pensaba? Como decías vos, eso es ficción, bueno, lo está recreando.
0: Andá a chequear si la película la dieron el jueves, ¿no?
1: Exacto.
0: El jueves, exacto. A las 7 de la tarde.
1: Ahí va. Marisa Silva, no. Marisa Silva habla más o menos del mismo periodo. Es una novela esta que está como ubicada sobre el final de la dictadura, el principio de la democracia. Ella crea unos personajes que están en distintas situaciones y que se ven cómo reconstruir su vida, sus relaciones a partir de distintas situaciones, ¿no? De exilio, de incilio, ¿no? De personas que se quedaron pero que de todos modos padecieron. Pero claro, son personajes, vos decís, ok, el periodo histórico es este, pero yo no sé el estatus si son personas a las que les cambió los nombres, si los inventó, si mezcló características de personas que conoció, si es todo, si son todos, yo qué sé, arquetipos, no podés saberlo bien. Reconocés elementos históricos o capaz de tu experiencia y te haces una idea de algunos de los problemas y las vivencias que hubo en ese periodo histórico. Pero es menos problemático en cuanto a que, bueno, sería más bien ficción. Y después está otro también del que hablamos acá, breve historia de la dictadura. ¿Tá? Acá el pacto es histórico, ¿no? Caetano y Rila, ¿no? También un clásico súper vuelto a reeditar, muy recomendable. Pero acá no nos hacemos este tipo de preguntas, ¿no? ¿Cuál es el pacto para leer esto? Sabemos, como decís vos, que desconfías, que bueno, alguna cosa habrán dejado afuera, alguna
0: claro,
1: cosa.
0: Sí, es un recorte.
1: Claro, obviamente, aparece una breve historia, o sea, ya te dice, no vas a encontrar cada cosa que ocurrió. Pero el pacto es, ok, acá ellos trataron de quedar afuera, ¿no? En cuanto pudieron y presentar los hechos. No hay ficción acá, ¿no? Esto, si gana un premio, es un premio de no ficción, ¿no? Por hablar de volver a la feria.
0: Y aparte imágenes de archivo, que eso.
1: Imágenes, ahí está, todas esas cosas que están alrededor de los textos que le dan consistencia, que le dijimos, claro, fotos en blanco y negro, ¿no? De la época. O sea, todo esto me pone en el mundo del pacto y es, bueno, esto es verdad. O sea, me voy a fijar en otras cosas, ¿no? Capaz que, ¿por qué no pusieron esto? Oh, mirá, qué interesante. Pero jamás me voy a cuestionar, che, ¿y esto será un personaje o una persona? No, no tiene lugar eso. Ese es otro pacto. Y pero todos estos libros te hacen, contribuyen a nuestra idea, a la idea que alguien se puede formar de cómo fue, qué fue vivir la dictadura. A mí es un tema que me obsesiona un poco porque doy clase y estoy con gente cada vez más chica. Bueno, en realidad ellos tienen siempre la misma edad y yo voy teniendo otra. Y encuentro que de estos asuntos cada vez se habla menos y se conoce menos. Entonces a mí me una cosa que así que me preocupa es, bueno, ¿cómo hacer para que se mantenga el recuerdo, la memoria, este tipo de temas que en realidad no son solo de otra época, porque autoritarismos hay en todo el tiempo, en todas partes, y ahora estamos en un momento en que está como muy de moda en algunos lugares. Entonces, entre la historia y el periodismo, ¿no? La pura invención. Se puede reconstruir o transmitir algo de lo que pasó en otra época y aquí mismo, en otro lugar. El español Javier Cercas es otro de lo que cuestiona. Tiene un libro, ahora no me acuerdo el nombre, pero es como de teoría, donde él dice que él cuestiona, porque él tiene algunas novelas en las que aborda sucesos que ocurrieron en España, y dice, yo hago novelas de realidad. O sea, son novelas con toda una idea de lo que es el género novela, ¿no? Que viste que te deja ponerle muchas cosas adentro, ¿no? Podés meter registros históricos, personajes, anacronías, mil técnicas, ¿no? Puntos de vista, etcétera, etcétera. Yo hago novelas de realidad. Esto no es ficción, no es no ficción, es otra cosa.
0: Basada en hechos
1: El punto
0: reales.
1: Ciego, me acordé, se llama. El libro también es muy... Son ensayos de él, porque además él es escritor y es profesor y teórico. Y Virginia Martínez, la investigadora uruguaya, también dijo otra cosa que a mí me interesó mucho, que ella dijo... estaba hablando del último libro de Gloria Guerrero y dijo, es literatura de la realidad. Es que le pones elementos de narrativa, le pones escritura, le pones calidad, pero estás trabajando con la intención de dar a conocer ciertos hechos reales, ciertas vivencias reales. Es todo eso juega y te hace todo el tiempo cuestionarte, ¿no?
0: Totalmente.
1: ¿Dónde estás?
0: Vamos a hacer una tanda, después vamos a venir con el suple para que me cuentes un poco de qué va el de cultura de esta semana, José Gabriel. Pero antes, si te parece, comparto un fragmento que vos seleccionaste de Marisa Silva Schulze, del qué hacer con no lo dicho. Lo leí muy por arriba y ya me pareció muy interesante, así que lo comparto con la audiencia. Prende la radio, de tarde le gusta escuchar a Rubén Castillo, lo seguía desde los mediodías de los domingos en la televisión, distrayendo entonces en la música alguna bronca, algún silencio tenso de la mesa familiar. Después lo escuchaba en la Sarandí, y le gustaba especialmente cómo él leía los cuentos de aquella gente que aún tenía energías y ganas para escribir, para pasar sus cosas a máquina y enviarlas a la radio. En 1976 se hizo socia del Club del Libro, no solo para leer, más bien le daba alivio esa sensación de pertenencia a un algo colectivo. De algo, quién sabe de qué, la calmaba imaginarse a los otros socios recibiendo, igual que ella, un volumen negro con letras en blanco, haciendo como ella un nuevo lugar en la biblioteca para esta colección organizada por Castillo desde la radio. Mes a mes fueron aflojándose, ella y el distribuidor del club. Al sexto mes ya lo hizo pasar, lo convidó con mate y Raúl le contó de él y Ruth le contó de ella. Y hablaban bajo, como sabiendo de la precaria verticalidad de las paredes, y se estimaban con ese cariño que surge de andar padeciendo en parecido. Fue por Raúl que en unos años después conoció a Felipe. Ahora Castillo está en la 36 y ella lo sigue escuchando. Su voz puebla la cocina. Ruth se siente menos sola y es como si de un modo sutil se uniera a otros a través de los hilos sabiamente invisibles de las ondas radiales. Escribe muy despaciosamente, buscando, en la prolijidad de las letras, un límpido espejo en el cual pueda ordenar sus sentimientos.
1: Tiene varias cosas, ¿no? Lo traje porque habla de la radio y sé que te iba a gustar. Pero claro, habla de esa historia, esa mezcla de historia personal e historia colectiva. Para los más chicos, ese club de Radio Sarandí era uno de esos espacios de resistencia, era un club de lectura que se hacía a través de un programa de radio. Y cómo, ¿no? Este personaje encuentra allí como esta mujer que decidió quedarse y que ya al fin de la dictadura ya tiene como 50 años, y digamos, pasó su madurez en dictadura. Recuerda, ¿no? Ese espacio donde va conociendo gente, afectos cercanos a través de ese mecanismo, ¿no?
0: Me encantó, ¿me lo prestás?
1: Sí, sí, dale, dale.
0: Hacemos
1: es una
0: tanda.
1: Super escritora.
0: Me encantó. Gracias, José Gabriel, por traerlo hoy. Hacemos una tanda y seguimos con el editor de Cultura de la Diaria y hablamos del suplemento de esta semana.
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0: Últimos minutos de segunda mañana y José Gabriel sigue con recomendaciones para ustedes y para mí también.
1: Sí, traje, recién hablé de estos libros uruguayos, pero te acordás que la semana pasada hablamos del montaje, no sé cómo llamarle, LS-83, ¿no? Esa película de Argentina que tiene, por un lado, filmaciones del informativo del Canal 9 de Buenos Aires y fragmentos de un libro del escritor Martín Cohn, el escritor argentino, que recuerda su infancia. Pero ahora que estábamos hablando de literatura, memoria, historia, ficción, no ficción, la semana pasada me olvidé, había traído este libro de Martín Cohn, que es súper conocido porque ganó el premio de la editorial Anagrama, el premio Herralde en 2007, creo. Se llama Ciencias Morales, que es un súper buen ejemplo de cómo a veces la memoria o la idea que uno puede tener de un periodo viene a través de productos de ficción y no ficción. Porque esta historia es la de una muchacha que hace poco empezó a trabajar en el colegio, acá sería un preuniversitario, el Colegio Nacional de Buenos Aires. Acá no, es un preuniversitario público al que es difícil acceder, entran los mejores estudiantes, tenía una prueba de ingreso, etcétera, te prepara para la universidad. O sea, es un colegio top y es real. Cohn fue alumno de esa casa de estudios, han salido un montón de intelectuales. Empieza casi con la. O sea, tiene la misma edad que la República Argentina, ¿no? Tuvo cambios el colegio. Entonces, él agarra un momento. Gente un poco mayor que él, es durante los años 70, 80, y el foco, el personaje a través del que vemos casi todo, es una muchacha que entra a trabajar, como acá sería una cripta. Y van pasando cosas que tienen que ver con la dictadura. Ella es víctima de un abuso que tiene que ver con una persona muy asociada al régimen que trabaja en ese colegio. Y uno, la sensación que tiene es que sabe que todo esto son personajes y a la vez te muestra el tipo de relaciones, el tipo de cosas que se podían hacer impunemente en un momento así. No es que después y ahora no se puedan hacer, pero acá te lo muestra engarzado con todo el sistema de jerarquías de ese régimen. Esa recomendación de Ciencias Morales.
0: Entonces. Perfecto. Yo te dije en la tanda 2 minutos, José Gabriel, vamos 3 y se viene la colmena. Nos queda pendiente el suple de cultura, que para mí igualmente el que salió el viernes pasado lo mencionamos el miércoles de lo que iba a ver. Sí. Así que si querés, me lo dejás y yo mañana cuando arranque el programa lo comparto.
1: Excelente.
0: ¿Estamos bien?
1: Quedamos así.
0: Perfecto, y nos reencontramos el próximo miércoles y con ustedes nos reencontramos mañana, porque ya saben que si hay mañana, siempre hay segunda. Muchas gracias a Luciano y a Emi por hacer esta realización algo posible. Y nos despedimos. Nos reencontramos mañana. Muchas gracias a todos y a todas por estar del otro lado.
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0: ¿Cómo están? Bienvenidos, bienvenidas a La Colmena. ¿Cómo están arrancando este miércoles 16 de septiembre, no? Yo creo que con este solcito hoy podemos estar con un poquito más de energía. Ayuda para sobre todo porque el frío realmente de estas últimas horas nos hizo retroceder a un invierno cerrado. Así que bueno, viene muy bien el sol y viene muy bien este ritmo también de Fernando Cabrera, de esta canción que a mí en particular me encanta, me fascina, no me canso de escucharla, Viveza, y nos conecta también con el entorno, con el lugar donde estamos trabajando, con la ciudad vieja, con el puerto de Montevideo, con sus calles, con sus imágenes, ¿no? ¿Cómo estás, Mati?
1: ¿Cómo te va, Caro? Bueno, contento justamente por este cielo celeste que contrasta tan bien con la ciudad vieja, contrasta tan bien con el puerto y sus colores.
0: Que aquellos que están mirando por streaming pueden ver también que está bien despejado y el puerto de Montevideo se ve con todo su esplendor, su brillo, ¿no? Y cómo brilla el agua, además.
1: Sí,
0: el Río de la Plata.
1: La verdad que un contraste divino, que a veces no nos acostumbramos y empieza a formar parte de nuestra vida diaria, las bellezas de Ciudad Vieja, esa diferencia arquitectónica que tiene con el resto de la ciudad. Pero bueno, este contraste con el celeste como que nos sorprende y nos vuelve a hacer mirarla de otra forma, y creo que es valioso justamente pensando en el programa que tenemos el día de hoy.
0: Totalmente, ya vamos a adelantarles entonces que vamos a hablar de la Ciudad Vieja como uno de los focos de la planificación urbana, como una de las propuestas que está en discusión en estos momentos, ¿no? Su rehabilitación, su repoblamiento, ¿no? Hay muchas miradas en torno a lo que está pasando en Ciudad Vieja ya desde hace muchas décadas. Antes de avanzar, quiero saludar a Ale Correa, que vino temprano hoy para trabajar en la operación, para formar parte del equipo técnico, ¿no? De La Colmena, porque Valentina Fuster se tuvo que ir hoy, así que le mandamos un abrazo, que se mejore pronto. Supe bien temprano en la mañana que estaba, pero con lo último que quedaba de ella. Así que bueno, Ale vino a hacer ese pase, ¿no? Y sobre todo a cubrirla. Saludamos también, como siempre, a Emi Rovira, que está por ahí, a Luciano Tonarelli también, que está por ahí, que forma parte de este equipo que de alguna manera heredamos de la mañana, ¿no? Después venía el cambio de posta, pero hoy Ale se nos adelantó. Vamos a hablar entonces de la Ciudad Vieja. Mira, hay algún dato que creo que es muy relevante en torno a lo que ha pasado en la Ciudad Vieja en los últimos años. Mira, según las estimaciones del Instituto Nacional de Estadística y los últimos datos censales, la Ciudad Vieja cuenta con 11.000 a 12.000 residentes por ahí. ¿Mm? Pero hace unos años era el triple, por lo menos. Ha ido perdiendo población, una caída sostenida en las últimas décadas, más de 20% de su población residente en los últimos 30 años, y esto tiene que ver con el cambio de uso del suelo hacia servicios, comercios, oficinas, la gentrificación, el vaciamiento residencial. Hay muchos factores, ¿no?, que incidieron en esto, y este es uno de los puntos centrales de preocupación y también de interés, digamos, de la política pública, ¿no? Hay desde el Ministerio de Vivienda, de la Intendencia de Montevideo, también fuerzas vivas, actores sociales, claro, un interés de que esto se modifique.
1: Sí, totalmente, Caro. Y lo vimos diariamente, ¿no? Cuando vos transitás durante el día Ciudad Vieja, hay una actividad interesante, la gente que llega a sus trabajos, que al mediodía va a comer, que sale a algún lugar de esparcimiento, algún restaurante, lo que sea, pero después en la noche, a mí me pasa cuando me voy del diario tarde en la noche, se apaga Ciudad Vieja porque, como decís vos, ya no hay personas residiendo y entonces se genera un clima que tal vez no es el más apto para estar en Ciudad Vieja. Una Ciudad Vieja que debería ser disfrutable porque tiene estos valores arquitectónicos que marcaba, porque tiene muchas cosas que vos decís, debería ser un centro de turismo, pero la situación y la dinámica que se está dando no permite eso, y a pesar de la llegada de turistas por el día, después eso también en el verano capaz que no hay el movimiento que uno desearía.
0: Sí, más allá del turismo, Mati, tiene que ver también con qué ciudad queremos, qué quieren también los vecinos y vecinas de la Ciudad Vieja. Hay un proyecto, como les decíamos, ¿no?, que es bastante, se ha difundido bastante, que tiene que ver con esto del repoblamiento de la Ciudad Vieja, ¿no? El Ministerio de Vivienda y Ordenamiento Territorial anunció un plan de redensificación residencial, sí, y proyecta en un plazo de 7 a 8 años generar aproximadamente 1000 viviendas, ¿no? Se trata de una estrategia de recuperación de predios, de fincas públicas, ¿no?, de muchas fincas abandonadas, sí, también, y esto para contrarrestar este vaciamiento residencial. Pero a la vez también está sucediendo lo que se llama Diálogos por Ciudad Vieja, que es una discusión mediante un proceso participativo que incorpora las miradas, ¿no?, de quienes viven, de quienes trabajan, de quienes estudian aquí en este barrio. Y obviamente hay muchas cuestiones para abordar en estas instancias, porque está la vivienda, como mencionábamos, el patrimonio, como decías vos, Mati, la cultura, el comercio, la movilidad, el ambiente, la actividad económica, ¿no? Muchos de los aspectos que tienen que ver con la Ciudad Vieja, que hasta hace, 150 años o un poco más, tal vez, hacia fines del siglo XIX, todavía la Ciudad Vieja era Montevideo.
1: Hace
0: no tanto, digamos, era Montevideo. Lo que quiero decir es que el valor histórico, patrimonial que tiene este centro de la ciudad es realmente muy importante. Entonces, hay muchísima discusión en torno a cómo distribuir o reordenar la Ciudad Vieja. Vamos a hablar de este aspecto, ¿no?, con Natalia Brenner, que nos va a visitar hoy en La Colmena, que es gerenta de Planificación Territorial de la Intendencia de Montevideo. Ella es arquitecta, magíster en Ordenamiento Territorial y Desarrollo Urbano, tiene un diploma en Ciudades Inteligentes de la Universidad Nacional de La Plata. Vamos a hablar entonces sobre esta responsabilidad que tiene la Intendencia, también en interacción con otras instituciones del Estado, para poder reactivar entonces la Ciudad Vieja, y hay diferentes planes, ¿no?, pero en particular un plan denominado Plan Especial de Ciudad Vieja, que está poniendo el foco, digamos, en estas propuestas.
1: Sí, claro. La Intendencia de Montevideo también está empezando en estos días a actualizar o a repensar el plan de la ciudad de forma más general. Esto fue el pasado viernes 11 de septiembre, lanzó oficialmente la revisión de este plan de ordenamiento territorial, y a mí me gusta pensarlo, esto de la Ciudad Vieja, en clave de lo que comentó Víctor Borrás hace muy poquito tiempo acá en La Colmena, que él hablaba de que, bueno, hay ciertos territorios de la ciudad de Montevideo, ciertos barrios intermedios, como él lo planteaba, que están empezando a vaciarse, ¿no? Y eso genera de alguna forma una desigualdad territorial o un contraste territorial que es una cuestión que se debe repensar porque se generan estas situaciones de despoblamiento que en realidad impactan en la ciudad, impactan en su movimiento, impactan en cómo la vemos a la ciudad, y es interesante empezar a pensarlo. Y después, obviamente, las tensiones que surgen en cuanto a lo que tiene que ver con el desarrollo urbano y el cuidado ambiental, que es otra pestaña que siempre queda abierta cuando hablamos de este tipo de temas, ¿no?
0: Bueno, intentaremos, ¿no?, abordar también con Natalia Brenner algunos de los aspectos que tienen que ver con esta noticia que se conoció el lunes, que fue la suspensión, ¿no?, por parte de la Intendencia de Montevideo del desarrollo inmobiliario que se pensaba instalar en Bañados de Carrasco, ¿no? Lo que la Intendencia de Montevideo realizó fue entonces una suspensión de este megaproyecto para realizar lo que denomina un plan parcial de ordenamiento territorial, que llevará aproximadamente un año. Esto después de las masivas movilizaciones y reclamos por parte de colectivos, en particular el colectivo en defensa de los Bañados de Carrasco, que es el principal movimiento social y vecinal que estuvo liderando esta fuerte oposición contra este megaproyecto inmobiliario promovido por la empresa Bislum Sociedad Anónima. Como ustedes saben, esto tenía que ver con la construcción de 3.000 viviendas sobre 228 hectáreas en el municipio F de Montevideo, en un área catalogada como suelo rural, que requería ser recategorizado a suelo urbano por la Junta Departamental, y allí comenzó entonces también esta disputa interna. Luego hubo obviamente otras decisiones en torno a este tema, en particular lo que ocurrió con el Ministerio de Ambiente, ¿no? Esta resolución del Ministerio de Ambiente, que incluyó entonces los bañados de Carrasco en la lista de humedales protegidos. Esto fue una revisión que obviamente tomó en cuenta la Intendencia de Montevideo para suspender entonces el proceso de realización de este megaproyecto.
1: Claro, obviamente cambió el escenario del abordaje que se iba a dar en la Junta, que en realidad la Junta tenía que definir esta declaración de interés, que había generado tensiones políticas a la interna del Frente Amplio. Hay una nota de hoy en la diaria que explica un poco esa situación. Y esta declaración de interés que eventualmente se iba a dar allí en la Junta era el paso para habilitar el inicio del programa de actuación integrada complementario para ahí hacer sí los estudios ambientales, sociales y urbanísticos en relación a este plan. Entonces, de alguna forma, esto queda en pausa, pero genera de alguna forma un antecedente en cuanto a la relación de los desarrollos urbanos y estos ecosistemas que son importantes, ¿no?, para el departamento.
0: Exactamente, vos decías, con respecto a la división interna dentro del Frente Amplio que generaba este megaproyecto, la habilitación por parte de la Intendencia de Montevideo y de la Junta Departamental de este megaproyecto privado. Sobre ese aspecto, la nota de la diaria destaca hoy, ¿no?, que de alguna manera era altamente probable que, de someterse a votación la declaración de interés departamental para habilitar esta iniciativa en los predios aledaños a los bañados de Carrasco, dividiera los votos del Frente Amplio.
1: Claro,
0: ¿no?
1: Sí,
0: fue lo que de alguna manera también se tuvo en cuenta, ¿no?, para no exponer esta situación también. Y a pedido de algunos sectores, dice la nota de la diaria, el asunto había sido elevado a la Mesa Política Departamental de Montevideo. También estaba estudio de la Comisión de Seguimiento del Programa del Frente Amplio, con el objetivo de tratar de ampliar la discusión y tener una postura común en el plenario departamental, pero la Intendencia entonces sorteó llegar a estos extremos, ¿no?, posibles, ¿no?, de estas divisiones, y antes de que la bancada oficialista se dividiera, retiró el proyecto entonces. Y bueno, esto es un poco también lo que comentó a la diaria el presidente de la mesa departamental, Ricardo Russo, pero es uno de los aspectos entonces políticos que se manejaron en estas horas para tomar la decisión que comunicó el intendente Mario Vergara el lunes.
1: Sí, pero es una cuestión de límites, y de eso también vamos a estar hablando aquí en La Colmena el día de hoy, ¿no?
0: Exacto, bueno, nos vamos de los límites geográficos políticos, así en un salto cuántico, a los límites en lo que tiene que ver con la crianza, con los acuerdos posibles entre los adolescentes, las adolescentes y las familias, ¿no? Bueno, es el tema que nos va a traer Cecilia Baroni en su columna de salud mental en algunos minutos nada más. Bueno, hablaremos de esto que ya había quedado pendiente el miércoles pasado, porque también habíamos hablado sobre límites.
1: Sí, más en general, ¿no?
0: Más en general, ¿no? Las dificultades de poner límites, la necesidad de poner límites para poder también cuidar nuestra salud mental, pero en particular nuestras necesidades, nuestros deseos. Y en este caso se trata de poner límites a los adolescentes, ¿no? Y bueno, este es un tema mucho más complejo, porque ya estamos lidiando con jóvenes que pretenden, y que es sano que así lo sea, generar su propia autonomía, su propia independencia, ¿no? Y bueno, es más complicado entonces poner los límites en los adolescentes. Hay que ver cómo lo plantea Ceci Baroni.
1: Y sí, yo estuve mirando ahí varios contenidos, porque es un tema que se habla mucho, que se discute mucho, que hay muchos foros, y la propia psicóloga Mariana Mamoliti, que estuvo por acá, ha trabajado sobre el tema, ha creado una guía en relación a eso, y realmente es un tema complejo, porque cuando abordamos los límites con los adultos, como fue en la columna pasada de Ceci Baroni, hay de las dos partes una determinada libertad o autodeterminación, pero cuando hablas de adolescentes hay una responsabilidad sobre su vida, pero también existe la necesidad de darle esa libertad y esa confianza para que ellos empiecen a desarrollar su propia identidad. Entonces es realmente un escenario complejo que imagino que para los padres debe implicar mucho, mucho trabajo.
0: Vamos a ver entonces y a recibir también los mensajes de ustedes acerca de este tema de los límites con los adolescentes, las adolescentes. Y tenemos una invitación antes de ir a la pausa que queremos hacerles, que se trata de una actividad que va a ocurrir hoy a las 18:30. Es una actividad vinculada de alguna manera a un tema que tuvimos hace poquito aquí en La Colmena. ¿Se acuerdan cuando hablamos con Mónica Capeta sobre la epigenética? ¿No? La epigenética que tiene que ver entonces con un nuevo campo de investigación, no sé si nuevo, pero al menos como exponencial en el sentido de la cantidad de documentación y de investigación que se ha realizado en los últimos tiempos. La epigenética estudia mecanismos que regulan la actividad de los genes sin combinar la secuencia del ADN y en particular cómo los genes están afectados por cuestiones como la alimentación, la actividad física, ¿no? El ambiente, la contaminación. Y ahí estamos viendo, para aquellos que nos están siguiendo por streaming, la invitación que queríamos hacerles. Se trata de un conversatorio que se va a realizar hoy a las 18:30 en el Salón Casinoni de la Facultad de Humanidades y Ciencias de la Educación de la UDELAR. Cáncer y salud socioambiental, agenda de investigación y dilemas éticos, epistemológicos y políticos, con la presencia del doctor Matías Blaunstein. Se trata de una presencia de un especialista, un investigador que tiene un currículum muy, muy vasto, doctor en ciencias biológicas y licenciado en filosofía por la Universidad de Buenos Aires, investigador del CONICET y docente de la Facultad de Ciencias Exactas y Naturales de la UBA, donde coordina el Grupo de Biología de Sistemas y Filosofía del Cáncer en el Instituto de Biociencias, Biotecnología y Biología Translacional. En el marco de su visita como conferencista, invitado a las jornadas de Sociedad de Bioquímica y Biología Molecular. Esta es una actividad abierta al público, que además está coorganizada con los Institutos de Antropología y Filosofía de la Facultad de Humanidades, así que queríamos no dejar pasar esta invitación, que como decíamos forma parte entonces de lo que veníamos conversando en estos últimos días. De hecho, Mónica Capeta, una de las líneas de investigación de Mónica Capeta tiene que ver con el cáncer, sí, precisamente, en particular el cáncer de mamas, que es algo que ella ha investigado, ¿no? Y hay de alguna manera cierta relación entonces respecto al cáncer y obviamente la salud socioambiental. Es un vínculo que pone un poco de manifiesto que el cáncer no es solo un problema genético, y de hecho ella lo aclaraba, la mayoría de los tipos de cáncer, sí, no son genéticos, sino que es una patología fuertemente condicionada por el entorno en el que vivimos, en el que trabajamos, ¿no? Lo que comemos, cómo nos alimentamos y también qué aire respiramos, ¿no? Y así que bueno, el impacto ambiental también tiene que ver con una afectación concreta en nuestra salud. Allí quedó hecha la invitación, 18:30 en la Facultad de Humanidades, Cáncer y Salud Socioambiental. Era una propuesta que seguramente vamos a poder profundizar más adelante.
1: Sí, Caro, es un trabajo que vos decías es emergente de alguna forma, la profundización en este tema, y que se está haciendo en coordinación regional. Mónica marcaba el trabajo que se está haciendo con Brasil, por ejemplo, vinculado a lo laboral. Así que nada, esperando, sí, que aparezcan nuevas cosas. Vamos a volver a abordar el tema, eso está claro.
0: Sin duda.
1: Mónica quedó invitada, así que buscaremos nuevos enfoques para seguir trabajando.
0: Vamos a hacer la pausa, ¿les parece? Ya está Cecilia Baroni por aquí, así que vamos a comenzar la columna de salud mental de los miércoles.

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0: Estamos escuchando una canción que de alguna manera fue, y capaz que sigue siendo, ¿no?, un himno para los jóvenes de la década del 90. Estamos escuchando a Nirvana, ¿no?, y de alguna manera representaba un poco también la rebeldía de la generación X, como le llaman también a estos hijos de esta década. Y de alguna forma la canción habla un poco, ¿no?, del hastío, de la confusión, ¿no?, también de la apatía, de todo lo que sucede, ¿no?, durante la adolescencia y tal vez la juventud. Hay que ver, hay que definir dónde estamos cuando, de qué edades hablamos, ¿no?
1: Claro.
0: Cuando hablamos de adolescentes, ¿no? Porque hay como cierta idea también de que la adolescencia se ha extendido, ¿no? Se ha alargado, ¿no? Más allá de, al menos comparando.
1: Hay adultos que parecen adolescentes.
0: Hay adultos que parecen adolescentes. Y bueno, le dimos pie un poco con esta música también para poner sobre la mesa que cuando hablamos de adolescentes hablamos de un momento de la vida de gran revolución hormonal.
1: También.
0: ¿Cómo estás,
1: Todo
0: Ceci?
1: Bien. Pensando en la adolescencia, ¿no? En la de uno. Bueno, una de las cosas también es que todos sobrevivimos a la adolescencia. Es una buena noticia para los que están ahora o trabajando o siendo referentes de adolescentes en sus casas o familiares. Digo, porque se vive también muy dramáticamente, no solamente para los propios adolescentes y adolescentas, sino también para los que están en el contexto. Pero bueno, es bueno empezar ahí. Yo estuve buscando algunas cositas, pero bueno, por ejemplo, la OMS, la Organización Mundial de la Salud, define adolescencia entre los 10 y los 18, 19 años, lo cual ya nos ayuda, ¿no? Porque también me parece que en estos tiempos, así como traías el tema, hay mucha información y a veces hay mucha desinformación. Entonces le llamamos adolescente a cualquier cosa porque los asociamos con algunas conductas o con algunas cuestiones. Claro. Y como bien vos decías, una puede ser la rebeldía, ¿no?
0: La rebeldía.
1: Y bueno, bienvenidos los adolescentes, que nos ayudan a pensar. Pero bueno, es difícil a veces el trato porque nos agarra medio como también a los adultos en esto de que nos cuestionan todo, ¿no?
0: Claro.
1: El problema es cómo abordar eso. Yo ahora venía pensando, porque también hay gente que le llama la preadolescencia, ¿no? En esto de los 10 a los 19 está bueno pensar que hoy le dicen preadolescencia, seguramente en esta etapa inicial de los 10 a los 12, y luego empieza como esa adolescencia que conocemos nosotros, capaz que por una cuestión más generacional, de una autonomía mayor, cuando uno empieza a salir o empezar con otras cosas, que empiezan otros problemas. Pero bueno, capaz que podemos ver algunas características de las diferentes etapas, por ejemplo, en esta que le dicen como la adolescencia temprana o la preadolescencia, en esto que se empieza a ver de los 10 a los 12, 13 años, que ahí es cuando más aparece todo esto que vos traías recién, como un cambio hormonal, como otra conciencia de que hay algo que no nos está gustando porque vemos que los adultos se mueven a veces contradictoriamente o son arbitrarios, ¿no? Nos dicen o nos preguntan mucho porque están preocupados y capaz que hay algo de esto de que me quiero replegar y no quiero contar.
0: Claro, como que empiezan los primeros cuestionamientos también, ¿no?
1: Y empiezan los primeros cuestionamientos. Bueno, que el otro día hablábamos un poco también esto de que en esto que tenemos que educar, muchas veces hay mucha

0: argumentación y hay cosas que capaz que no tienen que ser argumentadas y tienen que ser aceptadas. Claro. Porque a veces la explicación va a llegar más tarde, que eso también le molesta mucho a los adolescentes, que la respuesta sea cuando seas grande vas a entender, ¿no? Sí, claro. Y eso los enoja bastante porque es como quiero entender ahora. Pero bueno, hay de todo ahí que está bueno ordenar, en el sentido de que, a ver, en esta etapa, que vuelvo por eso a esto, de no olvidarnos que fuimos adolescentes, que evidentemente no nos podemos acordar todo el tiempo, pero si estamos con adolescentes nos conviene, por lo menos para empatizar un poco con el sufrimiento.
1: Claro.
0: No todos los adolescentes, obviamente, sufren un montón, pero sí es una etapa en la que se sufre. Y eso es importante decirlo porque hay obviamente adolescentes alegres, adolescentes que saben, capaz que más seguros y ya saben lo que quieren y hacia dónde. Habrá que ver el contexto, habrá que ver la clase social y económica. Entonces, no todos los adolescentes son iguales, pero sí a los adolescentes les pasan cosas, a los y las adolescentes les pasan cosas similares, como por ejemplo un primer cambio que a veces los adultos negamos bastante, que tiene que ver con lo hormonal, lo sexual, porque nos cuesta muchísimo también educar en ese sentido. Y hay algo que también puede pasar, que bueno, si no se hay un contexto donde podamos compartir las dudas que podamos tener, o que el adulto pueda vencer algunas barreras, porque a veces los adultos se enojan mucho y se abroquelan y no saben cómo romper un hielo ahí que se produce cuando hay como mucho cuestionamiento, ¿no? Porque uno se enoja también. ¿Cómo me contestaste así, claro, por ejemplo? Entonces, claro, nos cuesta mucho desarmar esas situaciones en las cuales capaz que tengo que tomar paciencia, cambiar de tema, ver cómo podemos entrarle de otra manera, porque allá, así entonces ahora estamos viendo que no nos podemos olvidar que los adultos somos responsables y referentes de los más chicos, sí, ¿no? Y a veces nos perdemos en eso porque son tan intensas algunas cosas que nos plantean o algunos cuestionamientos o preguntas que no sabemos cómo abordarlas si no es con un tercero o no es con información. Ayudan mucho las películas y las series. Que nos abroquelamos, ¿no? Y capaz que hoy podemos ver algunas situaciones que nos ayuden a decir, bueno, si yo no me olvido que soy el adulto y que en ese adultez, y sobre todo en esta etapa, acuérdense que los niños y adolescentes son dependientes de los adultos. Entonces hay algo que también está bueno ir pensando, que es cómo nosotros les vamos enseñando en lo que hoy algunos autores manejan como esta autonomía progresiva, ¿no? Vuelvo, si nosotros nos acordamos de nosotros, no siempre manejamos la llave de nuestra casa. Eso es como algo que en algún momento lo tenemos que ver, o la plata para el boleto, o cómo nos trasladamos,
1: claro,
0: o cómo nos cuidamos cuando estamos. Eso se va aprendiendo y cuesta mucho, muchas veces, ponerse en un lugar donde enseñar al otro tiene que ver con esto que hablábamos la otra vez, de límites claros y acuerdos claros en los cuales uno tiene que poder acompañar. Ahora, si yo me olvido de eso como adulto porque me siento atacado, me siento cuestionado, me siento cansado porque, bueno, traemos un montón de cosas en relación a preocupaciones, ¿no? Del trabajo, del amor, de lo que sea, evidentemente hay algo del diálogo que se puede cortar y que aumenta esa incomprensión.
1: Claro. Ahí, en los límites, ¿no? En los límites, como en tantas otras cuestiones, tiene mucho que ver o tiene mucha relevancia también la forma en la que como adultos nos comportamos o somos ejemplo de,
0: ¿no? Sí, no nos podemos olvidar que los gurises aprenden por imitación o por identificación, que generalmente no es un proceso consciente tampoco, pero nos están mirando y son esponjas, ¿no? Claro. Y en ese mirar son muy duros también, porque empiezan a... O sea, a ver, el adolescente, su mundo no es solamente la familia, también es las instituciones a las que van,
1: claro,
0: y también son sus pares, que eso es muy importante. Entonces, al también estar en interacción, empiezan a ver que capaz que en casa no está todo bien, o no me gusta el adulto que sos, o cómo contestás, o cómo tratás al resto, ¿verdad? Claro. Entonces, hay algo que empieza a pasar que tiene que ver con diferenciarse para poder ser otro, diferente, por eso a veces pelean bastante o discuten o cuestionan, Pero también tiene que ver con esto de cómo lo tomamos, ¿no? En el sentido de que en realidad también lo están haciendo por ellos, no contra los demás, sino en una cuestión más de cómo me construyo a mí mismo y qué quiero ser, y no me gusta que me digan lo que hay que hacer, ¿no? Yo ahora venía pensando, el otro día un docente nos contaba que él a sus estudiantes les decía, ¿quieren ser rebeldes? Háganle caso a sus padres. Y yo me quedé pensando, y sigo pensando en esa frase, porque me gustó, por lo menos a la conclusión que yo llegué, es que le devuelve a la persona, peleate con vos mismo. No te pelees capaz que con el otro que te está acompañando, peleate igual, cuestioná todo lo que quieras. Pero en esto de, si quieres ser rebelde, hacele caso a tus padres, ¿no? Porque hay algo de esa rebeldía que es con uno mismo, claro. Y es una prueba a uno mismo. Y no es fácil, ¿no? Pero me parece interesante porque entonces le damos vuelta y también le devolvemos al otro que hay algo en esta etapa de la vida que tenemos que poder hacer, que también puede ser esperar, entender que capaz que no todo es ya, ¿no? Cuando además nos piden y nos demandan y los adultos tienden a ceder porque, están como en mucha cosa.
1: Claro. Capaz que podemos abrir esta otra dimensión que tiene que ver con cuándo o cómo podemos distinguir entre poner un límite, ¿no? Y empujarlos a la autonomía, ¿no? O cuando empujarlos a la autonomía puede significar dejarlos solos en una acción, ¿no? Eso también es como un terreno difuso y tal vez requiere como de mucha intuición, ¿no? Porque esto que vos decías, ¿cuándo les doy la llave? ¿Cuándo no les doy la llave? ¿Cuándo asumo como madre, como padre, que pueden hacerlo? ¿No? Que les puedo dar como esa confianza.
0: No, y además creo que hay algo que esto que vos decís que está bueno, que es una concepción. Desde que un niño o una niña nace, ya si tenemos una concepción de que va a ser autónomo, ya estamos trabajando para eso. Porque que empiece a caminar, por ejemplo, un bebé al año y lo podamos acompañar en eso, es que le estamos diciendo entonces, obviamente que lo vamos a hacer igual, porque uno camina como todo animal, digamos.
1: Sí.
0: Pero me digo animal para también ver que no estamos solos como especies, ¿no? Entonces hay algo de lo natural que nos va a pasar, que es aprender cosas. ¿Cómo acompañamos eso? Ya es una concepción que capaz que está bueno no olvidarla, y es que nosotros estamos criando sujetos para que después estén en un mundo en el cual no vamos a estar capaz que los adultos.
1: Claro.
0: Y eso angustia un montón, porque también implica para cómo. No voy a estar yo en algún momento acompañando, tengo que acompañar un crecimiento, que si voy viendo, lo que se trata es de darle las mayores herramientas a alguien para que se pueda desenvolver.
1: Por eso
0: se habla de autonomía progresiva, porque en realidad esto que vos decís de intuición tiene que ver con ir acompañando etapas, que en la medida que nos vamos pudiendo confiar y educar de determinada manera, vamos a poder ir dándole al otro estas herramientas, ¿no? De cuándo te vas solo, que además es muy importante en esta etapa para los y las adolescentes, la confianza, porque hay un mundo psíquico importante acá que a veces los adultos lo reducimos a las obligaciones, ¿no? A la higiene, al orden, al estudio o al trabajo, en el caso de o lo que fuera, que nos vuelve como muy reduccionistas de algo que en definitiva es muy complejo, porque en la cabeza del adolescente capaz que está que esta gurisa o el gurí no me respondió un mensaje, mis amigos no me invitaron a un lugar y yo quería ir, o sea, están en otras cosas donde los adultos estamos como muy estresados muchas veces, que esa es otra cosa interesante que también lo debe haber escuchado la audiencia, que tiene que ver con cómo le damos estos momentos de calidad, que a veces no tiene que ser ni todos los días ni todo el tiempo, pero cuando estamos con el otro, bueno, ver que estemos con el otro y que podamos también aprovechar esas instancias para educar. O sea, básicamente cuando estamos con el otro tenemos que educar y educarnos y poder también tener esta cintura de decir, bueno, tengo tiempo. ¿Y qué pasa ahora? Porque si es un momento de pelea, ¿cómo no entro y le doy lugar a eso que me está diciendo, que me está reclamando? Ahora si es un momento de disfrute, ¿cómo hago para mantener? Porque también parece muy lábil todo. En un momento se puede destruir un momento lindo sí, con un claro. comentario o con algo que al otro no le gusta, ¿no?
1: Hay otro tema que capaz que nos podemos ir a la pausa dejando esta interrogante, que tiene que ver con cuándo estamos ejerciendo autoridad y cuándo estamos ejerciendo autoritarismo, ¿no? También pienso en que, por ejemplo, cuando a mí me tocó la crianza de mis hijos, que fue comencé hace 34 años, o sea, ya terminé, ya está con los frutos, estoy viendo los frutos.
0: Claro.
1: Ese es otro tema para conversar, ¿no? Los frutos de la crianza. Pero también había como una disyuntiva, ¿no? Entre esta cuestión de dejar como mayor libertad, ¿no? En la crianza, porque también veníamos como salíamos de un periodo como la dictadura, ¿no? Uh-huh. Había muchas cosas que se estaban cuestionando, sobre todo el tema del autoritarismo, ¿no? Entonces, yo creo que también seguramente hubo muchos excesos en cuanto a dejar libres a los hijos, ¿no? Para no caer como en esa del autoritarismo, y eso creo que se permeó todas las expresiones de la vida, culturales inclusive, ¿no? Así que bueno, podemos hablar un poco de eso, ¿no? ¿Cuándo estamos ejerciendo autoridad? ¿Cuándo estamos ejerciendo autoritarismo? Y ver un poquito este límite. Sí. Y también los espacios de negociación que a veces abrimos, que esto que lo llevábamos un poco a la explicación en cuando son más chicos, pero bueno, en los adolescentes hay espacios como de negociación también.
0: Sí, ¿y cuándo perdemos autoridad? Porque yo creo también, que ahí es cuando empiezan autoridad. Más los conflictos en esta edad de la adolescencia.
1: Mm. Qué feo eso, sí.
0: Sí, porque hay algo que yo creo que los gurises son muy sensibles y que nosotros nos damos cuenta, que tiene que ver con que esto que decía hoy, nos están mirando y nos están mirando nuestras contradicciones y en lo que a veces les decimos que tienen que hacer y nosotros no lo hacemos. Entonces ahí empiezan los conflictos, ¿no? Porque capaz que les decimos, mirá, a la hora de la cena no se usa el celular, pero yo lo uso porque soy tu madre.
1: Sí, sí,
0: ¿no?
1: Ese es un
0: bueno.
1: Pero además yo lo hago porque soy tu madre o yo lo hago porque soy tu padre, es durísimo, ¿no?
0: Es duro.
1: Me parece que no.
0: Porque
1: no va por ahí, ¿no? Yo, al menos yo, mi experiencia. No
0: sí,
1: por
0: pero
1: ahí.
0: Porque es como vos decís, hay algo que en esto... a ver, primero que hay algo que en la adolescencia pasa y es que se revoluciona todo. Pero también se nos revolucionan los adultos porque también nos hacen acordar de nuestra adolescencia y al no tener herramientas o al no tomar decisiones, por ejemplo, como decías hoy, ¿qué tipo de padre o madre quiero ser? Pero ¿a quién estoy educando? Estoy educando a alguien que es mío y va a ser el fruto, como decíamos hoy, que entonces se juega todos mis deseos, todas mis fantasías sí. ahí, y ahí no dejo capaz que ser al otro. O elijo esto. Bueno, elijo qué padre quiero ser, qué madre, o qué referente adulto, ¿verdad? O cómo voy a acompañar, porque capaz que mi adolescencia, por ejemplo, como decías hoy, ya educamos, capaz, o trabajamos o vemos, pero en definitiva venimos de una matriz donde no se hablaba de lo sexual, no se podía cuestionar a los padres, porque aparecía esto, y madres, aparecía esto de... no hay lugar para eso, porque la verdad, y lo digo yo, que capaz que hay algo de esto que uno después de grande puede ir viendo, que sí, que en definitiva... Puede ser, como dice un adulto, porque el adulto ya lo vivió. Pero no me estoy poniendo en el lugar donde el otro, para poder aprenderlo, lo va a tener que experimentar, ¿no? O sea, no hay... Yo te puedo dar 1000 clases de sexualidad y no es lo mismo que estar frente a otro por tener el acto sexual.
1: Exacto.
0: Se siente de diferente manera, podemos tener muchos piques y todo. Entonces creo que ahí hay algo que primero hay que empatizar. Pero la empatía, como vos decís, si yo... aflojo en algunas cosas, como por ejemplo a mí a veces hay padres que te dicen, ah, no sabes, otra vez quiere hacer un tatuaje, ¿no? Y hasta que no se hace el tatuaje, no sé qué. ¿Quién le dio la plata para el tatuaje? ¿Cuál fue el acuerdo para eso? Porque después voy y se lo remarco al otro, ¿verdad?
1: Hacemos la pausa y volvemos un poco, retomamos esto de la autoridad, de la falta de autoridad o de la pérdida de autoridad, del autoritarismo y la negociación.
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0: Estamos conversando con Cecilia Baroni sobre los límites en la adolescencia para los y las adolescentes, ¿no? Y dejamos planteado un poco esto, que es una conversación también la que estamos teniendo. Entonces, a veces arrancamos por un lado y terminamos por el otro, ¿no? Pero hablábamos de la diferencia entre autoridad, autoritarismo, de cómo muchas veces los padres perdemos la autoridad porque les decimos que hagan una cosa y nosotros en realidad no cumplimos con eso desde nuestro ejemplo, ¿no?
1: Sí, total. Sí, sí, y además eso es, vuelvo, en este periodo que además está muy en ebullición todo, sí. ¿No? No nos olvidemos de lo hormonal, de los cambios, de los pares, de que es necesario ahí ver qué es lo que están pensando y que no sabemos cómo hacerlo. Pero entonces hay algo que nos implica revisarnos a nosotros, que estamos acompañando y estamos educando, pero además hay algo que muchos adolescentes nos reclaman, y es que además nosotros decidimos traerlos al mundo, ¿no? Claro. Y esa es una gran fuente de manipulación muchas veces, a la cual, cedemos o no cedemos, porque hay un sufrimiento muy fuerte en esta etapa también en relación al sentido de la vida, qué vamos a hacer, qué vamos a elegir, con quiénes, por qué tenemos que hacer los caminos que nos están diciendo los adultos, ¿para qué me trajiste a este mundo? Bueno, hay mucho sufrimiento que lo podemos ver de muchas maneras, y vuelvo, creo que hay algo que nos falta mucho a nosotros, que es cómo conversar o cómo tener estas conversaciones complicadas, difíciles, que además al adulto, y sobre todo en este caso a los padres y madres, los ponen en un lugar difícil porque también se les juegan cosas, como decíamos hoy, ¿no? Se les juega que tu hijo, es tu hija, es un proyecto, estás si quieran o no poniendo mucho en ese ser que trajimos al mundo, y que también se va complicando, bueno, en la media hora hablábamos en la pausa, no es lo mismo tener un hijo que tener varios, entonces claro. Hay ahí más miradas que se empiezan a jugar en relación a si fuiste justo con uno porque a uno sí, otro no.
0: Y cuando son de diferentes géneros.
1: De diferentes, claro, ni que hablar porque entonces uno tiene que también educar de diferente manera. El otro día hablaba con un tachero que me decía, mi hija ya está por empezar a ir sola al liceo, me voy a comprar un arma para defenderla, ¿no? Y yo decía, no, o sea, que es la típica que puede salir, pero que también hay una concepción ahí de ese
0: muy machista,
1: pero que en definitiva también me parece que, claro, yo le decía al tachero, che, y si la educás para que pueda salir y defenderse en esto de la autonomía progresiva y de la confianza en el adulto que me está acompañando a cosas que se hacen por primera vez. No olvidemos que los adolescentes todo es por primera vez, en general. ¿Por qué? Porque están creciendo y porque hay cosas que no las conocen del mundo, y si los adultos ahí les fallamos, muchas veces en esta etapa también se viven como una desilusión y una cosa que no se vale a poder levantar nunca.
0: Claro,
1: ¿no?
0: Mira, quiero darle lugar a algunos mensajes, sí, porque son varios.
1: Entonces, me imagino.
0: Sí, mira, para la colmena desde la frontera nos escriben, la terapeuta Laura Gutman propone una disyuntiva provocadora en cuanto a las infancias extrapolable a las adolescencias. ¿Los niños necesitan más límites o más comunicación? Es el título de los capítulos del libro La maternidad y el encuentro con su propia sombra.
1: Total, ¿no? En esto que venimos diciendo, pero sí, vuelvo, para los más límites y la más comunicación, los adultos tenemos que saber que vamos a estar interpelados y que no siempre podemos sostener algunas instancias porque nos van a surgir de manera inconsciente o reclamos o uno que se llama la comunicación defensiva, ¿no? Te empiezo a explicar lo que vos entonces me estás consultando. De hecho, hoy traíamos que está bueno, porque yo hoy no elegí autores específicos, porque me parece que hay algo que uno podría, sí, rápidamente ir a algunos portales, como el de UNICEF, como, no sé, estoy pensando también el PASO acá en Uruguay, que trabaja mucho con niñeces y adolescencias.
0: La ONG El Paso.
1: Bueno, no sé, ahora el Ministerio está el programa de Ni Silencio Ni Tabú, que queríamos compartir un spot. Que claro, lo difícil en general tiene que ver con esto, con cómo nosotros, bien, podemos comunicar y podemos también aceptar que nos critiquen, ¿no? Porque los adultos parece que somos los cra.
0: Vamos a escuchar ese video, ¿te parece?
1: Bueno, me parece
0: lo
1: muy bien.
0: Lo seleccionaste de la campaña Ni Silencio Ni Tabú,
1: sí,
0: que también propone.
1: Sobre todo en
0: el
1: esto
0: diálogo
1: de escuchar, pero bueno, capaz que si lo vemos y si lo escuchamos, también vamos a ver algunas dificultades en la comunicación, que sobre todo viene de los adultos.
0: ¿Lo tenemos ahí? Dale, vamos.
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1: Bien. No, traía primero felicitar porque son estas campañas que están saliendo ahora, que tienen también que ver con esto. Entonces, bueno, el programa Ni Silencio Tabú es muy lindo y pueden entrar a la página porque hay muchos centros de referencia para los adolescentes y jóvenes, y también para los adultos que quieran, bueno, acompañar. Pero me parece interesante esto porque muchas veces, si yo abro este espacio de escucha y mi comunicación es defensiva, ¿no? Capaz que, mirá, me pasó eso, me trataron mal en el liceo. ¿Cómo que te trataron mal en el liceo? Bueno, sí. No estoy ahí dispuesto a escuchar, ¿no? Y entonces eso también, vuelvo, por eso nos lleva a los adultos a revisar también nuestras formas comunicacionales, que una recomendación posible es, de verdad, si uno va a sentarse a hablar con un adolescente, que sea un espacio donde por lo menos el otro pueda hablar y nosotros medir la respuesta y no enseguida ya traer algo del orden de lo moral, ¿no? Del orden de, digo lo moral en esto de lo debe ser o no debe ser, o por qué pasó esto y cuestionar, o ya salir con una respuesta, cuando hablar tiene que ver con también generar las condiciones para poder intercambiar. Tenemos tanto para hablar con los gurises, claro. Y es tan disfrutable cuando de verdad uno puede escuchar, porque escucha sufrimiento. Entonces a veces uno puede también aprovechar esos espacios para contarle cosas hasta de los abuelos, ¿no? O cómo era antes, claro. O cómo va a ser ahora.
4: Claro.
1: Porque imagínense que empiezan muchas presiones sociales. El otro día fui a una reunión familiar y a la gurisa que está por pasar a quinto y elegir del liceo y elegir
4: una orientación.
1: Claro, era la pregunta, ¿no? Le preguntamos lo mismo, no nos damos cuenta, pero todos le preguntamos lo mismo muchas veces. ¿Ya elegiste qué vas a hacer, no? ¿Cómo te fue hoy? Y como que no abrimos otras preguntas, que en definitiva capaz que a veces son la puertita para llegar a lo mismo que el adulto quiere, pero que en todo caso nos invita a esto de introducirnos al arte de comunicar y que no sea siempre por el lado de marcar o dar un ejemplo donde muchas veces no lo somos.
4: Carolina y Cecilia, ¿qué tema? Los límites en adolescentes en cualquier edad, en esta época son mucho más necesarios que siempre, pero es súper difícil, por lo que Cecilia comenta. Yo afortunadamente sobreviví la adolescencia de mis tres hijos. No fue fácil, y lo que nos dice ella es que hay que estar bien plantada y estar bien de autoestima, ¿no? Esto como un aporte también. Hola, soy mamá de varón de 15 años que comunica poco. A veces, como a él no le gusta conversar directamente, le mando reels sobre salud sexual, cuidado del cuerpo, salud mental, y luego le pregunto, ¿lo viste? ¿Qué te pareció? Y a veces así logramos hablar o me dice algo, nos dice Adriana también.
1: Claro.
4: Porque es difícil muchas veces
1: entrar dialogar, en ese hermetismo.
4: Exacto, en ese hermetismo, y muchas veces el diálogo no es un diálogo, sino un interrogatorio.
1: Sí,
4: ¿no?
1: O una lección de cómo tendrías que ser, que a veces no nos olvidamos de eso. Entonces, estas estrategias que está diciendo la oyente son también muy lindas, pero vuelvo también, puede ser de otras cosas, vuelvo, porque son los temas que capaz que les preocupan más o que los adultos nos preocupan, pero a veces puede también ser un reel sobre cocina, ¿no? O sobre un plato o sobre algo que
4: claro,
1: uno dice, ¿cómo
4: no
1: voy a hablar?
4: Un tema
1: claro,
4: difícil,
1: que no sea un tema difícil,
4: sexual,
1: que a veces claro. nos
4: y
1: este sí. Nada, nos aleja, ¿no?
4: Sí.
1: Porque vuelvo, también es una etapa donde hay mucha timidez, donde hay cosas que no sé si las puedo conversar o no, con quién voy a preguntar. Entonces también a veces el adulto puede generar instancias donde, mira, yo quiero hablar de este tema porque va a venir este tema. Y capaz que tenemos que prevenir, y bueno, y si no me querés escuchar, escuchame un ratito, después conversamos, películas, reels, momentos familiares. Pero vuelvo, somos muy inquisitivos muchas veces, y me parece interesante esto de, bueno, de ir acompañando también en medida que vamos pudiendo confiar y que los gurises van confiando en nosotros para poder generar algo del orden de de la transmisión intergeneracional. Nadie tiene la posta de nada. Y creo que a veces creérnosla, sí, nos aleja más que nos acerca.
4: Mirá, justo hablando de la comunicación intergeneracional, hay quienes nos dice que es abuela, que convive con un nieto de 19 hace unos años, él y yo nada más. Tuve que reafirmar muchas cosas en esta casa, normas especialmente. No me resultó igual a cuando criaba a mis hijos, obviamente. Tuve más paciencia, sí, pero me desnorteé en infinidad de ocasiones, ¿no? Como también, bueno, esto que implica moverse, cambiar, ¿no? Muchas perspectivas cuando estamos dialogando con otras generaciones, ¿no? No, y la diferencia sí. Entre ser abuela y ser madre, que también es un abismo, ¿no? Y también nos llega otro mensaje de un padre, en este caso la experiencia de estar separados, ¿no? Y bueno, y la eso también es otro tema, ¿no? A veces al compartir la tenencia, eso hace que se vivan otras experiencias, ¿no? El gran desafío es no perder la paciencia, dice, ni abandonar la causa, marcar límites, ser firme, seguir enseñando, aunque parezca que repetimos todos los días lo mismo, higiene, orden, estudio. Bueno, parte entonces de los mensajes, Ceci, sin lugar a dudas esto tiene muchísimo más tela para cortar. Hay quien dice que poner límites es un acto de amor y me parece que esto es interesante. El tema es cómo ponerlos, y digo esto porque es mucho más fácil dejarlos hacer lo que quieren y no los estamos ayudando, ¿no? Límites también es un acto de amor. Esto creo que es interesante, ¿no? También porque a veces no poner límites, ¿no? También un
1: es
4: poco
1: que
4: por mi experiencia.
1: Es cuidar acá,
4: claro,
1: ¿no?
4: Exacto. Por mi experiencia personal decirte que muchas veces he sentido eso también, ¿no? Que si uno no pone límites, no está marcando también determinado cuadro donde hay un marco de protección.
1: Sí, claro, pero además imagínense que como hablábamos el otro día, porque hoy surgió la continuidad del otro día, hay límites para poner que tienen que ver con lo temporal, ¿no? Por eso en la adolescencia es como todo al mismo tiempo, ¿no? Está lo temporal, está el límite de aprender con el dinero y poner el límite del dinero, qué gasto, qué no gasto. Es todo un aprendizaje. Hay gente que lo hará progresivamente, ¿no? Y otros que capaz que prefieren que nadie tenga una... Pero vuelvo, si no nos olvidamos que estamos educando a un ser que se tiene que poder luego valer por sí mismo en un futuro... digo, porque eso es importante para no perder hacia dónde vamos, porque a veces nos confundimos y vuelvo, podemos aniñar a alguien, y el ser humano es alguien, tenemos de un potencial tan grande que entrar a limitar por limitar y que nos olvidemos esto, que se va a mover en el mundo, que se va a mover con otros, que tiene que cuidarse, que tiene que alimentarse, bueno, todas cuestiones que, si vuelvo, acordémonos que estamos aprendiendo y que esto también para los adultos que acompañamos termina siendo muy difícil porque no nos podemos olvidar de ese lugar. Yo les cuento solo una anécdota para terminar.
4: Quiero dar lugar a otro mensaje.
1: Dale.
4: Que viene porque
1: los porque
4: oyentes,
1: esto vamos a seguir.
4: Es lo último, tenemos que cerrar, pero en realidad está interesante porque dialogan los oyentes entre ellos, ¿no?
1: Obvio.
4: Estaba la madre que dijo que le manda reels. Bueno, hay alguien que dice no a los reels,
1: exacto,
4: ¿no?
1: Sí,
4: soy
1: claro.
4: Docente hace años y adulto hace no tanto. El alejamiento tiene que ser sin celular, mediante el alejamiento o el acercamiento. Vamos a tener que aceptar el hecho de que el celular es solo para cosas serias y trabajo. Toda la otra vida no está en la pantalla. Hay que aceptar que el celular es un error, ¿no? Que, bueno, es parte de la experiencia de él.
1: Claro, hay que ver.
4: Hay que ver cómo es la cosa, porque además también venimos escuchando que el mundo virtual ya no es un mundo virtual, es un mundo real. En todo caso, tenemos que buscarle otra definición, porque ahí es donde muchas adolescencias también juegan su educación, sus experiencias, y bueno, de eso ya hemos hablado al hartazgo.
1: Trae una,
4: ¿no?,
1: dimensión muy interesante que tiene que ver con esto también de los adultos responsables, y es la crítica, ¿no? O sea, lo que yo hago, lo que no hago, mirá lo que es tu hijo, mirá lo que no. Entonces también el adulto está expuesto y juega muchas veces en esas canchas. Entonces me parece también, hoy la oyente que decía, hay que trabajar la autoestima, y que la autoestima esté bastante alta como para también nosotros sostener algunos límites y algunos acuerdos, pero también manejar las críticas de los demás. Y hay algo que yo quería decir, igual yo cuando decía seguir no era hoy, podemos seguir la que viene, porque me parece interesante la repercusión también en los adultos en esto. El otro día, yo también, ya tengo una hija grande y ella tuvo su primer problema laboral, ¿no?
0: Sí.
1: Entonces, cuando nos vino a contar, yo le decía, bueno, pero es que todos hemos tenido problemas laborales, etcétera. No, me dice, ustedes no, yo no tengo ese recuerdo de la infancia y la adolescencia. Y yo le digo, tenés razón, porque nosotros te protegimos mucho de algunas cosas que son del mundo adulto, ¿verdad? Y creo que en eso también, no es que me estoy poniendo de ejemplo, estoy contando algo para no traer otros ejemplos, pero que en definitiva también muchas veces, porque hoy traían esto de padres separados, líos, depresión porque el trabajo, lo que sea, ¿cómo protegemos a los gurises que están en otra cosa? De nuestros propios problemas, que capaz que también nos termina ayudando a nosotros a ponernos un límite y en cuidar de otra manera, ¿no? Hay cosas que capaz que los adultos tenemos que hablar entre adultos, aunque capaz que después tengan esta consecuencia de que tengo que volver a hablar después. Pero cuidemos también estos espacios y qué es lo que nosotros podemos transmitirle como problema al otro, pero capaz que nos olvidamos que no es su problema.
0: Gracias, Cecilia Baroni. Nos reencontramos el próximo miércoles. Hacemos la pausa. Ya está aquí en el estudio de la Diaria Radio Natalia Brenner, gerenta de Planificación Territorial de la Intendencia de Montevideo. Vamos a hablar sobre varios asuntos. En particular, el viernes pasado la Intendencia lanzó oficialmente la revisión del Plan de Ordenamiento Territorial, un instrumento que ya tiene más de 30 años o casi 30 años y que ahora tendrá como horizonte la elaboración de un nuevo plan para el 2028. Está también la discusión en marcha sobre la Ciudad Vieja. Enseguida venimos con ella.

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0: Estamos ya comenzando este espacio con Natalia Brenner, gerenta de Planificación Territorial de la Intendencia de Montevideo. Ella es arquitecta, magíster en Ordenamiento Territorial y Desarrollo Urbano por la Universidad de la República. Tiene un diploma en Ciudades Inteligentes de la Universidad Nacional de La Plata. Entre el 2013 y 2025 ocupó diferentes cargos vinculados a planificación y gestión territorial en la Intendencia de Canelones, así que viene con esta experiencia previa en Canelones, ahora con una responsabilidad en la Intendencia de Montevideo que implica orientar también procesos urbanos, territoriales, coordinar acciones públicas, privadas, para promover un desarrollo sustentable, ¿no? Esta es también la mirada, digamos, de la planificación urbana en Montevideo. Hay varios temas, algunos estuvimos adelantando. El viernes pasado hubo un lanzamiento oficial por parte de la Intendencia para revisar el plan de ordenamiento territorial y hay otros planes en marcha, ¿no? Y uno de ellos, que es por donde queremos comenzar esta conversación, tiene que ver con la ciudad vieja, ¿no? Está revisando la Intendencia un plan, el Plan Especial de Ordenación, Protección y Mejora del Barrio, un plan que se construyó, se elaboró en el 2003, pero bueno, obviamente esto quedó ya un poco perimido por todos los cambios que ha tenido la ciudad vieja en estos últimos tiempos, así que vamos a comenzar por ahí, ¿no? Ciudad vieja está en el centro de la atención y el debate. ¿Cómo estás, Natalia? Bienvenida.
1: Un gusto estar acá realmente y tener una entrevista sobre ciudad vieja en Ciudad Vieja, en el décimo piso del edificio Artigas, ejemplo del Art Deco. Realmente es un placer estar aquí.
0: Sí, es inspirador, ¿no? Mirar el puerto de Montevideo y bueno, y también como motivarse a tratar de llevar adelante también esta reconstrucción necesaria, ¿no? De la ciudad vieja. En el comienzo también nosotros hablábamos de cómo ha sufrido un despoblamiento la ciudad vieja en los últimos tiempos, que ha sido persistente, ¿no? Se ha perdido muchísima población en los últimos años.
1: Bueno, sí, realmente hablar sobre Ciudad Vieja es hablar sobre el centro histórico de Montevideo y centro histórico además a nivel nacional. Mm. Y hemos tenido cambios de usos a partir de ese plan que fue en el 2003 a lo que es hoy. Han cambiado situaciones, han habido movimientos de determinadas funciones que antes se daban en Ciudad Vieja y hoy se dan en otras centralidades. Pero creemos que es una oportunidad histórica de poder trabajar en este plan para poder justamente revitalizar, repensar cuáles son las líneas estratégicas sobre cuál avanzar. Y nosotros decimos, como un poco paradójicamente, decir cómo pensar la ciudad vieja del futuro.
0: Claro. Bien, y hay en ese marco una discusión que se está desarrollando, que son los diálogos por Ciudad Vieja, que de alguna manera incorporan también miradas de quienes viven, de quienes trabajan. Ya han habido experiencias, hay experiencias de muy recientes, de fines de agosto, de principios de septiembre, donde se invitaron a vecinos, a comerciantes, a desarrolladores inmobiliarios a ver qué es lo que piensan sobre la Ciudad Vieja. ¿Qué podemos decir hoy respecto a cuáles son como los asuntos más centrales que están sobre la discusión?
1: Bien, bueno, primero que nada contarles que justamente este proceso de revisión del plan, el plan es un instrumento de ordenamiento territorial que pretende de alguna forma ser la hoja de ruta de cómo va a seguir transformándose Ciudad Vieja. Y en ese sentido nos parece que es fundamental que sea con la mayor participación posible de todos los actores que están involucrados, de los que viven, de los que trabajan, de los que disfrutan de la Ciudad Vieja. Claro. Entonces venimos en un proceso que bueno, este proceso inicia ya tiempo atrás, pero que con fuerza en este año empezamos como ese proceso primero hacia la interna de los equipos de la Intendencia, bueno, a quienes tienen la camiseta puesta para pensar en este plan, también de forma transversal con otras áreas de la Intendencia de Montevideo, porque nos parece fundamental que este no es un plan de patrimonio, este es un plan que implica cultura, que implica movilidad, que implica ambiente, que tiene que ver con el turismo. Entonces, esa multidimensionalidad nos parece fundamental. Y en ese sentido también, como socio del municipio B, que claro. es su territorio y que nos parece importante trabajar como en las distintas escalas de uh-huh. gobierno, tanto en lo nacional, lo departamental, lo municipal. Pero vos me preguntabas, bueno, ¿cuáles son las instancias de participación? Y ahí nos parece que estos diálogos por Ciudad Vieja lo que trata es de, por un lado, tener algunos encuentros que son de proximidad, ¿no? Hicimos uno aquí en Rodala, en la peatonal, uh-huh. es Sarandí, abierto a todos los vecinos, a los comerciantes, al que se quisiera sumar a la academia. Hay otros que son temáticas y nos parece importante que cada uno pueda aportar y discutir sobre. Entonces, tuvimos un encuentro que tenía que ver todas las organizaciones que tienen que ver con el patrimonio específicamente, otro que fue con comerciantes en la Casona Maguá. Otro que tuvo que ver con arquitectos, desarrolladores, inversores, que fue en el Globo. Hemos hecho algunas instancias más masivas y otras más cercanas, como por ejemplo con la Diagonal Fabini. Entonces realmente esto es un proceso que supera ampliamente las instancias obligatorias de participación. Creemos que la forma de que un plan crezca, se construya colectivamente y luego se pueda gestionar es la apropiación de cada uno de los que intervinieron en esa parte de la formulación del plan.
0: Claro, porque yo también estaba repasando, ¿no?, los últimos planes, ¿no?, de la Ciudad Vieja, y han habido varios intentos, han habido también decisiones que tuvieron que ver, por ejemplo, ¿no?, más allá en el tiempo, más de 30 años, la peatonalización de algunos espacios de la Ciudad Vieja, pero uno escucha o tiene la sensación de que estamos hace mucho tiempo queriendo tener un plan para la Ciudad Vieja, ¿no? Si te preguntara, Natalia, cuál es la diferencia sustancial entre lo que se venía haciendo y lo que se está gestando ahora, ¿cuáles serían un poco esos elementos diferenciales?
1: Bueno, creemos que a partir del plan 2013 hay una serie de transformaciones en la ciudad y, como tú decís, bueno, fueron muy importantes. Las peatonales, el concurso de la CAF, espacios públicos. O sea, hay una cantidad de cosas que fueron transformando Ciudad Vieja. Pero últimamente, es necesario como pensar en nuevos paradigmas, ¿no? Uh-huh. Que en el 2003 probablemente, no es que no existieran, pero no tenían la relevancia que tienen hoy, como la visión desde la equidad y género, ¿no? O sea, ¿cuál es ese urbanismo necesario para pensar en los cuidados, para pensar en las mujeres, para pensar en las disidencias? Es importante que el plan también hable de eso, pero también, cambio climático y resiliencia, ¿no? O sea, que no solamente esto cuando pensamos en lo rural, no, aquí en la ciudad, ¿qué podemos hacer frente a estos cambios que, bueno, tenemos ahora el fenómeno del niño que se viene, entonces es importante como tener distintas miradas. Y después el otro tema que nos parece fundamental es que el plan va a seguir, como todos los planes, transforman las ciudades, en este caso Ciudad Vieja, por un lado con vía normativa, entonces hay que estudiar la normativa vigente y qué cambios, qué ajustes se le pueden hacer, pero también con proyectos estratégicos, ¿no?, con acciones concretas a corto, mediano y largo plazo, que creemos que hay que seguir poniéndole énfasis en espacios públicos, creemos que hay que seguir poniéndole énfasis en la vivienda, ¿no? Una ciudad vieja viva es una ciudad que donde sus habitantes, y hay que proteger que todos los habitantes que están permanezcan, pero además que se sumen más, ¿no?
0: Claro, pero y además, hay una intención de generar una población estable más fuerte, digamos, ¿no?
1: Exacto. Si nosotros miramos lo que es el diagnóstico de este plan, donde lo que vemos es sectores de que está concentrado el tema de oficinas públicas o de servicios, algunos sectores donde está sobre todo el tema de viviendas. Hay un tema importante con respecto a las viviendas que realmente es de los lugares de mayor concentración de cooperativas. O sea, la intendencia viene apostando a un repoblamiento y nos parece fundamental seguir con eso. Hay algunos programas que se vienen desarrollando para apostar a la promoción, ¿no?, de de proyectos habitacionales, y para eso también ahora les vamos a contar ahí como algunas exoneraciones y algunas simplificaciones de procesos que nos parece importante abordar. Y el otro tema que nos parece fundamental tiene que ver con la cultura y con la innovación, ¿no? Sabemos que hay algunas cosas que se están dando hoy, como industrias creativas, como el desarrollo de un turismo diferente, ¿no? No solamente con los extranjeros, sino a nivel nacional y a nivel del propio Montevideo, donde invitar a disfrutar la ciudad vieja. Algunas acciones concretas ya se están tomando. Este sábado, por ejemplo, es el tercer sábado del mes, y todos los terceros sábados del mes se está haciendo este programa muy exitoso, que es Sábados en Ciudad Vieja, donde surge a partir de el municipio B, la intendencia y reuniones con los comerciantes, bueno, poner en valor y poner actividades. Y realmente cuando uno viene estos sábados, está repleto de gente que no solamente admiran el patrimonio,
0: claro,
1: sino que hay actividades que ponen en valor distintas potencialidades que tiene la Ciudad Vieja. La Ciudad Vieja es una joyita que queremos revitalizar, que queremos que sea una opción para vivir, pero también qué nuevos usos, y ahí también el plan está haciendo énfasis, son posibles para Ciudad Vieja.
0: Bien, tú mencionabas, voy a volver a esto que dejaste planteado, ¿no? ¿Cuáles son de alguna forma las condiciones para que muchos de los inmuebles que están vacantes, subutilizados, que están deteriorados, puedan incorporarse a la vida urbana, puedan ser habitados por familias, ¿no? Está el plan del Ministerio de Vivienda de generar la posibilidad, ¿no?, de que 1,000 familias en los próximos años puedan venir a vivir aquí a la Ciudad Vieja, ¿no? ¿Cómo se van a dar esas condiciones?
1: Bien, esta comisión especial de redensificación de áreas centrales que se promueve desde el Ministerio de Vivienda y Ordenamiento Territorial, pero desde donde la Intendencia también participa y otros organismos, MEC, Ministerios del Interior y demás, implica pensar en un abordaje integral para redensificar. Y también creemos que es una situación bien interesante porque es coordinar políticas nacionales con políticas departamentales y con políticas municipales, ¿no? Esas diferentes escalas coordinadas y no yendo con miradas diferentes.
0: Claro.
1: Pero también la Intendencia tiene un programa que es el área de promoción de Ciudad Vieja, que ya se viene realizando desde el año pasado, que ha revertido la inversión, ¿no? O sea, nosotros normalmente teníamos 5 o 6 permisos en Ciudad Vieja, y este programa, que implica una comisión que trabaja fuertemente desde el Departamento de Planificación, sí, pero también con el Departamento de Desarrollo Urbano, con el Desarrollo Económico, para poder atender y ver en particular esos proyectos para Ciudad Vieja. Y a su vez acompañado esto de una serie de exoneraciones que tienen que ver con la contribución inmobiliaria, con las tasas de construcción, con otras que son más edilicias, por ejemplo, el tema de estacionamientos. Hoy por hoy nosotros tenemos relevada una cantidad de estacionamientos que de día están ocupados, pero de noche están vacantes. Entonces, a la hora de reciclar una vivienda, que nos parece fundamental, no queremos ocupar la planta baja con garajes. Aprovechemos los que ya están. Entonces, hay una exigencia que es la cantidad de garajes por unidad, que también en esta área de promoción disminuye. Es así que en lo que va de un año tenemos alrededor de 36 proyectos avalados contra esos 5 o 6 que se hacían normalmente de forma anual.
0: Son 36 proyectos avalados para la construcción y
1: de
0: para
1: viviendas, y 13 de ellos además incluyen usos mixtos, por la posibilidad de tener en planta baja usos comerciales u otros.
0: ¿Pero son 36 nuevos o 36
1: nuevos? No quiere decir que sean obra toda nueva. O sea, algunos de ellos serán obra nueva, pero la mayoría tienen que ver con reciclaje y restauración. Bien. Y esto
0: nosotros formó parte un poco de estos incentivos que tú estabas mencionando.
1: Exacto,
0: ¿no?
1: Eso implica pensar en 17.000 metros cuadrados de rehabilitación, más de 10.000 de obra construida, una cantidad de nuevas familias, y también implica una visión desde la Intendencia de poder transformar la ciudad, pero protegiendo y conservando a su vez el patrimonio, que es lo que le da el carácter que tiene Ciudad Vieja.
0: Claro, está esa tensión, ¿no? De, para manejar esa tensión entre lo que es conservar el patrimonio y generar una transformación. Por ejemplo, una pregunta y algo que también vi que surgió como una preocupación en un artículo de La Diaria, que donde se recoge, por ejemplo, la opinión de los vecinos. La Diaria participó de uno de los diálogos.
1: Sí, claro, en Robala.
0: Exacto. Y entonces allí aparece, por ejemplo, un vecino que plantea o alerta sobre determinadas decisiones urbanísticas. Si, por ejemplo, flexibilizan la normativa en cuanto a las alturas

0: Formativa. Creemos que no la mayoría de las alturas no van a modificarse, pero eso no quiere decir de que en algunos lugares concretos, con proyectos urbanos más integrales y detallados, puede haber algún cambio normativo. Compartimos con quien fue entrevistado de que nosotros lo principal es revalorizar y mantener el carácter del centro histórico, y por ello no se trata de hacer un torres ni mucho menos. Quería contarte una cosita que hoy hablamos del tema del despoblamiento. Y que bueno, que desde el último censo tenemos buenas noticias, porque es de los pocos lugares de Ciudad Vieja donde ha habido un crecimiento poblacional. O sea que lentamente, bien, pero creemos que empieza a darse esa reversión que ha pasado en varias ciudades patrimoniales latinoamericanas, que empiezan a poner en valor el centro histórico y lejos de ser un lugar secundario, empieza a ser un lugar muy atractivo. Y después hay algunas experiencias de proyectos que hoy están en curso, de gente que se está viniendo a vivir en una ampliación donde además tiene un atelier, y además tenemos varios ejemplos de estudios de zonas de arte, de teatros. Realmente Ciudad Vieja es un lugar donde se puede vivir y disfrutar sin duda.
1: Claro, en ese sentido, ¿no? Tal vez para poder también dimensionar la transformación última, tiene mucho que ver con que, como tú decías al comienzo, hubo un momento en el que fue un centro de oficinas, de gran tránsito, no sé, bancario, de empresas, ¿no? Y eso se fue corriendo a otros lugares de la ciudad. Entonces ese es como el desafío que está planteado también hoy, ¿no? Porque en otro momento era, bueno, el centro financiero, por ejemplo, de Montevideo, y eso ya no ocurre.
0: Parte de estos encuentros donde han ido surgiendo una cantidad de ideas innovadoras, y es plantear, bueno, ¿cuál es la Ciudad Vieja que queremos, no? Y ahí van surgiendo como, en principio, 5 líneas estratégicas que nos parece importante ahondar en ello, ¿no? Por un lado, una Ciudad Vieja dinámica e innovadora, eso que decíamos, ¿no? ¿Cuáles son las características de Ciudad Vieja que tienen que permanecer, pero qué otros usos, qué otras potencialidades puede tener? Por otro lado, lo que ya hablamos, la ciudad residente, la ciudad que queremos seguir repoblando y que tenga un uso a la escala barrial,
1: claro,
0: pero también el uso simbólico y el valor simbólico necesario. Por otro lado, una Ciudad Vieja integrada y accesible. Ahí entran una cantidad de temas que nos parecen fundamentales, ¿no? Que tienen que ver con la caminabilidad, con la accesibilidad, con los cuidados, con la diversidad. Creo que hay un tema bien interesante. Creo que este sábado el tema va a ser Ciudad Vieja diversa, que es un valor tremendo en sí mismo, y que creemos que es importante que sea también otro de los ejes estratégicos. El cuarto tendría que ver con el centro histórico y la ciudad de la cultura y el turismo. Y el quinto tiene que ver con la ciudad del trabajo, ¿no? Entonces, bueno, ¿qué nuevos usos son los que pueden atraer no solamente la gente a vivir, sino la gente a trabajar en Ciudad Vieja?
1: Bien, vamos a hacer la pausa, Natalia, a la vuelta. Capaz que nos metemos un poquito, ¿no?, en algo que ha sido noticia en estos días y que estuvimos comentando, que forma parte de una decisión reciente que tomó la Intendencia de Montevideo, ¿no?, referida a este megaproyecto inmobiliario en Bañados de Carrasco, pero también esto tiene que ver con una etapa que comienza también la Intendencia de Montevideo, que es la revisión del Plan de Ordenamiento Territorial. Enseguida venimos.
0: Gracias.

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0: Estamos hablando sobre la ciudad vieja, sobre la planificación urbana. Estamos conversando con Natalia Brenner, que es gerenta de planificación territorial de la Intendencia de Montevideo, y ella está con varios proyectos que tienen que ver con esto que se presentó el viernes, que es la revisión del plan de Montevideo, los diálogos en Ciudad Vieja y el nuevo plan para Ciudad Vieja. También hay un plan que está se está analizando, ¿no?, que tiene que ver con el plan de riesgo,
1: plan integral,
0: ¿no?,
1: de riesgo.
0: Sí. Un plan integral de riesgo, si está un poco conectado seguramente al cambio climático, ¿no?, y a lo que nos toca en esta época. Quiero dar lugar a algunos mensajes, en particular sobre la Ciudad Vieja. ¿Dónde se puede dar opinión con el tema de Ciudad Vieja?, nos preguntan.
1: Genial. Hay un mail que es plan.ciudadvieja@imm.gov.uy, donde pueden hacernos enviar mail y realizar los aportes que quieran, y sobre todo quedar en una lista de contactos donde vamos a seguir haciendo algunos encuentros. Tenemos programado uno que va a ser ahora el 9 de octubre, que tiene que ver con cultura y turismo. Algunos otros interinstitucionales, otros ayer justo tuvimos alguna reunión con Naciones Unidas para ver qué cooperación internacional y cómo podemos aprender también de otras ciudades. Así que sí, decirles que está abierto este canal. También tenemos un Instagram que se llama Montevideo Planifica, y donde vamos anunciando cada una de los eventos que vamos realizando, tanto con la revisión del plan Ciudad Vieja como con la revisión del plan Montevideo, que es otro gran desafío.
0: Perfecto, ya vamos a ir algunos minutos hacia ese plan Montevideo. También hay un par de mensajes en referencia a las condiciones de habitabilidad de la Ciudad Vieja, ¿no? De como vecina, dice, ella vive entre bocas y entre suciedad también, eso depende mucho, ¿no? De los sectores en los que se transite, pero sí hay otros mensajes que hablan de eso, ¿no? Del deterioro de la Ciudad Vieja. Vivo en Ciudad Vieja, nos dice un vecino, da mucha pena ver edificios hermosísimos de mucho valor histórico y patrimonial totalmente descuidados y vacíos. No hay calle de la ciudad que no tenga viviendas abandonadas, falta iluminación, da miedo caminar de noche hasta por la peatonal, nos dice. Ojalá el plan apunte a revitalizar lo que se dejó morir y no hacer edificios modernos que no tengan que ver con nuestro casco histórico. Bueno, acá concentró varios problemas.
1: Buenísimo. La verdad que agradezco al vecino, porque esos son los objetivos de la revisión del plan de Ciudad Vieja. O sea, es un abordaje integral, como lo planteaba hoy. No estamos pensando solamente, no es un plan arquitectónico, urbanístico, de patrimonio, sino es un plan para una Ciudad Vieja viva, dinámica, integrada. Entonces, bueno, estamos haciendo las coordinaciones necesarias a la interna de la Intendencia, pero también con otros organismos, para poder pensar en esa Ciudad Vieja más disfrutable y tratando de minimizar este tipo de cosas que son reales, que existen y que creemos que todos estos edificios abandonados que sí existen, que en proporción son menos, pero que llama mucho la atención, son una oportunidad.
0: En proporción son menos.
1: Son menos, sí, claro, hay como un 74% que están en buen estado, pero bueno, ese otro 26% hace a la diferencia. Entonces es una oportunidad. Creemos que tenemos una gran responsabilidad de pensar en eso y de pensar desde... A mí me gusta siempre traer a Mariano, ¿no? A Mariano Arana, y Mariano con el Grupo de Estudios Urbanos siempre planteaba de que proteger el patrimonio, mantener su memoria, pero también que decía el patrimonio es permanencia y cambio. Entonces tenemos que poder equilibrar y conjugar lo que es lo que hay que defender, pero también cómo conciliar con esta Ciudad Vieja del futuro.
0: Hay quien nos dice también, hay otro oyente que nos plantea qué va a pasar en Peñarol, si hay algún plan al respecto, y esto tal vez conecta, Natalia, con este lanzamiento que se realizó el viernes pasado sobre la revisión de un plan Montevideo que fue aprobado en 1998, pero que ahora obviamente se plantea un proceso de revisión, de actualización, ¿no? Pensando en el 2028, ¿no?
1: En realidad pensando en el 2050.
0: 50.
1: O
0: bueno,
1: sea, nosotros tenemos que pensar en planes que, claro, que bueno, que vayan transformando la ciudad, como decía, también en Ciudad Vieja, pero más cuando pensamos en todo el departamento de Montevideo, con acciones a corto, mediano y largo plazo. Entonces el horizonte está puesto sobre el 2050. Bien. Aspiramos a que en estos 2 años lleguemos al 2028, que van a ser los 30 años del Plan Montevideo, con este plan aprobado para poder gestionarlo.
0: Claro, y ahí, ¿cuáles son los aspectos sustanciales que hay que revisar, no? Desde el uso del suelo, ¿no? Ese es como el gran tema, y eso ahí conecto porque me gustaría algo sobre el conflicto este ambiental, conflicto socioterritorial también, en torno a Bañados de Carrasco, que sabemos que la intendencia postergó entonces la revisión de este proyecto y va a avanzar con un plan parcial para estudiar específicamente esa situación. ¿Cuál es la mirada, digamos, de esta corrección o por qué se hizo esta corrección? Seguramente, y por lo que también se anunció, reconociendo el conflicto que se había generado en la zona, ¿no?
1: Bien. Bueno, primero la de Peñarol y después vamos a Bañados. Me parece que es interesante. Por un lado, nosotros revisar el Plan Montevideo exige pensar que hay transformaciones que se han dado, hay cambios institucionales, hay cambios en todo, ¿no? Desde la matriz energética, el tema de la ruralidad, el tema de los usos, como tú decías, el tema de la normativa. Pero el plan lo que necesita es pensar todos estos ejes que de alguna forma comprenden el modelo territorial, incluyendo los nuevos paradigmas que hablábamos hoy y que no estaban en el anterior, ¿no? Resiliencia, género, temas concretos de ambiente que hay que actualizar. En el marco de eso, nosotros tenemos otro gran cambio respecto al 98, que tiene que ver con no solamente con la Ley de Ordenamiento Territorial, que es 2008, que plantea claramente principios rectores y un sistema de instrumentos de ordenamiento territorial que tienen que ver con la equidad territorial, que tienen que ver con el ambiente, que tienen que ver con la participación. Entonces, realmente es importante ir aggiornando. El plan no es que es el mismo desde hace 30 años. El plan se ha venido revisando.
0: Claro.
1: Están las directrices departamentales y hay una serie de planes derivados. Entonces, Peñarol u otros barrios, bueno, ahora estamos iniciando ese proceso. Mm. Pero el otro gran cambio tiene que ver con los municipios. En el 98 no existían los municipios, entonces este plan tiene también una impronta muy grande en participación. Hoy tenemos 8 municipios, 18 centros comunales zonales, que van a ser parte de esa construcción colectiva que es la revisión del plan. Y después hay algunos planes que derivan de este plan, que por ejemplo son los planes parciales, ¿no? O los inventarios, o Montevideo ha seguido aprobando una serie de distintos instrumentos de distinta escala en el marco de ese Plan Montevideo, claro, como fue el Plan Casavalle, como fue el Plan Ciudad Vieja, como una serie de planes que tienen que ver con el territorio. En relación a la pregunta de Bañados, bueno, hay dos cosas independientes. Por un lado, hay un instrumento de ordenamiento territorial que es el PAI complementario, que es un programa de actuación integrada complementario que tiene determinadas condiciones y que para su realización exige enviar a la Junta Departamental para la aprobación para declarar de interés ese cambio de uso del suelo. Cuando se envía ese PAI complementario, en paralelo ya se había planteado que se iba a hacer el plan parcial de todo, ajá, el ámbito de Bañados de Carrasco. Entonces, bueno, lo que nosotros ya estábamos trabajando en la contratación de una consultoría para trabajar junto con la Intendencia en los recaudos para este plan parcial. El plan parcial va a dar las pautas para ese territorio tan peculiar donde hay una serie de conflictos, una serie de oportunidades donde donde abarca un ámbito bastante mayor que lo que era ese plan complementario.
0: Claro.
1: Y bueno, vamos a trabajar en paralelo, como ves, vamos en distintas escalas y en distintas velocidades, pero vamos a estar coordinando el plan Montevideo, el plan Ciudad Vieja, el plan parcial de Bañados de Carrasco.
0: Claro, porque en definitiva lo que implicaba, digamos, este desarrollo inmobiliario era cambiar la normativa con respecto al uso del suelo. Y ese era parte del conflicto, ¿no? Teniendo en cuenta que está en un marco de un espacio protegido, de un área protegida como los humedales. Entonces, esas son, de alguna manera, tal vez como cuestiones que cuesta un poco comprender acerca de cuáles son los criterios, ¿no?, que llevan a poder modificar los usos del suelo, ¿no? Esa es una revisión, entonces, también en el marco de este Plan Montevideo. ¿Hay una revisión en ese sentido para establecer otros criterios para cambiar, modificar estas solicitudes, en definitiva?
1: Sin duda. El territorio es cambiante y nosotros estamos convencidos de que hay un tema ambiental que hay que cuidar, hay que proteger y hay que asegurar en el Santa Lucía, en el Carrasco y en los distintos cursos de agua. Por lo tanto, en ese sentido, vamos. El tema del cambio de categoría de usos del suelo es algo que también lo venimos trabajando en las directrices departamentales y que está previsto en la Ley de Ordenamiento Territorial cuáles son las figuras a partir de las cuales se pueden cambiar una categoría, un suelo que es rural para ser suburbano o urbano. Dentro de la categoría del suelo rural, a su vez, hay un rural natural y hay otro rural productivo. O sea, dentro del suburbano también hay distintos tipos de subcategorías. Entonces, bueno, lo importante es analizar en un proceso que está garantizado por la ley con distintas instancias de participación, bueno, cuál es el modelo territorial, cuáles son los cambios que se están planteando y lo que plantea la Ley de Ordenamiento Territorial es que para cualquiera de estos instrumentos hay una apuesta, hay un inicio, hay un trabajo con la mayor una amplia participación de los vecinos, de las organizaciones sociales, de las organizaciones profesionales, de la Junta Departamental, de los municipios, de los centros comunales, para llegar a una puesta de manifiesto. Después hay otra instancia que es la audiencia pública, y recién hay otra instancia posterior que es el envío a los distintos entes públicos para que y también opinen sobre cada uno de estos cambios. Ahí se envía un informe de correspondencia a la DINOT, que es la Dirección Nacional de Ordenamiento Territorial del Ministerio de Vivienda, para informar si está en correspondencia con el sistema de Ordenamiento Territorial Nacional. Y por otro lado hay una evaluación ambiental estratégica que va a estudio del Ministerio de Ambiente. Recién con todo eso es que se eleva a la Junta Departamental. Entonces, bueno, son procesos bastante largos, pero que nos dan las garantías de todas las instancias necesarias para la participación.
0: Bien, hablando de participación y para ir cerrando, este plan Montevideo que se acaba de presentar como instancia de revisión, quiero decir, ¿no?
1: Sí.
0: Este lanzamiento que se hizo para poder modificar este plan, también está haciendo un llamado a la participación, como tú mencionabas, y por eso hay determinadas instancias o espacios en los que las personas pueden participar sobre este plan.
1: Sin duda. Es un proceso, ya les digo, que va a llevar este año y el año que viene. Tenemos un convenio con la Universidad de la República, con la UDELAR, para poder hacer juntos ese proceso amplio de participación, que en principio tiene más de 40 instancias donde ya empezamos con la coordinación con cada uno de los municipios. Hoy de tarde no se toca el municipio B, pero estamos yendo a cada uno de ellos, con los 18 centros comunales. Después hay otras instancias que son de proximidad. Va a haber otras instancias temáticas para poner en cuestión distintos temas que nos parecen importantes y los que puedan ir surgiendo, además de cumplir con estas instancias obligatorias que son las que estaba planteando. Así que realmente invitarlos a participar a todos y a todas, porque eso es la realidad de la construcción de un instrumento que realmente creemos que es fundamental para hacer la hoja de ruta, para poder plantear cómo se transformará Montevideo y cuáles son las acciones concretas Bien. Que tenemos que accionar.
0: Tengo que hacer una pausa, ¿no? Tengo que hacer una pausa, Alejandro, pero también tengo otra pregunta. Si podemos hacerlo rápido. Es para Natalia, obviamente, porque me dice el oyente. Pregunta para Natalia. ¿Dónde van a quedar los planes territoriales de la periferia? Casa Valle, Punta de Rieles, que en su momento fueron pioneros e innovadores y que dan lineamientos para territorializar las políticas públicas.
1: Perfecto, es un proceso acumulativo, nada deja, o sea, que el plan se revise no quiere decir que dejen de tener vigor los distintos planes parciales, e incluso la propia revisión del Plan Montevideo podrá definir otros planes parciales. ¿Por qué? Porque es tan amplio todo esto que necesitamos poner la lupa. ¿Dónde vamos a poner la lupa? Bueno, se definirá en este proceso de participación.
0: Perfecto. Natalia Brenner, muchas gracias por acompañarnos.
1: Gracias a ustedes.
0: Hacemos la pausa y enseguida venimos a despedirnos.
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1: Estamos despidiendo. Antes queremos agradecer, obviamente, todos los mensajes que han llegado para conversar con Cecilia Baroni y también con Natalia Brenner. Quiero recomendarles un podcast hablando de adolescencias, ¿sí? Y de los tiempos que tenemos en las familias para conversar con nuestros hijos y, en particular, atendiendo las redes sociales, ¿no? Y el mundo que ya no es virtual, porque en realidad lo que sucede en las redes sociales es totalmente real, lamentablemente, y también de forma positiva podemos ver que lo que ocurre en las redes sociales es real. Quiero recomendarles el podcast que están realizando, porque de hecho recién comenzó, Ana Artigas y Florencia Pereira, comunicadora y periodista, que están realizando un podcast que se llama Detrás del Algoritmo, lo vengo escuchando, un podcast de 5 episodios sobre redes sociales, nuevas tecnologías y adolescencias, ¿no? Esto conectando con lo que hablábamos con Ceci Baroni. Las dos son madres, se preguntan qué se puede hacer en medio de toda la información que tenemos, ¿no? Y sobre todo, qué se puede hacer con la crianza actual en que se propone tantos desafíos, ¿no? Con las plataformas digitales. Así que ustedes pueden encontrar este podcast en Spotify, también en YouTube, y además está apoyado por el Fondo de Población de Naciones Unidas en Uruguay, y esto también le da una fuerza. Escuché el podcast con Natalia Trenchi, con la psicóloga Lorena Estefanel, ¿no? Muy buenas conversaciones, ¿no? Como para aportar también en el sentido de la conversación de hoy, Mati.
2: Sí, claro, muy buenas conversaciones como las que tuvimos hoy. Agradecerle mucho a la audiencia por su participación. Exacto. De eso se trata, ¿no? La colmena y en este miércoles reflexivo que a veces me plantea esta linda vista que tenemos en la colmena.
1: Y la reflexión final.
2: No, eso, de que eso se trata la colmena, de ir aportando todos y generando la miel de la reflexión. Así termino.
1: La miel de... Yo sabía que algo venía bien. Mati, sí, es tal cual. La nutrición.
2: ¿Cómo me hacen pensar? Porque vos me ves ahí afuera pensando los recortes, pero estoy pensando mucho y la gente me hace pensar mucho.
1: Me parece muy bien. Y seguiremos mañana pensando entonces con todos y todas ustedes. Muchas gracias por acompañarnos. Ya se viene Paré en el Mundo.
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0: Boa tarde, galera. Mi nombre es Denise Mota. No soy Denise Mota. Mi nombre es Brian McLean y esto es Pan en el Mundo. Hoy sin Denise Mota. Muy contentos, igual porque eso, mi camiseta, mi atuendo, los que están viendo por YouTube se darán cuenta, verde, amarelo, en homenaje a la queridísima Denise. Pero sí estoy acá con Gonzalo Yuria, nuestro gran productor. ¿Cómo estás, Gonzalo?
1: Muy bien, buenas tardes, acá tapando agujeros.
0: Tapando agujeros, pero bien, agujeros que sabíamos que se iban a dar, estaba, sí, todo muy preparado, supuesto. La producción muy preparada, por eso yo vine ya con esta camiseta.
1: Todo planificado.
0: Puesta, colocada, tenemos un gran programa hoy por delante y... Si yo digo hay sol, ¿qué digo?
1: Ropa, lavado
0: digo,
1: de ropa.
0: Digo, lavé ropa, por supuesto que... No, en realidad te iba a preguntar si vos lavaste ropa, porque yo siempre lavo ropa. Y a la mañana algunos dudaron, me parece.
1: Yo llevé ropa al lavadero, yo no tengo... No cuento con lavadero propio.
0: Bueno, ya me dio un poco de pena. Es como... Viene el productor, se sienta en la mesa y empieza a llorar. Sí. Es increíble.
1: No, pero es la realidad.
0: La realidad es que el mundo no para de moverse y nosotros vamos a detenerlo por 2 horas, si te parece, Gonzalo.
1: ¿Cómo no?
0: Vamos a saludar primero a todos los compañeros de este viaje, a nuestro queridísimo Ale Correa, operador de radio, nuestro querido también Joaco González en video, el general Fran Musso, que no lo veo, no sé si está debajo de la computadora, está tapado, se fue a comer, se fue a tomar algo, no importa. Fran Musso en asistencia técnica, ahí está, ahí aparece, en asistencia técnica y producción. El gran Jero López, por supuesto, asistente de producción. Tu gran producción, Gonzalo Yuria, en este caso co-conducción junto conmigo. Gracias por estar acá presente. Y a todo el equipo multimedia que siempre nos embellece para las redes y para YouTube. Joaco Fernández, Diana Dicandia, Sebastián Cerveniansky y Facundo Verdun. A todos los polizones o gandules, no sé, estoy dudoso ahora.
1: Me gustan más polizones.
0: ¿Te gusta polizones?
1: Sí.
0: Pero gandules está bueno también.
1: Y bueno, lo que sea, bueno, polizones o gandules.
0: Polizones y gandules, o polizones o gandules, mandan sus mensajes a nuestro WhatsApp al 099-891-888, ya saben que pueden hacerlo durante todo el programa para pedir cualquier tema del cual quieran hablar, para opinar sobre lo que estamos hablando, para decir qué buena remera brasilera que te pusiste, Brian, para decirle a Gonzalo, che, Gonzalo, lo estás haciendo muy bien, no te preocupes, lo tuyo es la coconducción claramente,
1: sí,
0: y tapar agujeros, no te preocupes, que estás
1: para
0: muy,
1: que la
0: muy
1: gente
0: bien.
1: Que extraña a Denise también.
0: Bueno, si hay saudade de Denise, también pueden expresarla sin ningún tipo de problema, por supuesto. Y si te parece bien, sin más, nos metemos de a poquito en lo que son las 5 noticias más importantes del día.
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0: Bien, y arrancamos con una sorpresa no tan sorpresiva, o sea, sorpresa por el resultado y por lo que la importancia que tiene esta noticia, no tan sorprendente en el sentido de que se venían dando manifestaciones de broncas y rispideces hacia lo que es el vínculo específicamente de Canadá con Estados Unidos.
1: Sí.
0: La sorpresa quizás es la resolución de que la Unión Europea invitó formalmente a Canadá a asociarse al bloque. La presidenta de la Comisión Europea, Ursula von der Leyen, invitó a Canadá a convertirse en el primer miembro asociado de la Unión Europea. En una propuesta que no tiene precedentes, von der Leyen declaró hoy que la Unión Europea y Canadá ven el mundo con los mismos ojos, gracias a valores democráticos compartidos y enfoques comunes ante grandes cuestiones, que van desde la inteligencia artificial hasta la crisis climática, pasando por la guerra de Ucrania y la geopolítica. Durante su intervención en el Parlamento Europeo en la ciudad francesa de Estrasburgo y en presencia del primer ministro canadiense Mark Carney, von der Leyen expresó: "Queremos elevar la relación con Canadá al máximo nivel posible. Debemos replantearnos urgentemente nuestras asociaciones. Por ello, me gustaría trabajar con usted para abrir la puerta a que Canadá se convierta en el primer miembro asociado de la Unión Europea, miembro asociado extra Europa, digamos. O sea,
1: sí, como vos decías, no es algo sorprendente porque asumió el mandato Mark Carney, las tensiones con Trump venían subiendo. De hecho, el primer viaje que hizo Mark Carney, ni bien asumió, fue a China, mostrando que quería acercarse a Pekín y desafiando a la vez a Trump. Y bueno, y ahora parece, con este paso nuevo, parece acercarse a la Unión Europea. Y es un paso que también pone en cierto riesgo o pone en un segundo nivel el acuerdo T-MEX, la alianza comercial entre México, Canadá y Estados Unidos, que bueno, queda un poco relegada por la posición actual de Estados Unidos y también por lo que este paso de Canadá, que Canadá obviamente va a acceder a ser miembro asociado de la Unión Europea, algo novedoso, y que además le va a abrir muchísimas puertas a nivel comercial.
0: Sí, recordemos que uno de los principales conflictos que se había abierto entre Estados Unidos y Canadá, que tenía que ver, por supuesto, con la cuestión arancelaria y demás, y toda la vamos a decirlo así, prepotencia de Donald Trump con respecto a Carney, también tenía una cuestión central, que es que si bien Canadá no puede salirse, digamos, de su vínculo comercial con Estados Unidos, en el sentido de que tiene un peso demasiado importante, el peso relativo del comercio con Estados Unidos es muy importante, principal receptor de sus importaciones, de sus exportaciones, etcétera. Si consigue una alianza estratégica con la Unión Europea, quizás pueda sortear algunas cuestiones y algunos mecanismos. De todas maneras, también recordemos que los aranceles constituían una parte de las materias que ingresaban y productos
1: y
0: que ingresaban.
1: Y además Estados Unidos, al contrario de lo que pasa con otros países, sí tiene una cierta relativa dependencia de Canadá con temas energéticos.
0: Sí, también petrolero, forestal.
1: Exacto.
0: Sí, de todas maneras, obviamente,
1: el más pesado
0: el
1: es
0: vínculo
1: Estados Unidos.
0: Es 1-13 a 1 sí, aproximadamente, sí. El vínculo comercial.
1: Es una simetría clara.
0: Es una simetría clara. Creo que también esto es... se dice acá en Uruguay también, sí, mojada de oreja.
1: Sí, claro.
0: Bueno, yo creo que la Unión Europea también aprovecha y hace una mojada de oreja. Lo vamos a hablar con uno de nuestros invitados, que es especialista además en la Unión Europea y en vínculos regionales y demás, así que vamos a poder preguntárselo también. Pero creo que también la Unión Europea aprovecha un poco la boleada y un poco el momento político y geopolítico del mundo para decir, bueno, los que están sufriendo este vaivén arancelario, este manejo un tanto inestable de Donald Trump, vengan, acá hay un socio. Bueno, pasó, de hecho, al principio de esta semana hablábamos sobre el conflicto en el Reino Unido y la posibilidad de que algunos países miembros o estados quieran independizarse, también en parte porque quieren integrarse y volver a ser la Unión Europea, a diferencia de lo que es Inglaterra. Entonces, bueno, claramente la Unión Europea en una semana de fortalecimiento, cuando venimos de un año donde venimos diciendo
1: complicado,
0: palo y palo, complicado para la Unión Europea. Entonces, de repente se ve fortalecida, bueno, vamos a ver hacia dónde va eso. ¿Y qué respuesta da Estados Unidos también? Porque seguro va a responder algo.
1: No se va a quedar callado Trump. Bueno, en otra noticia, Lavrov anunció que se reunirá la semana que viene con Marco Rubio.
0: Bien.
1: El ministro de Exteriores ruso, Sergei Lavrov, se reunirá con su homólogo estadounidense, Marco Rubio, en los márgenes de la Asamblea General de las Naciones Unidas, que se celebrará la próxima semana en Nueva York, de acuerdo a lo que informó el propio jefe diplomático del Kremlin. Tengo programada una reunión con el secretario de Estado Rubio en Nueva York en el marco de la Asamblea General, declaró el ministro ruso, citado por la agencia Interfax. El tema central del encuentro será la guerra entre rusos y ucranianos, que ya lleva 4 años y medio. En el mismo momento en que anunció su encuentro con Rubio, Lavrov también señaló que este conflicto, la guerra con Ucrania, podría haber terminado hace casi un año si se hubieran implementado los acuerdos alcanzados en la cumbre celebrada entre el presidente ruso, Vladimir Putin, y su par estadounidense, Donald Trump, que se reunieron en Alaska en agosto del año pasado.
0: A mí me gusta porque esto es como... También se podría haber terminado el conflicto si hace 4 años no hacíamos esto, no hacíamos lo otro, digamos. Se da también en un marco muy particular. Esta semana veníamos hablando de las presiones de Donald Trump hacia Zelensky, en este caso hacia Ucrania, para que dejara de bombardear la infraestructura energética rusa. Zelensky dijo, sí, bueno, está bien, pero también que deje de bombardear la infraestructura energética nuestra. En el caso, la principal diferencia es que la estructura energética rusa, en este caso, sobre todo el aporte en diésel a nivel global, es mucho más relevante. Y en un momento de aumento tarifario y de combustibles a nivel global, recordemos que el barril del petróleo se fue por arriba de los $100, recordemos el cierre del estrecho de Bab el Mandeb, recordemos los problemas en Hormuz, pero también recordemos el aumento del combustible cotidiano, diario, para los ciudadanos norteamericanos en las diferentes ciudades y estados de Estados Unidos.
1: Y eso pega directamente a las elecciones de medio término que se acercan. El 3 de noviembre ya queda un poco más de un mes. Además, vale la pena recordar que lo que Lavrov dijo, el acuerdo al que llegaron, si bien no fue un acuerdo, fue una conversación en la que Trump pretendía llevarse bastante más de lo que consiguió en Alaska el año pasado cuando se reunió con Putin. Básicamente, en esa reunión lo que se habló mucho fue del tema territorial, de las concesiones territoriales que tendría que hacer Ucrania a Rusia, que sería básicamente el Donbass, región que Rusia tiene casi controlada en su totalidad. Recordamos, Donbass es una región conformada por 2 provincias ucranianas, Lugansk y Donetsk. Rusia tiene casi el control total de Lugansk, pero no de Donetsk. Rusia, en un eventual acuerdo, querría esa concesión territorial, que es una línea roja para Ucrania. Por lo tanto, el acuerdo al que Lavrov hace referencia no habría sido algo tan fácil, porque es, ya te digo, una línea roja para Ucrania y para la Unión Europea también.
0: Sí, sabes que además es una línea roja para mí también, particularmente. Opa. Porque yo no sé en este momento si soy ruso o ucraniano. Maclean, mi apellido, viene de una zona en disputa. De hecho, le estoy escribiendo en este momento a mi padre y, bueno, si estuviera vivo le escribiría a mi abuelo para que me explique específicamente en qué está la situación, la ciudad donde se origina el apellido de la familia Maclean, porque está en disputa. Desde hace 4 años, por lo menos, está en disputa. Mucho, mucho tiempo atrás también estuvo en disputa. Ha sabido ser Ucrania, ha sabido ser Rusia en diferentes etapas.
1: En un momento era todo Imperio Ruso.
0: Exacto. Y ahora no sé exactamente en manos de quién está el territorio.
1: Ponete al lado de Europa.
0: ¿Me conviene, decís, Unión Europea?
1: No sé.
0: Es porque viene creciendo, sí. Es porque justo viene creciendo.
1: Con Canadá.
0: La tiraste.
1: Con Canadá.
0: Bueno,
1: con
0: dicen, entonces soy canadiense.
1: Dale.
0: Soy ruso de Canadá. Bueno, muy bien, nos vamos a venir, si te parece, un poco para acá. Aunque no dejamos de todo Europa porque está el Reino Unido metido por medio, pero un poco de mi país también.
1: Ajá.
0: El Reino Unido respondió a Milei reafirmando la soberanía sobre Malvinas. Inesperada respuesta, por supuesto. El gobierno del Reino Unido respondió al cambio de postura del presidente argentino Javier Milei sobre las Islas Malvinas con la difusión de una guía en la que advierte que Argentina no ejerce soberanía ni jurisdicción alguna sobre las islas. El gobierno del Reino Unido apoya plenamente el derecho de los habitantes de Falkland Island, tal cual lo denomina, a regular su economía y desarrollar sus recursos naturales, incluidos los hidrocarburos, para su propio beneficio económico. Esto forma parte integral de su derecho a la autodeterminación, dice el documento. Además, el ejecutivo británico que lidera el laborista Andy Burnham expresó: las Islas Falkland son un territorio británico de ultramar. El gobierno del Reino Unido no tiene ninguna duda sobre la soberanía del Reino Unido sobre las Islas Falkland y las zonas marítimas circundantes. Bueno, varias cuestiones. Las palabras que expresa la guía esta en particular no son ningún tipo de palabras al tuntún o al pasar, sino que van de lleno sobre justamente la disputa territorial y soberana que tiene Argentina desde hace más de 100 años con el Reino Unido, pero que además, a través de diferentes resoluciones de la Organización de Naciones Unidas que venimos relevando, sí, y revisando acá, le han dado o le han valido por lo menos la razón en algunas cuestiones. Por ejemplo, esto de autodeterminación, que menciona la autodeterminación de los pobladores de la isla, esta guía del Reino Unido, no es casual porque ni la ONU, por supuesto la Argentina, pero ni la ONU, ninguna de sus resoluciones reconoce la posibilidad de una autodeterminación de esos pueblos debido a que se considera población implantada en el momento en el que invade el Reino Unido las islas Malvinas.
1: No son población autóctona.
0: Exactamente. Más allá de que sean, sí, obviamente, hoy los que están, los que hayan nacido después de los que en su momento fueron, sí, la población implantada. Seguramente no es que es gente que vivía en ese momento, en 1830 y pico, cuando fue la toma por parte de Gran Bretaña del Reino Unido de las Islas Malvinas, pero no se considera población autóctona que pueda tener derecho a la autodeterminación. Eso por el lado de materia de soberanía. Después está la cuestión de el suelo marítimo y todo lo que tiene que ver con las aguas territoriales, que son de territoriales de Argentina, por una cuestión de extensión alrededor del país y demás, con lo cual pertenecen. Y además está después la disputa soberana sobre las aguas circundantes a las Islas Malvinas. Ahí sí entra Sea Lion, claro, y este territorio donde pretenden las petroleras británicas e israelí explotar, digamos, los hidrocarburos a partir de 2028, y que están explorando para eso. Obviamente el gobierno de Andy Burnham sostiene que tienen todo el derecho del mundo a explotar libremente y demás, pero bueno, la ley que existe en Argentina de 2011 sanciona a estas empresas que hagan este tipo de ejercicios porque, insiste, están pendientes de resolución, conversaciones que promueve la Organización de Naciones Unidas y que insta a que tengan que tener para la resolución de esta disputa soberana, con lo cual no hay un reconocimiento por parte de la comunidad internacional, más allá de la neutralidad que puedan tener algunos gobiernos, como en el caso de Estados Unidos, que le ha valido mucho apoyo al Reino Unido, por supuesto, por haberse mantenido neutral. Pero no hay ningún tipo de aval a nivel organizaciones internacionales que avalen que las Islas Malvinas o Falkland Islands, según el Reino Unido, son efectivamente terreno soberano y pueden hacer usufructo de esos. En ese sentido,
1: no sé si tenés... No, te iba a preguntar, después de la declaración original que hizo Milei fue la semana pasada, donde dijo que reclamaba, bueno, la soberanía de Malvinas, que iba a instalar una base en Tierra del Fuego, no hizo más referencia al tema Milei, ¿no?
0: Bueno, no, Kirchner habló porque horas se detectaron, lo hablamos ayer también acá en las noticias, un grupo de marines norteamericanos haciendo ejercicios militares, lo cual eso generó mucho ruido, temores y dudas respecto a para qué iba a ser finalmente la base militar. Si la base militar iba a ser para soberanía argentina o iba a ser para que Estados Unidos pueda seguir aprovechando esa especie de doctrina Monroe que quiere tener en el hemisferio y entonces tener control y acceso hacia las Malvinas, pero sobre todo hacia la Antártida y hacia todo lo que tiene que ver con el Mar del Sur y la salida por el Atlántico por la parte sur. Veremos. Históricamente, ya desde el año pasado, han venido militares en ejercicio del Comando Sur de Estados Unidos a relevar Tierra del Fuego, la zona, y tenían algunos acuerdos. Hubo denuncias por parte de la oposición política en la Argentina. La presencia ahora, sin aval del Congreso, porque esto requiere aval del Congreso. El problema es ese.
1: Cualquier ingreso de tropas extranjeras tiene que ser avalado por el Congreso.
0: Exacto, como en este caso no ocurrió eso, se produce la denuncia.
1: Bien.
0: El gobierno argentino de todas maneras emitió un decreto de sancionatorio para las empresas pesqueras, petroleras y demás. Algunas incluso están involucradas con trabajos con YPF y con Vaca Muerta, con lo cual también genera algunas complicaciones en torno a eso. Y una es la que se descubrió que ahora estaría explorando el suelo entre Uruguay y las Islas Malvinas para instalar un cable de telecomunicaciones, según lo que publicó en principio el diario AR, Seba Lacunza, nuestro colega, nuestro corresponsal, que pudo detectar que esta empresa efectivamente estuvo haciendo la exploración. Todas las noticias, todas las informaciones por parte de la prensa uruguaya que hemos recogido aquí también, y también desde la diaria, es el gobierno uruguayo se desentiende, dice, nosotros no estamos al tanto de esto.
1: Sí, parcialmente el Ministerio de Energía y Minería negó la versión, aunque con matices. Si se lee bien la declaración, queda como poco claro el...
0: Lo que reconocen es que están haciendo una exploración.
1: Sí.
0: Eso es lo que reconocen finalmente, con lo cual, si saben que están haciendo una exploración, evidentemente, aunque no haya habido, como dice el MIEM, pero también, como dicen desde el gobierno, aunque no haya habido una propuesta formal para la instalación de ese cable, si están haciendo la exploración, trabajo hay. Ayer se pudo avistar, hubo notas en redes sociales y en la Argentina, y también acá en Uruguay se recogió. Este buque de la empresa Frugo estuvo alrededor de a pocos kilómetros de la costa de Punta del Este, también haciendo esa exploración y demás. Esto generó bastante conflicto, sobre todo en redes sociales, y el canciller Kirchner también hizo alguna mención muy leve, pero bueno, no habría que descartar que también genere eventualmente un ruido entre Argentina y Uruguay por este tema, donde la posición histórica de Uruguay es de apoyo a la soberanía de Argentina sobre las Islas Malvinas.
1: Sí, vamos, bueno, si bien siempre hubo, digamos, un contacto entre Malvinas y Uruguay por temas, más que nada logísticos y demás, pero bueno.
0: Sí, también lo hubo con Chile, por supuesto,
1: pero
0: obviamente.
1: No, pero
0: humanitarias.
1: La postura del gobierno uruguayo siempre al respecto fue inequívoca y la misma de apoyo a la soberanía argentina de Malvinas. Nos vamos más lejos, nos vamos a Gaza, porque al menos 20 personas murieron en Gaza al desplomarse un edificio. 20 personas murieron, incluidos 5 niños, y decenas están desaparecidas tras el derrumbe de un edificio de 6 pisos en la ciudad de Gaza, informó este miércoles la Defensa Civil del territorio palestino. 20 cadáveres fueron recuperados de los escombros del edificio que se derrumbó. Entre los fallecidos hay 5 niños y decenas de personas siguen atrapadas, afirmó la Defensa Civil, que actúa como servicio de rescate bajo la autoridad de Hamas, organización que gobierna la franja de Gaza. De acuerdo a lo que informó AFP, el edificio, que contaba con 4 apartamentos por planta, fue objeto directo durante los ataques israelíes, lo que comprometió su integridad estructural y provocó el derrumbe, señalaron las autoridades locales.
0: Bueno, estas muertes civiles serían parte de lo que se considera NASA, según el acrónimo que hablamos el otro día, las muertes esperables, caídas civiles esperables en caso de ataques militares.
1: Daños colaterales. Sí, en realidad se explica esto porque, bueno, en Gaza, después de que finalizaron oficialmente los ataques masivos de Israel en octubre del año pasado, si bien continuaron de manera prácticamente cotidiana, aunque no a un nivel tan destructivo, miles de infraestructuras en Gaza quedaron totalmente destruidas o dañadas. Entonces la gente, al retornar a sus casas, ocupó los edificios aún estando en condiciones...
0: Sí, en las condiciones que estaban.
1: En las condiciones que estaban. Todo esto está dificultado porque la reconstrucción está complicada porque Israel no deja entrar materiales ni tampoco maquinaria para reconstruir.
0: Ni tampoco al gobierno... que debería asumir tecnocrático,
1: no, de la Junta
0: asumir,
1: de Paz,
0: porque
1: no,
0: recién la nota de AFP recoge que jamás sigue al frente, pero jamás ya dijo que no quería seguir al frente.
1: No, la Junta de Paz es la Junta de Paz promovida por Trump es la que debería estar en estos momentos
0: al
1: frente del gobierno en Gaza, lo cual no ha ocurrido en los hechos. Otro tema vinculado a Israel y a Gaza y a Estados Unidos es que el gobierno, ayer el Washington Post informó que el gobierno del presidente Donald Trump se prepara para vender unas 40.000 bombas de 900 kilos a Israel en una operación que sería a cambio de 2.800 millones de dólares, lo que supondría la mayor transacción de Washington con Israel con este tipo de munición pesada. Recordemos que para que Israel pueda continuar su ofensiva sobre Gaza, sobre Líbano, sobre Siria o sobre Cisjordania o cualquier tipo de acción a gran escala, necesita sí o sí el armamento de Estados Unidos, por lo cual este no es un dato menor esta noticia que dio ayer The Washington Post.
0: No, y mientras tanto, mientras pasaba esto en Gaza y mientras se producía esta venta de o esta compra de bombas, ¿en qué está en este momento el ejército israelí y el Shin Bet? ¿Qué está buscando?
1: Bueno, a propósito de la película NASA, esta película que mencionamos hace documental, premiado en el Festival de Venecia, que se centra en el testimonio de 24 militares israelíes que participaron en operaciones en Gaza, militares que hablaron, por supuesto, en condición de anonimato para el documental. El ministro de Cultura israelí, Miki Zohar, el mismo que amenazó hace un par de días con quitarle la ciudadanía a Yuval Abraham y Raquel Zohar, los directores del documental, le pidió al jefe del Shin Bet, que es el Servicio de Seguridad Interior de Israel, David Zinni, que investigara la fuente de información, los testimonios y otros materiales utilizados para realizar el documental NASA, así como también la forma en que este material llegó a las manos de sus creadores. Así que el tema sigue. Y bueno, Yuval Abraham ayer, en una entrevista que tuvo en el Canal 13 de la televisión israelí, manifestó el temor que siente de volver a Israel, por las cantidad de amenazas que está recibiendo, amenazas bastante concretas, por otra parte.
0: Sí, habrá que ver después si es considerado un documental, si rigen las máximas de, en el caso de llevarlo a la justicia, porque en este caso no es un pedido ante la justicia, sino un pedido ante el ejército, al Shin Bet, pero si elevan después una demanda judicial, si no está protegida la fuente, por supuesto. Si
1: sí, caso, sí, bueno, y además,
0: una revelación periodística.
1: Yuval Abraham, en todo momento, dijo que la intención de ellos es que la película pueda ser exhibida en Israel. Claro que esa película está hecha para ser hecha en Israel y exhibida en Israel, y de hecho todos los testimonios se dan en hebreo.
0: ¿Te imaginas que puede ser exhibida en Israel?
1: Me parece difícil.
0: Complicado.
1: En este contexto.
0: Bueno, venimos un poco más para acá, para Venezuela. En este caso, el exministro venezolano Alex Saab se declaró culpable de lavado de dinero. Luego de llegar a un acuerdo con la Fiscalía estadounidense, el empresario y exministro venezolano Alex Saab reconoció ante un tribunal de Miami su participación en una conspiración para lavar dinero y ocultar fondos obtenidos mediante sobornos y contratos públicos. Como parte del acuerdo con la Fiscalía, renunciará a 195 millones de dólares y podría colaborar en investigaciones que involucran a otros cuatro acusados, mientras enfrenta una pena máxima de 20 años de prisión. Durante años, el Departamento de Justicia de Estados Unidos señaló a Saab, ciudadano colombiano pero nacionalizado venezolano, como un estrecho aliado de Maduro y lo señaló como uno de sus presuntos testaferros. Solo un pequeño detalle, que es que esta declaración de culpabilidad de lavado de activos es para justamente evitar otras causas y otras acusaciones, con lo cual no es necesariamente que seguramente será responsable de esa causa, sino que está tratando de buscar la forma de zafar de algunas otras causas que le involucran a Estados Unidos.
1: Es un arreglo judicial, digamos, volviendo a, lamentablemente, al tema de los daños, es un daño colateral de la caída de Maduro, ¿no? El encarcelamiento de Alex Saab, su extra,

Internacionales de la Universidad Complutense de Madrid, que está en Montevideo en el marco de su participación esta mañana en el Auditorio Bas Ferreira en el evento La Cooperación Sur-Sur y Triangular Más Allá de los Gobiernos, organizado por la Agencia Uruguaya de Cooperación Internacional. Más adelante en Para el Mundo, además, vamos a recibir al abogado David Uriarte y a Miguel Ángel Pérez Borba, con quienes hablaremos sobre la Ley de Nietos, una normativa española que fue recientemente suspendida de forma cautelar por el Tribunal Supremo de España. Ya venimos, vamos a un pequeño corte y seguimos en Para el Mundo.

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0: Seguimos en Par en el Mundo, recibiendo ahora, como dijimos antes, al internacionalista español José Antonio Sanahuja, catedrático de Relaciones Internacionales de la Universidad Complutense de Madrid, además de coordinador académico del programa de doctorado en Ciencias Políticas y de la Administración y Relaciones Internacionales, adscrito a la Facultad de Ciencias Políticas y Sociología de dicha Casa de Estudios en la capital española. Además de su vasta carrera como académico, entre otros cargos, entre 2019 y 2024, Sanahuja fue asesor especial de Josep Borrell, quien fue el alto representante de la Unión Europea para Asuntos Exteriores y Política de Seguridad. Esta mañana, José Antonio fue el principal expositor, ya lo mencionábamos, del evento denominado la Cooperación Sur-Sur y Triangular Más Allá de los Gobiernos, el aporte de alianzas multifactor al desarrollo sostenible, organizado por la Agencia Uruguaya de Cooperación Internacional. José Antonio, antes que nada, un placer tenerte acá y gracias por venir y estar con nosotros.
1: Gracias a ustedes y un placer también por mi parte.
0: Bueno, un placer tenerte en Uruguay, un placer tenerte en el mundo. Y lo primero es, antes de meternos en un montón de detalles que vamos a abordar, es que nos cuentes un poco cuáles fueron los principales ejes, si querés, de esa conferencia que diste esta mañana y de lo que abordaste hoy.
1: Bueno, hoy conmemorábamos el Día Internacional de la Cooperación Sur-Sur, ¿no? Que es probablemente uno de los actores del sur son los actores ahora más dinámicos y los que más están innovando en el sistema internacional de cooperación al desarrollo. Pero la discusión que en parte he tratado de trasladar trasciende este eje norte-sur y se ha situado en otro clivaje, ¿no? Y es la creciente impugnación, contestación que están haciendo actores soberanistas, ultranacionalistas, de ultraderecha, tanto en países del norte como del sur, al multilateralismo, a la cooperación internacional e incluso a la noción misma de desarrollo. La Agenda 2030, por ejemplo, sí, que se aprobó por aclamación en 2015 en Naciones Unidas, sin prácticamente ninguna oposición en ese momento, hoy se ha convertido en una especie de enemigo a batir en las guerras culturales de la ultraderecha, y ese mensaje de progreso humano que trae la Agenda 2030 pues está siendo impugnado, sea en Estados Unidos, en Argentina, en Brasil, ¿no? en distintos lugares por parte de estos actores. Entonces, la gran cuestión que hoy he tratado de trasladar es, más allá de ese eje norte-sur, cómo vindicamos la cooperación internacional para el desarrollo y cómo lo hacemos asumiendo que algunas de las críticas que se nos hacen son correctas y tenemos que prestarle atención, y cómo le encontramos una nueva fundamentación a esa cooperación.
0: ¿Cuáles son las críticas correctas? Bueno, las incorrectas suenan bastante, sí, porque a veces son demasiado alocadas.
1: Desde que la cooperación existe ha sido cuestionada, y por decirlo de una manera muy sintética, ¿no? Hemos tenido, por una parte, una crítica liberal o neoliberal. El mercado lo hace mejor. Entonces, que los gobiernos no metan la mano en la asignación de recursos, ¿no? Porque el mercado lo hace mejor, expresa una racionalidad superior, e incluso la cooperación puede generar más problemas porque premia a gobiernos ineficientes y sus decisiones equivocadas. Entonces, es una tradición que viene de Lord Bower de los años 60 y que sigue hoy presente. Hay otra crítica también, que es en el sentido contrario, es la crítica antiimperialista, ¿no? La cooperación se ha utilizado para mantener agendas neocoloniales, para abrir economías al capital transnacional, los ajustes estructurales, el FMI y el Banco Mundial. Pues esta es una crítica que tiene también una larga trayectoria y que tiene elementos que hay que atender, que son correctos. Hay otra crítica que es la de la realpolitik. En realidad, en política internacional solamente tienes que guiarte por tus intereses estratégicos, y cualquier acción exterior que no esté vinculada a esos intereses nacionales y, en última instancia, a la seguridad nacional, va a fracasar. Por lo tanto, no hagas cooperación, ¿no? Y finalmente hay una más reciente, que es la crítica de colonial, ¿no? Es decir, que en realidad lo que está haciendo la cooperación, ¿no?, es sustituir saberes situados, ¿no?, por un relato de progreso occidental hegemónico.
0: Neocolonialismo, digamos.
1: Por supuesto. No, pero en este aspecto, más que la vieja crítica antiimperialista, sí, que atendía al poder, a las estructuras económicas, aquí tiene que ver más con los marcos cognitivos, ¿no? Bien. Y es más reciente también. A ver, claro, todas estas críticas tienen elementos que hay que atender.
0: Entendibles,
1: ¿no? Ahora, si las asumimos en su maximalismo, la conclusión a la que todas ellas, desde puntos de vista muy distintos e incluso opuestos, llegan es que la cooperación hay que cerrarla y que tiene que ser abolida. Pero claro, nuestra reflexión es distinta, porque a fin de cuentas tenemos problemas colectivos que tenemos que resolver colectivamente, por supuesto sin dejar de tener presentes las profundas asimetrías de riqueza y poder que existen en el sistema internacional. No somos ingenuos. Sabemos también que es muy difícil desvincular completamente una cooperación que hacen estados, en muchos casos, con recursos públicos, de los intereses y las lógicas de política exterior. Pero la pregunta es, ¿podemos encontrar una forma de hacer cooperación, ¿no?, que se base en una relación más igualitaria entre países del norte y del sur, que no esté basada, ¿no?, en el supuesto hegemónico de que solo hay una vía de progreso, que es la que Occidente ha marcado, ¿no?, y en la que el sur tenga agencia, ¿no?, pueda establecer prioridades, y que esté basada en la realidad contemporánea. Y es que tenemos una crisis del sistema internacional, para empezar, una crisis ecológica, ante la cual nadie tiene un libreto. No, Occidente, desde luego, no. El modelo occidental, el modelo de la globalización, ya se ha topado con los límites finitos, los límites biológicos, físicos del planeta. El modelo de la globalización, en términos de consumo, no es universalizable. Por lo tanto, los países ricos tenemos un problema de desarrollo. Somos, en cierta forma, países en desarrollo también, porque nuestro modelo lo tenemos que cambiar. Entonces, teniendo en cuenta en esa situación en la que estamos, de interdependencias, de riesgos globales, ¿podemos encontrar una forma de hacer cooperación que no reproduzca las jerarquías del pasado, que no refleje esas lógicas hegemónicas y que nos permita responder colectivamente a problemas globales que nunca se van a poder resolver nacionalmente? Y este es el debate en esencia. Y entonces, bueno, en ese escenario ahora nos encontramos con una crítica nueva, ¿no?
0: A ver.
1: Y es la crítica de estas ultraderechas, ¿no? Que no, digamos, estas ultraderechas no critican la cooperación porque no sea eficaz o eficiente, como hacen los neoliberales. No la critican porque no responde a intereses de política exterior o incluso de la America First, ¿no?, como dice Trump. Desde luego no la critican por los argumentos epistemológicos del pensamiento decolonial, ¿no?, ni el argumento antiimperialista de las izquierdas, digamos, tradicionales. La critican por razones esencialmente ideológicas, ¿no? Su crítica no es por eficiencia, por impacto, por rendición de cuentas. La han convertido en parte de las guerras culturales de la ultraderecha. Y el cuestionamiento que hacen a la Agenda 2030, a la cooperación, es que es la expresión de una suerte de conspiración del globalismo que amenaza la libertad y la soberanía de los individuos y las naciones. Entonces, en este giro o en este repliegue soberanista en lo estatal y profundamente individualista y libertario, uh-huh, ¿no?, en lo económico, la cooperación es impugnada desde una lógica fundamentalmente ideológica.
0: Ahora, si tú tuvieras que pensar en esa impugnación, sobre todo en la parte donde dicen de que el globalismo afecta, digamos, las libertades individuales y las capacidades individuales, en este contexto, digamos, ¿te parece que el principal problema para las capacidades individuales, incluso intraestatales, son por parte del globalismo o vienen de otro tipo de actores que también son supranacionales y que quizás no son necesariamente los estados?
1: No, algunos de ellos además son aliados de la administración Trump, ¿no? Una de las grandes diferencias del primer mandato de Trump y el segundo es justamente la base social y los actores que lo respaldan. No vimos en 2016 una imagen como la que vimos en 2025, ¿no?, de Trump rodeado de los principales oligopolios tecnológicos, que son actores transnacionales y que se apoyan en este discurso antiglobalista justamente para eliminar las barreras internacionales. A ver, la defensa de los derechos individuales, de los derechos humanos, ¿no? Algo de ello radica no solamente en las legislaciones nacionales, radica en los instrumentos internacionales, en la capacidad que tiene, no sé, una Unión Europea con su política de competencia de multar a Google cuando abusa de su posición o actúa controles. Y también de normas internacionales, por ejemplo, la igualdad de género. Los derechos humanos tienen, además de anclajes nacionales, tienen anclajes internacionales. Entonces, es muy evidente que lo que se quiere es que hay una agenda para destruir esos marcos internacionales y hacer posible, digamos, dejar el terreno libre justamente a estos oligopolios tecnológicos, a estos tecnopolios que están utilizando a la administración Trump en su beneficio.
2: José Antonio, como un investigador especializado en el estudio de las extremas derechas, ¿piensa que ya han llegado a su techo o que todavía tiene más espacio para seguir avanzando?
1: Tienen más espacio para seguir avanzando, no soy optimista, ¿no? Porque, de nuevo, por hablar en términos de los habituales en las ciencias sociales.
0: ¿En Europa o en general?
1: En general.
0: Bien.
1: En general.
0: No solo para que quede claro, ¿no?
1: Sí. Bueno, vamos a ver qué ocurre en América Latina, ¿no? Porque tenemos unas elecciones en Brasil que son decisivas. De momento, con el cambio que se ha producido en Colombia y en Perú, desde luego la balanza se ha inclinado en mucha mayor medida hacia estas extremas derechas en su versión latinoamericana, que en algunos trabajos con el profesor López Burián pues hemos razonado que responden a un patrón de trumpismo subalterno, ¿no?, en el caso latinoamericano. Pues bien, no han encontrado límite porque los problemas sociales, socioeconómicos subyacentes siguen ahí e incluso se están agravando. no podemos entender el ascenso de, la ultra, de estas ultraderechas únicamente en términos de agencia, porque sus líderes saben discursear bien, porque saben manejar mejor las redes sociales, porque la retórica en la que se apoyan puede ser más eficaz. Eso es sin duda un elemento, y es ha sido decisivo en muchas elecciones. Por ejemplo, en 2016, la forma de hacer política de Trump fue decisiva, porque, de hecho, la mayoría del voto lo tuvo Hillary, el voto popular, ¿no? No estaban ni mucho menos decididas. Pero hay factores estructurales. Y lo que hoy sabemos, y lo tenemos muy documentado por encuestas y por distintos estudios, es que existe en las sociedades, en muchas sociedades, un nivel de desafección ciudadana extraordinariamente alto, que tiene que ver con las promesas incumplidas, de las expectativas incumplidas de bienestar que la globalización neoliberal había anunciado, ¿no? Había proclamado, no se han cumplido, y a cambio lo que tenemos es un escenario de precarización, de pauperización.
0: Y eso ocurre tanto en países desarrollados o supuestamente desarrollados, y de países en vía de desarrollo también.
1: Sí, de manera distinta. De manera distinta. Porque en el caso, por ejemplo, en el trabajo con el profesor López Gurea, nosotros atribuimos en términos de estructura, no tanto de agencia de los líderes, a lo que llamamos genéricamente la crisis de la globalización. Pero esta no se manifiesta igual en todas partes, ¿no? En América Latina, por ejemplo, la forma a la que, en Sudamérica en particular, llega la crisis de la globalización es en 2014-2015 con la crisis de las commodities. Se acaba el ciclo de bienestar, de aumento del empleo, de disminución escasa, pero de disminución de la desigualdad, de incorporación de sectores medios bajos, salida a la pobreza, incorporación a unas incipientes clases medias. Hubo un decenio largo en el que América Latina le fue bien porque Asia, China, demandaba sus materias primas, ¿no? Eso se termina en 2014-2015. Y los indicadores socioeconómicos que tenemos desde entonces hasta ahora lo que indican es un periodo de recesión económica, de crecimiento anémico, hasta el punto de que Cepal ha hablado de una nueva década, una segunda década perdida para el desarrollo que se extendería desde 2015 a 2024. Y seguimos en esa dinámica. El crecimiento económico de América Latina, ¿no?, en ese periodo, en esa segunda década perdida, ha sido inferior al de la década de los 80 de la crisis de la deuda. Entonces, lo que tenemos ahí son sectores, muchos sectores ciudadanos latinoamericanos, que habían creído, estaban convencidos de que el futuro iba a ser mejor, de que iban a ser mejor gobernados, con mejores políticas públicas, mejores servicios públicos y, sobre todo, con mejores salarios y acceso al mercado de consumo. Empiezan a tener tarjetas de crédito, algunos empiezan a comprar su primer automóvil, ¿no? Eso en 2014-2015 se termina. Y sobre eso, además, cae un, digamos, se agrava por un factor de coyuntura. Y es la peor recesión económica en un siglo que ha tenido América Latina, que es la del COVID, de la cual no se ha producido todavía una recuperación. Entonces, lo que tenemos ahí es un conjunto de expectativas en ascenso que se ven frustradas. ¿Qué ocurre en las economías avanzadas? Teníamos garantizados, dábamos por hecho, unos estándares socioeconómicos en materia de estado de bienestar, en materia de seguridad laboral, que se están desmoronando. Promesas incumplidas en un caso, promesas que se cumplieron y van a dejarse de cumplir en otro lado. Al final es un problema de expectativas incumplidas, pero se manifiesta de manera distinta en función del punto de partida. Pero, por ejemplo, sobre esto tenemos mucha información estadística, ¿no?, de encuestas internacionales solventes que nos están diciendo que en algunos países en desarrollo lo que hay es un convencimiento de que el futuro va a ser mejor y tiene que ser mejor. Ya veremos qué es lo que pasa si eso no se materializa, pero lo que tenemos en países como el mío, en España, en Europa, incluso en Estados Unidos, es el convencimiento de que la generación de mis hijos, yo soy sexagenario ya, la generación de mis hijos, que tienen ahora 20 y bastantes años, van a vivir peor que la de sus padres,
0: ¿no? O sea, hay una certeza sobre eso.
1: Hay una certeza sobre eso, sí. ¿No? Y eso que ha permeado, insisto, que tenemos información estadística que habla de porcentajes de 70, 80, 90% de personas convencidas de que el futuro es peor, ¿no? Desde luego, esas son las fuentes de esa desafección ciudadana, que también tenemos muy documentada en encuestas, que crea un caldo de cultivo del que la ultraderecha se puede nutrir. A ver, técnicamente, o sea, en términos de una hipótesis académica, uno podría decir, de esa desafección podrían también beber fuerzas progresistas, ¿no?
0: Bien.
1: Pero eso no está ocurriendo.
0: Bien, vamos a explorar esa posibilidad y esa hipótesis después de una pausa, si te parece. Vamos a una tanda en Para el Mundo y enseguida seguimos dialogando con el especialista español Sanahuja.
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0: Seguimos en Para en el Mundo, en diálogo con José Antonio Zanabuja, especialista español, catedrático, que nos estaba contando un poco de, por lo menos, los cuestionamientos de las ultraderechas y lo que aprovecha como caldo de cultivo también de las insatisfacciones que han generado diferentes, de diferente manera, las expectativas, tanto gobiernos en Europa como en el sur, si querés, global. Pero ahora quedó pendiente como las hipótesis de izquierda, qué podían proponer eventualmente estos otros sectores para tratar de contrarrestar y también ser en algún punto seductoros, claro, o tratar de, bueno, si hay un caldo de cultivo de fastidio, bueno, ¿por qué no podría crecer este sector en vez de las ultraderechas?
1: Sí, la cuestión partida de vuestra pregunta de si tenía recorrido todavía la ultraderecha. Y decíamos que mientras exista esa situación de desafección ciudadana y de malestar, de expectativas que no se cumplen, ¿no?, de bienestar y progreso, desde luego tiene recorrido, porque son esas ultraderechas las que han sido capaces de capitalizar ese malestar, ¿no?, hacia el sistema económico, político, y convertirlo en votos, ¿no? A ver, uno podría preguntarse por qué la izquierda no lo está haciendo. Y la pregunta tiene que ver con la forma en la que definimos el futuro, ¿no? Estamos en un momento en que hemos cancelado el futuro. El futuro es terrible. El futuro es un futuro de crisis ecológica, es un futuro de cambio tecnológico, ¿no?, que a través de la automatización, la robotización, la IA, va, digamos,
2: pauperizar el empleo.
1: Va a pauperizar el empleo y lo va a precarizar, de sistemas fiscales que no se sabe cómo se van a sostener y van a sostener la previsión social allá donde existe. Entonces, frente a esto, la ultraderecha lo que ofrece son retroutopías. Es volver a un pasado que nunca existió, ¿no? El Make America Great Again, o...
2: Mismo en España, la reivindicación del franquismo como un periodo...
1: Que yo me encuentro, para mi sorpresa, en mis estudiantes que no han conocido el franquismo, que son hijos de una generación que tampoco ha conocido el franquismo, ¿no?, y tiene una imagen mitificada del franquismo, porque la gente podía tener una segunda residencia, porque se compró el Seat 600, el primer utilitario, porque en las familias tradicionales de esa época un solo perceptor salarial, el padre de familia, no, pues podía hacer todo esto. Entonces hay una imagen que no corresponde con la realidad, ¿no?, que obvia, por supuesto, la represión, pero que incluso desde el punto de vista del bienestar económico no era cierta, ¿no? Pero esto es lo que se ofrece. Y cuando el futuro es negado, el futuro se presenta de manera generalizada y aceptada como un futuro en negativo, esto es lo que nos ofrecen las ultraderechas y las derechas, y parece que les va bien con estas retroutopías, ¿no?, y este retorno a un pasado que nunca existió. Ahora, los sectores progresistas, la pregunta que hay que hacer es qué tipo de futuro están planteando, ¿no? Porque o no tienen un proyecto de futuro creíble, ¿no?, o bien el que tienen, ¿no?, incide en las causas del malestar. Una de las grandes discusiones, por ejemplo, hoy en el progresismo, tiene que ver con dónde colocamos la ecología. Y es la asunción de que hay unos límites físicos, el cambio climático los pone de manifiesto, y por lo tanto cualquier propuesta de progreso que hoy sea viable tiene que aceptar, ¿no?, el condicionante ambiental y tiene que conciliar la promesa. Pero claro, parte de lo que el progresismo está ofreciendo es de crecimiento, y además se insiste mucho en el decrecimiento sin insistir en la desigualdad, ¿no?, y en la... A ver, incluso en un escenario igualitario tendríamos que seguir asumiendo que no podemos seguir emitiendo contaminantes y polución y cambiando el clima, ¿no?, con el cambio climático como estamos haciéndolo. Pero no tenemos, o no tienen todavía los progresistas, un proyecto de futuro que sea esperanzador, ¿no?, que prometa bienestar y que lo haga de una forma, ¿no?, en la que también se aborde la cuestión de la desigualdad y se aborde la cuestión del medio ambiente. Hay ideas. Por ejemplo, uno de los trabajos más interesantes que se han publicado en estos últimos meses, ¿no?, hace más o menos un año, ha causado mucho debate, que se llama Abundancia. Entonces, lo que hace, es un libro que está muy centrado en el caso estadounidense, pero admite una lectura mucho más amplia, ¿no?, porque lo plantea, por una parte, esta ausencia de proyecto de futuro, pero también le hace un llamado a las izquierdas, al progresismo, respecto a cosas que defendemos y que quizás hoy son disfuncionales y que impiden que podamos tener una agenda de progreso.
2: ¿Por ejemplo?
1: Por ejemplo, algunas regulaciones ambientales, ¿no? Una de las cosas que ya sabemos es que tenemos que densificar la construcción de las ciudades.
0: ¿Densificar?
1: Densificar, ¿no? A ver, no podemos seguir haciendo barrios en el exterior, ¿no?, en los que al final la gente, sin transporte público adecuado, depende del coche, ¿no? Bien. Entonces tenemos que densificar. Y tenemos muchas ciudades, ¿no? Estoy hablando sobre todo de países de la OCDE, tenemos muchas ciudades donde normativas que por razones ambientales se adoptaron en su momento, muy razonables y que seguimos defendiendo, impiden densificar. Y por lo tanto impiden la construcción de vivienda barata y abundante. Impiden que podamos construir utilizando además los avances tecnológicos. Construimos como hace un siglo. No hacemos viviendas que sean eficientes ecológicamente. Hoy tenemos formas de construir vivienda rápidamente, vivienda eficiente. Digamos, podemos utilizar la geotermia. Podemos construir viviendas a muy bajo coste y resolver con vivienda pública, como se ha hecho en otros momentos del pasado, la crisis de vivienda. La izquierda está insistiendo en regular los alquileres. Correcto. La izquierda está insistiendo en mantener esas regulaciones ambientales por razones justamente de protección del medio ambiente. Está muy bien, pero ¿dónde hay una izquierda en este momento que esté diciendo, miren, vamos a construir en la próxima legislatura 1,5 millones de viviendas, ¿no?, sobre suelo público, lo vamos a hacer de esta manera, vamos a hacer viviendas que sean, recuperar el sueño de la Bauhaus, ¿no?, que sean eficientes, que sean de bajo coste, ¿no?, que le permitan a usted vivir mejor y que hagan frente a un problema. El problema de la vivienda no solamente es la financiarización, no solamente es la entrada de los fondos de inversión, no solamente, también hay un problema de falta de oferta.
0: Pero en general, en la mayoría de las grandes ciudades de las cuales estamos hablando, en general, también hay muchísima vivienda ociosa.
1: En algunas, pero en otras no. Parte de la vivienda ociosa se ha reconvertido a alquileres turísticos. Estoy hablando de algunas ciudades, otras no. Ese es un problema que no existe en la mitad de las ciudades de lo que llamamos la España vaciada. No existe en Zamora, en Teruel o en Huesca.
0: Okay.
1: Pero en Barcelona, en Bilbao, en Valencia, en Madrid, no hay vivienda. No hay vivienda. A ver, permítame.
0: Pero porque el turismo ahí, claro.
1: Claro, pero también es uno de los factores.
0: Sí, claro. O
1: sea, entonces, de hecho, parte del programa de vivienda del progresismo es limitar el uso turístico de la vivienda. Bien. Regular los alquileres. También bien. Pero ¿por qué no está también, ¿no?, del lado de la oferta, construir vivienda social? Y este es elemento. Es simplemente un caso, un ejemplo, ¿no? Pero lo que no encontramos es ese tipo de propuesta, ¿no?, que permita volver.

0: A recuperar la esperanza y que nos permita volver a tener un proyecto de progreso, porque los progresistas, incluso la propia raíz del término, defienden un proyecto de progreso. Y hoy lo que parece que los progresistas, la ultraderecha lo que defiende es el retorno al pasado, y los progresistas es mamacita, mamacita, que me quede como estoy, ¿no? Voy a defender estos derechos sindicales que ya logré. Sí, pero eso no es una propuesta de progreso. Entonces hay una ausencia, ¿no?, de programa. Y eso, incluso eso, no resolvería la cuestión, ¿eh? No sé. Yo creo que hay una hay que tener mucho cuidado con las analogías históricas. Decía Sigmund Ginsberg, en ese maravilloso libro que se llama Síndrome 1933, narra el ascenso del nazismo en muy pocas semanas, ¿no? Pero él dice que las analogías son un terreno resbaladizo y la historia no se repite, efectivamente, aunque rima, ¿no? Pero si hay una etapa histórica que se parece, que guarda analogías con la actual, ¿no?, al menos en Europa, y yo diría que más allá, es los años 30, ¿no? Impugnación del orden internacional, de la cooperación internacional, desafección ciudadana, cuestionamiento de los sistemas liberales, ¿no?, tanto en el plano interno, la democracia liberal, como en el plano internacional, el capitalismo, la SFR y el sistema de la sociedad de naciones como orden internacional.
1: Avance de las ultraderechas.
0: Avance de las ultraderechas, ¿no? En un ciclo histórico podían tener camisas pardas, azules o marrones.
2: Bueno,
0: o negras.
2: Me falta algo en ese proceso.
0: ¿Sí?
2: Que es la internacionalización y el ascenso fuerte, porque en ese momento, incluso en ese momento, también había una izquierda muy fuerte a nivel global y unida internacionalmente.
0: Y no fue capaz de resistir esa ofensiva.
2: No, pero
0: por lo menos en un primer momento.
2: Eso es verdad.
0: En un primer momento. Ahora no existe esa izquierda.
2: No existe.
0: Globalmente no existe.
2: Más allá de los intentos de hacer congresos, de hacer acuerdos, del encuentro progresista en España.
0: No tenemos una articulación a escala global de esas fuerzas progresistas. La ultraderecha sí la tiene.
2: ¿Sería deseable? ¿Sería deseable una articulación?
0: Sin lugar a dudas.
2: Ah, okay.
0: No, pero eso es parte también del problema. O sea, yo creo que incluso hay un problema de diagnóstico del momento que estamos viviendo por parte del progresismo, ¿no? Pero bueno, eso es...
1: No, pero eso es lo que habíamos hablado fuera de aire sobre estas extremas derechas, lo bien que están coordinadas y de una manera bastante menos orgánica que lo que fueron las izquierdas en su momento. ¿Cómo la izquierda, de manera global, de manera articulada, puede volver a ocupar ese espacio que perdió?
0: Yo creo que nos han ganado la batalla de las redes, ¿no? En el caso de X, con Elon Musk y su algoritmo, es muy evidente. Sigmund Ginsberg, al que citaba hace un momento, en ese juego de analogías, ¿no?, que hace, en esa discusión de qué es distinto y qué es similar, hace una analogía que es muy sugerente. Y no quiere decir que hay que tener mucha cautela con ella. Pero en estos momentos de cambio, que en parte son luchas por la hegemonía, en el sentido gramsciano del término, ¿no?,
2: sí, claro,
0: que son guerras culturales, ¿no?, el control del discurso, del sentido común, la formación del sentido común es clave. Y esto a menudo ha estado relacionado con un cambio tecnológico. Entonces, no se puede entender el ascenso del fascismo en los años 20 y 30 sin la radio, ¿no? Y hoy probablemente no se puede entender, ¿no?, el ascenso de estas nuevas ultraderechas sin las redes sociales. Y ahí la analogía es muy interesante, porque cuenta Ginsberg un detalle que yo no conocía hasta que se lo leí. Cuando en los años 20-30, cuando se produce el ascenso de estas fuerzas, la radio era un artículo de lujo. Había pocos receptores de radio,
2: claro,
0: ¿no? En fin, ustedes conocen el medio porque son profesionales de la radio. Era un bien de lujo, una tecnología emergente. Y en realidad, lo que circularon los medios de comunicación escritos, una época dorada de la prensa impresa, ¿no? Bien, ya con los nazis en el poder, ¿no?, Goebbels se encarga a la industria electromecánica alemana la fabricación de un aparato de radio barato, sencillo, y sobre todo que se produzca rápido. Es uno de esos, a ver, también hay una revolución productiva en esa época, también en términos gramscianos, se llama el fordismo, la producción de masas, ¿no? Y bueno, pues en muy poco tiempo, apenas 2 años, más del 70% de los hogares alemanes tenían un pequeño aparato de radio en su casa. Ese aparato de radio ha sido popularizado después en la cultura popular. Es la portada de un disco de los 80 de Kraftwerk, que se llama Radio Aktivität, ¿no? Y es un aparato de radio que está vinculado, no se puede entender, el dominio, la hegemonía política, cultural del fascismo, del nazismo en este caso, sin la radio. Hoy es Twitter. Son las redes.
2: Pero eso quiere decir...
0: Y es distinto, pero es
1: una herramienta de propaganda.
0: La analogía no sirve.
2: En los 70, Althusser escribió sobre los aparatos ideológicos del Estado y entraba, obviamente, todo este tipo de discusiones y hay todas estas cuestiones. Hoy en día, estos aparatos ideológicos, en el caso de X, es paraestatal, digamos. Incluso la propuesta o la respuesta que se intenta dar es estatal, es cómo regular, no sé si estatal o internacional y globalmente. ¿Cómo atacar
0: eso? Estos son los dilemas. Yo a veces me pregunto por qué, habiendo en Europa, habiendo prohibido Russia Today, ¿no? Mm-hmm. No hemos hecho algo con Twitter. Y Europa, digamos, más allá de los Estados miembros que integran la Unión Europea, la Comisión, las instituciones europeas, tenemos instrumentos, ¿no?, legales,
2: sí,
0: para hacer frente a lo que está ocurriendo, por ejemplo, con Twitter. Por ejemplo, a través de la política de competencia. O sea, por utilizar la jerga tecnoeconómica de en el ámbito de la política de competencia, sí, claro, abuso de posición dominante de mercado, ¿no? Hay instrumentos legales. Y paradójicamente, lo dijo ya hace años Polanyi, cuando hizo su análisis sobre lo ocurrido en Entreguerras, la regulación preserva la libertad, ¿no? Una regulación adecuada. Los poderes públicos, y esto es lo contrario a lo que nos dicen los libertarios, ¿no? Justamente la ausencia de poderes públicos lo que hace es minar la libertad. Poderes públicos, regulación adecuada, preserva la libertad. Y ahí hay un ámbito donde está muy claro que no hemos regulado adecuadamente. Mi pregunta en ocasiones es si no hemos llegado ya tarde, ¿no? El daño está hecho en gran medida, sí, ¿no?
2: Está clarísimo que el daño está hecho y habrá que igual, supongo que no sos optimista. En ningún aspecto.
0: Bueno,
2: te estoy tratando de buscar el costado optimista y
0: ya
2: cuesta.
0: Que he citado a Gramsci, ¿no? Claro. No nos hacemos. Esa es una, pero otra. Dale, no nos dale. Hacemos ilusiones, pero no nos desilusionamos.
2: Bueno,
0: ¿no?
2: Bien.
0: Además del pesimismo de la razón y el optimismo de la voluntad, esto me gusta más, ¿no? A ver, yo creo que antes preguntabais, las ciencias sociales no servimos para hacer prospectiva. Nos equivocamos siempre. Entonces, lo mejor que podemos hacer es tratar de entender qué pasó, ¿no? Pero yo soy pesimista, porque creo que las condiciones socioeconómicas, estructurales, están ahí. Bien. Esto en el medio-largo plazo, ¿no? En el corto plazo, bueno, en América Latina estamos viendo, el movimiento es el que es, el péndulo se está inclinando, ¿no? Uh-huh. Vamos a ver ahora qué ocurre con las elecciones en Brasil.
2: Brasil, claves,
0: ¿no? En marzo estuve en un seminario en Sao Paulo y en ese momento había empate técnico. Después parece que remontó Lula y ahora volvemos a estar en una situación de empate uh-huh. técnico. Está complicado, ¿no? Y en el caso europeo, bueno, acabamos de tener las elecciones de Sajonia-Anhalt, ¿no? Uh-huh. AfD está en ascenso. Hay un debate en Alemania sobre qué estrategia seguir. Parece que los cordones sanitarios han saltado por los aires.
1: Para el domingo hay otras dos elecciones regionales.
0: Sí, vamos a ver qué ocurre con sí. AfD. AfD es, dentro de las ultraderechas europeas, es tan radical y ha tenido y tiene tal y vindica vergonzantemente el nazismo hasta el punto de que los dos grandes grupos en el Parlamento Europeo de ultraderechas, reformistas y conservadores europeos y patriotas por Europa, ¿no?, que fue la creación de uh-huh. Orbán, no han querido a AfD en sus grupos. Eso da una idea también de dónde está. Y todo esto además con el pasado histórico.
1: Exacto. Está muy vinculado de dónde vienen.
0: Claro, claro. Italia es distinto, pero Italia, Meloni, reivindica en cierta forma su pasado misino. Incluso el emblema de Fratelli de Italia es el mismo emblema de la República de Saló, sí, de la República Social Italiana. Ajá. El caso francés también es un poco distinto porque yo no veo a Francia reivindicando al régimen de Vichy.
1: No.
0: En Francia todos son golistas, ¿no? Sí. hasta la ultraderecha. Pero en Francia podemos tener a Le Pen o a Bardella, ya veremos qué pasa ahí, pero podemos tener a la ultraderecha gobernando. En Italia, ahora el gran problema no es, digamos, se dice, no, porque Meloni se está mostrando atlantista y parece que se está normalizando, no sé si mucho, pero precisamente por hacer eso, ¿no?
1: La están corriendo
0: por la derecha, ¿no? Sí. Roberto Bonacci, ¿no? Que además está utilizando el mismo argumento con Meloni, que Meloni utilizó en su momento contra la Liga. Es que sois derechita, cobarde, ¿no?
1: Exacto.
0: Entonces, una vez que has... Claro, si radicalizas a tu propio electorado, estás creando las condiciones para que te surja alguien más a la derecha. En España vamos a tener un gobierno, un ciclo de gobierno, probablemente, del Partido Popular y Vox, en el que Vox, como ya hemos visto en los gobiernos regionales, ¿no?, marca la agenda.
1: Ya estás diciendo que en 2027 va a haber un cambio de
0: bueno,
1: signo.
0: Bueno, en 2027 tiene que haber elecciones. Ajá. Y de momento lo que sabemos por las encuestas de opinión, ¿no?, Y hay un cierto, hay diferencias entre unas encuestas y otras. Yo hablo de las encuestas serias, no las de parte, que proliferan en los procesos electorales, pero lo que indican es una clara mayoría de una coalición del Partido Popular y de Vox. Y no parece que haya otro escenario. Ninguno de los que han sido tradicionalmente partidos bisagra en España, los nacionalistas, uh-huh, catalanes, vascos, no quieren un pacto con un PP que gobierna con Vox en muchas comunidades autónomas. Así que yo creo que hay ahora, en los próximos 2-3 años, hay margen para que haya... Bueno, hemos tenido una buena noticia en Hungría con Orbán, uh-huh, ¿no? Aunque quien gobierna Hungría sí, tampoco es precisamente...
1: Bueno, exacto. También el avance de la ultraderecha produjo que la izquierda se corriera al centro.
0: Exacto, sí, sí.
1: De bueno, hecho, la izquierda de Hungría desapareció.
0: Sí, y incluso hay algunos partidos socialistas, socialdemócratas en Europa, que ya han naturalizado y normalizado la agenda anti-inmigración, ¿no?
1: Uh-huh. Claro. Sí, en Suecia
0: de los,
1: mismo.
0: De los daneses también. Y entonces está habiendo un corrimiento en general hacia la derecha, en el que el centro-derecha tiene un... Sí, la socialdemocracia tiene un problema, pero el centro-derecha tiene un serio problema.
2: Claro. Sí, porque le comieron todo. Eso público, pasa también, claro, acá en Latinoamérica también. Claro. Eso está clarísimo. Yo, antes de despedirnos, quiero retomar un concepto que no lo abordamos hoy, pero que vos escribiste a principio de este año, que tiene que ver con el vasallaje, o sí, las relaciones de vasallaje que están teniendo entre Estados Unidos y la Unión Europea específicamente, porque me parece que es muy ilustrativo, más allá de que quizás han pasado desde ese texto creo que 6 meses, más o menos. No sé si conservás el concepto o no, sí, y en qué sentido.
0: Este término lo utiliza en el debate político por primera vez Emmanuel Macron, ¿no? Otro golista, ¿no?
2: Son todos golistas.
0: En Francia, sí. sí, la idea de autonomía, ¿no?, de soberanía, recorre todo el espectro político, ¿no? Incluso también en su posición respecto a la Unión Europea. Pero esto es interesante porque... Este Trump 2.0, ¿no?, a diferencia del primer mandato, es un Trump mucho más radicalizado, organizado, ¿no?, mucho más estratégico y mucho más disruptivo que el primero. Claro. O sea, tuvo unos aprendizajes, tanto en el plano interno, su denuncia del Estado profundo que obstaculizó sus políticas, el desmontaje del funcionariado, etcétera, como en el plano internacional. Y lo que ha planteado es una relación con sus socios principales, ¿no?, el hemisferio occidental, como llaman América Latina en Washington, América Latina, y también con los socios europeos. Y es una relación que Macron la define así. En el caso latinoamericano lo hemos visto con mucha claridad con la recuperación de la doctrina Monroe y su corolario, el corolario, sí, Trump, que en realidad no es tan original. Se parece mucho al corolario Roosevelt de 1904, que inauguró un periodo intervencionista, sí, sí, claro, bien conocido. Caso europeo. Básicamente lo que se está haciendo es chantajearnos con la posibilidad de abandonar la OTAN y por lo tanto el paraguas de seguridad y dejarnos solos ante Ucrania. Y bien, en fin, las élites atlantistas europeas, centro derecha, centro izquierda, que tienen la relación con Estados Unidos en su ADN, ¿no? En fin, diagnosticaron a Trump, yo creo que equivocadamente, durante 2025 diciendo, bueno, este es un personaje disruptivo, lo que hay que hacer es ganar tiempo, decirle que sí, ¿no? Asumir, adoptar una política, ¿no?, uh-huh, de subordinación, de vasallaje, que nos pide un acuerdo comercial manifiestamente injusto e inviable, el de Thornberry en julio-agosto, decimos que sí. Prometemos inversiones, compra de gas, compra de armas, que no vamos a cumplir, que nos pide el 5% del PIB para defensa en la OTAN. Sí, sí, sí, sí. ¿No? Todo el mundo sabe que con la macro que tiene Francia o Italia, déficit público, deuda pública, no es materialmente imposible. No van a alcanzar el 5%.
2: ¿El único va a ser Alemania?
0: Alemania lo va a lograr. Polonia ya prácticamente, sí, está en el 4.5%. Lo van a hacer los bálticos y lo van a hacer los nórdicos. Porque ellos viven Rusia de una manera distinta.
1: Claro, claro.
0: Tienen la historia que tienen.
1: Claro. Son los que la tienen al lado.
0: Claro, y tienen la historia que tienen. Claro. Entonces eso, claro, en España no vemos las cosas así, lógicamente, ¿no? Pero, en fin, puedo estar de acuerdo o no, pero puedo entender que ellos vean, un finlandés vea a Rusia como la ve, porque, sí, en fin, tienen la historia que tienen. Entonces, claro, yo creo que también eso hay que entenderlo. Pero bueno, en cualquier caso, es lo que se hizo durante 2025. La parte europea fue, sí, decir, vale, muy bien, una política de vasallaje. Eso cambia a partir de enero. Ahí y va. Hay dos acontecimientos que son determinantes porque ya no estamos en ese punto. Ahora estamos en un punto en el que estamos diciendo que no, e incluso las ultraderechas están diciendo que no.
2: Hay una resistencia.
0: Sí. Y hay dos momentos que son decisivos ahí, al menos en la parte europea. El primero es Groenlandia. Cuando se nos exige la entrega de Groenlandia, que es territorio miembro de un Estado, que es territorio de un Estado miembro de la Unión Europea. Y entonces, en fin, sería largo de explicar y probablemente no tenemos tiempo, no, pero hay una serie de acontecimientos que muestran claramente que la Unión Europea pone una línea roja. Y de hecho, se deja de hablar de Groenlandia. Bueno, de vez en cuando Trump vuelve a mencionarla, pero la presión fortísima que llegamos a tener desaparece. Sí. El otro acontecimiento es la guerra de Irán. En marzo, bien, Trump pide expresamente, explícitamente, a los socios europeos que nos alineemos con Israel y con Estados Unidos y que formemos parte de una misión naval para abrir Hormuz a cañonazos.
1: Y le dijeron que no.
0: Y le dijimos que no. Hasta fecha de hoy. No solamente le dijimos que no, es que los 27 Estados miembros, empezando por Sánchez, pero una semana después Meloni, y todos los demás después, hemos dicho que no al uso de las bases militares. Uh-huh. Y incluso, en algunos casos, al sobrevuelo del espacio aéreo para atacar Irán. Hemos dicho que no vamos a esa guerra, ¿no?
2: Y la última, ¿puede ser eso el inicio de un cambio en la relación entre Unión Europea y Estados Unidos?
0: Ya está siendo. No hay más que seguir. Esto es una cuestión de cierto detalle.
2: Hoy con Canadá, ¿no? Por
0: ejemplo. Sí, la doctrina, quizás quien hace ver esto más claramente no es un europeo. Es Mark Carney con su doctrina de las potencias medias y lo que está ocurriendo ahora, se va a profundizar la relación entre la Unión Europea y... A ver, Canadá no va a ser Estado miembro.
2: No.
0: Ni siquiera va a formar parte del mercado. Bastante tendríamos... Ya tenemos un acuerdo de libre comercio,
2: sí,
0: ¿no?
2: Sí,
0: y faltan 10 países europeos por ratificarlo. Así que vamos a hacer primero los deberes, ¿no? Y luego hablaremos de otras cosas. Hay todavía quien ve estos acuerdos comerciales como en los 90, TLCs... No, hoy son geopolíticos. Clarísimo. Como el de Mercosur, por cierto. Uh-huh, sí. Y entonces lo que tenemos ahora es una posición, yo creo, mucho más firme, que esto es interesante, que está incluso siendo secundada por extremas derechas europeas. Algunas se han dado cuenta que su electorado rechaza a Trump, uh-huh. Otras se han dado cuenta de que, o han visto que no quieren estar en una situación como la de Orbán. El abrazo de Trump no fue, uh-huh. No les ayudó. AFD también lo ha visto, por
2: fue
0: ejemplo.
2: Un abrazo de oso.
0: Fue un abrazo de oso. Y desde luego Bardella y Le Pen se han manifestado, prácticamente todas las ultraderechas europeas se han manifestado abierta y explícitamente en contra del ataque estadounidense a Irán, ¿no? Puede ser por razones ideológicas o, como el caso de Meloni, porque es el principal cliente de gas natural qatarí, claro. Y tiene tensiones inflacionarias, clarísimo, que están erosionando al final su gobierno. Pero el hecho es que ya se ha trazado esa línea roja.
2: José Antonio Sanahuja, muchísimas gracias por todo este tiempo con Par en el Mundo. Te agradecemos mucho tu visita y estaremos en diálogo porque seguro tenemos muchísimo más para abordar y ya te vamos a volver a molestar, seguro cuando estés del otro lado del Atlántico, pero igual te molestaremos. Nosotros vamos a una pequeña pausa y enseguida volvemos en Par en el Mundo.
0: Muchas gracias.
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0: Voy a correr acá en vivo para que nadie se moleste y me voy a tomar un mate mientras. Increíble las cosas que me dicen los oyentes. Un futuro muy oscuro si el mundo se sigue corriendo a la derecha y la violencia bélica de Israel y Estados Unidos, Estados Unidos da miedo porque lo que están haciendo con Palestina pronto puede llegar a nuestro continente. Creo que eso muchos le tenemos miedo, dice Mariana.
1: Bueno, y habla un mensaje que hace referencia a nuestra próxima entrevista. Dice: buenas tardes, me interesa la ley de nietos. Es la cuarta vez que lo intento. No me quiero ir a España. Mi abuelo era asturiano. Toda su familia obtuvo la ciudadanía, menos yo, ya que él vino en 1930. Nunca me dieron nada por eso. Es un tema de querer ser ciudadano solamente, dice Verónica.
0: Y Piero se despide refiriéndose a la entrevista con José Antonio Sanabuja, diciendo: excelente entrevista, te agradecemos, Piero. Luego va a estar subida en YouTube. Y lo que viene ahora también es una excelente entrevista que José sí va a presentarles, por supuesto.
1: Es así, tenemos con nosotros al abogado Aloisio Uriarte, perdón, integrante de la directiva del Centro Euskaro, que es una de las entidades que nuclea a la colectividad vasca en Uruguay, y a Miguel Ángel Pérez Borba, integrante del Consejo de Residentes Españoles del Uruguay. Con ello vamos a hablar justamente sobre la denominada Ley de Nietos y también sobre una reciente decisión del Tribunal Supremo de España que, dando lugar a un recurso presentado por el partido ultraderechista Vox y también por el partido Justitia Europa, suspendió hace pocos días de manera cautelar el derecho a votar desde el exterior a las personas que accedieron a la nacionalidad española precisamente mediante esta ley. Dawois, Miguel, bienvenidos.
2: Muchas gracias, buenas tardes.
1: Bueno, en primer lugar, para contextualizar, sería bueno saber qué es la Ley de Nietos, cuándo fue aprobada y a qué personas alcanza.
2: Mira, mi nombre es Miguel Pérez, como tú bien dijiste, soy el secretario del Consejo de Residentes y soy integrante del CRE, por supuesto, de hace más de 25 años. Hoy me voy a descontextualizar y me voy a salir de lo que puede ser propiamente el CRE y me voy a presentar un poco como integrante de la lista 5, porque al fin y al cabo no quiero atarme a ciertos preconceptos y tener un poquito más de libertad, ir más liviano por el mundo y decir realmente un poco lo que pienso sin que me estén atando mis pensamientos. Siempre cuando dábamos en el liceo la Divina Comedia, Dante ponía a los indiferentes en uno de los lugares más graves y peores, y yo no quiero ser un indiferente. Podré equivocarme, pero no quiero ser indiferente y por lo tanto voy a volcar mi opinión. Acá estamos hablando de una serie de leyes, no es solo la Ley de Memoria Democrática. Estamos hablando de una Ley de Memoria Histórica, anteriormente, hace unos 10 años atrás, 12 años atrás, y estamos hablando de una serie de leyes que empiezan ya por ser agregados y leyes discontinuas que van tapando y arreglando diferentes baches, lo que no se llega plenamente a lo que debe ser una ley de nacionalidad. Entonces, se emite una ley de memoria histórica un poco por reclamación de la diáspora, porque había errores, porque había problemas, porque no había reconocimientos, y ahora estamos llegando a una ley de memoria histórica, que es una ley política, una ley muy política en la cual en dos apartados logramos lo que venimos buscando desde el Consejo General de la Migración, desde los consejos de residentes, que los nietos mayores de edad sean tenidos en cuenta, y los cuales también ingresaron los bisnietos. Pero ¿qué pasa? La ley en sí te habla de exiliados políticos. No hay un certificado de exiliado político. Claro. Entonces hay una interpretación posterior a la ley en la cual te incluye y permite agregar lo que el 99% de los españoles que llegaron al Uruguay, mis padres, mi padre, mis abuelos, eran exiliados económicos. Esa era la realidad. Venían aquí porque no había en España ni comida ni qué hacer. Entonces, bueno, hoy hay una cierta reivindicación. No importa las razones. Digo, algunos por mucho amor a esa tierra, como tal vez este oyente que les escribió, y otros capaz que por simplemente tener un pasaporte para ingresar a la comunidad económica, para hacer un máster, para hacer una carrera o para entrar a Estados Unidos sin un visado. Pero bueno, eso es otro tema, y digo, lo que estamos aquí un poco para informar a la gente.
0: ¿Por qué creen que el Tribunal Supremo dio lugar a este pedido de Vox, específicamente de Justitia Europa?
3: Bueno, a ver, en principio una aclaración importante en cuanto a la Ley de Memoria Democrática, que usualmente se conoce como Ley de Nietos. En realidad es una ley de carácter reparatorio. Es decir, va mucho más allá de reparar este tema de la nacionalidad de los descendientes. Es una ley muy compleja, involucra eliminar las referencias al franquismo, los homenajes que todavía perduran en calles, etcétera.

0: también tiene un contenido patrimonial del retorno de ese patrimonio que fue ilegalmente apropiado por lo que es el Estado español, digamos, por, uh-huh. por el franquismo. Entonces, es una ley muy, muy, muy compleja. Nosotros acá la analizamos exclusivamente en lo que es el apartado nacionalidad. El apartado nacionalidad involucraba básicamente tres supuestos, aunque hay algunas cuestiones más, pero involucraba básicamente tres supuestos. Uno, que está claramente definido en la ley, es los hijos o nietos de exiliados políticos, que es lo que va a traer este problema que tú decías y va a ser, digamos, el objeto del recurso y la razón de la cautelar. Pero había dos supuestos más que no tienen relación con este supuesto anterior, que buscan reparar una situación que se aprovechó para incluirla en esta ley, que tiene una cuestión de reparación y que está relacionada con normativa que en su momento era machista. Muchos de la colectividad española hoy son españoles porque quien emigró era un varón. Cuando emigraba una mujer y ésta se casaba con una persona no española, un uruguayo, un italiano, lo que sea, no podía transmitir la nacionalidad. Entonces, esta cadena, que a veces es difícil de componer en las familias, algunos tienen nacionalidad y otros no, algunos la perdieron hace mucho tiempo y no la pudieron recuperar, en el caso de las emigrantes mujeres, se rompía en el principio, uh-huh. porque tenían un hijo y ese hijo no era considerado español. Entonces hay un apartado que en la práctica la gente que se ha presentado conoce que esto se instrumentó mediante anexos. Entonces, por ejemplo, en el caso de los exiliados, el formulario que tenías que llenar era el anexo 1. En el caso de ser descendiente de una mujer migrante, era el anexo 2. Y hay una tercera hipótesis, que es el anexo 3, que son los hijos mayores de edad, de la ley que mencionaba hace un ratito Miguel Pérez, que es la ley de memoria histórica, que es una uh-huh. ley del 2007, que también estuvo vigente durante 3 años y que permitió que miles de personas en todo el mundo accedieran a la nacionalidad española, y los hijos mayores de edad de esta ley. Es muy complejo el sistema de acceso a la nacionalidad española, existen varios tipos de nacionalidad española, y es un poco lo que decía Miguel, bueno, estamos en un entuerto que siempre es difícil de resolver. Lo que hizo el gobierno español a la semana de que quedara publicada en lo que vendría a ser el Diario Oficial, uh-huh. Un poco les voy a traer algunos términos uruguayos, es el BOE.
1: Boletín para, Oficial del Estado.
0: Exacto, para que un poco lo puedan bajar acá a tierra. Es a la semana de estar publicada la ley, sale la instrucción, que vendría a ser como lo que acá nos referimos como un decreto reglamentario, ¿no? Uh-huh. Así, ¿cómo vamos a aplicar esto? En esa instrucción, este apartado 1 de exiliados, medio que se dividió en dos, permitió el presupuesto este de exilio y también permitía, de alguna manera, el exilio económico, que la ley no lo había puesto expresamente. Acá podría haber una discusión jurídica sobre si este apartado se puede doblegar en dos, digamos, o no se puede. Ahí estaría un poco en respuesta a la pregunta, ¿cuál sería el objeto de recurso? De nuevo, tengamos en cuenta que esto es de octubre del 2022. La ley estuvo vigente durante 3 años y hoy en día ese plazo expiró y los nuevos ingresos son los que reservaron, es decir, los que pidieron agenda antes del 22 de octubre del año pasado. Es decir, que tiene que quedar claro para la audiencia que no es algo que uno puede iniciar los trámites ahora. Si no los inició antes del 22 de octubre del año pasado, ya no los pueden iniciar porque la ley no está vigente.
1: Eso te iba a preguntar, que la ley ya no está en...
0: Exacto.
1: Ya no se puede tramitar la...
2: Se está ejecutando.
0: Se está ejecutando. Es decir, toda aquella persona que...
1: Los que ya hicieron el trámite.
0: Los que empezaron el trámite lo van a continuar hasta el final y lo que le lleve a la administración española ese final. Pero la realidad es esa hoy.
2: Bien. Digamos, acá también no está en duda el tema de la nacionalidad. Acá está en duda el tema del voto y a quiénes llega el cercenamiento de ese derecho.
1: Exacto.
2: También otra cosa que tenemos que aclarar, que la nacionalidad española se va dando en cascada y no se corta nunca mientras tengamos una referencia, una partida de nacimiento, un referente español.
1: Bien.
2: Lo único que se considera el gobierno español, que se pierde el interés y hasta los últimos días que se cumplan los 20 años, uno no dijo, quiero ser español y concurro al consulado a hacer mi inscripción consular, o mis padres la hacen.
1: Perfecto. En este momento, ¿cuáles son los pasos legales que están siguiendo para tratar de revertir la situación que se dio a raíz de la decisión del tribunal de, bueno, dar lugar a este pedido de Vox?
0: En principio no es algo que nosotros estemos contemplando.
1: No, pero en España, ¿qué es lo que está haciendo?
0: Bueno, lo que sucede es que se está a la espera de un instructivo que tiene que llegar a todos los consulados. Hay algo muy importante que aclarar. Me gustaría, porque la realidad es que ninguno de los medios, ni siquiera los medios españoles, hablan clara, lo que para nosotros es muy claro desde la diáspora, que es, primero, la diferenciación que hacíamos hoy. No es toda la ley de nietos, ni tampoco es todas las causales de nacionalidad de la ley de nietos, o no debería hacerlo así, porque el fallo cautelar habla exclusivamente de quienes se ampararon en la instrucción para la presunción de exilio. Eso
3: exilio
0: por un lado.
3: Político,
0: de exilio político.
3: Bien.
0: Eso por un lado es lo que dice el fallo.
3: Bien.
0: Y el fallo está publicado, todo el mundo puede acceder y leerlo, está en idioma español, así que no deberíamos de confundirnos en esto. Por lo tanto, la causal que tiene que ver con reparar una situación machista, o la causal que tiene que ver con los hijos mayores de edad de la ley de memoria histórica, en principio, y de la de memoria, estarían afuera. Esa es una de las diferenciaciones importantes. Y la otra es que el fallo solo abarca al CERA, que es el Censo de Españoles Residentes Ausentes. Quiere decir que si una persona obtuvo la nacionalidad por la ley de nietos, incluida la instrucción, porque utilizó la presunción de exilio, pero esa persona hizo el trámite en España y vive actualmente en España, no está abarcado por la suspensión. Y tampoco lo está quien tramitó en el consulado de Montevideo, supongamos en el 2023, se le concedió la nacionalidad, se amparó en la ley y en su instrucción, e inmediatamente viajó y se radicó en España.
1: Sí, bueno, en ambos casos demostraron estar ausentes.
0: En ambos casos no están inscriptos en el CERA, están inscriptos en
2: el PERE.
0: En el PERE,
2: okay.
0: Votan en la comunidad autónoma a la que pertenezcan.
3: Están allá ahí, listo.
0: Y por lo tanto no son abarcados por el fallo. Esta es una de las primeras incoherencias que nos dimos cuenta desde acá. Decir, bueno, si este fallo se basa, porque si bien es cierto lo que dice Miguel, acá en este momento y en esta instancia no se está cuestionando la nacionalidad de estas personas, pero se les está suspendiendo el voto. Se les está suspendiendo el voto porque se les cuestiona la nacionalidad. Es decir,
3: exacto.
0: Si no pongo en duda esto, le suspendo el voto porque pongo en duda esto, ¿verdad?
3: Claro.
0: Ahora, particularmente, no resulta para nosotros, esto es una medida cautelar, las medidas cautelares funcionan en el derecho en España, al igual que en Uruguay. O sea, tenés que tener un humo de buen derecho, es decir, una presunción de que podría haber una cuestión ilegal, y tiene que ser proporcional la medida. Lo que nosotros estamos observando es que esa medida no es proporcional. A nosotros nos parece que violaría el principio de igualdad, consagrado de igual forma que está consagrado en Uruguay. Es decir, todos los uruguayos somos iguales, todos los españoles somos iguales. Bueno, si todos somos iguales y lo que se está cuestionando es esto de la nacionalidad, de los que accedieron por este tipo de nacionalidad, ¿por qué los que están allá pueden votar y los que están acá no? Y les voy a poner, aparte de este ejemplo, como este recurso se presenta de forma tan, vamos a no decir extemporánea, porque extemporánea en derecho significa que lo presentaste después de vencido el plazo. Pero se presenta bastante avanzado, lo cual permitió que se generaran un montón de situaciones jurídicas. Entre ellas, por ejemplo, que si yo me hice español en el 2023 por esta ley, con instructivos, con todo lo que hoy está abarcado y todo lo que hoy está cuestionado. Y tenía un hijo en ese entonces de 17 años. Lo inscribí como español. Ese español era español por estar sujeto a la patria potestad de un español, que es lo que dice el Código Civil Español. Es el régimen general. Ese adolescente hoy es mayor de edad y hoy vota, incluso si está en Montevideo, y el padre no vota porque está suspendido. O sea, él no vota a pesar de que su nacionalidad es consecuencia directa
3: del padre
0: al que se le cuestiona la nacionalidad.
3: Bien.
0: No parece lógico.
2: De todo esto no tenemos nada oficial. Estos son conclusiones
3: son
2: y cosas
3: conclusiones
2: que estamos
3: sacando
2: nosotros,
3: esto,
2: ¿verdad?
3: Bien. Luis, Miguel Ángel, vamos a hacer una pequeñísima pausa, que nos queda una más todavía en Para el Mundo, y enseguida retomamos esto y vemos cuáles son todas las preocupaciones que están surgiendo en la comunidad española en Uruguay para entender un poco cómo se desarrolla este fenómeno. Ya venimos.
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3: Seguimos en Paro en el Mundo y recibimos algunos mensajes para que nos ayuden aquí a desentrañar algunos casos, quizás, lo dice Miguel Ángel. En lo que puedan, en lo que no tienen respuesta, no tienen respuesta. En este caso, Adri nos cuenta un caso, en realidad, que dice que es hija de uruguayos, nacida en Zaragoza en 1977, obtuvo la ciudadanía española, vivió 3 años allá con todos los documentos, volvió a Uruguay, no ejerció la ciudadanía española, votaron, anotaron a los hijos, etcétera, le sacaron la ciudadanía y hoy tiene que ingresar como uruguaya y luego de un año obtendrá de nuevo la ciudadanía española. Nadie en ningún momento le avisó que podía perder la ciudadanía por no ejercerla. Cuenta, ese es su caso particular, pero pues hay una pregunta y una consulta muy concreta de Verónica que dice: quienes ya solicitamos la nacionalidad, ¿la vamos a obtener? Dice, mi abuelo fue exiliado político, perseguido, y mi bisabuelo también. Es Verónica quien nos habla.
2: Bueno, vamos a darle cada uno su espacio. Vayamos a la más sencilla, la que es la última. Si gestionó y tiene una partida de nacimiento emitida por un registro civil de ese abuelo español, o si tiene una fe de bautismo, depende en qué año haya nacido, pues hasta 1871-72 era la iglesia que se encargaba de, uh-huh, de la parte del registro civil, calculo que no va a tener problema. Digo, volvemos a lo mismo, no es un tema de obtención de nacionalidad, sino el cercenamiento de un derecho, que es un poco lo que estamos explicando hoy. Bien. En el segundo caso estábamos hablando de
3: la persona que perdió la ciudadanía por
2: una persona que ahí no me queda claro, digo, no tengo problema de dejarle mi número de teléfono, que ustedes se lo pasen,
3: nosotros lo pasamos,
2: porque ahí tiene que haber otra cosa. Yo voy a explicar algo.
3: A ver.
2: Una gran inmigración uruguaya a todas partes del mundo, las distintas crisis nuestras.
3: Uh-huh. Sí.
2: Esa inmigración llevó que nos repartiéramos por el mundo. En el caso específico de España, se iban a España, ponerle yo naciera justamente en España de ambos padres uruguayos, y mis padres nos sacaban la nacionalidad española. Entonces yo sigo siendo uruguayo porque no se transmite por sangre, que es el derecho europeo, transmite la nacionalidad por sangre y no por nacimiento, como es América del Sur.
3: Ajá.
2: Entonces, si realmente gestionó la nacionalidad, por no votar no se pierde la nacionalidad, porque no hay una penalización como en Uruguay.
3: Okay.
2: Porque
3: no es obligatorio.
2: De que no es obligatorio, entonces no se pierde por eso. Por eso algo me queda ahí en
3: ahí
2: el
3: queda
2: medio.
3: Raro para entender por qué
2: yo con gusto.
1: Eventualmente puede perderse el derecho al voto, ¿no? Pero en ningún caso la ciudadanía.
2: Pero no la ciudadanía, nunca. La nacionalidad. No hablamos nacionalidad, de ciudadanía. Ciudadanía hablamos en Uruguay, en España hablamos de nacionalidad por derecho de sangre. Bien, esa es la realidad.
0: Es vos, como decía Miguel, ¿no? En América, los países que fueron colonias, de Canadá hasta Argentina, reconocen tanto el derecho de suelo como el derecho de sangre, ¿no? Uh-huh. Y acá la Constitución lo establece claramente. Si sos uruguayo, natural, por ser nacido, por ser hijo de padre o madre.
3: Así es.
0: En España esto no funciona así. No. Lo que sucede en España, y por reconocimiento del derecho de los derechos humanos, es que si hay un bebé, un nacimiento en España, y no se le puede adjudicar una nacionalidad, no obtiene la nacionalidad española por haber nacido en suelo español si ninguno de sus padres es español. Ahora, si no se le puede adjudicar nacionalidad, se le va a tener que dar la española como apátrida, porque es algo que el derecho internacional...
3: Claro.
0: No quiere que existan los apátridas y hay distintos convenios que ha firmado, ratificado Uruguay y España en este sentido. Entonces, ¿qué sucede? Cuando esa persona accede a la nacionalidad que debió haber tenido por sus padres, y es lo que ha pasado acá en Uruguay, esta generación de nacidos, como decía Miguel, frutos de la crisis del 2002, vuelven a Uruguay, se presentan al consulado cuando se constata que han obtenido la nacionalidad uruguaya... Se les pierde en la española porque es una nacionalidad que es una documentación que se les había dado por apátridas.
3: Okay.
0: No porque tuvieran un derecho a tenerla.
2: No obtienen nacionalidad, lo que están obteniendo es un documento de identidad, un pasaporte y un DNI.
3: Para no ser apátridas.
2: Exacto.
3: Veremos eventualmente el caso, le dejaremos luego el contacto si Adriana necesita ese contacto y demás. Para cerrar, tenemos un minuto nada más, pero ¿cuál consideran ustedes que es la principal preocupación de la comunidad española en Uruguay en este momento a partir de esto de que se presenta como, bueno, la caducidad de la ley de nietos o como fuera, con todo lo que ustedes ya explicaron y aclararon, obviamente?
2: ¿Un minuto cada uno?
3: Sí. Un minuto
2: perfecto.
3: En total.
2: Bien.
3: Sí, un minuto cada uno.
2: Yo creo que la principal preocupación hoy por hoy no pasa por el derecho a voto, no, que si bien es importante porque nos da y nos clasificaría como ciudadanos de primera y de segunda, digo, creo que es que se otorguen los 45.000 casos de nacionalidad que están pendientes de una diáspora de unas 55, 60.000 personas pasar a 120.000, más lo que genera de eso por menores de 20 años. Creo que eso es lo más importante, digo, por corazón o porque lo necesitan por alguna razón. Digo, creo que es lo que más interesa. Y que mañana vamos a estar, se va a dar una charla, sobre todo en el Centro Cultural de España, Rincón y Bartolomé Mitre, 18 horas, sobre ese tema. Va a estar el señor cónsul junto con los integrantes del CRE, ahí sí como CRE. Pero sí, las preguntas creo que espero que sean sobre temas consulares y no sobre esto, porque no hay instrucción precisa sobre lo que estamos
0: hablando. Lo importante es que desde los centros de la diáspora estamos trabajando siempre honorariamente, pero le ponemos la mejor de las ganas tratando de dar respuestas a los socios, a las personas que se acercan, a toda la colectividad, en particularmente lo que me toca a la vasca. Hacemos lo que podemos, salimos con Miguel en cuanto sentimos este fallo a hablar con... Porque enseguida nos empezaron a llamar personas angustiadas con este tema. Voy a perder la nacionalidad, no voy a perder... Nosotros lo que podemos hacer es una interpretación desde acá, tratando un poco de armonizar eso. Sabemos todos los problemas que ha generado la pérdida de la nacionalidad por no ratificarla dentro de los 3 años de mayoría de edad, que es lo que dice Miguel. Hay muchos niños que sus padres les transmiten la nacionalidad, pero cuando cumplen la mayoría de edad tienen 3 años. Ese es el último día de los 20 años para ratificarla. A veces se ratifica votando o renovando documentación, y otras veces no lo hacen y se enteran después que perdieron la nacionalidad. Nosotros abordamos dentro de lo que podemos. Yo soy español, pero en realidad nací acá, soy un abogado uruguayo. Y bueno, tratamos de interpretar todo lo que podemos y asistir a la colectividad dentro de nuestras posibilidades. Muchísimas gracias.
3: A ustedes, Dois. Miguel,
2: quería
3: muchísimas
2: agradecerles,
3: gracias.
2: Digo,
3: dale.
2: Espacio y momento, digo,
3: sí, claro.
2: Un poco para aclarar esta situación, que no había buena información, y bueno, que acá 2 integrantes de la lista 5, que tenemos un respaldo electoral, que es lo importante, ya no como integrante del CRE, que yo lo soy y él no, pero sí es integrante de la lista y participa en esto, que nos hayan dejado expresarnos.
3: Muchísimas gracias por su participación. Vamos a una última tanda en Par en el Mundo y ya volvemos.
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1: Paramos el mundo, queremos subirnos, le vamos a dar clic, vamos a prenderlo de vuelta porque nos vamos por hoy. Gonza, ¿cómo te sentiste?
2: Espectacular.
1: Muchísimas gracias por la co-conducción, por la compañía siempre, por tu producción general también, siempre
2: gracias,
1: ahí.
2: Gracias por todo.
1: Saludamos a Ale Correa en la, en la operación de radio, operación de video, a Joaco González, Fran Musso, asistencia técnica y producción, Jero López, asistente de producción, y hoy ahí el firme en la producción de aire también. Muchísimas gracias, Jero. Saludamos a todo el equipo multimedia, como siempre. Nosotros nos vamos, pero ¿con qué nos quedamos, Gonza?
2: Con Alejandro Ferreiro y las ganas.
1: Hasta mañana para todos. Saludos a Denise Mota.

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Hay otro programa que sucede para las personas que no están escuchando la radio y que están mirando por YouTube. Le pido disculpas a los que solo escuchan la radio, que es a los que amamos de verdad, a los que no nos ven, a los que nos escuchan. A nosotros los amamos de semi-verdad. Porque, bueno, estamos como... No es por quedarnos atrasados en el mundo ni quedarnos afianzados, agarrados a una idea de que la radio es la radio, pero la radio es la radio. Y nos gusta y queremos y pensamos en las personas que solamente escuchan y también las personas que nos ven. Pero lo cierto es que como este programa muestra mucho de lo que sucede mientras tanto, los que estaban mirando pueden ver que hay un clima fantástico acá, que actuamos bárbaro al aire. No, estábamos empezando sin empezar y eso también es muy lindo. Bienvenidas, bienvenidos. Esto es Las Ganas en una versión extraordinaria, dedicada a la vida extraordinaria de algunos músicos. Qué pesado. Qué pesado. Desde ayer está pesado. Apareció el sobrino de Mastra cuando estábamos terminando el programa. Increíble, buenísimo. Escuché el mensaje que nos mandó. Si está ahí, le agradezco. Vamos a comunicarnos con él. O sea, el hijo de la hermana de Mastra, que está viva, que también fue compositora, es compositora. Me dijo que está grande, pero quizás no esté componiendo ahora, pero es compositora, pianista, creo que también, o música. Creo que es pianista, que dijo el mensaje. Y en la columna de Guillermo Garat, que ayer hablamos de Mastra, del gran Mastra, apareció de repente este oyente que es pariente directo y habíamos terminado el programa. Por eso lo digo acá, volveremos, escucharemos ese mensaje y seguiremos adelante recordando a personas que, por otro lado, no es necesario recordarlas para que sigan vigentes, pero no está de más mantener regada la planta. Están llegando nuestros primeros invitados. Hoy es un programa totalmente musical, las dos horas. Es lo que hay, es lo que hay.

0: Ahora sí, estamos todos los que nos están mirando por YouTube. Van a ver en breve una imagen mucho mejor que la que están viendo ahora. Esta que incluye a los tres invitados y eleva la estética del cuadradito. Los que quieran comunicarse con nosotros, 099-891-888. Ese es el teléfono por el cual pueden participar de esta charla y del programa en general. Quiero darle la bienvenida a nuestros invitados. Hay como varias cosas en el paquete. Vamos a empezar por saludar a la dama, que aparte es extranjera. Tiare Galás. ¿Es verdad? Tiare Galás. Yo lo puedo... ¿Lo estoy pronunciando bien, Tiare?
1: Lo estás pronunciando perfecto.
0: Y Galás suena así.
1: Sí, tal cual.
0: Nosotros te conocemos más como, puedo decirlo, por supuesto, como Niña Tormenta. Pero ahora veo que atrás de Niña Tormenta hay un nombre que es Tiare Galás.
1: Sí, exacto.
0: Escuchame una cosa. Vos sos de Capricornio, ¿no?
1: Sí.
0: Yo solo me llevo bien con las personas que nacieron el mismo día que yo.
1: ¿Ya?
0: El 27 de diciembre.
1: ¿Tú estás de cumpleaños el mismo día? ¡No! ¡Qué genial!
0: Todo armado.
1: Yo tengo un par de personas así en la vida que se me han cruzado que están de cumpleaños el mismo día y como... Generalmente también me caen muy bien esas.
0: Esa fiesta la tenemos que hacer.
1: La de del 27.
0: ¿No? Una fiesta trasandina que toque Niña Tormenta, que toque Mux. Perfecto todo.
1: Sí.
0: ¿Tú naciste en...?
1: ¿En Santiago?
0: En Santiago de Chile, perfecto. Es chilena, viene a tocar a Uruguay y además participa del disco de los invitados, digamos, originales. No sabíamos qué iba a contar, gracias. Es una intervención que han hecho en el programa.
1: Exacto. Me colé un poco.
0: Fabricio Rossi, a quien ya conoce, porque ha venido, porque hemos hablado de su música, también del sello, el Fil de Agua, también de Mux, que es lo que nos convoca ahora. La nueva obra de Mux que acaba de aparecer, 14 temas, y entonces Fabri, que forma parte de Mux, de este sexteto, viene también junto a uno de sus colegas, amigos, supongo, Muxiano también él, Miguel Recalde. ¿A vos te dicen Miguel?
2: Miguel.
0: Miguel, ¿te puedo decir Miguel?
2: Sí, claro que sí.
0: Bueno, Miguel, perfecto. Miguel Recalde. Buenísimo. Siempre, nosotros no nos conocíamos, pero siempre me hablaban de Miguel y me cuesta mucho leer Miguel.
3: Ah, que es Miguel.
0: ¿Entendés?
1: Claro, sí.
0: Tenés que sacar la L, bueno.
2: Sí, no sé quién la puso, la verdad.
3: Aparte es un gran amigo.
0: Qué bárbaro. Bien, Mux es un sexteto uruguayo que empezó a publicar su música en el 2008. Desde entonces ha sacado un montón de discos. ¿Fueron siempre seis?
3: Supimos ser cinco.
0: Claro.
2: Fuimos cinco.
3: Y fuimos siete por momentos, pero hace unos años que somos seis. Sí, hace ya diría 10 años que somos seis.
0: Perfecto, pero estamos hablando de una banda que tiene casi 18 años, ¿no?
3: 18 sí, 18 años. Años.
0: Sí.
3: La primera que tocamos fue en el 2008.
0: Perfecto. Banda, digamos, nuclear de Fil de Agua, ¿no?
3: Y bueno, sí, desde las primeras, de los primeros discos que editábamos, ¿no? Las primeras cosas en esa época, estaba Mux entre otras bandas de aquella primera camada. Veníamos de otra banda llamada Solar.
0: Claro,
3: Solar. Y ahí tocábamos Miguel, tocaba el Mato, que es el baterista, y tocaba el Juaco, que mandamos un saludo, que él después dejó un tiempo la música, y ahí medio que Mux pasó a ser como el proyecto principal para nosotros, empezamos a hallar más y ahí se consolidó más como banda.
0: Bien, en el nuevo disco de Mux, que vamos a estar escuchando, del cual vamos a hablar básicamente, participa en un tema nuestra invitada honorífica.
3: Exactamente.
0: Que es Niña Tormenta. Pero además, vas a tocar... ¿Van a hacer otras cosas o viene para participar solo del show?
3: Vamos a tocar en el otro proyecto, o sea, va a tocar ella con su proyecto, pero también yo con mis canciones solistas este viernes.
0: Perfecto, o sea que tenemos para presentar varias cosas, porque está la presentación del disco, que el disco se llama... ¿Cómo se llama el disco?
2: ¿Cómo lo dirías?
0: 202X.
3: Perfecto, porque todo el mundo le dice diferente y era un poco la idea.
0: No, puede ser 2020.
3: Sí.
0: 2020. 2000 infinito.
3: Exacto, la idea es que fonéticamente no tiene una forma de nombrarse, pero sí que refiere a un dato cronológico que un poco da indicios de que estamos hablando un poco de
0: la época.
3: Sí, algo documental, digamos, de lo que andamos ahora también y de lo que vemos ahora.
0: Sí, está bueno porque para la gente que nos está escuchando, el disco se escribe como el 2026, que es lo que uno, el cerebro lo lleva a la fecha actual, y el 6 está sustituido por una X.
3: Claro.
0: Digamos. Uh-huh. Este, incógnita.
3: Sí, también es como la década en algún punto. Década, es como que podría aplicarse hasta el 2029, inclusive.
0: Sí, también podría ser.
1: 2020.
0: Sí.
3: Nuestro
0: podría
3: disco
0: ser
3: 20.203. Claro, sí.
2: Nuestro disco anterior había salido en 2019. Y este es 2020X.
3: Claro, empezamos a componerlo ahí, con el principio de la década.
0: Exacto. Este que es el sexto disco, no más.
3: Como el quinto, y hay unos EP, hay algunos simples.
0: Bien,
3: y
0: esa es mi confusión. Sí. Había uno que me gustó mucho, que era Mux escrito al revés. Zoom.
3: Sí,
0: Zoom.
3: El anterior.
0: El anterior es. Sí. Bien. Ah, es el inmediatamente anterior.
3: Sí, hay unos simples entre medio.
0: Ah, eso
3: después
0: es lo que me confunde. Claro, porque ahora uno ve la música como tapas de
3: claro,
0: de disco.
2: Sí, sí, muy loco. Sí,
0: entonces sí. En el caso de Niña Tormenta tiene Losa, el otro Lento, ¿cómo es?
1: Las Cosas Lento.
0: Las Cosas Lento, que es 2023 Las Cosas Lento y 2017 Losa. Bueno,
1: exacto.
0: Pero también tenés unas cosas en vivo, ¿no es cierto?
1: Hay un disco en vivo y ahí hay un EP de una música que hice para una obra de teatro que se llama Moscas sobre el Mármol. Y hay varias colaboraciones y cositas chiquititas, canciones.
0: Estás en el mundo de los insectos, porque tenés Moscas sobre el Mármol y acá estás con las hormigas, ¿no?
1: Sí, claro. Sí.
0: Veo que ustedes piensan todo.
3: Está todo.
1: Estamos
3: todo
1: ahí en una conexión que nos
3: la
1: une.
3: La naturaleza.
0: Sí, vamos a presentar, entonces, desde ya, les presentamos a con quienes vamos a estar charlando y escuchamos. Vamos a presentar el disco. Nosotros no fuimos muy creativos. Usamos la definición del propio Mux para poner el zócalo, que ustedes hacen una cosa que podríamos decir que hay música instrumental y hay canciones en los discos. Eso es una cosa que a mí me gusta porque es una decisión que significa muchas cosas. En este disco se producen un montón de cosas que vamos a ir hablando. Yo quisiera, si no les molesta, empezar por donde yo quisiera empezar a escuchar el disco.
1: Claro.
0: Que es por el Diome, ¿no? Porque me parece que hay un tema que a mí especialmente me colocó en un lugar que está en el medio también y que me parece que tiene algo distinto a todos los demás, aunque todo el disco es muy orgánico, ¿no es cierto? Me parece que eso también es una cosa bastante muxiana, por inventar un término para referirme.
3: Bien, perfecto.

0: Pregunta para los compositores. ¿Qué tema es? ¿Cómo se llama? ¿Qué número ocupa en el disco? De memoria.
1: El número me mata porque hicimos eso de que el primero es cero.
2: No, pero ahora quedó como uno.
0: Ahora quedó como uno.
2: Sí. Si lo contamos como uno, el primero, este sería el 7. ¿Y cómo se llama?
1: Muy bien.
2: Teledistancia.
1: Teledistancia.
2: Es muy gracioso porque el Mato, que es el batero, pila de veces distinto. nos manda mensaje de el tema este, hay que ajustar no sé qué de. Y nombra un tema del 2016 que se llama Desplazamiento.
0: Refiriéndose a Teledistancia. Bueno, hay una conexión de Desplazamiento, Teledistancia, claro. Y algo ahí.
1: Sí.
0: A mí me pareció como un hitazo en el disco, ¿viste?
2: Qué bueno.
1: Sorpresivo.
0: ¿Eh?
1: Sorpresivo.
0: Sí.
2: No me gusta, me parece
1: un instrumental.
2: Varias personas nos han dicho que le gusta este tema. Es como que tiene una, creo que como una vitalidad ahí, como un baile, es medio.
0: Me remite a algunas bandas, ¿no? Tiene algo de Daft Punk ahí, ¿no?
2: Sí.
0: Me lleva a eso, ¿no? A ese baile hermoso, que es el que tiene el cóctel en la mano y está en un rincón moviendo apenas el pie y parece que es genial como baila.
2: Sí, es como el que baila, el que no sabe bailar y
0: sí,
2: es el changüí de quien no sabe bailar.
0: Porque que todavía no quiere tirar ningún paso, no quiere llamar la atención. Me encanta. Teledistancia. ¿Cómo ha evolucionado Mux desde los orígenes hasta ahora? O sea, ¿han avanzado? Viste que en el arte la idea de avanzar me parece un poco errónea. Para mí hay más un tema de desplazamiento, el arte más que avanzar, se mueve, ¿viste? Se mueve. ¿Ustedes sienten que han afianzado cosas que, por suerte, en otras no, y eso te permite investigar? Digo, porque es una banda que creo que tiene esa doble cosa de avanzar, pero también errar, y agarrar el error y volver.
2: Sí, total, decimos que es como una nave espacial, siempre hablamos de la amistad y de la música, porque es a los lugares que nos lleva, es como que estamos, lo principal es que estamos juntos, o sea, a lo largo de 18 años, ahora cada vez es más significativo el hecho que al principio es algo que está dado, ¿no? Estamos juntos, sí, obvio.
0: Si claro, no, cada vez es más difícil también.
2: Pero mantener el hecho de juntarse, nos juntamos religiosamente todas las semanas desde siempre.
0: ¿En serio?
2: Sí, igual así seamos dos, tres, a veces cuatro, a veces
0: ¿todas las
2: seis
0: semanas?
2: Sí, dos veces por semana cuando podemos.
0: Eso
2: a veces
0: es como un récord en Duolingo.
2: Por eso.
0: Una racha increíble.
2: Y nos tomamos 5 o 6 años para hacer los discos.
0: Pensé que me decía, nos tomamos 5 o 6, yo estaba esperando qué bebida era.
2: No, lo que digo que no es por una cuestión de productividad extrema, es más al revés. Te diría que nuestro método es insistir en nuestros propios divagues, nuestras propias inquietudes, ¿no? Curiosidades, y así hacemos la música.
1: Y claro, y por momentos simplemente ser amigos, ¿no?
0: Claro.
1: Fabri siempre dice algo que es verdad, que para nosotros Mux, ahora que somos más grandes, también es juntarnos, tener un motivo para sí o sí juntarnos y que el resto de las cosas de la vida no
0: claro, al principio eran unos amigos que querían tener una banda y ahora es una banda que quieren practicar la amistad.
2: Exacto. Sí, exactamente.
0: Es
2: sí.
0: Re lindo eso, ¿no?
2: Y no solo así, porque digo, insistiendo en esto,
0: crecieron sanos, chiquilines.
2: Sí, bueno, o por lo menos no nos mató.
1: Curarnos de algunas cosas.
2: Estamos curando, ¿no? Pero también en eso creo que tiene lo mismo que ver con, o sea, esa nave es la que nos ha llevado a ser amigos de Tiare y un montón de gente más. Fuimos en 2017 a tocar con Mux en Chile. Hicimos unión con Uber Robot, el sello.
0: Uber Robot es el sello tuyo, ¿no?
2: Y ya han ido otros artistas de Fil de Agua y han venido para acá también desde Chile. Y bueno, con Tiare nos hemos cruzado ya como 4 o 5 veces en estos años, allá, acá. Y para Mux tiene algo de eso, es como una excusa para insistir en esto de hacer música, pero no tan preocupado en la especulación de hacia dónde estamos yendo, sino más como algo que nos haga caminar, digamos, en ese sentido es como poner una idea, poner una canción, poner un tema o escuchar un disco de otra banda y decir, pa, esto, algo nuevo que escuchamos y decimos, fa, es como algo que estaría bueno aprender de esto. Y a veces nos dedicamos a escuchar música nomás en el ensayo y a probar alguna idea, pero todo eso junto hace que nuestro estilo de vida ya es así hace tanto tiempo que
1: no, es así.
2: Es imposible para mí pensarlo sin eso, sería como una falta tremenda. O sea,
1: a la vez tenemos el soporte de que cuando decidimos vamos a tocar en vivo, hay un público que nos acompaña. Eso también es algo que empuja los proyectos.
3: Obvio,
1: o sea,
3: obvio,
1: obviamente.
0: Obvio, le da un sentido.
1: Te da tremendo sentido. Nosotros cuando tocamos tenemos eso, que capaz que no tenemos que salir a hacer mucha prensa ni nada, ni aparte somos horribles en las redes, no, o sea, no manejamos muy bien la comunicación.
2: Estamos aprendiendo.
0: Che, y si en las reuniones, amigos, meten y introducen el tema de redes.
1: Es que lo hemos hablado, lo hemos hablado. Pero no sale, o sea, por eso te digo que no.
0: Está bien, está bien eso también. Yo lo que quería hacer ahora era primero mandar una pausa, que tenemos que hacerla, y después podemos escuchar el tema en el que está Niña Tormenta. Pero quiero hacer un comentario que es inevitable, ¿no? Ese Mercosur analógico y real que hicieron ustedes, ¿no? Cuando decís cruzamos para acá, banda. O sea, es una locura que el Mercosur, después de tantos años, no haya establecido un sistema tan sencillo como todos los años 5 bandas de Argentina van a Chile, 5 de Chile van a Coso, y vamos rotando, y lo paga cada estado, invierte en una casa donde introduce a 5 bandas, no les cobra por llevar los instrumentos, o a lo mejor resuelven quién. O sea,
2: y no está trayendo, no está trayendo políticos acá del ministerio, algo, tenés que empezar a traer gente.
1: ¿Dónde está?
0: No tengo idea.
1: Que conste que nosotros la primera vez que fuimos a Chile fue con dinero y Ibermúsica, ¿no?
2: Que sí, no es el Estado. O sea,
4: claro, igual, pero está. Hay unas ayudas ahí cruzadas.
0: No, y quizás ahí en el Estado haya algunas cosas.
2: Nos han apoyado,
0: pero digamos,
2: hay ventanilla abierta. Si te podés organizar, te dan una ayuda. Yo creo que el capital principal, en nuestro caso, que no es como una especulación de internalización, le dicen ahora... Nosotros lo que nos pasó fue que por otro proyecto que íbamos con Hormigonera, que éramos parte de MUX, conocimos a Tiare y a la barra de allá un año antes, y nos encantó su forma de hacer las cosas porque era muy parecida a la nuestra.
0: Claro.
2: Y eso nos hace amigos hasta ahora.
0: Está
2: no
0: bien.
2: Fue un pasaje. Después sí, la voluntad para redactar ese proyecto la tenés que sacar de algún lado.
0: Si solo es por especular,
2: lo podés hacer. Pero si tenés que ir a visitar amigos, lo haces contra una...
1: Y repetirlo después, o sea, si no...

0: autogestionada.
1: Claro.
0: O sea, desde la autogestión y desde la amistad y estos mismos círculos que se cruzan en el fondo, como aquí los chiquillos con Fil de Agua, toda la movida que tienen y todas las bandas que participan, que también son todos amigos y tocan. Y lo mismo pasa en distintos lugares. Tenemos este colectivo también, Uva Robot, en Chile, y tenemos también unos amigos en Colombia, y son como la misma situación en Bogotá. Claro. Y se ha establecido entre nosotros como un ir y venir y invitarse, y como que también nosotros de alguna manera estamos habilitando contextos de encuentro en relación a la música y a armar conciertos, ciclos y ese tipo de cosas, entonces en nuestras ciudades. Entonces podemos tener la posibilidad de recibir, y recibir no solamente como en un lugar, sino también con el público que nos va a ver a nuestras cosas y compartir eso. Y eso se está dando, no solamente entre nosotros, sino que en otros colectivos también eso se da, como que hay nichos que se van cruzando, pero lo que moviliza eso y las facilidades son más como, dependen de la voluntad nosotros podamos designar esos espacios. Y hay algunos apoyos y algunas cosas como más institucionales, pero no hay algo como institucional que realmente esté promoviendo eso, que si eso sucediera facilitaría muchas cosas, porque nosotros siempre estamos buscando las maneras. Y así hay mucha gente que está todo el tiempo buscando las maneras para poder sostener los proyectos y también para poder ir creciendo en distintas direcciones y conocer otros lugares, juntarse con otra gente, tener excusas para volver a encontrarnos, claro, y después ya hacer te música juntos.
2: Después de unos años ya te extrañas.
3: ¿Sabes qué? Esto que dice Niña Tormenta está buenísimo. Vamos a volver hablando de esto, tenemos que ir a esta pausa ya, pero ¿sabes qué? Eso que decís también, quizás, como cambió tanto el mundo en los últimos años, sobre todo la industria musical, eso que siempre existió, digamos, los circuitos, las comunidades, como es la diaria, una comunidad, las comunidades de intereses, quizás empiezan a emerger también porque no hay otro camino.
0: Claro.
2: Exacto.
3: Quizás ustedes lo hubieran hecho igual, digamos, ¿entendés? Aunque claro, hubiese otros caminos, porque también hay una forma de hacer las cosas.
2: Depende de lo que te importa.
3: Depende de lo que te importa. A mí lo que me importa es quedarme charlando, pero tenemos una pausa.
2: Vamos.
3: Sigamos charlando afuera del aire.
4: Ya volvemos. Quédense con las ganas.
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0: Estamos escuchando el nuevo disco de Mux. Se va a presentar el 10 de octubre. ¿Qué cae? ¿Viernes? ¿Sábado?
1: Sábado
0: 10 de octubre. 10 de octubre falta. Estamos anunciándolo con tiempo para que ustedes consigan entradas. Alguien dice, conozco a Mux, a los Bolsas de Nylon, a otros, pero a Niña Tormenta no, aunque Camila Moreno y Francisca Valenzuela son referencias chilenas. O sea, la empiezo a seguir ya. Los amo, el casqui.
1: Vamos.
2: Aguante. Casqui.
0: Bien, el casqui es un oyente.
1: Sí, amor, amor.
0: Tremendo el disco de Mux. Lo vengo escuchando en loop. Los vi en Fantástico el año pasado. Tremendo toque se mandaron. Y ya tengo atrás para octubre.
1: Vamos. Bien ahí.
0: Esta persona también dijo antes, ¿qué lugar ocupamos los que también escuchamos a través de Spotify? Es como si fuera una radio a través de Spotify. Lo considero radio. El tema es imagen, una imagen, en este caso para mí. Bien, niña, sos tú la invitada verdadera. En el bloque central te dejé. Escuchame una cosa. Vos nos venís siguiendo a Mux hace tiempo, ¿no? Tengo dos o tres preguntas seguidas para ti. Una, ¿en qué cambió Mux desde que los conoces hasta ahora?
2: Uh-huh. Pensé que me iba a decir todas las preguntas.
0: No, perdón. ¿Tenés para anotar?
2: No. ¿En qué cambió?
0: Claro, vos sentís que hubo un cambio. Viste, la primera pregunta que hice a ellos, ¿para dónde crecieron? O sea, vos sentís que...
2: Yo lo que siento es que hay como una profundización, más que como un cambio, así como de que sean algo distinto. Yo que siento que son como cada vez más ellos mismos. Bien. O más cada vez como que hay una cosa que es Mux, que se profundiza en la unión de las partes y en el sonido también.
0: Está buenazo lo que decís.
2: En este disco yo siento que le decía al Fabri como, sí, es muy Mux.
1: Le mando el disco y me dice, vos, no puede ser tan Mux.
2: Es como muy Mux. Es como que hay una cosa que son ellos, que no... como la elección de los sonidos, por ejemplo, como que en el disco anterior hay unos sonidos que yo siento que se repiten en este, pero ahora están como mucho más concentrados, o no sé, como yo siento eso, es como más que... No podría identificar bien en qué cambió, porque también había unos integrantes ahí que se movieron, que eso sí obviamente influye, pero sí siento como en este disco como una cosa más como de reposado del sonido, de que se asienta algo como que ya llevan mucho tiempo haciendo y buscando, y que esa búsqueda ahí encuentra como su salida de manera como muy particular y muy única en este disco último que están presentando. Eso siento yo.
0: Vos, segunda pregunta, vos tenés un origen con una engancha en lo folclórico, ¿no?
2: Sí.
0: ¿Por parte de mamá?
2: Sí, mis papás los dos son profesores de música, fueron profesores de folclore. Y es como la música que se escuchaba más en mi casa, con la que yo crecí, como en la casa y la educación.
0: Esto musical que cantas acá podría tener un arreglito, podría entrar un bombo legüero.
1: Es que al final nos dicen que es el
0: claro.
1: Glitch folclórico.
2: Claro. Glitch folclórico, sí.
0: Claro, bien elegida la invitación para la niña. ¿Seguís apegada un poco a esas raíces,
2: sí,
0: o te has ido desprendiendo? Decís?
2: No. De hecho, como que al revés, siento que las primeras canciones que surgieron o que empecé a hacer tenían esto como muy que empezó a salir de manera muy natural, como los sonidos, la forma de cantar, o la forma de como los arpegios, los ritmos, salieron de manera como muy natural y sin pensarlos tanto, y ahora como que estoy un poco también profundizando en esa búsqueda de como esto que está muy ligado a mi, no sé, a los recuerdos familiares, pero también a mí me parece la música que más me conmueve, la música que tiene que ver con el folclore, con la música campesina, la música popular, de no solamente de Chile, también de Latinoamérica, como que es como la música que me toca como una fibra más profunda. Pero no es lo único que me gusta, pero sí soy más consciente de ese gusto y de que por ahí es donde me gusta como la búsqueda del sonido también.
0: Bien. ¿Seguís con el ukelele?
2: Sí. Ahora también estoy haciendo unas canciones con guitarra, que estoy empezando ahí como en el proceso de hacer un disco nuevo. De hecho, es una de las misiones. Vamos a grabar ahí unas cosas con el Fabri acá.
1: Mañana. Cerrarnos a grabar.
2: Mañana oficialmente empieza el disco nuevo. Empieza acá en Montevideo, yo diría.
0: Miguel pone cara de... No sabía esto. Mira. Yo mañana pintaba, tengo reunión de amigos.
1: Vamos a tener que apartar los teclados de Mux que están tomando el estudio y hacer un rinconcito de la tiare.
0: Una pregunta. ¿A usted le molesta si ponemos un tema de niña?
1: No, ¿cómo? Pues ¿cómo va a poner un tema de niña?
0: ¿Podemos poner uno del disco lento?
2: Sí, el que tú quieras.
0: Que eligieras uno.
2: Que yo elija uno.
0: O sea, mira, viste que apareció un oyente de Casqui que dice, a ella no la conozco. O sea, imagínate que hay gente que te conoce. De hecho, acá en este estudio hay gente que te fue a ver, uh-huh, ya, en otras veces. Opa, ese dato, ¿eh?
3: Ese dato.
0: Y ella mira, mira. ¿Cuánta gente? ¿Qué? Si no hay nadie.
2: Qué bueno.
0: Y me refería a Fabria. No, mentira. Alguien del equipo. Pero, ¿qué mostrarías como para... Bueno, esta soy yo. Tengo una flecha para tirar, quiero dar en el blanco.
2: Es difícil.
1: Y a los uruguayos, ¿no?
0: Y a los uruguayos.
2: Sí, claro. Pensando en
0: igual te escuchan en todo el mundo. Estamos conectados con todo el mundo, ¿no?
2: Podríamos poner Las Cosas Lento, que es como la canción que da nombre a mi último disco y que también tiene como... Yo siento que es como quizás la que tiene más una conexión ahí con la música de acá también. Como que me gusta... El ritmo, por ejemplo, está muy inspirado en Eduardo Mateo, yo te diría. El bombo, la maca dice, este bombo es muy Mateo. Cuando lo hizo la maca.
1: También es un manifiesto de todo esto que estamos hablando, de tomarse el tiempo para encontrarse, buscar la música, buscar las cosas. Sí. A mí siempre me encantó esa canción, es como un himno de...
3: Es sí. Que ahora que estábamos llegando un poco tarde, estábamos citando. Vamos a hacer las cosas bien.
0: Escuchemos entonces.

0: Estamos escuchando a Nina Tormenta, el tema que le da nombre al disco. Homónimo. Las cosas lentos. Muy lindo el juego de palabras. Las cosas lentos, está muy bien. Vamos a hacer una pausa. Entramos en los minutitos finales. Le digo que la sala donde va a presentarse Mux es
1: la sala Rondó,
0: ¿no? Ya hemos hablado de esa sala. Ahí estuvo la Foca, por ejemplo.
2: Sí.
0: ¿La conocen, la sala?
2: Sí.
1: Yo no.
2: De hecho, la...
0: No hables por todos, vos.
2: Sí. Yo dije sí.
0: Está buenísima la sala.
2: Está buenísima y, de hecho, bueno, la barra que la maneja son re buena gente, buena onda. Está la Sabri, que es parte de la banda, digamos, también trabaja ahí, entonces como medio... También...
0: Tienen tomado todo, Phil de Agua tiene tomado todo. Y este disco que vamos a seguir escuchando va a salir en vinilo en una coproducción con Little Butterfly, ¿no?
2: Sí.
0: O sea, tienen tomado todo. Pero, son esas empresas que empiezan a agarrar a comprar almacenes,
2: pero
0: y
2: no le dijimos
0: llama
2: nada
0: igual.
2: A nadie, ¿eh? No le
0: Phil de Agua 1, Phil de Agua 2, Phil de Agua 3, Phil de Agua, Phil de Agua San Carlos, Phil de Agua Maldonado, Phil de Agua. La diaria empieza en Rivera,
2: sí,
0: hoy, ¿eh?
2: Sí, vi eso.
0: Phil de Agua Rivera. Y así vamos. Bueno, vámonos a la pausa. ¿Con qué tema venimos del disco? Miguel.
1: Con Fernando Persona.
0: Fernando Persona. Tema número 9. Ojo, ando ahí, ¿eh? Quiero pario, ¿cómo se lo quieres? Ya venimos.
2: ¿Es el 9 o el 8?
1: 8.
2: Voy ahí.
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0: Estamos escuchando a Fernando Persona, el tema número 8 era el final, del disco nuevo de Mux, el 202X.
1: Eso.
0: Formas alternativas para denominar a este disco. Estamos con Fabricio Rossi, estamos con en orden así, de derecha a izquierda, con Tiare Galás, Niña Tormenta, y con Miguel Recalde. El disco se presenta en la Sala Rondó el 10 de octubre. Pueden comprar entradas, ya lo dije, no lo voy a repetir. Niña Robot, no en versión niña, no sé. Y Fabri se van a presentar en otro evento.
2: Niña Tormenta.
0: Niña
2: Robot desde el sello.
3: Niña Robot está bueno igual.
2: Acá
0: hay una peluquería que se llama Niña Robot. No vayamos.
2: Sí, ahí, mirá, estoy viendo que justo apareció el afiche. Ese afiche lo hizo Martín Batallés y Gaby Costoya. Ya les mandamos saludos de acá.
0: Que son quienes hacen por la tapa de Carmen de los Santos, también lo hicieron ellos.
2: Sí, son Venado, son unos genios, ¿sabes? Trabajan con pila de gente. Bueno, en fin, de agua han hecho un montón de cosas, pero también trabajan con los buenos muchachos.
0: Está buenísimo este diseño, está buenísimo. Remite a tu disco, notoriamente.
2: Claro, es como mi disco y la agarró.
0: Y
3: la tormenta
0: es buenísimo.
4: Vino Tiare y hizo todo.
3: Sí, muy lindo.
0: Bueno, bien. ¿Eso cuándo es entonces?
2: Es el viernes.
0: Esto es septiembre. ¿Este viernes en?
2: En Fantástico.
0: Ah, perfecto.
2: Es acá cerquita, acá a la vuelta, en Calle Colón. Es un lugar de muchas amistades, de la danza.
0: Claro.
2: Y es como nuestra casa también. Para nosotros hemos tocado y siempre es re lindo hacer cosas ahí. Y bueno, vamos a celebrar la llegada de Tiare cantando también canciones de Recuerdo de Uruguay, canciones de la Tiare. También va a haber una banda, La Barra Vieja, le decimos. También va a tocar el Migue, va a tocar Fran Trujillo, Bianca Garibaldi, Diego Cotelo, Gabriela Escobar,
4: Lucas Meyer,
2: Juan Braná y quizás otra gente más. Viene así como de celebración y folclore. Adentrismo, folclore psicodélico, no sé cómo llamar.
3: Sí, va a estar muy lindo. Va a ser una situación ahí bien de encuentro más íntimo, tranquilo, qué sé yo, despidiendo el invierno, que ya se está yendo, y nada, así dándole la bienvenida a la primavera con un poquito de nostalgia.
0: Buenazo. Preguntas finales porque nos tenemos que ir. Miguel, vos aparte de músico, ¿estás vinculado con algo de la ciencia?
5: No.
0: Matemáticas. Tenés una faceta.
5: Soy muy inteligente, pero no.
0: Tenés una faceta inteligente. Tenía la idea que alguien me había dicho, no, es un colgado. No sé, no me acuerdo a qué se me habían referido. Como que hacían cosas.
2: De eso, en el mundo, por seguro.
0: En el mundo de la electrónica o de la electricidad. De todo.
2: Del plástico.
5: Del plástico, sí. ¿Verdad? Soy industrial.
0: Ah, del par industrial.
5: Sí, yo trabajo en la industria.
0: Ta.
5: Por eso estoy vestido así. En parte. Le mando un saludo a toda la gente.
0: Al jefe de vestuario.
5: Le mando un saludo a todos los industriales del Uruguay.
0: Bien, pero eso es una cosa que te interesa.
5: Sí, obvio, me encanta.
0: Porque podía sonar a que, bueno, lo mío es la música, pero alguien me dijo, no, es un colgado de otra cosa, y claro, yo lo asocié con el lado de la ingeniería, pero bueno.
5: O sea, me gustan pocas cosas, todas las que me gustan son muy colgado. Bien. Soy muy colgado de los camiones también.
2: Sí.
5: Si a alguien le interesa hablar de camiones un día.
2: Se sabe todos los modelos de camiones, viejo, nuevo. Pasa uno y me dice, el de Caña 742, no sé qué.
0: Camiones,
5: mi madre era industrial y mi padre camionero. O
0: sea, ¿en serio?
5: Claro,
0: hermoso.
5: Entonces,
0: hermoso.
5: Soy muy básico.
2: Básicamente hermoso.
0: Básicamente hermoso. Galas, aparte de la música, ¿alguna otra cosa que los uruguayos que no te conocen puedan saber de ti? Que forme parte también de ese universo, porque lo cierto es que esto que dice él, más allá del chiste, define un montón de cosas.
2: Obvio.
3: Claro. Bueno, yo también ahí estoy compartiendo.
0: Soy camionera.
3: No, trabajo en industria también. ¿Ah, sí? Trabajo en una fábrica de vinilos en Chile.
0: Nah.
3: Sí, sí.
0: No das puntadas, ¿sí?
2: Ella
0: empezó a trabajar después que la conocí.
5: Sí, fue después.
3: Es una cosa reciente, llevo 2 años ahí trabajando, así que también soy industrial, también soy industrial como el Migue. Pero claro, ahí la industria de fabricación de discos.
0: Qué lindo, ¿eh?
3: Sí, está súper lindo, hay un...
0: Y trabajas,
3: está creciendo.
0: ¿Y un día podemos hacer una videollamada y vemos cómo se fabrica un vinilo en vivo?
3: Sí, claro, ¿por qué no? Está lindo. Y bueno, una fábrica que está ahí
5: gustó,
3: en Santiago.
5: Te gustó, ¿eh? Me gustó mucho.
2: No, aparte de eso, tenemos que hacer conocer esa fábrica que es latinoamericana y está acá en la vuelta, sí. Y no hay mucho en la vuelta.
0: No, claro.
2: Y estaría bueno que existan puentes así más cercanos también y más...
0: Vamos a hacer eso, ¿eh?
3: Sí, está bueno, me gusta. Hablamos.
0: Divino. Fabri, ¿hay algo que no conozcamos de vos que puedas contarnos? Fascinación por los insectos.
2: Bueno, ya hablamos la otra vez de los ligustros y toda esa obsesión. Sí. En eso no vamos a entrar, por favor, pero...
0: No. No, me gusta. ¿Has incorporado mucho algo nuevo?
2: La mecánica cada vez más por necesidad, porque tengo una Renault del 74 que está vieja, pobre, y cada tanto tengo que arreglarle algo. El otro día estuve todo el día metido abajo de ella con mi primo Juan, que le mando un gran abrazo, que, pobre, nos dio una guerra. Estuvimos soldando una pata del motor de la Renault. Quedamos arruinados moral y físicamente, pero lo logramos.
0: Hermoso, esto es autogestión en todos los planos.
5: Sí,
0: lo divino. Creo. Estuvimos con Tiare Galás, Niña Tormenta, Miguel Recalde, Fabricio Rossi, todo Mux y allegados.
2: Sí, bueno,
0: le agua y allegados.
2: Saludos a Juan Marrueta, lo que bueno, Juan, te acompañó Juan, hasta la Antártida, ¿verdad?
0: Gran amigo, de aquel. Por favor.
2: Él
0: por
2: es
0: favor. Vivimos una aventura. Juntos.
2: Y bueno, a Dardo Marcher, que también es de la banda, a Juan Castro, que está ahí, también, a Ani, que estaba jodida, que levante, y a Patricia Turnes, que nos hizo estar acá, nos hizo juntarnos.
5: Patricia Turnes.
2: Un beso a Patricia.
0: Que también es Fil de Agua.
2: Sí, total.
0: Bien, ¿con qué tema nos vamos?
2: ¿Oportunidad?
5: Y sí.
0: Oportunidad. Bueno, esta parte de la faceta humorística que tiene para mí el disco, un disco alegre.
2: Sí, se podría decir.
0: ¿No? En términos generales.
2: Al menos no es aburrido.
0: Picarón. Claro. Y también humorístico, ¿por qué no? Gracias, chiquilines, por la oportunidad.
3: Gracias a ti por invitarnos.
2: Gracias, gracias.
0: Hacemos
2: gracias.
0: Eso, ¿eh?
3: Dale, dale, dale.
0: Vamos.
1: Hola. ¿De qué está definido ya?

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10: Bueno, una tarde muy musical la de hoy. Se fueron los Mugs con Niña Tormenta y llega alguien de la casa que es de los primeros invitados que tuvimos, pero se fue del país a hacer cositas y no lo vimos. Tuvo una de las ideas más sencillas y mejores de los últimos tiempos. Para festejar o para celebrar más que festejar un evento triste, que fue la muerte de Rubén Rada. Apenas sucedió eso, Juan Chao, que es nuestro invitado, tuvo la excelente idea de que la radio ese fin de semana solamente pasara canciones de Rada. Una, como las buenas ideas, ¿no? Una que está ahí, está delante de todos y nadie se dio cuenta hasta que Juan, que es músico, productor, educador, creador del Archivo de Música Original, que es un proyecto alucinante, muchas cosas más, ahora lo voy a presentar, pero le quiero dar la bienvenida porque es parte de esta casa también. Juan,
11: Ale,
10: acá estamos, bienvenido.
11: ¿Todo bien?
10: Bien.
11: Muy contento de que estén las bandejas ahí, te digo la verdad.
10: Bueno, me alegro mucho.
11: Me genera como un buen aura.
10: Sí, viste que quizás para la gente que no está tan vinculada a esto, podría compararlo con alguna presencia de algún otro electrodoméstico en la casa, sí. ¿No? El calefón, bendito calefón. Pero bueno, no sé, viste que la gente tiene a veces amor por algunos objetos que le dan la estufa de leña, digamos. Para mí las bandejas son como una estufa de leña, viste, te dan calor, te distraes mirándolas, podés estar sentado frente a ella y quedarte. Conexión con uno, conexión con los amigos, una cosa de cotidianidad, de hogar, ¿viste? Que es muy hermoso. Juan es músico, es todo esto que les he dicho, músico, productor, educador, creador del Archivo de Música Original, que ya vamos a hablar. Ha desarrollado procesos de investigación y registro a su vez creación junto con comunidades de Senegal, Colombia, Venezuela, Panamá, utiliza tecnologías musicales para fortalecer la transmisión intergeneracional y fomentar nuevas creaciones desde los propios territorios. Su trabajo ha sido presentado en formato live set y en conferencias y encuentros académicos en universidades de Europa, Inglaterra y las Américas. En el Reino Unido fue invitado a brindar una conferencia en el estudio de Brian Eno, nada menos, en el 2024. Paralelamente desarrolla su actividad como selector y curador musical de la Diaria Radio y de el proyecto, le digo yo, Banda Sonora Selectores, que suena hace tiempo, mucho antes de que estuviera esta radio al aire, ya estaba eso. Digo todo esto para presentar a Juan, que desde que estamos acá lo queríamos invitar a que viniera a mostrarnos su música, a contarnos lo que hacía, eventualmente pasar algún vinilo, pero se fue a Panamá, ¿esta vez?
11: Panamá.
10: A Panamá. Bueno, Juan, si tuvieras de todo esto que estamos contando, empezar por un lado, decir, ¿qué es lo que más te interesa en este momento, en el día a día, desarrollar, en qué estás concentrado? Esto del archivo de música original me parece alucinante. Hoy lo volví a mirar. ¿Podés contar un poco cómo se te ocurrió y qué es eso? ¿Y hace cuántos años estás en eso?
11: Sí. Desde hace mucho tiempo empecé como que sampleando música latinoamericana, ¿viste?
10: Explícale a la gente que no sabe qué es samplear.
11: Samplear, un sampler es un aparato que tiene botones y vos le podés grabar en el aparato lo que quieras. Puede ser una voz, por ejemplo, que diga hola, ¿cómo estás? Y podés asignarle a cada uno de esos botones una parte de ese audio. Entonces, en el sampler podés grabás hola, ¿cómo estás? Y apretás un botón y dice hola, otro dice cómo y otro dice estás.
10: O dice oh, oh, oh, oh.
11: Exactamente. Y ahí empezás a jugar. Le podés cargar el sonido que quieras. Eso es samplear. Bueno, empecé sampleando música latinoamericana, mezclándola con sonidos y cosas así. Y está, ahí presenté ese resultado a un programa de la UNESCO, que se llama UNESCO Ashberg, y gané. Y el premio era ir 3 meses a hacer una residencia artística a 5 países del mundo, y tenías que elegir uno. Yo elegí Senegal. Ahí cuando fui...
10: ¿Por qué elegiste Senegal? Perdona que te interrumpa.
11: Porque estaba Brasil, Estados Unidos, Japón, Senegal e Italia. Y ahora Brasil lo tengo como más a la mano.
10: Claro, podías ir por las tuyas.
11: Ahí va. Japón, hay un problema grave de idioma que tengo ahí. Estados Unidos... Si me das a elegir entre Estados Unidos y Senegal, me quedo con la música. O sea, no es que me quedo con la música, pero prefiero Senegal, que es un destino al que seguro que es más difícil acceder, por lo menos para mí en ese momento. Y
10: influye que vos sos baterista, entre otras cosas, sí, ¿no? Pero la batería es tu instrumento principal. Sí. O sea, ¿incluye lo percusivo a la hora de elegir Senegal también?
11: Sí, sí. Influye, obviamente, pero... Creo que también era como que las ganas de irme más a la mierda, ¿viste?
10: Más lejos.
11: Ahí va. Sí, más lejos y sobre todo meterme en un lugar que no tengo ni idea, o sea, no tenía ni idea. Y estaba ahí, armé una banda, como con 12 músicos de distintos lugares de África. Hice unos temas y ahí me di cuenta que los locos les reinteresaba la grabación multipista, ¿viste? Entonces, a medida que ensayábamos, también fui como haciendo talleres de grabación para ellos mismos, para que ellos mismos se pudieran grabar sus discos, igual con mi computadora, mientras yo estuviera ahí, pero que ellos también pudieran operar, pudieran saber qué es, por ejemplo, tocar con un clic, por más que no es necesario y es una cosa, es un paradigma nada más, pero conocer otra cosa, ¿viste? Y eso fue algo súper enriquecedor, así. Y ahí volví de Senegal, hice algunas cosas más... Y empecé a pensar en lo que había pasado, empecé a pensar también en esto de samplear y qué tomo y cómo lo tomo, ¿viste? Y qué doy también. Y ahí se me ocurrió, bueno, naturalmente surgió el archivo de música original, hice un primer proyecto con la comunidad indígena Wayuu, ubicada en la frontera entre Colombia y Venezuela, el territorio más al norte de América del Sur, como quien dice, es un desierto árido. Fui para ahí y ahí yo quería hacer mi música, obviamente, y hablando con ellos, pensando, quiero hacer algo para que... Es una comunidad donde la música está, no en deterioro, pero hay pocos exponentes musicales y se enfrentan a muchos problemas que influyen en la transmisión cultural, como bien dice. O sea,
0: corre
11: que,
0: riesgo la tradición.
11: Sí, exacto. Entonces, bueno, estoy para hacer algo ahí y hablando, socializando, ahí estuve un año y medio haciendo contactos y cosas así, llegamos a como un proyecto que era hacer un archivo sobre su música y que el archivo también funcionara como una herramienta educativa para ellos mismos. Ellos, por ejemplo, perdón, pero si vos ves que yo me voy a la mierda, decime vos, pará, pará, que no te entiendo.
0: La única pregunta que te digo que es importante, ¿podemos después escuchar algo para entenderlo?
11: Sí.
0: ¿El resultado? Sí, dale. Seguí por donde venías, por favor. Ellos encontraron en eso una herramienta para cuando vos no estuvieras poder seguir haciéndolo.
11: Sí. Tenían un problema y tienen, que es que los ancianos, que son los que tocan en esa comunidad, ¿no? Que tocan los instrumentos, saben las canciones y todo eso, no encuentran instancias para transmitirle eso a los jóvenes, claro. ¿Viste? Que están con el celular y el abuelo empieza a tocar, la abuela empieza a tocar al lado de él y dice, pa, este viejo de mierda, no me
0: se
11: va,
0: ¿viste? Se aleja.
11: Pa, qué mal que salgo, boludo.
0: No.
11: Por favor, está. Entonces, y ya se habían hecho archivos, por ejemplo, ¿viste? El Ministerio de Cultura de Colombia, hace unos años antes de que yo llegara, había invertido un montón de guita en un proyecto de archivo, y ese archivo terminó siendo, de la música Wayuu, terminó siendo un CD, ¿viste? Y la evolución que tuvo la comunidad de laburar en eso y hacer eso, fue que le dieron... no sé, 100 copias del CD, ¿viste? Un CD que nadie tiene donde mierda reproducir y que no dice nada, ¿viste? O sea, está una cosa...
0: Muy poco representativa de lo que supuestamente iba a representar.
11: Sí, que era, exactamente, que era una iniciativa para preservar la música Wayuu, como quien dice. Y a la comunidad no les sirvió de nada eso, entonces eso ellos me lo dijeron, ¿viste?
0: Yo ¿Que les dije, confiaban de lo que vos ibas a hacer, ponele?
11: Sabes que no tanto, porque yo antes de hacer cada proyecto hago un especial énfasis, laburo abundante para que el proyecto sea hecho como que en conjunto, ¿viste?
0: Bien, los incluís.
11: Sí, porque aparte yo no puedo replicar proyectos porque las comunidades son distintas. Uy. Y tienen su propia cultura, su propia cosmovisión. Hay cosas que se pueden hacer en un lugar y en otro no, etcétera. Entonces... obviamente es súper necesario eso. Entonces no desconfiaban. Pero bueno, ahí pintó eso, hice el proyecto y ahí como
0: empezó a andar la rueda.
11: Empezó a caminar, ahí va.
0: ¿Y has pasado por otras comunidades?
11: Sí.
0: ¿Podés decir por arriba algunas?
11: Sí. También laburé con la comunidad Aruaco de Colombia, la Sierra Nevada.
0: ¿En Panamá?
11: En Panamá laburé con la comunidad Congo. Un viaje, eso, o sea, todo es un viaje, ¿no? Pero la comunidad Congo se establece alrededor de Portobelo. Portobelo fue, tipo, durante 150 años, el puerto... Dicho sea de paso, gracias por invitarme a compartir este atardecer acá, ¿eh? Zarpado. Zarpado.
0: Sí.
11: Portobelo fue el puerto más importante por donde salía el oro... Y también fue un puerto muy, muy importante de entrada de esclavos durante 150 años de la colonización. Entonces, lo que pasó ahí, que algunos de esos esclavos que eran llevados ahí para marcar y para vender, se escaparon. O quedaron ahí por determinados motivos, y ahí se empezó a armar una unión de gente de distintas culturas africanas y... desarrollaron la cultura Congo, que es como una unión, sincretismo, una mezcla de todas esas culturas, y tienen su propio baile, su propia música, sus propias canciones.
0: Juan, nosotros de esto tenemos unos videos, ¿no? Que vos nos diste.
11: Sí.
0: Los podemos poner. ¿Tienen audio, chiquitines, los videos? Entonces, para la gente que está escuchando, van a escuchar trabajo de Juan ahí con la cultura Congo?
11: ¿O querés
0: tirar vos música de ahí?
11: No, podemos...
0: O hacer las dos cosas.
11: Mirá, vamos a hacer una cosa.
0: Vos mandás, Juan.
11: Hay una que se llama... Estoy ahí... ¿Cómo te llamás? Joaquín. Joaquín, hay una que se llama... Mirá. A ver... Acá. Imagen guión bajo 2656. Eso es un video de otra expresión cultural que pasa ahí.
0: En la cultura Congo, esa.
11: En Portobelo, en la región.
0: En la región. Bueno, ¿eso se escucha y tiene video también, o solo
11: esa? Sí, pero podemos... Es este... Si querés, lo podemos escuchar... Es un audio al aire. Tengo grabaciones de alta calidad, si querés.
0: Escuchemos. La tira Joaquín.
11: Ahí va, dura 5 segundos. Eso que ven ahí es... Podés poner el video imagen 2558. Si querés. Es más de lo mismo, para que vayan viendo de a poco. Ahí va. Ahí. Lo que pasa ahí es una cosa que pasa en la mayoría de Centroamérica, que es que hay una fuerte cultura de las bandas marchantes, como quien dice.
0: Claro.
11: Entonces, en ese lugar pasan básicamente como que... pasan muchas cosas, pero está la cultura Congo y mucha de la gente que pertenece a esa comunidad hizo una banda independiente, se llama, que es una banda marchante, que son como 60 personas.
0: ¿Que van caminando?
11: Sí, ensayan parados, pero después caminan, tocan caminando. Lo importante para mí acá es, si querés podemos poner otro video para escuchar un fragmento de una entrevista. El video se llama Reunión Táctica, Banda Independiente, Problemas de Pandillerismo.
0: Claro, porque se cuela todo.
11: Sí. Le tenés que dar gas.
12: Sin ustedes, lo que yo quiero hacer no funciona. Pasa lo siguiente.
11: Dura un minuto.
12: Estamos viviendo una condición donde los pueblos se están separando de nuevo por tema de pandillerismo. Ya es algo delicado, ya que vivimos en la costa. Nosotros, como banda independiente Costa Unida, somos los encargados de unificar toda la costa, unir todos los pueblos, todas las personas de todos los pueblos que puedan unirse a la banda. Y nosotros podríamos tocar y sacar a los muchachos de las calles y liberarlos del ocio y que puedan tener ese chance de meterse a la pandilla. Si nosotros logramos hacer eso, no vamos a llegar al éxito, si no se nos pierde nuestra costa. No es tocar, no es salir a hacer música, es salvar vida. Este proyecto se trata de salvar vida. Este proyecto no se trata nada más de noviembre, salir a hacer julio. Se trata de reclutar toda alma que está a punto de perderse por la pandilla. Eso es lo que yo quiero con este proyecto. Por eso que todos ustedes son piezas importantes. Y se lo digo con el corazón en la mano, porque yo fui víctima de eso. Tengo 7 disparos. Yo no creo que más nadie pase por lo que yo pasé. Son 7 y la bala pega muy
11: bien.
0: Sí, lo que dice ahí el que está hablando, que es de esta banda independiente de marchante, es que se trata de ir por la costa y recuperar o salvar a un montón de muchachos que pueden entrar en la pandilla. No se trata solo de hacer bulla, dice, sino de salvar almas. Y habla de él mismo, que fue salvado por la música. ¿Vos lo que me querés decir al mostrarme esto? Que vas ahí a involucrarte con una cosa que excede lo musical, digamos. Y que te tuvo a vos que ir formando sobre la marcha de cómo manejarte en esos ámbitos y salir adelante. Juan, tenemos que hacer una pausa. ¿Podemos escuchar algunas de las grabaciones, no necesariamente de este país, de esas que terminó siendo tu trabajo a la vuelta de la pausa?
11: ¿A la vuelta?
0: Sí.
11: Dale, de una.
0: Y tenemos tiempo para buscarla. Ya venimos. Estamos con Juan Chao, músico, productor, educador. Tiene este proyecto alucinante que se llama Archivo de Música Original. Ustedes lo pueden buscar en la web. Es de fácil acceso, de libre acceso. Pueden escuchar todo el trabajo de investigación y de producción de material de Juan. También es el responsable de la banda sonora Selectores aquí en la radio y de la música que ustedes escuchan el fin de semana, ¿no? ¿Está bien todo lo que estoy diciendo? Ya volvemos.
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10: Estamos volviendo, estamos con Juan Chao en la segunda parte de nuestra charla. Tenemos por delante 20 minutos, 20 algo. También lo digo en voz alta para que Juan sepa que queremos sacarle jugo. Podemos tener más de un encuentro también, Juan, te aviso, porque sos de la casa y este proyecto, aparte, tiene muchas, muchas vueltas. Juan Chao es músico, productor, educador. Tiene el proyecto que les dije, Archivo de Música Original. Pueden asistir a ese archivo en internet, así lo buscan y aparece. Y con estas investigaciones que hace y salvaguardando la tradición musical de algunas comunidades que están viendo en mayor o menor medida en peligro esa tradición, Juan va haciendo este archivo, va trabajando con ellos, va sentando una base para que cuando él no esté la gente pueda seguir trabajando, grabando, haciendo lo que les enseñaste a hacer. Y también muchos de estos materiales se integran, porque vos tocás con ellos finalmente, se integran en materiales tuyos personales de composición que van a aparecer en discos tuyos, por decirlo de manera bruta, todo
11: sí,
10: junto.
11: Sí, ahí va, ahí va.
10: ¿Podés mostrarnos algo que vos digas, mira, esto está terminado, y contarnos, acá toca tal comunidad, yo hago esto?
11: Dale, mira, te voy a mostrar un tema que no está terminado.
10: Bien, me gusta también
11: sí,
10: eso.
11: Sí, sí, obvio. Y tengo los proyectos en Logic acá, así que bien, si querés bien. Lo abrimos y lo desglosamos.
10: Tira algo para que la gente entienda qué es lo que haces cuando haces esas cosas con estas comunidades.
11: A ver. Acá. Este tema va por el mixer. Así que... ¿Te llega ahí? ¿Cabeza? A ver. Ahí tendría que estar sonando. Ahí te lo estoy mandando.
10: A ver, ahora. Entró en el sleeper equipo.
11: Ah,
10: Entró el hiper equipo.
11: Abi.
10: Cabezas. Bueno, tenemos acá funcionando el equipo. Porque hemos enchufado. ¿Se puede mostrar esto, Joaco? ¿No? Acá, sí.
11: Ahí
10: este aparatito que está acá. Ahora sí, pero ahora. Que no sabemos por qué a veces se duerme el equipo. Ahí va, ahí estamos.

0: Ahí están los redoblantes. Y también está mi sampler MPC.
1: Bien.
0: Sonando.
1: Ellos, ¿qué sienten cuando viene alguien de afuera y los introduce en esto y también incorporan otras herramientas que no conocen, ¿no?
0: Sí, mirá, para eso tengo un ejemplo que es también con la comunidad OIU, por ejemplo. Ahí instalé un estudio de sampleo donde enseñé a jóvenes a grabar a los viejos y a samplear ahí, a remixar y hacer como nuevas canciones usando su música, ¿viste? Y ahí hicimos como 2 meses ahí el taller, hicimos unas canciones y después las tocamos en vivo. Recorrimos distintas rancherías. Ahí está el estudio.
1: Ahí estamos viendo, para los que están en YouTube, viendo el estudio que en realidad es equipos en un lugar abierto, ¿no?
0: O exactamente, sea, eso es el estudio.
1: Divino.
0: Al lado de eso hay una computadora, un micrófono, etcétera. Y bueno, para difundir la iniciativa antes de que me fuera, para que más jóvenes fueran para ahí, recorrimos distintas rancherías, aldeas, y tocamos en vivo con un parlante de esos que tienen colores, ¿viste?
1: Que lo compras en los supermercados.
0: Sí.
1: Parlante de supermercado.
0: Y bueno, ahí pasó una cosa increíble, delicada y rara y buena, que fue que fuimos a una escuela rural a tocar y el día anterior uno de los alumnos había fallecido por cuestiones relacionadas a contaminación y a determinadas problemáticas que enfrenta la comunidad. Entonces cuando llegamos fue como que estaba muy low, ¿viste? La
1: energía.
0: La energía, muy, muy abajo. Y no sabíamos si tocar o no, ¿viste? Porque tipo, no está para eso, ¿viste? Y los guachos quisieron tocar, ¿viste? Los alumnos, los niños quisieron tocar. Y fue tremendo, tremendo desmadre, ¿viste? Estuvo buenísimo el show. Cuando ellos empezaron a escuchar sus instrumentos, ¿viste? Los instrumentos
1: históricos,
0: de sus viejos,
1: claro.
0: Ahí va. Y de repente que entraba un bombo ahí que hacía ¡pum!, ¿viste? Un bajo que hacía guau, guau, guau, miau, miau, miau, cosas así. Los guachos y rap, mucho hip hop, ¿viste? Y se recoparon los pibes, o sea, se pararon arriba de
1: las mesas.
0: De las mesas, la directora como loca. Y pasa un poco eso, ¿viste?
1: Estos proyectos tuyos, vos vas aplicándote a ellos, vas generando. ¿Y seguís vinculado con la UNESCO o no?
0: No.
1: Esto después te independizaste. Ese fue el puntapié inicial. Y
0: no te responde más la UNESCO.
1: ¿Sabes? No te responde más, claro. Y vos, las computadoras que quedan ahí, eso, ellos tienen que tener unos elementos básicos porque muchas de las cosas que vos llevas vuelven contigo.
0: Mis instrumentos que yo llevo para componer mis cosas sí vuelven conmigo y otras quedan ahí. Las que quedan ahí, me pasó una cosa buena que fue que Native Instruments, que es una empresa que hace tipo estos aparatos y cosas de esas.
1: ¿Te apoyó?
0: Sí, como que me sponsorea, como quien dice. Una cosa así. Entonces cada vez que hago un proyecto de estos, les escribo y les digo, necesito tal cosa, tal cosa, tal cosa. Y ellos me lo hacen llegar. Después yo, si se necesita una computadora, a veces, no sé, rescato una computadora de algún lado, la pago yo, no sé, o sea, se deja ahí, ¿no? Obviamente para que el
1: estudio siga funcionando.
0: Obvio.
1: ¿Tenés idea qué va pasando de los lugares que te vas? ¿Seguís manteniendo vínculos? ¿Sabés si sigue todo en pie?
0: Sí.
1: Si necesitás ir a hacer un ajuste, volver.
0: Bueno.
1: ¿Requieren que vayas a enseñarle cosas que son nuevas? ¿La tecnología cambia? ¿Los programas se avanzan?
0: Sí. Se requiere todo eso. Y aparte, eso, mirá, eso es el toque en la escuela.
1: Hermoso.
0: Que te estaba diciendo.
1: Vamos a escuchar un poco del audio. Claro.
0: Ahí va. Ahí están los guachos. Ahí fue el momento que. Ese que estoy ahí arriba de la silla fue el momento que. Ese que te digo, que los pibes empezaron a parar, empezamos a tocar, empecé a agitar ahí un poco.
1: ¿En esta comunidad Wayuu el rap lo llevaste vos o ya estaba ahí?

0: Mirá, el rap, a mí algunos axiomas me gustaría poner acá en,
1: sí,
0: en
1: dale,
0: esta
1: dale,
0: entrevista.
1: Dale. Dije rap o hip hop,
0: sí,
1: o
0: sí,
1: lo que
0: sí,
1: sea.
0: Sí.
1: Porque uno no asocia la comedia guayú rapeando, o sea,
0: sí,
1: ¿no?
0: Obvio, obvio. Primer axioma, a veces digo generalidades que no las son tanto, ¿viste? Ta. Pero son como la forma que...
1: Camino corto.
0: Ahí va. En todas las... el rap está presente en todos lugares todos los lugares del mundo y en todos los países y las regiones del mundo hay un grupo que utiliza el hip hop y el rap como forma de inclusión y de movida cultural. Eso, en mi experiencia, es así. No lo vi con el rock, por ejemplo, no lo vi con la música electrónica, no lo vi con ningún otro género. Con el rap y con el hip hop pasa eso. Entonces, cuando llegué ahí, me encontré con que de los 15 participantes del estudio, 7 rapeaban zarpado, ¿viste? Y escribían y hacían freestyle y todo eso. No, entonces, no es todo así, no es en todas las comunidades, ¿viste? En la comunidad de Aruaco, por ejemplo, que es como mucho más aislada. Cuando yo fui, fui la primera persona ajena a la comunidad que fue. Hacía 10 años que estaba cerrada la comunidad, ¿viste? Y está ahí, hay también, pero no hay esto, ¿viste? Pero por eso digo que las generalidades, pero en todos los países siempre está el hip hop ahí.
1: Sí, sí, sí. Escúchame, ¿y te reciben bien o has tenido inconvenientes? En esta comunidad que hacía 10 años no entraba nadie ajeno a la comunidad y aparece vos.
0: No, me reciben re bien. Ahí, por ejemplo, con los aruacos, era un sapo de otro pozo, pero mal, ¿no? O sea, lo que hiciera tenía personas mirándome, ¿viste? E inclusive, lo más mínimo, ¿viste? En un momento yo tuve que presentar lo que iba a hacer a la comunidad y para eso tuve que ir a una choza, una casa de ellos donde estaban los líderes
1: reunidos
0: y me iban a escuchar. Había un fogón en el medio y estaban los tipos ahí y algunas mujeres y una situación heavy para mí, ¿viste? Re disfrutable, está todo bien, ¿viste? Pero uno no está acostumbrado a hacer eso. En ese momento no lo estaba. Entonces, mientras esperaba que me atendieran, agarré una ramita, estaba afuera y empecé como a hacer dibujitos en la arena, ¿viste? Como esperando, ¿viste? No sé. Y yo veía que la gente pasaba y me miraba mal. Y no entendía, ¿viste? Fui para adentro, hice mi vaina. Salió todo bien. Y después, la persona con la que yo estaba, donde me estaba quedando y todo eso.
1: El interlocutor.
0: Oliverio, ahí va. Oliverio me dijo, ¿viste lo que hiciste antes de la reunión? Bueno, para nosotros eso no se hace, ¿viste? No sé.
1: Jugar con una ramita en la arena no se hace.
0: No, cualquier...
1: ¿Es como una agresión a la tierra?
0: A la tierra.
1: Chao.
0: O sea, no es una agresión, es algo que vos estás haciendo y no...
1: Estás modificando algo.
0: Sí, y no pagaste por eso. Cada cosa que ellos hacen, tienen que hacer un pagamento a la madre tierra, como lo llaman ellos. Y tal, implica toda una sucesión de cosas, ¿no? Y yo estaba ahí, le pedí disculpas, obviamente. Y sí, me han pasado cosas en Senegal también, sí. Y también hay cosas relacionadas a la seguridad, ¿viste?
1: Claro.
0: Que tengo que tener como en cuenta.
1: ¿Viajas solo?
0: Sí.
1: ¿Con tus equipos?
0: Sí.
1: Que eso es un problema y hay un costo también de...
0: Sí.
1: Preocupación de que eso funcione, que no se rompa, ¿no? Porque
0: sí.
1: Se te rompe el equipo y quedas sin la herramienta.
0: En banda.
1: Juan, antes de que nos muestres algo más, ¿vos ya eras un tipo con esta pulsión a la aventura o la música te hizo desembocar en un lugar que no hubiera llegado de otra manera?
0: No sé si era... no sé, vale.
1: ¿Sí?
0: No lo sé. O sea... Sí que soy una persona que puede trabajar mucho, tipo jornadas muy largas de laburo, lo tolero y está todo bien. Y puedo trabajar en cualquier lugar. Eso siempre lo fui.
1: No, no necesitas requisitos muy pro.
0: No, esto que decíamos del equipo que hacen banda, pero podés hacer lo que sea con lo que sea también. Bien. Entonces, creo que una cosa...
1: Bueno, mostrame algo que podamos escuchar así que digas, vos, esto me encanta.
0: Pa.
1: Estoy satisfecho.
0: Te voy a mostrar este tema que dura 1 minuto y medio.
1: Está sonando.
0: Ahí va.

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0: Ahí fue. Eso que escuchabas al final, perdón.
1: Sí, sí, dale.
0: Eso es la música Congo. Estos son los tambores Congo y ese coro que dice con mi fela no hay quien pueda. Es una canción de la comunidad ahí, tradicional.
1: Tradicional, sí. la que cantan en las fiestas.
0: Sí, ponele, una de ellas.
1: Ponele,
0: sí,
1: una
0: sí,
1: de
0: sí.
1: ellas. Ahí estaba el coro de distintas personas, aparecían unas voces que parecían más de niñas o por de adolescentes,
0: sí,
1: ¿no?
0: Sí, la que canta ahí justo es una...
1: Bien. ¿Hay un punto de contacto en estas experiencias? Porque en las comunidades en las que estás mencionando, y cuando haces referencia a que encontraste el hip hop o el rap en todos lados, hay algunos elementos que están asociados a los humanos de cualquier lugar, que tienen que ver lo percusivo, el canto, todo lo que tenés a mano, ¿no? Cosas que golpear y el instrumento principal que tenemos, que llevamos con nosotros, que es la voz. ¿Hay un punto de contacto en estos lugares con ciertas particularidades de la música nuestra? De la música en la calle, los candombes también son... las comparsas son gente andante, digamos, ¿no? ¿Vos encontrás algún punto de contacto o más allá de la experiencia humana, digo, en lo musical, encontrás cosas que decís, mira, ya estuve por este lado?
0: Sí, hay una cosa que yo encuentro que se repite como que en toda América, que es la clave.
1: Claro.
0: Es como, y sus derivados, ¿no? El tac, tac, tac, tac, tac.
1: O a partir de ahí, similar, variaciones.
0: Sí, ahí eso está re presente, está re zarpado eso, como que está. Y después, sí, hay expresiones culturales que tienen cosas que ver. Esto que te contaba de la banda independiente es muy similar, se puede comparar de alguna forma con el candombe, ¿viste? Es una iniciativa, por más que suena distinto y todo eso, es una iniciativa popular.
1: De la comunidad.
0: Ahí va, que pinta en la calle. Y la gente toca, y no importa si sos qué o cuán o lo que sea, o cuánto tenés o no sé qué cosa, vas para ahí y tocas con un grupo de gente y haces otra actividad que no tiene nada que ver con tu vida. Por eso también se usa, en este caso de la banda independiente de Panamá, se usa para sacar a la gente, sí, a los jóvenes de ese lugar, ¿viste? Brindar otro lugar donde puedas estar bien, boludo. O sea, y eso, perdón. Eso tiene que ver con lo que hago yo y con el foco que le pongo, que es no... y también por la razón por la cual utilizo como utilizo las redes sociales, no fomentar el cataclismo, ¿viste? Sino que fomentar
1: la construcción,
0: lo bueno y lo rico de las diferentes culturas y pueblos con los que trabajo.
1: ¿Vos tenés una cuenta que es Falsifica y Crea?
0: Sí, Crea Cultura.
1: Crea Cultura. Hay una idea, hay una decisión, ¿no? una editorial,
0: sí,
1: que es bueno, agarrar lo que hay, hace lo propio.
0: Eso.
1: Si vas a copiar o vas a falsificar, copia y falsifica los mejores.
0: Exactamente.
1: Y a partir de ahí agrega tu granito de arena, que de eso se trata. Las cosas nuevas son solamente agregados a cosas previas, ¿no? No hay nada que surja de la nada, y a la vez está al alcance de todos hacer una pequeña variante que pueda enriquecer el asunto. Obviamente no le vamos a poner auriculares al martillo. El martillo es en sí mismo es una tecnología terminada, como el libro. Nunca va a ser superado el libro, porque es una tecnología que ya está. Si le ponen botones y no sé qué, es un juguete, no es un libro, ¿no? Pero en esa idea que manejás hay una decisión editorial de, bueno, yo voy para acá y aunque me traiga problemas, porque algunos problemas ha traído, y vas hacia ahí. ¿Cómo te imaginás? Nos quedan 4 minutos que me gustaría que cerráramos con algo que quisiéramos, que quieras que escuchemos. Pero antes, ¿hacia dónde vas? ¿Vas a insistir en este camino? ¿Tenés otros proyectos que más allá de los que hemos mencionado, otros proyectos personales que estés manejando? ¿Vas a hacer una banda acá en Uruguay con gente de acá? ¿O vas a seguir pensando en seguir vinculado con comunidades que tienen problemas y vos te involucras ahí como para ayudar y construir?
0: Una banda acá la tuve,
1: sí,
0: y la tuve que dar de baja, lamentablemente, por cuestiones legales, y eso me marcó muchísimo.
1: ¿Se puede hablar de eso? ¿Un minuto o no?
0: Si
1: no.
0: ¿Querés, sí?
1: No.
0: No, sí, sí, está todo bien.
1: ¿Te referís a Jaime Roots?
0: Sí, ahí va. Y todo el manejo que pasó alrededor, que no lo hice en ningún momento yo, ¿viste? Fue de la otra parte. Para mí fue re nefasto, ¿viste? Y quedé como traumado.
1: Doloroso.
0: Así nomás. Doloroso ahí mismo. Va. Y entonces hacer una banda acá, por ahora lamentablemente creo que no. Me encantaría, me encanta tocar con músicos y eso. Yo toco cuando me invitan, no genero mi propia fecha. Acá en Uruguay, afuera capaz que sí, pero acá no. He tocado con grandes amigos y movidas increíbles. Y no sé a dónde voy, Ale. O sea, lo que sé es que esto lo puedo hacer y está bueno y tiene algunas cosas de las que hago tienen puedo medirlas, ¿viste? Como la herramienta educativa que hice para la comunidad Wayuu tiene 100.000 visitas, por ejemplo. Los locos la están usando en sus aulas, ¿viste? Entonces, está. Tipo, si algo que haces funciona y está bueno, está. Está el tema bien. De la guita, que es una tranza y todo eso.
1: Claro, claro, claro.
0: Y paralelamente también estoy bastante enfocado, la verdad, en bandas sonoras selectores. Es algo que me copa, me permite seguir con mi proyecto, pero también le dedico a eso. Y me gusta porque es ceder un espacio radial a alguien, ¿viste? Yo lo pienso.
1: ¿Vos elegís a los selectores, los elegís vos?
0: Sí.
1: Bien. Estamos refiriéndonos a la propuesta de la diaria Bandas Sonoras Selectores, que ustedes pueden ir directamente a ella en la web de la diaria sin necesidad de esperar a que aparezca
0: sí.
1: en el dial. Juan, ha sido un placer. Sigamos en contacto. Quizás en un futuro, no sé cuándo te vuelvas a ir, pero en algún momento podemos hacer una videollamada de la mitad de una comunidad. Estaría buenísimo.
0: Sí, sí.
1: Y salir al aire. ¿Podés poner algo?
0: Mira, te voy a poner un tema de la banda independiente, que es solo de la banda independiente.
1: Bien, ¿no estás ahí vos?
0: No, no estoy. Ta. Esto es parte de otra cosa que hice con ellos, que fue grabarles un disco.
1: Vamos arriba. Gracias, Juan. Chao.
0: Vamos arriba.

Estamos terminando el programa, nos queda una pausita y venimos a despedirnos. Quiero decir, mientras sigue Juan acá, porque desde su computadora estamos escuchando a esta banda de Panamá, que esto fue grabado en una plaza y que es tal cual, ¿no? Como suena, no hay ningún agregado, nada. No.

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7: Bueno. Se va un jugador de la casa, viene otro. Se va Juan Chao, entra Joaquín González. ¿Cómo andas, Joaco?
8: ¿Todo bien?
7: Bien. Joaco es nuestro compañero que se encarga de todo lo que ustedes ven. Me encanta porque siempre, Dopico siempre se presenta como Switchmaster.
8: Sí, es verdad. Bueno, en definitiva, es la cadena final del Switch de video. No,
7: exactamente.
8: Ahora está Fran.
7: Porque lo que pasa es que ustedes van cambiando, ahí están tratando de sacarse unos a otros el trabajo, la competencia libre que establece acá la empresa. Un gran equipo,
8: la verdad.
7: Joaco, ya lo digo siempre, para la gente que no está, es el que trabaja con las imágenes, pero en este programa ha hecho imágenes propias para el programa. Siempre le agradeceremos en dos oportunidades.
8: Voy a decir eso, trabajo con las imágenes. Me gusta.
7: Sí, ¿no?
8: Me gusta.
7: Con Brian Inau, justamente, donde estuvo Juan Chao. Y después hablamos de los hongos estos, los musílagos. Que diseñan redes ferroviarias de inteligencia.
8: Muy interesante.
7: Que también Joaco hizo cosas. Bueno, estamos en la parte final del programa porque se cierra con un tema que esta semana fue elegida la propuesta por Alejandro Correa, que es, se la planteo a Juan también a ver si le salta un tema así rápido como lo hizo el amigo Mexeiras. Tema horrible de banda hermosa.
8: De artista.
7: De artista hermoso.
8: Soy el primero en traer banda, creo.
7: Planteamos esto al aire, Guille gritó Obladí Oblada y fue un éxito, ¿no? Ahora estamos con Joaco, ¿qué va a decir?
8: La fama de Rosalía, ¿no? Es el único tema que del disco ese que no me gusta.
7: ¿Del disco último?
8: No es el primero. Es de Motomami. Es el segundo disco, o el tercero.
7: Mañana voy a traer Motomami en vinilo.
8: Bueno, ¿querés? No pases la fama, por favor.
7: Abrimos el programa con la fama.
8: Ese que va a sonar ahora, va a sonar doble. Bueno,
7: cerramos y abrimos.
8: Perfecto.
7: Motomami está bien, ¿eh?
8: Sí.
7: Pero esto es una porquería, ¿sí?
8: No me gusta. Es el único tema que no me gusta del disco.
7: Bueno, mañana arrancamos con Rosalía y con... Gracias, Joaco. Seamos peleadores. Nos vamos rápido, que viene informativo de cierre con Guille, Sofía, Lucas... y todo el equipo. Gracias, Jocó.
8: A vos, Sole. Nos vemos. Chao.

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0: 4 minutos pasan de las 19 de la tarde. Bienvenidos, bienvenidas a Informativo de Cierre. Otro nuevo día saliendo por la Diaria Radio. Le mandamos un saludo a los chicos superpoderosos. Ale, Joaco, Lucas. También le mandamos un saludo a Sofía.
1: No te olvides de Fran.
0: Fran. Le mandamos un saludo a la productora y co-conductora de este programa, Sofía Martínez, que hoy no pudo estar en el edificio Artigas. Socio.
1: Te salió tan bien la imitación que hasta un furcio metiste. Hoy fue todo. Yo no sé si el furcio lo hiciste a propósito o es parte de la imitación. Yo creo que...
0: Ahora me falta algo. Hoy, miércoles, mitad de semana, estamos ya en nuestro punto de encuentro.
1: Nuestro punto de contacto. Hoy estamos con la misma energía.
0: Seguro. Repetimos para la teoría de la semana pasada. Vos los lunes arrancás allá arriba en el eje de la Y. Yo acá abajo en el eje
1: exacto,
0: de la Z. En el eje del, la X, el eje del tiempo. Nos vamos encontrando. Hoy miércoles acá. El viernes vos terminás allá. Y
1: el yo viernes termino. Destruido.
0: Sí, señor.
1: Muy bien, ¿eh? Prueba superada. Vamos a ver cómo sigue esto ahora. ¿Volvemos cada uno a nuestros puestos?
0: Perfecto.
1: Perfecto.
0: Me parece bárbaro.

0: Ahora sí, pasados 7 minutos de las 19 horas, esto es Informativo de Cierre, pero qué gran imitación, ¿eh? A mí me decían que Francisco Musso me imitaba y yo no sabía realmente cuán bien me imitaba porque no se animaba a hacerlo en mi presencia. Así que hoy, aprovechando que mi compañera Sofía está en otras actividades, en otras tareas, le dije, bueno, vamos, a ver si sos tan guapo. Presentame al aire, imitame al aire. Le salió muy bien, hasta un furcio metido completito fue la cosa. Bueno, hoy tenemos un programa especial porque, bueno, me van a tener que soportar a mí solo, no va a estar mi compañera Sofía para la primera tanda de este programa, que está dedicado a compartir las informaciones, las noticias que nos ha ido dejando esta jornada de miércoles 16 de septiembre del año 2026. Así que, bueno, ya vamos a meternos con los titulares y ya les cuento, hoy vamos a tener un par de entrevistas. Por un lado, una no es técnicamente una entrevista, yo les conté hace un par de días, creo que fue ayer o anteayer, no recuerdo bien, que se había lanzado la diaria Rivera. Ya habíamos conversado más de una vez en este espacio con Margarita Silva, la colaboradora de la diaria en el departamento norteño, y ahora es oficial. Si vos entrás a la sección local de la diaria, además de Maldonado, además de Colonia, además de Salto, además de Paysandú, ahora sumamos a Rivera, y una sección de noticias dedicadas al departamento. Y hoy con Margarita la vamos a llamar y vamos a hacer un lanzamiento especial aquí en Informativo de Cierre. Ya hay más de 400.000 personas que ya están enteradas a través del correo electrónico de esta nueva edición de la diaria local, en este caso, como les decía, en el departamento de Rivera. Y más tarde, vía telefónica, vamos a conversar con el intendente de Durazno, Felipe Algorta. Allá por el mes de abril, fines de abril, éramos bastante nuevos aquí en Informativo de Cierre, nos metimos en una polémica que tenía que ver con la instalación de una planta fotovoltaica para el departamento de Durazno, un proyecto de UTE, del Ministerio de Industria, del Gobierno Nacional. Y ahí el intendente solicitó relocalizar el proyecto en la localización inicial que tenía UTE. Él tenía un proyecto turístico, esto es en la zona de Baigorria, en la zona de la represa. Él tenía un proyecto turístico, así lo planteó. Le pidió a el gobierno que relocalizara el proyecto. No se pusieron de acuerdo en el momento. ¿Qué hizo el gobierno? Se llevó el proyecto para el departamento de Río Negro, dijo lo de Baigorria va a esperar, vamos a volver a Durazno, pero no por ahora. Ahí se dio una polémica, incluso me acuerdo que en esas horas hablábamos con el propio intendente Felipe Algorta y con la ministra de Industria y Energía, Fernanda Cardona, los tuvimos a los dos al aire. Ahora, humo blanco, finalmente se concreta el proyecto. Es muy importante este proyecto para el departamento de Durazno, con las complicaciones que hay en cualquier departamento del interior de nuestro país, donde a veces las cifras de desempleo no condicen con ese desempleo global que tiene el Uruguay, que anda por un 7,7%. Hay departamentos que están más arriba y siempre el tema de las fuentes laborales es muy importante. Bueno, conversaremos de ese tema con el intendente entonces de Durazno. ¿Cómo está el estado del tiempo actualmente, sobre todo en los lugares donde tenemos emisoras que están transmitiendo al aire? Si me voy al departamento de Colonia, en estos momentos 11 grados 4 décimas, mañana va a amanecer frío, con nieblas y neblinas, pero va a hacer mucha fuerza el sol y va a ser un día claro con 5 grados de mínima y 22 de máxima. Allí en Colonia, ya como ustedes saben, somos la 90.9. Si nos venimos aquí a la ciudad de Montevideo y al área metropolitana, en estos momentos hay 10 grados, 5 décimas de temperatura. Mañana, una jornada como la de hoy, de sol pleno, va a amanecer con alguna nube, pero después el sol va a dominar durante todo el día. 5 de mínima, 20 la máxima para mañana en la ciudad de Montevideo. Una linda tarde, un lindo mediodía promete entonces. Y cerrando el estado del tiempo por el departamento de Maldonado y por la gente que nos está escuchando, o para la gente que nos está escuchando a través de la 102.5. En estos momentos 10 grados de temperatura, mañana clara también para la jornada del jueves 17, así pronostica Inumet. Vientos de componente norte, suaves, entre 10 y 30 kilómetros por hora. Una mínima de 7 grados, una máxima de 18, entonces, para el departamento de Maldonado. Tenemos una vía para comunicarse con nosotros. La reiteramos acá, 099-891-888. Nuestro teléfono, nuestro WhatsApp, para que el que quiera nos mande un mensaje por ahí. Y a las 19 horas y 11 minutos es momento de compartir las primeras noticias que ha dejado esta jornada.
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0: Ahí la música la pone Iggy Pop y uno de los chicos superpoderosos, Alejandro, que está del otro lado de la consola. También está Joaquín, por supuesto, y Lucas Silva en producción. Nos quedamos acá en el puerto de Montevideo. Esto es de último momento. Lo está informando TSP y dice que el sindicato de trabajadores de la terminal Cuenca del Plata resolvió paro por tiempo indeterminado. El sindicato de TSP resolvió parar entonces en el marco del conflicto en la terminal especializada de contenedores del puerto de Montevideo. Así lo informa TCP, así lo informa la compañía a través de un comunicado publicado en el que recuerda que, dada la resolución de servicios mínimos dispuesto por el gobierno la semana pasada, ante la falta de avances para la firma de un nuevo convenio colectivo entre las partes, la terminal de contenedores dispondrá del personal necesario para cumplir con el régimen. En la misiva, la empresa sostiene que llevará adelante todas las medidas necesarias para asegurar el efectivo cumplimiento de dichos servicios mínimos, procurando preservar la seguridad de las operaciones y reducir el impacto sobre los buques, las cargas, los transportistas y demás usuarios de la terminal. Está complicada la situación del puerto. Ahora vamos a ir a una noticia que tiene que ver con Yamandú Orsi y algunas declaraciones relacionadas a Malvinas, pero hoy el presidente también fue consultado en rueda de prensa, estaba en la Expo Prado y fue consultado por el conflicto en el puerto y decía, y bueno, está complicado, pero se va a solucionar. De hecho, ahora hay una reunión. Bueno, finalmente la noticia que llega no es buena, por lo menos en la resolución inmediata de este conflicto que lleva más de 40 días, si no me equivoco, en la cifra. Bueno, vayamos a Yamandú Orsi. Orsi estuvo en la Expo Prado en el día de hoy, estuvo reunido junto a algunos de sus ministros, junto a parte de su gabinete, con autoridades de ARU, con autoridades de la Asociación Rural del Uruguay, y entre otras cosas, al salir en rueda de prensa, negó un planteo británico para conectar Uruguay con Islas Malvinas. El presidente Yamandú Orsi entonces negó que Reino Unido haya propuesto al gobierno uruguayo instalar un cable entre el país y las Islas Malvinas y calificó esa versión como una noticia falsa. Es una información que venimos tratando aquí en Informativo de Cierre. Según informó el diario El Observador, Orsi explicó que existe un proyecto de una empresa estadounidense. Recuerden que el barco que nosotros consignábamos en el día de ayer es un barco con bandera, es un barco holandés, pero que tiene bandera de Bahamas. Orsi habló de un barco y de una empresa estadounidense, o de una empresa en realidad estadounidense, que no incluye a las islas como punto de conexión. También jamás, dijo textualmente, tuvimos ninguna propuesta, ningún planteo. El mandatario reafirmó la postura histórica del país sobre la disputa de la soberanía. Vamos a escuchar entonces lo que decía al respecto el presidente de la República.
1: En las últimas horas hubo versiones, le preguntaba a usted para tenerla de manera directa, si hubo algún tipo de planteo formal del Reino Unido para establecer un cable entre Islas Malvinas y Uruguay.
2: Jamás. Nunca tuvimos ninguna propuesta, ningún planteo, no se hizo ninguna consideración porque nunca hubo nada. Hubo sí una empresa norteamericana que está trabajando, pero no pensando en Malvinas como punto de enlace. O sea que es una noticia falsa.
1: Uruguay tiene posición fija, Malvinas son argentinas y por tanto...
2: Es histórica la posición del Uruguay y nos mantenemos.
1: No habría
2: por lo tanto,
1: negociación posible con Reino Unido entonces, en ese sentido.
2: En este aspecto, por supuesto, nosotros tenemos buena relación con todos los países, pero este tema de un cable o de fibra es un error, por decirlo de alguna manera, y hay que tener mucho cuidado de dar manija acá adentro.
3: Presidente, tiene...
2: No sé, en broma con esas cosas.
3: ¿Tiene el discurso pronto para la ONU?
1: Se arma polémica. Sí, no va a pasar por ahí, ¿no?
2: No, claro.
0: Quien preguntaba en rueda de prensa era el periodista de TV Ciudad, Federico Gurkovits, y así entonces detallaba el presidente que no hay ningún proyecto relacionado de este tipo. Recuerden que la información la compartía en primera instancia el diario AR de Argentina y el periodista Sebastián Lacunza. Vamos a noticias que se generaron aquí hoy en la mañana en la diaria radio. Estuvo el fiscal Percivale, aseguró que no hay interés del sistema político en una fiscalía fuerte. El fiscal especializado en crímenes de lesa esa humanidad, cuestionó la falta de acuerdos políticos para designar un fiscal de corte titular y afirmó que la institución se encuentra a la deriva en panorama informativo aquí en la Diaria Radio. Sostuvo que la fiscal subrogante Mónica Ferrero debilitó la fiscalía especializada al trasladar temporalmente a dos integrantes de su equipo y minimizar la complejidad de las causas que investiga. Percivale afirmó que esas decisiones incumplen una sentencia de la Corte Interamericana de Derechos Humanos que obliga al Estado uruguayo a fortalecer esa fiscalía. También rechazó que Ferrero sea la única persona capaz de ofrecer garantías para ocupar el cargo. Aquellos que estén viendo nuestra transmisión por YouTube lo van a ver al fiscal Percivale. Los que estén por radio lo van a escuchar a continuación.
4: Lo que no dice la fiscal de corte, y eso es lo grave, es lo que significa cada una de estas causas. Para poner el ejemplo de una que está por el nuevo código, ayer nos detuvimos en la causa que es la de Plan Cóndor, que es la causa más importante que llevamos adelante, que son 12 homicidios, 2 desapariciones forzadas, más de 70 víctimas por privación de libertad y torturas, etcétera. La carpeta investigativa tiene 283 gigabytes. La administrativa me habló de que son 125 mil archivos.
5: ¿Cuánto tiempo y personal se necesita para analizarlo?
4: La acusación es de 331 hojas, casi un libro. Eso es una causa común y corriente, aunque tengamos solo esa causa. ¿Eso es poco trabajo? Sin duda que no tenemos esa causa, ¿no? Claro. Entonces, ¿cómo se puede hablar de esta forma, con esa liviandad, en el Senado de la República? Para la semana próxima está previsto quitarnos a otra funcionaria, a la doctora Lluveras, para una fiscalía de flagrancia. Y esto se enmarca que dentro de una semana viene la Corte Interamericana a controlar el tema Maidaní versus Uruguay, que obliga al Estado uruguayo a fortalecer a la fiscalía. Esto es un claro debilitamiento. Entonces, la fiscal de corte está violando una sentencia de la Corte Interamericana. ¿No es grave eso?
0: Seguimos en noticias vinculadas a la justicia. Caso Carrera. La prescripción de los delitos deberá discutirse en el juicio oral. Es el título de esta noticia. El Tribunal de Apelaciones confirmó la decisión de rechazar en esta etapa del proceso el pedido de prescripción presentado por la defensa del ex senador frente amplista Charles Carrera. Según informó La Diaria, el tribunal no analizó a fondo el planteo y entendió que deberá resolverse durante el juicio oral si los delitos atribuidos a Carrera fueron continuados o reiterados. Esa definición va a determinar si prescribieron algunos de los hechos anteriores a junio de 2015. Carrera está acusado, recordemos, de fraude y utilización indebida de información privilegiada por presuntas irregularidades cometidas cuando integraba el Ministerio del Interior, y el caso lo tiene la fiscal Sandra Fleitas. Y volvemos aquí al estudio de La Diaria Radio y a entrevistas que se hacían en la mañana. En este caso, en la mañana de La Diaria estuvo el diputado frente amplista Federico Preve. Advirtió que no existe una percepción suficiente sobre los riesgos de las bebidas estimulantes, cuyo consumo es especialmente frecuente entre adolescentes y suele combinarse con alcohol. En la mañana de La Diaria, como consignábamos, respaldó el proyecto que busca prohibir su venta a menores, pero planteó ampliar la regulación a los envases, la publicidad y las campañas de información. También afirmó que el lobby de esta industria es muy fuerte. Preve también valoró la extensión de la intervención del CASMU y su acceso al Fondo de Garantía ya en otros temas, aunque reconoció diferencias respecto del aporte exigido a los médicos capitalizadores de la mutualista. Lo escuchamos para aquellos que estén por radio, lo vemos para quienes estén por YouTube.
6: El poder del lobby es muy fuerte porque es verdad que invierten en la zona. De hecho, algunas inversiones así se han sugerido en Uruguay para la generación de este tipo de bebidas. Y obviamente, así como el poder de las tabacaleras, digamos, y tuvo repercusiones en el gobierno anterior en flexibilizar las políticas anti-tabaco, bueno, todo esto está atravesado por el lobby y el poder corporativo que tienen estas empresas. De hecho, ya ha sucedido que hemos recibido llamadas, solicitudes de reuniones y demás. Ya tuvimos una reunión el año pasado con algunos gerentes regionales de algunas de estas empresas porque sabían que había este tipo de legislación, por lo menos en tablas. Y bueno, nosotros lo que decimos es, la regulación lo que hace es que las personas que van a consumir consuman con responsabilidad para reducir los daños potenciales y gestionen el riesgo de la sustancia.
0: Allí estaba entonces el legislador del Frente Amplio. Vamos a cerrar este bloque con esta noticia. Imputaron finalmente por intento de femicidio al joven que apuñaló a un estudiante de medicina. La justicia lo imputó por femicidio en grado de tentativa a este joven de 19 años que apuñaló, recordemos, a una compañera en la facultad y dispuso 180 días de prisión preventiva, según se está informando. Los primeros 30 días permanecerá en el Hospital Vilar de Bo por recomendación de los peritos psiquiatras, quienes determinaron que es imputable. Después podrá ser trasladado a un establecimiento penitenciario. El fiscal Luis Pacheco sostuvo que el arma utilizada, la cantidad de puñaladas y las zonas atacadas evidencian una intención de dar muerte. La UDELAR también inició un sumario que podría terminar con la pérdida de su calidad de estudiante. Diría yo, si utilizamos el condicional del podría, lo pasaría a debería, pero bueno, eso es lo que se informa. Nos vamos a la pausa a las 19 horas y 22 minutos. Venimos con más noticias. Está quieto el WhatsApp hoy, ¿eh? ¿Qué pasa? ¿Que no está Sofía? ¿No les gustó el desempeño de Francisco? ¿Qué pasó? Pueden opinar. 099-891-888 es nuestra vía de comunicación. Ya venimos a Informativo de Cierre.
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25 minutos pasan ahora de las 19 horas. En unos minutos conversamos con Margarita Silva. Estamos muy contentos que La Diaria lanzó una nueva edición local, en este caso en el departamento de Rivera. Nuestra principal colaboradora allí en el norte es Margarita. Varias veces ha salido aquí en informativo de cierre. Y ahora vamos a hablar es una noticia celebratoria. Ya hay una sección, ya aquellos que quieran entrar a La Diaria y ver noticias de Rivera van a la sección local, cliquean en el departamento y se despliegan varias noticias. Ya lo vamos a comentar con Margarita, ya le llega un mensaje, lo voy a dejar para leerlo en el momento que la tengamos al aire. Antes rematamos con algunas noticias. Miren esto, avanza un proyecto para prohibir fumar tabaco y marihuana en espacios públicos. La Comisión de Salud Pública de Diputados aprobó por unanimidad un proyecto que amplía la prohibición de fumar en espacios abiertos donde se desarrollen actividades recreativas o deportivas para menores de edad. Según informó El País, la iniciativa de la diputada cabildante Silvana Pérez Bonavita comprende lugares públicos y privados como plazas, parques y canchas. Ahora pasará al plenario de la Cámara de Diputados. El proyecto cuenta con el respaldo del Ministerio de Salud Pública y también alcanzaría el consumo de marihuana y el uso de dispositivos electrónicos para fumar. La reglamentación deberá determinar con precisión los espacios comprendidos. Me permito recordar aquí que en el marco del acuerdo que se hizo con Cabildo Abierto por los votos que se necesitaban para la ley de rendición de cuentas, una de las cosas que pidió Manini y que dijo que Orsi la iba a estudiar, tenía que ver con la marihuana, pero con las campañas de concientización pública, eran parte de la ley, pero que nunca se llevaron adelante, y Manini se lo pidió a Orsi. No sé si esta noticia se enmarca dentro de ese pedido, pero bueno, está relacionada en este caso, prohibición de fumar tabaco y marihuana en algunos y determinados espacios abiertos. Nos vamos a tres noticias que recorren parte del país. Atención la 102.5, atención Punta del Este, la terminal finalmente de la ciudad seguirá recibiendo ómnibus interdepartamentales este verano. La intendencia de aquel departamento postergó el plan de impedir el ingreso de ómnibus interdepartamentales a la terminal de Punta del Este durante la próxima temporada de verano. Según informó La Diaria local, La Diaria de Maldonado, el secretario general de la comuna, Álvaro Villegas, afirmó que no están dadas las condiciones para modificar el servicio mientras la terminal de Maldonado no cuenta con las mejoras necesarias. La intendencia analizará antes de fin de año estudios de la Facultad de Arquitectura y del CIMBE sobre la movilidad en la península. La medida había generado el rechazo de vecinos, comerciantes y operadores inmobiliarios. Se había armado gran polémica en el departamento fernandino. Y ahora, de Maldonado, nos vamos al departamento de Salto. Involucra también, hablábamos más temprano del presidente de la República, e involucra a Yamandú Orsi. ¿Por qué? Porque el presidente confirmó 40 millones de pesos a la UDELAR provenientes de Salto Grande para financiar obras del CENUR, Litoral Norte, el Centro Universitario Regional. El presidente anunció que la universidad recibirá entonces casi $1 millón provenientes de Salto Grande para terminar de financiar obras del Centro Universitario Regional Norte, el del Litoral Norte, en ese departamento. El anuncio se realizó tras una reunión entre Orsi y el rector de la UDELAR, Héctor Cancela. Según informa Cancela, los fondos no se otorgarán vía presupuesto, sino que saldrán de

0: Por otra parte, planteó que los 40 millones complementan lo que la UDELAR venía ahorrando y permitirá dar el empujón definitivo a la construcción de un nuevo edificio, parte de la descentralización de la educación terciaria, que avanza cada vez más, por suerte, en este país. Ya no hay necesidad, en muchos casos, de venirse a la capital para estudiar, de morir en la capital, como dijo alguna vez Pablo Estramín. Bueno, vamos a San José ahora, cambiamos de noticia. La intendencia de aquel departamento reguló, y es el primer departamento que así lo hace, la circulación en monopatines eléctricos. Detalles: casco obligatorio, límite de velocidad 25 kilómetros por hora. La intendencia Maragata reglamentó la circulación de monopatines y otros vehículos eléctricos de movilidad personal en el departamento. Esto lo informó El Observador. Los conductores deberán tener al menos 14 años, utilizar cascos y elementos reflectantes, contratar un seguro contra terceros y respetar una velocidad máxima de 25 kilómetros por hora. Los vehículos deberán inscribirse de manera gratuita en un registro departamental, aunque no pagarán patente. Podrán circular por calles, avenidas, ciclovías y bicisendas, pero no por veredas, espacios peatonales ni rutas nacionales. Es un tema el de este tipo de vehículos que está afectando a todas las ciudades, no solo a la ciudad de Montevideo, porque no hay una regulación específica. San José innova y quizás San José pueda ser utilizado de ejemplo en el caso de otros departamentos que tengan esa intención de regularla. Vamos a esta noticia que tiene que ver con salud pública y con el meningococo. Salud Pública comenzó a vacunar contra el meningococo, ampliando la población. En este caso está llegando a los liceos. El Ministerio inició la vacunación contra el meningococo en centros de educación media ante el aumento inusual de casos registrados durante este año. Según informó El Observador, los equipos también completarán las vacunas que le falten a los estudiantes y priorizarán liceos con muchos adolescentes o dificultades de acceso a los centros de salud. La vacunación requerirá autorización previa de las familias. La ministra Cristina Lustenberg informó que se registraron 30 casos y 8 muertes en lo que va del año. El objetivo de las autoridades es alcanzar la inmunidad contra la bacteria entre los 2 y los 18 años. Ya sabe usted, si tiene hijos en edad liceal, esté atento a las agendas que proporciona entonces el Ministerio de Salud Pública. Siendo las 19:33 minutos, nos vamos al departamento de Rivera. Vamos a celebrar junto a Margarita Silva la llegada de la diaria local. Ya es una realidad, ya habíamos compartido en algunas instancias acá en el vivo el informativo de cierre con Margarita. Margarita ya estaba colaborando con la diaria, pero ahora hay una sección dedicada a Rivera. Yo la tengo desplegada acá en la pantalla de la computadora. Hay algunos mensajes que llegan. Rivera, felicitaciones. La diaria, un ejemplo de periodismo e información. Rodrigo lo manda desde Reducto. Pero también le llegaba otro mensaje, y desde el norte. Después, cuando esté dialogando con Margarita, que ya la tenemos del otro lado de la línea, se lo voy a compartir. ¿Cómo andás, Margarita? Felicitaciones.
1: Hola, Guille. Muchísimas gracias. Buenas noches a toda la gente que nos está viendo y escuchando. Felicitaciones a todos. Yo quiero sumar, esto, todos ganamos. Que la diaria esté cada vez acercándose a todo el país es maravilloso y me hace muy feliz hacer parte de esta meta que se está alcanzando día a día. Estoy contenta con las repercusiones. Hace muy poco, de paso a paso, ya hemos participado, la gente está conociendo que Rivera teniendo repercusión nacional, y bueno, también estamos pensando que nos reconfortan y nos muestran el rumbo, ¿verdad?
0: Sí, realmente, bueno, gracias por compartir esa alegría. Estábamos chequeando acá algunas noticias que ya se publicaban. La agenda es variada, hay informaciones de varios aspectos, de varios rubros, por decirlo de alguna manera. ¿Qué destacarías vos de esta primera portada así completa que dice la diaria Rivera? ¿Por dónde iría?

0: Lo que destaco es que Rivera ha tenido un cambio muy importante, no solo en la ciudad, sino en matriz educativa, también como un polo tecnológico. Entonces hace que seamos generadores de noticias, de informaciones, y esto es muy bueno. El norte existe y existe por la insistencia y la perseverancia de gobernantes, de la sociedad civilizada, y es muy importante. Siempre nos han estigmatizado, ¿no?, con la frontera, con las cosas negativas, con el contrabando, con el tráfico, y vamos más allá de eso. Construimos, buscamos por futuro, con propuestas educativas de nivel terciario, con investigación, con inversiones importantes, a pesar de las diferencias, ¿no?, económicas y de realidades de un país y otro, porque estamos sobre una línea divisa imaginaria, pero imaginaria en el ir y venir, no en lo económico. Muchas veces pensamos si hacemos rendir más nuestro dinero y nuestro salario cruzando al otro lado de la línea, ¿verdad? Y hace que la frontera sea peculiar, sea única, absolutamente.
1: Sí, yo dentro de esas noticias que contribuyen a eliminar algunos estigmas, por supuesto, hay como todo, hay noticias que plantean problemáticas que tiene el departamento. Veo algunas relacionadas al índice de trabajo informal, pero veo algunas muy positivas, como la que está en portada, la principal, que habla de la descentralización científica y salud de vanguardia y cuenta la inauguración del laboratorio de biología molecular en Rivera, o hay otra que habla de la adjudicación de tres nuevos puentes que son clave para la conectividad y producción de Rivera. Y me interesó mucho una, Margarita, que habla de la conexión Rivera con la capital desde el punto de vista de la cultura. Yo invito a la gente que después entre y recorra esta sección, pero quiero que vos me cuentes algo, porque es la que me llamó más la atención y la que me interesó más. Es esta que dice que desde Rivera a la capital, jodido Bullinche. Una agrupación que celebra 11 años llevando la cultura de la frontera a Montevideo. ¿Qué vamos a ver los que estamos acá en la capital? ¿Qué nos mandan desde allá?
0: Es muy, muy interesante esto porque viene de la academia, pero también de la sociedad civil. Ser nuestra identidad como lugar de frontera y particularmente lo que nos caracteriza, que es el portuñol. Nosotros hablamos del bilingüismo, pero acá vamos al bilingüismo, no del español, del portugués, sino que el portuñol faz parte de nosotros, hace parte de nosotros, de nuestra idiosincrasia, cultura, de nuestra identidad, y sentir orgullo, ¿no? No, no podemos sentirnos menos por hablar portugués misturado con castellano. Entonces, ese portuñol va a llegar ahí con investigación, va a llegar ahí con poesía, con historia y con música. Es una intervención multicultural que va a llegar a la Facultad de Humanidades, pero también va a estar en una de las salas más importantes de ahí, con feria de libros, con escritores, autores, poetas y poetisas de nuestra región, no solo de Rivera, sino de Artigas, a lo largo. Es ruido Bullinche es para hacer mucho ruido y para movilizar las estructuras bastante anquilosadas de la academia en lo que refiere al español y al portugués, porque somos de Rivera y no podemos achicar.
1: Muy bien, muy bien. Bueno, Margarita, vamos a seguir atentamente entonces. Probablemente te convoquemos alguna vez al aire. Siempre hay cuestiones que nos interesan aquí periodísticamente en informativo de cierre. Así que gracias por estos minutos. Te llegaron algunos mensajes. Hay uno que ya te pide opinión. ese ya no es el sentido ahora de este portal, pero hablan de la hegemonía de los colorados en Rivera y qué opina Margarita del tema. Pero en realidad también lo más importante es que se alegran porque gente que nos está escribiendo desde allá, desde el departamento, dicen, nos gustaría decir que estamos contentos de que esa punta del país entre en el mapa nacional. Vamos arriba desde Rivera. Así que bueno, con ese mensaje te despido, Margarita, te agradezco y bueno, nos cruzaremos al aire a la brevedad.
0: Sí, claro que sí, a las órdenes, y Rivera está presente y estamos en la diaria. Seguro que la diaria va a llegar a todo el país.
1: Muchas gracias, hablamos en cualquier momento. Pasó Margarita Silva entonces, la colaboradora de la diaria Rivera. Recuerden, inauguramos esa sección dentro de la sección local, que ya tenía, para aquellos que no saben, que se están enterando recién, ya tenía ahí diaria local en Maldonado, en Salto, en Paysandú, en Colonia, y ahora sumamos el norte del país, sumamos al departamento de Rivera. Vamos a hacer la última pausa en informativo de cierre. A la vuelta vamos a dialogar vía teléfono con el intendente de Durazno, Felipe Algorta. Vamos a hablar de ese proyecto de la planta fotovoltaica que finalmente se va a instalar en la zona de Baigorria, luego de aquella polémica que consignábamos hoy al principio del programa, que se dio allá por el mes de abril. Así que en minutos volvemos con una entrevista a Informativo de Cierre.
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0: 19:46. Vamos a conversar, como comentábamos, con el intendente de Durazno, Felipe Arocena, que anda por Montevideo. Muchos intendentes están en la capital porque está la Expo Prado. Si van a la Expo Prado, generalmente los departamentos tienen su stand allí. El Uruguay se concentra en esta semana aquí en el predio de La Rural, con la excusa de esa exposición ganadera, que es mucho más, como ya todos sabemos, que una exposición ganadera, y pasan muchas cosas ahí. El intendente iba a venir hoy aquí al estudio, pero según entiendo, ahora le vamos a pedir que lo cuente él, según entiendo, creo que el stand de Durazno recibió un premio, pero vamos a preguntárselo a él y después vamos a hablar de esta planta fotovoltaica que finalmente hubo humo blanco y se va a instalar en el departamento. Intendente, buenas noches, gracias por atendernos.
1: Bueno, buenas noches, muy agradecido por el llamado. Solo aclarar, mi apellido es Algorta, pero te perdono.
0: Perdón, confusión.
1: Porque yo tendría que estar ahí en el estudio.
0: Uno a uno, digamos.
1: Y le fallé, así que vamos uno a uno y nos olvidamos de todo. Pero además me encanta porque es increíble el estudio de ustedes. Tuve oportunidad de ir hace unas semanas. Y el programa, el streaming que están haciendo es espectacular. Y bueno, hoy justo teníamos el lanzamiento del stand. Es un decir lanzamiento, porque en realidad desde el viernes que empezó el Prado estamos con mucha actividad. Nosotros es la primera vez que Durazno, el departamento de Durazno, tiene un stand en el Prado. El Prado, hay que decir que es la fiesta y la exposición más importante del país. Y nuestro departamento es muy agropecuario, entonces, digamos, teníamos que estar, era una oportunidad, una vidriera linda para hablar con los productores, con los empresarios, con los trabajadores, con todos los duranenses o no, pero que haya una referencia aquí nos parecía fundamental. Hoy se hizo esa inauguración, entre comillas. Este año lo que hicimos fue un día, una localidad. Entonces arrancamos con La Paloma, seguimos con Blanquillo, después Arandí del Chí, después Cerro Chato, vendrán otros como Carlos Reyles, entonces San Jorge, El Carmen. Entonces eso el jurado lo valoró, porque claro, todos los días una cosa distinta. Y bueno, no, ayer nos entregó un premio al segundo puesto de los mejores stand, y eso la verdad que nos dio como una alegría enorme. O sea, no veníamos un poco a eso, pero ya que estamos, nos sirve como para darnos un espaldarazo, y la verdad que la gente contenta. Pasan cosas, ¿verdad? O sea, estar en estos lugares es importante, porque de alguna manera, si no estamos, no pasa nada. Pero si estamos, pueden surgir nuevas oportunidades para el departamento, como de hecho ya podemos hablar de cuestiones concretas que han pasado estos días y que seguramente será de provecho para el futuro, ¿no?
0: Me nombró varios pueblos, varias localidades, pero no me nombró Baigorria. Hablemos, bueno, sí, de lo que va a suceder en esa zona para meternos ya en tema. Yo recordaba al comienzo del programa aquella polémica que se dio allá por el mes de abril con esa intención. No es para hablar de la polémica, simplemente es para relatarle a quienes nos están escuchando. UTE quería instalarlo en un predio, la intendencia entendía que ahí en esa zona quería desarrollar un proyecto turístico. El gobierno decidió entonces llevarse el proyecto para Río Negro, el proyecto de la instalación de la planta fotovoltaica. Ya aclaró que igual no pensaba no instalarse en Durazno, pero que lo iba a dejar para más adelante. No había fecha de eso. Finalmente, esa fecha se concretó y finalmente el proyecto de una planta fotovoltaica para el departamento es una realidad. Esto se concretó a fines de el mes pasado, sobre todo en unos encuentros que tuvo Algorta con el vicepresidente de UTE. Pero bueno, ¿qué detalles podemos tener, sobre todo pensando en ese predio inicial, en esa idea inicial que tenía el gobierno y UTE de instalarlo donde la intendencia quería desarrollar aquel emprendimiento turístico y había sugerido relocalizar el proyecto. Finalmente, sí. ¿Dónde lo vamos a ubicar
1: el proyecto? Bueno, el próximo lunes a las 11 del mediodía vamos a estar autoridades de UTE y autoridades de la intendencia y equipos técnicos para avanzar en el acuerdo, que de palabra obviamente ya lo comunicamos y lo anunciamos. Ahora hay que ver los detalles, que eso rápidamente también lo vamos a poder resolver. La realidad es que hoy el escenario es el ideal, el óptimo, el mejor escenario que hubiésemos deseado. Y eso es porque seguramente en algún momento hubo reflexión y se entendió que de esta manera ganaba el país, ganaba la UTE, ganaba la intendencia y sobre todo ganaba la gente. Porque más allá del parque solar que se va a hacer y que se va a hacer un predio de UTE, lo que teníamos allí es un pueblo declarado así hace 2 años, pero sin ningún tipo de futuro porque estaba en manos de la UTE, que es una empresa de energía eléctrica y no de desarrollo de pueblos. Entonces, la UTE decide traspasar el pueblo a la intendencia de Durazno, y entonces ahora sí, te puedo asegurar que el año que viene en el Prado vamos a tener una jornada de Baigorria, porque finalmente vamos a tenerlo oficialmente como un pueblo más, un pueblo con posibilidades de futuro, un pueblo con más gente incluso, porque la mitad de las casas de Baigorria están vacías y abandonadas, y nosotros queremos darle un impulso enorme en lo que tiene que ver con el desarrollo turístico. Y el predio donde al principio UTE planteaba hacer el parque solar, finalmente lo cede a la intendencia. Es un predio espectacular enfrente al lago de Baigorria, y allí nosotros seguramente hagamos un llamado nacional o internacional para interesados en instalar allí ya sea un hotel, ya sean cabañas, lo que sea que realmente pueda sumar a una propuesta de valor. Y te digo además que en el mes de octubre pasado recibí un informe de la UDELAR y de la UTEC, donde además en Baigorria hay potencial termal. Entonces fíjate si no será esto una buena noticia para todos, donde en el centro del país podemos llegar a tener un nuevo destino turístico de primerísimo nivel para toda la familia.
0: Otra de las noticias relacionadas, porque también me gustaría tocarla brevemente porque nos quedan además pocos minutos, tiene que ver con UTE y con la intendencia también y con la instalación de, bueno, estamos frente a los efectos del Niño y a las posibles inundaciones a partir de octubre y noviembre, la instalación de sensores de crecida en el río Yi, en un convenio con UTE. ¿Qué nos puede decir al respecto, intendente?
1: Bueno,
0: ¿Qué
1: significa la cuenca del río Yi la maneja Dinagua, pero los datos los saca de UTE, y nosotros lo que le habíamos pedido en su momento a UTE era acordar para tener más medición. Y la verdad que UTE tiene unos equipos técnicos de primerísimo nivel, es una empresa muy tecnológica. Yo fui director 3 años, conozco por dentro la empresa y sé la potencialidad que tiene. Y bueno, nosotros de esta manera mejoramos en capacidad de datos. Pero bueno, seguiremos trabajando con Dinagua, con la UTE, y de alguna manera mejorar. Incluso la Fuerza Aérea está ofreciendo algunos datos que ellos han sacado a través de drones de todo lo que es la cuenca. O sea, yo creo que la idea es mejorar en datos, amén de otras políticas que tendremos que llevar adelante para hacer que menos gente sea desplazada una vez que llueve tanto como se anuncia para los próximos meses, ¿no?
0: En ese sentido, yo aprovecho y le pregunto si avanza cuando se hicieron los anuncios para tomar acciones y medidas previo a efectos que pueda provocar el Niño, se anunció que Durazno se iba a transformar en un centro regional para acopio de materiales, sí. Entiendo que en el batallón de la Fuerza Aérea. ¿Qué se sí. puede decir de esa situación?
1: El amigo Leandro Palomeque, el director del SINAE, decidió que los centros de acopio, no solamente el de Montevideo, que tenía sentido tener uno en Durazno, que es el centro del país, y que de ahí también iba a poder llegar mucho mejor y más rápido la ayuda a todos los demás departamentos, ¿no? Entonces, va a haber dos centros de acopio fijos, uno en Montevideo, otro en Durazno, pero no se descarta, producto del desastre que se viene anunciando para los próximos meses, que también pueda haber algún centro de acopio móvil en este caso en algún departamento del litoral y en algún departamento del noreste, ¿verdad?
0: Bien, y le cierro con una más positiva quizás. ¿En qué quedó finalmente esa idea? Porque se viene el 19 de septiembre, se viene el aniversario de la batalla de Carpintería.
1: Así es.
0: Esa batalla donde nacieron las divisas blancas y colorada, bueno, es una batalla. Exacto. Donde a los blancos les fue mejor, si mi memoria histórica no me falla, pero usted les hizo una propuesta sí. tanto a Andrés Ojeda como secretario. Exacto. General del Partido Colorado y a Álvaro Delgado como presidente del directorio del Partido Nacional, ¿no?
1: Esto es el próximo sábado, ¿verdad?
0: Por eso, estamos ahí arriba.
1: Estamos arriba, pero efectivamente el próximo sábado tendremos en el paraje Carpintería un encuentro para recordar la historia, los 190 años de la batalla de Carpintería, donde surgieron las divisas. Y allí están convocados militantes y o adherentes o ciudadanos en general para compartir un momento, para ver charlas de historiadores, van a ver música y sobre todo también se va a inaugurar una estación de referencia de la batalla. Que el gobierno de Durazno está inaugurando, porque lo que le queremos dar al valor histórico también tiene que ver con el lado turístico y es un lugar histórico que la gente vaya a visitar. Y allí el próximo sábado estaremos participando junto a autoridades partidarias, pero insisto, gente que quiera arrimar, que quiera ir. Además hay una publicación nueva sobre referente a la batalla. Ya también va a haber una referencia de la gente de Campos de Honor, que son especialistas en el rastrillaje de los campos de batalla, donde van a hacer un museo, que luego va a estar instalado en el Museo Casa de Rivera en la ciudad de Durazno, pero ahí van a contar lo que ha sido el relevamiento de la zona, que les llevó, además de la investigación, también la posibilidad de identificar dónde estaba un ejército, dónde estaba el otro, dónde se llevó el enfrentamiento, y eso va a estar todo identificado en la estación de referencia de la batalla de Carpintería. Así que el próximo sábado, a partir del mediodía, y el acto central a eso de las 16 horas, invitamos a todos a Ruta 100, paraje Carpintería, antes de llegar a San Jorge, para que, bueno, puedan participar de un evento histórico.
0: Intendente, bueno, nos quedaron muchísimos temas. Algún día que ande en Montevideo,
1: tengo que ir.
0: Le volveremos a reiterar, porque hay de todo para hablar de Durazno. Hay temas varios, además de los que tocamos ahora en esta breve nota. Gracias por estos minutos.
1: Muchísimas gracias y un fuerte abrazo.
0: Pasó el intendente entonces Felipe Algorta, no Arocena, como yo le dije al principio de la nota, cosas que pasan al aire y en el vivo. 2 minutos están faltando para las 8, llega la música Me Llueve, ya en minutos nosotros nos estamos yendo, mañana volvemos a las 19 horas, mañana Fran Musso vuelve a hacer su... No, mañana no. Mañana vuelve Sofía, mañana estamos con mi compañera acá en el vivo y mañana es día de columna de Marcelo Pereira, así que a las 7 de la tarde los esperamos nuevamente.

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8 minutos pasan de las 20 horas. Buenas noches, bienvenidas, bienvenidos. Esto es La Música Me Llueve. Buenas noches para el señor Alejandro Correa. Detrás de las perillas está puesta al aire, que ustedes sintonizan por la 97.9, por la 102.5 si están en Maldonado, por la 90.9 si andan por Colonia. Seguramente si están más distantes de esos límites estén sintonizando quizá a través del canal de la página web de La Diaria, porque ahí también hay un reproductor, quizá en algún dispositivo de tuning para sintonizar también distintas emisoras. Y si están más allá, quizás estén también sintonizando el canal de YouTube de La Diaria, porque estamos también transmitiendo vía streaming, y detrás del Switch Master está el señor Joaquín González, a quien también le damos las buenas noches. Francisco Musso, la asistencia general de producción, Julia Peraza, la producción general de este programa, hoy además en su columna habitual de los días miércoles. Hoy vamos a tener un abordaje a una banda de los 70, una banda británica que fue tremenda, sobre todo por la propuesta exploratoria. Puede quizá tener que ver algo también por lo experimental con esta primera parte del programa. Pero si están preparadas, preparados, les comparto el número telefónico para ponerse en contacto con nosotros y ya nos mandamos a la presentación. 099-891-888. 099-891-888 para mandarnos un mensaje por WhatsApp. Y si les parece, ya arranco la presentación. Uno es artista visual, músico y biólogo, aunque quizá no necesariamente en ese orden. El otro, diseñador, artista visual y también músico. Ambos desarrollan conciertos audiovisuales de cine expandido, equipados con artefactos analógicos, proyectores de 16 milímetros, diapositivas recortadas, líquidos con densidades disímiles y varios dispositivos sonoros e instrumentos musicales. Se presentan bajo el nombre de Perdedores, una propuesta musical lúdica y experimental que alterna patrones rítmicos, moduladores, filtros e instrumentos convencionales. Recientemente comenzaron a actuar con enormes cabezas confeccionadas por ellos mismos para elevar la puesta escénica y disociar el rostro humano de esta combinación de estímulos y patrones sonoros. Para ambos, la música y la imagen son casi una pieza que se funde en simultáneo y se manipula artesanalmente.

El próximo viernes 25 de septiembre ambos participarán de forma independiente en un concierto audiovisual en vivo, donde películas, imágenes, sonidos, palabras y música se cruzarán de forma inesperada. Una experiencia que invita a mirar y a escuchar de otra manera. El título es Improbable 3. Se trata de una propuesta de creación audiovisual que reúne artistas visuales y sonoros en un entorno de experimentación compartida en tiempo real. Y allí van a explorar otra forma de percibir la imagen y el sonido por medio de películas de 16 milímetros, de Super 8, diapositivas, cassette, intervenidos de forma manual.

Como parte de esta experiencia, a lo largo del mes elaboraron distintos encuentros de activaciones con archivos audiovisuales del pasado. En Casa de la Pólvora, por ejemplo, El Cerro. Taller para las infancias con exploración práctica a través de materiales analógicos. Taller para adolescentes y de adultos mediante discos rayados y dibujos con proyección en búsqueda de un bucle sonoro y visual. Eso fue la Escuela del Cine Comunitario del Oeste. Y preparan ahora esta performance audiovisual en vivo que tendrá libre acceso para todo público y será el viernes 25 desde las 19 horas en el Centro Cultural Florencio Sánchez.

0: Serán parte de este encuentro diversos artistas: Miel, Sara, Domenica Pioli, Guillermo Zabaleta, Autopol, Dado de Tres, Colectivo Glitcha, Verónica Pita, Elizabeth Carrato, Mercedes Cao y Yamila Cuéndez, Nandí Cabrera, Luis Reyes y también alguno de quienes nos va a estar acompañando en la noche de hoy. Es un placer para La Música Me Llueve recibir esta noche a Uzi Sabaj, a Antar Curi y también a Verónica Pita, artista audiovisual representante de este colectivo Glitcha, que van a estar de alguna manera participando de este encuentro audiovisual allí en el Teatro Florencio Sánchez. Buenas noches, bienvenidos, bienvenidas.
1: Buenas.
0: ¿Cómo va esta troupe? Mirá qué lindos instrumentitos se trajeron.
1: ¿Todo bien?
0: Bien de bien. El que está hablando ahí de gorra roja, ese es Uzi Sabaj. Hoy me preguntaban, Uzi, ¿él era el que estaba en la X? ¿Él era el discotecario de la X? Obvio que era el discotecario de la X, entre tantas miles de otras cosas. Él era la calavera que corría detrás de aquel Kutza en la apertura de Canal X, entre otras cosas. Ahí no develaba el rostro, ¿no?
1: No.
0: Ahí era el rostro encubierto. ¿Podía decir eso que acabo de decir?
1: Sí,
0: sí, ya está.
1: Claro.
0: Ya está más que sabido.
1: Escuchame, todavía me recuerda a alguna gente por ese
0: momento. Ahí va. Momento. Arrímense a los micros lo más que puedan.
1: Por ese momento, claro que sí. Claro que sí.
0: Bueno, un placer que hayan venido por acá y que hayan venido acompañados de juguetes biónicos sonoros, que de alguna manera es también parte de esta propuesta.
2: Claro, de alguno que supo ser una garrafa. Ahora se le escapa el gas porque tiene muchas hendiduras.
0: Ahí va.
2: Pero salen los sonidos.
0: Buenísimo, buenísimo. Y esto es como un xilofón.
2: Este es un xilofón
0: casi de juego.
2: Sí, podría ser como de juguete, pero suena,
0: muy, más pro.
2: Suena un poquito más pro.
0: Ah, va bien.
2: Tiene también los medios tonos, pero ese no se los pongo. Y me gusta ponerlas en desorden.
0: Arbitrariamente hago lo que quiero.
2: Y un poco.
0: Me parece muy bien, me parece muy bien. Bueno, yo la presentación hacía una recorrida porque de hecho tuve el placer de ver a Los Perdedores recientemente allí en la zona de La Ronda. Y me sorprendieron también porque Los Perdedores, que conforman ellos dos, pero además son artistas independientes, artistas visuales independientes, músicos independientes, pero que se encuentran en este dueto de perdedores, ¿no? Con unas cabezas gigantes, que quizá Joaquín tiene por ahí alguno de los registros, como para también alejar el rostro humano de esa intervención sonora. ¿Viene por ahí la cosa o cuál es la intención?
2: Me parece que esa que interpretaste está muy bien. Sí, sí, alejar un poco el rostro humano. Creo que es hacia donde nos dirigimos con el proyecto de Improbable, y que viene, sí, sin duda, nutrido también de estos encuentros que tenemos Uzi y yo, que en principio, primero que nada, son como un encuentro de amistad y que se expande a este otro gran grupo que somos 14, que ya los mencionaste. Uh-huh. Y me parece que lo que importa es el rostro más común de la amistad.
0: Desde mi punto de vista. Se escucha hablar de Antar Ancuri y seguramente dicen Antar no es de acá. Y con el nombre además más claro, pero con el acento queda totalmente definido. Antar es mexicano, hace igual muchos años que estás acá.
2: Sí, llegué con la crisis del 2001. Yo la traje.
1: Gracias.
2: De nada.
0: Gracias, ahí va. Pero igual, todavía, a pesar de que hace 25 años que estás a la vuelta, todavía tenés el
2: acento. Sí, no se va.
0: El acento.
2: No se va el acento. Yo lo he intentado, pero me dicen que son muy truchos y hablo como uruguayo, entonces ya mejor no lo intento.
0: Verónica, vos el artista visual acá, o exclusivamente visual, porque ellos también son proyeccionistas, interventores de cintas magnéticas, y etcétera, etcétera. Pero igual te pusieron instrumentos a las proximidades, o eso te va...
3: No, es ajeno. Yo soy solo de la parte visual, los que saben de música.
2: Por el momento.
3: Por el momento. No sabemos cuándo fue.
0: Bueno, cuéntame, ¿cómo les fue? Porque esto ya comenzó a lo largo del mes de septiembre, o desde antes todavía.
2: En realidad esto lo venimos gestando desde marzo, más o menos. Tuvimos una primera reunión para hablar de qué es lo que íbamos a hacer. La intención siempre fue... Un término muy genérico que le llamamos una exploración audiovisual, un poco como a contrapelo de decir concierto, porque la palabra concierto es muy concreta, Uh-huh. Aunque en la marcha volvimos ahora a decirle concierto para que se entienda, ¿no? En el camino, yo por lo menos lo he entendido de muchas formas muy distintas. Esto es un concierto, podría ser también una especie como de instalación audiovisual. Por momentos lo he pensado hasta como un banquete, en el que cada uno tiene una paleta sonora o visual, en el caso de Uzi y en el caso de Vero, y hacemos unos conjuntos de acuerdo a ciertas afinidades que van surgiendo en los ensayos. Y yo me imaginé que estos son como pequeños platillos sonoros visuales que estamos preparando.
1: También Improbable 3 es el número 3, ¿no? Ya viene desde otras instancias de Improbable, que fueron también muy fructíferas en cuanto a los relacionamientos con otros artistas, con otras escenas, como que a veces es difícil como concentrar las sonoridades que nosotros manejamos en estos momentos, digamos, como perdedores y a su vez como involucrando a otros artistas. Y entonces en los otros eventos de Improbable también invitamos gente que trabaja de la manera parecida, cada uno con sus matices, pero también desde Argentina, también gente que de repente no está en una escena definida dentro de Uruguay, y que nosotros tratamos de traerlos y como involucrarlos y generar como una comunidad, digamos, que pueda sentirse incluida
2: en alguna dimensión.
1: Una comunidad, una dimensión, como
4: darles una pertenencia, ¿no?
1: Como que de repente
4: extender la red.
1: Que tenemos prácticas similares o gustos por trabajar con eso, con esto, o con los loops de cassette, o con los loops de cine. Y que se sienta que pertenece, que no es un rarito que está en... ¡Ay, no! Trabajo con proyector 16. Tipo, ¿por qué hago esto? ¿Por qué? ¿Por qué me impongo esto? Pero bueno, no, al revés. Esto es como para conocernos, para tipo compartir experiencias y también como darnos lugar cada uno en una escena que existe acá, que existe en el mundo, que existe en Argentina. Por eso digo que habían muchos músicos invitados de Argentina que vienen, que actúan con nosotros, y que me parece que es, para mí como artista y como músico en este caso, o artista visual, es como un lugar también de confort y de formar eso, como una comunidad, un respaldo, un asiento donde me puedo acomodar atrás. Uh-huh.
2: Claro, algunos de los lugares en los que participamos es, por ejemplo, el laboratorio de cine del FAC, de donde te formaste vos.
3: Exacto, exacto. ¿No? Sí, en realidad, bueno, todas las personas que hacemos visuales en Improbable, tenemos de alguna manera un vínculo con el laboratorio de cine FAC. Tenemos la suerte de contar con Guillermo Zabaleta, que es la cabeza del laboratorio y es parte de esta propuesta. Y nosotras dentro del colectivo también nos formamos en el laboratorio y seguimos de alguna manera involucradas ahí, en donde también es un espacio de encuentro, como decía Uzi, y de experimentación, en donde cada uno de los artistas puede de alguna manera buscar su propio estilo y presentarlo y volcarlo al resto, y que eso sea una mezcla en la que todos formamos parte, pero a la vez cada uno pone su impronta. Uh-huh. Viene por ahí un poco.
4: Básicamente la materia con la que trabajan es película, es celuloide, es en sus distintos formatos, revelado y corte y pegue, ¿no? ¿Viene
3: sí,
4: por ahí?
3: En esta oportunidad en Improbable tenemos como varios formatos. Uno sí es película de 16 milímetros, en la cual lupeamos o le intervenimos manualmente. Y también hacemos algo de expansión de la imagen en vivo, pero también trabajamos con digital, con archivo que hemos generado para esta propuesta en particular, también con retroproyectores, con diapositivas, y también pensando en una propuesta también contrahegemónica desde lo escénico, ¿no? En donde, bueno, no quiero spoilear, pero bueno, sí iba a haber como una propuesta también de una experiencia visual.
2: Claro, estamos un poco la idea, creo, yo tomo esto que dijiste, contrahegemónico. Tenemos la fortuna de estar haciendo esto en el Teatro Florencio Sánchez, que tiene butacas móviles. Uh-huh. Entonces podemos hacer algunas cosas muy divertidas, como por ejemplo,
4: hermoso diseño, además.
2: Y de hermoso diseño, totalmente. Sí. Y además suena bien, suena muy bien.
4: Sí, claro.
2: Entonces vamos a poner butacas en el escenario y vamos a poner artistas en la platea. O sea, vamos a estar como muy mezclados.
4: Descomponer un poco la disposición formal, oficial del teatro.
2: Exactamente. Vamos a poner pantallas que están en ángulos extraños, que tal vez algunas partes no se alcancen a ver desde todo, depende de dónde te sientes. Uh-huh. El colectivo Glitcha, Vero y el resto de las chicas van a hacer una serie de pantallas translúcidas que van a estar flotando en el espacio. Y un poco que lo que buscamos es que esto también acerque a las personas por donde van a estar sentadas, estén cerca de los artistas y puedan mirar un poco cómo es esto de trabajar con un proyector de 16 milímetros, cómo es esto de trabajar con una garrafa, una ex garrafa, en vez de cocinar un pancho, cocinar una melodía, etcétera, etcétera. Va por ahí.
4: Está buenísimo, está buenísimo. Ahí estoy pensando, hay algo que lo atraviesa básicamente, aunque se integre también el mundo de lo digital, que es lo analógico, ¿no? O sea, es prácticamente transversal a toda esta propuesta. Y lo traslado a la experiencia que han tenido estos días pasados con niños, con adolescentes. Cuando predomina el mundo digital y la inteligencia artificial, poder tener contacto y entender el universo de lo analógico es como un viaje a Disney World.
2: Totalmente. Justo hace 2 días hicimos un taller con la Escuela 29 en el Cerro, que es una de las escuelas con las que el Florencio Sánchez trabaja frecuentemente. En el escenario dispusimos materiales para trabajar transparencias con película 16 milímetros transparente, o sea, sin ningún tipo de impresión de imagen, o con acetato transparente como para hacer fotocopias y retroproyector. Uh-huh. Trabajamos con pinturas de que Infantozzi nos apoyó muy generosamente para poder trabajar con esos materiales con esta población del Cerro. Y la verdad de que el momento en el que las niñas y los niños dibujaron sus animaciones en la película y después las proyectaron, eso es invaluable.
4: Claro, veían animado su intervención, ¿no?
1: No, además imagínate, para ellos es una tecnología que no conocen, digo, es claro. Como es lo más nuevo que hay. Lo más nuevo que hay
2: lo
1: es
2: más
1: eso.
2: Nuevo, lo más viejo.
1: Exactamente. Es lo que digo, para ellos es lo más nuevo que hay, sí, porque sí, no hay, digo, ni sus padres, ¿no? Niños que ahora que son ni sus padres tampoco tuvieron como relación muy cotidiana con ese tipo de formatos. Entonces se transforma en algo que de repente...
4: Sí, claro, con película analógica tenés que ir muy atrás, o gente muy curiosa, o especímenes como ustedes, así.
1: Exactamente.
2: A mí en mi caso, por ejemplo, el Super 8, la calidad de imagen, el color, la temperatura de la luz, es igual a realidad. Me tuve que después, en la marcha, acostumbrar al digital, y ahora que será la pantalla de la computadora o la pantalla del celular, ¿cómo se llama esto? Del Pixel, no sé qué, de qué momento sacó iPhone, no me acuerdo, la alta resolución esa que le pusieron. Bueno, también están las televisiones con alta resolución, ¿no? Que pero esto es rasposo. ¿Qué más? ¿Qué
3: sí, hay dirías? Algo de lo matérico ahí que genera como cierta, no sé, para nosotros por lo menos, que trabajamos con eso, genera como esa conexión con las texturas, con el material que se traslada a la pantalla, se ve, vos podés ver. También nos hacemos eco un poco de los errores de lo matérico, ¿no? Y eso es como para nosotros es súper valioso en esta época, que todo es como súper perfecto, 4K, 8K y muchos K. Nada, como conectar con esto, con lo matérico y con lo sucio de la imagen, por así decirlo. y poder intervenirlo con las manos.
4: Sin duda.
2: Yo creo que un poco lo que nos une, pensando en lo que decía hace rato Uzi y que reforzaba Vero, es que lo que nos une, yo no usaría la palabra raro, sino usaría la palabra sorpresa. Para mí, todo lo que estamos construyendo con Improbable 3 es una invitación a sorprenderse con esta combinación extraña o sorpresiva de elementos, y no tanto a estar pensando en una historia lineal. Creo que eso es a lo que va también mucho el trabajo del laboratorio de cine, que lo que decías, ¿no? Contrahegemónico, como buscar otras formas de narrar, no solamente las que podemos ir a ver a Movie Center, uh-huh. que están muy bien esas, pero nosotros queremos ir por este otro lado para encontrar otras cosas. No sabemos exactamente qué. En el caso de este proyecto, en la marcha, cada una de las personas que lo integran han ido aportando unos pequeños pedacitos. De repente alguien dijo, bueno, sí, estamos en el cerro. Qué interesante esto del cerro y la posición del cerro con respecto a Montevideo, la historia de Villa Cosmópolis, o en concreto, Autopol fue el que mencionó esto, que se hacían unas llamadas lumínicas entre el cerro y Montevideo. O por ejemplo, Nandí Cabrera me hablaba de un episodio de el conventillo de Asina, de uh-huh. Ancina. Entonces todas estas cosas empiezan a surgir en la marcha y se van haciendo como una especie de, ¿cómo le podemos llamar?
4: ¿Una amalgama?
2: Una amalgama, exactamente. Iba a decir muégano, pero me parece que el muégano acá no existe. Eso no, más existe en México, ¿no?
1: Sí, acá pero por ahora no llegó.
2: No llegó todavía.
4: Es como la masa, el muégano. Yes.
2: Son como pequeños pedacitos de pan que están pegados con miel. Entonces es una bola así.
1: Y te la comes.
4: Como un buñuelo.
2: Como un buñuelo, pero amalgamado.
4: Divino. Yo decía la presentación, conciban casi de forma conjunta la imagen y los sonidos, ¿no? ¿Cómo es la metodología de trabajo? Porque también tiene que haber una disposición que evite la frustración, ¿no? No hay una intención de hallar nada, sino de salir a buscar y quizá disponerse al encuentro, ¿no? Porque no hay una partitura a llevar a cabo, ¿no? En múltiples sentidos, tampoco en la parte visual.
2: Hay, no sé si llamarla partitura, llegamos a una estructura que nos ayuda a improvisar, porque claro, el nombre Improbable viene de este juego de palabras de improvisar. Entonces en la marcha, conforme nos fuimos reuniendo, conforme fuimos dialogando, hubo un momento de compartir materiales, lo que decía yo, como una especie de paleta visual o paleta sonora. Cada una de las personas que participan empezó a compartir sus materiales y los demás empezaron a reaccionar o no a esos o estos materiales. Y total que llegamos a una estructura de cuatro movimientos y un interludio. Uh-huh. ¿Y por qué esas palabras? Porque fueron resultando las más entendibles para todos. No todos tenemos una formación musical y no todos tampoco queremos como replicar esas necesariamente, ¿no? Esas nomenclaturas. Pero esto ayudó a generar cinco momentos. En realidad, cinco momentos en los que vamos a generar atmósfera 1, atmósfera 2, atmósfera 3, atmósfera 4, atmósfera 5. Y si eso sigue una narrativa para alguno de los participantes, está muy bien. Si para otros los participantes no sugiere ninguna especie de narrativa, o para el público, también está muy bien. Yo creo, al menos a mí me pasa cuando voy a ver una exposición, una obra de arte, si

0: 9 horas, que van a estar nucleados todos estos colectivos. Está bueno que la gente también sea puntual para poder encontrar su lugar, elegir el sitio donde van a querer asistir a cada uno de estas manifestaciones. ¿Se pueden cambiar de lugar una vez que llegan?
1: Yo creo que sí.
0: Quizás sí.
1: A menos de que hagamos casa llena.
0: Ahí va. Si está de bote a bote, va a ser difícil, pero si no van a poder moverse. No,
2: pero bueno, también está la oportunidad del interludio de moverse. Gente, moverse ahí en ese momento un poco.
1: Puede ser.
2: Y sí, digo, nosotros hemos manejado esa idea de que la gente sí pueda como moverse en algún momento para poder como apreciar los visuales de otra persona o acomodarse mejor en el espacio para
1: escuchar algo más.
2: Para escuchar otras cosas o ver a otra persona que está
0: sobre tocando. Todo porque es muy contemplativa la propuesta, ¿no?
2: O sea,
0: hay que ir y disponerse a observar, a descubrir, a sorprenderse, no es ir a poguear, ¿no?
2: Hay que ir con una cierta predisposición, digamos, a recibir algo que de repente no estamos tan acostumbrados a observar ni a escuchar. Por momentos, obviamente, se va a escuchar cosas que son más como rítmicas o como que sí pueden como llegar más accesiblemente al oído. Pero por otro lado también van a haber texturas y imágenes que de repente requieren un poco más de...
0: Que no es tan fácil de decodificar.
2: De una aceptación, ¿no? De decir, bueno, estoy dispuesto a aceptar esto y como a ver qué me provoca, digamos.
0: Hacemos una pausa, seguimos. Estamos con Improbable 3. Se presenta el próximo viernes 25 en el Teatro Florencio Sánchez del Cerro.
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Uzi Saba está con unos tecladitos o con un teclado, pero al mismo tiempo está con un tabla que se llama Tal Tarang, que es una caja de ritmos, de un montón de posibilidades, de los distintos ritmos del tabla, de la India, pero electrónico. Al mismo tiempo están con esta garrafa de 3 kilos, que obviamente está intervenida y seccionada en base a algunas notas, algunos instrumentos de viento, un xilofón, creando una ambientación que es parte de lo que ustedes van a encontrar si van el próximo viernes 25 a este improbable 3. Y Verónica Pita está allí con un montón de acetatos, de películas ya intervenidas en este caso. Son todas 16 milímetros las que tenés ahí, ¿verdad?

0: en estos encuentros que han tenido con infancias, con adolescencias, con adultos también, y que van a poder ver de cerca, de muy cerca, si se arriman el próximo 25. Recuerden, es entrada libre, gratuita, apto para todo público. Es interesante también poder arrimarse y dejarse atravesar por este otro universo. Yo quería hacer mención también porque hace muy poco UCI publicó un EP, que es una especie de experiencia musical también disparada a partir de un hallazgo que se llama la carta cassette, ¿no? A partir de ese encuentro en la feria, como base, como alma del proyecto, bueno, empezó a entrelazar sonidos, a hacer grabaciones de campo, de loops, de guitarras, sintetizadores, para construir un relato íntimo y meditativo, y también una reflexión sobre la fluidez de la vida, la permanencia, del cambio y del movimiento. Este es parte del primer EP de UCI Saba, quiero compartirlo con ustedes también. Se llama Rama Negra y arranca así.
1: ¿Cómo te va, Nelly? ¿Qué decís tanto tiempo? ¿Cómo te va, Leonard? ¿Qué decís? Tanto tiempo que no hablábamos. Me creímos que era nuestra obligación grabarles este cassette para saludarlos y a la vez decirles todo lo que podamos con referente aquí de Australia, para que si se deciden a dar ese paso que hay que dar, de venirse para aquí, tener la mayor cantidad de información, que es lo que uno quiere cuando va a emigrar, ¿no? Porque toda la información que venga es poca, y parecería de que a uno no le hablan todo lo que tienen que hablarle, y siempre uno quiere más.
2: ¿De qué?
0: Pueden buscarlo en las distintas plataformas. Rama Negra es como se llama este trabajo. Es un EP con distintas intervenciones, pero disparado justamente por esta carta cassette, que era una modalidad que existía antes, cuando uno quería aprovechar un poco la comunicación y se hacía largo una carta. Bueno, se mandaban cassettes con parte de la mensajería también, eso que hoy podemos hacer con un mensaje o eternos mensajes de WhatsApp. En otra época se hacía mediante esa mecánica. Uy, si querés aportar algo de esto, sí.
3: Bueno, sí, obviamente que una vez que yo empecé como a encontrar estos cassettes, que voy buscándolos en ferias y diferentes lugares, me he encontrado con unos materiales increíbles. Me he encontrado con los discursos de Tabaré, de grabados del 86 hasta el 2001, todos en cassette, con los ambientes que habían en las casas esas que se grabó ese cassette. Me he encontrado con saludos de gente que está en Tacuarembó, que le manda, pero gente que está adentro del campo, que le manda a su abuelo con, claro, con un acento tacuarembuense fuerte.
0: Claro.
3: Y cosas que realmente, digo, totalmente íntimas, confesiones íntimas de gente, como había acá también, que si se sigue escuchando el tema, hay como palabras que pegan fuerte, y especialmente si, para todos que somos medios emigrantes, que vamos y venimos de lugares, obviamente que es como bastante fuerte. El otro día, además, que el cassette, la carta cassette, está editado en cassette, que es el único formato físico que está editado. Se puede conseguir en diferentes disquerías en Montevideo. De repente cuenta la historia de mucha gente. Estuve hablando el otro día con una persona que le regalé el cassette, una artista fotógrafa, y me dice, Uzi, me puse a llorar porque mi padre se fue a Australia en la dictadura y nos mandaba la carta cassette. Y ese diálogo es de una persona que está en Australia, que le manda sus...
0: Convenciendo a otros de que es el momento de emigrar.
3: ¿Sí? De emigrar, pero viste, como que relaciona con muchas historias nuestras de Uruguay, que por más que uno se sienta más uruguayo o menos uruguayo, te conectan el sentimiento ese.
0: Sin duda. Gente, muchísimas gracias por haber venido con todo este arsenal instrumental. Muchísima suerte entonces el próximo viernes 25 allí en el Teatro Florencio Sánchez del Cerro. Recuerden, con entrada gratuita van a asistir a esta este encuentro multisensorial, donde se van a topar con un montón de colectivos que a su vez se están encontrando también en escena, en esto que va a ser efímero, una experiencia que van a poder atestiguar y después contar o quizá también probar. Gracias por venir.
3: Gracias.
2: Gracias.
3: Gracias por invitarnos.

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0: Y acá también suenan algunos tecladitos, ahí hay una cuestión muy experimental. Levantamos la cortina entonces de esta columna de Julia Peraza de Días Miércoles para hablar de una banda tremendamente influyente de la década del 60, del 70, perdón, del universo del art rock, del glam rock, obviamente con mucha experimentación también, dos o tres cabezas muy presentes, muy importantes, una es la de Brian Ferry, la otra es la de Brian Eno, la otra en un principio por lo menos fue de Graham Simpson. Pero bueno, buenas noches, bienvenida Julia.
1: Bueno, muchas gracias. Y sí, vamos a hablar de, sobre todo, los primeros discos de Roxy Music, de los dos primeros, que son los discos en los que estaba Brian Eno, porque después él deja la banda, ¿no?
0: Están los dos primeros, él, ¿no? Después se
1: Exacto, se abre y después también Roxy Music va tomando como otra deriva un poco más pop y un poco más sofisticada, si se quiere, ¿no? Es como un pop elegante, algo así. Que en realidad capaz que es lo más conocido de Roxy Music, en realidad es más de esa época, capaz de los 80, ¿no? Por ejemplo, en el 82 salió el Avalon, que es como su disco más conocido, después de ahí se separaron. Sacaron el Siren en el 75. Tuvieron como Flesh and Blood, es otro que sacaron también por ahí. Son los dos discos más conocidos, los que tienen como los hitazos, digamos, uh-huh. Los que pasan, no sé, en la noche la nostalgia. Son de esos discos, pero los primeros me parecen buenísimos. Por esa cuestión de cómo mezclaban el pop y la experimentación, ¿no? Que tenía mucho que ver con los integrantes de la banda, ¿no? Porque estaba, bueno, Brian Ferry, que tenía como esa cosa más de crooner, ¿no? Que cantaba, que era como una cosa medio impostada, medio un personaje. Brian Eno, que estaba mucho más en el tema de la electrónica, ¿no? De probar cosas, soluciones en el estudio, ¿no?
0: Ya laboratorio directamente.
1: Ya estaba en esa antes. Porque después desarrolla una carrera muy vinculada a eso, ¿no?
0: Igual es más sobre fines de los 70 que empieza a producir ya con seriedad,
1: sí,
0: ¿no?
1: Sí, o sea, trabajó
0: el
1: después
0: mundo
1: con,
0: de Bowie, ni que hablar.
1: Y con Talking Heads, que lo nombramos acá cuando hablamos de ellos.
0: Bueno, a mí este proyecto, sobre todo en estas primeras etapas del proyecto, a mí me sugiere mucho Talking Heads, porque tiene una cosa también lúdica.
1: Sí.
0: Y la voz de Brian Ferry, de hecho, tiene como...
1: Tiene un timbrecito ahí,
0: un timbre
1: ahí, ¿no?
0: Medio similar a... Sí.
1: Sí, sí. Y bueno, para poner en contexto, ¿no? Porque muchas veces se lo asocia con el glam. Ya habían salido algunos discos bastante esenciales del glam, ¿no? Que era el Sí, Stardust de Bowie. Había salido el The Slider de T-Rex. Y había salido el Transformer de Lou Reed. Discos muy icónicos de lo que es el glam. Pero yo creo que hablar de ellos como glam sería reduccionista, ¿no? Por esto que mencionábamos de que tenían también mucha cosa experimental. Incluso hay gente que dice que en el primer disco... había una cosa media progresiva, ¿no? Tenía como canciones súper largas, súper complejas, momentos instrumentales largos, solos, tenía un solo de tal instrumento, después un solo de tal instrumento. Era como una mezcla, ¿no? Muy rara, y creo que eso también tiene que ver con la formación que tuvo Brian Ferry, porque él fue una escuela de arte, ¿no? Y las escuelas de arte en Inglaterra fueron como muy esenciales para el desarrollo de varias bandas de rock, ¿no? Pasó con los Kings, pasó con Pink Floyd... Keith Richards, por ejemplo, habla de las escuelas de arte.
0: Sí, de Beatles, de hecho, se conoce,
1: bueno,
0: en ese entorno también, ¿no?
1: Es como un entorno que era como una cosa que fomentaba el Estado, ¿no? Porque eran estaban como pagadas por el Estado. Pero era como a donde iban a caer todos los que estaban medio excluidos, que no entraban en ningún lado.
0: Los que no querían estudiar.
1: Los que no querían
0: carreras formales, iban a la escuela de arte.
1: Iban ahí, pero también ayudó a que en Inglaterra surgieran, me parece, esas bandas tan increíbles, ¿no? Y bueno, este es el caso también de Roxy Music. Y algo muy importante en la formación de Brian Ferry en esa carrera fue que estaba Richard Hamilton, que es un artista de pop art. Y uh-huh. Eso fue como una gran influencia, creo, porque la banda no es solo lo musical, ¿no? Como que la imagen es muy importante en la banda. Es como una banda que construye una obra, ¿no? Y eso no era tan común en ese momento, ¿no? Pero tenían una imagen súper, súper trabajada. Y hay como esa mezcla de lo que es música, de lo que es arte... Empieza como a mezclar cosas, ¿no? Hamilton trabajaba mucho con el collage y yo creo que hay mucho de collage en las canciones de Roxy Music porque hay una cosa muy de... ¿cómo explicarlo? Bueno, tenés
0: como referencias... guiños musicales a otras piecitas,
1: hay guiños,
0: ¿no?
1: Musicales. Hay, por ejemplo, viajes a cosas del pasado. Brian Ferry tenía como todo un viaje con los artistas de Hollywood del pasado, pero también con el rock de los 50. Pero eso lo mezclan con una cosa media futurista que traía más Brian Eno. Uh-huh. Hay como una mezcla de todo, ¿no? Aparece la moda es muy importante y es algo que se vincula también con el... con el glam, ¿no? Que en esa época empieza a salir esa cuestión más de la moda, de lo estético, de la sexualidad, como que empiezan a aparecer todos esos temas vinculados a las bandas, ¿no? Y este es un caso que hay como tremenda mezcla, hay como un collage, y creo que parte de lo que funciona en Roxy Music es que no es como que se amalgama todo, ¿no? Sino que están, conviven, pero chocan de alguna manera. Hay como una fricción, y creo que esa fricción entre los distintos instrumentos, entre las distintas propuestas, entre ir para atrás o para adelante en el tiempo, es lo que determina, digamos, la identidad de la banda.
0: Ahora, cuando hablamos de moda, no hablamos de indumentarias banales, sino que hablamos de corrientes estéticas revolucionarias, ¿no?
1: Sí,
0: que usaban todo el contexto.
1: Sí, pero también la moda de revistas, por ejemplo, si vemos la portada de los discos, que hay algunas, ahora las podemos mostrar, tienen modelos en la tapa, modelos como, una es como una modelo pin-up, la otra es más como de cuero y tiene como una pantera, ¿no? Tenían como esa cosa muy de lo artificial, por ejemplo, uh-huh. ¿no? Pero en realidad también había algo como muy humano, ¿no? Y me parece que ese choque entre todas esas cosas, esa fricción, ese collage, digamos, es lo que hizo funcionar a Roxy Music en esos primeros discos, ¿no? Que estaba Brian Eno. Ahora habíamos escuchado Virginia Plain. Y que es uno del primer disco, pero que en realidad salió un poquito después, salió como un simple. En la edición británica no salió con el primer disco, pero después en las reversiones, digamos, en otras ediciones,
0: incluyeron
1: a Virginia Play, que me parece que muestra eso, ¿no? Tiene una cosa muy pop, digamos, ¿no? Es una canción de pocos minutos, que tiene tiene como su gancho, pero a la vez tiene un montón de referencias a cine, a películas, a actores, a un montón de cosas, y eso, ellos jugaban mucho con la referencia, y bueno, ahora vamos a escuchar otra, que es del segundo disco, For Your Pleasure, de 1973, el otro era del 72, que también es como parecido, pero un poquito para mí más rockero, y creo que es mi disco favorito de Roxy Music, seguro.

0: Tremendamente más enérgico que el anterior,
1: sí,
0: ¿no?
1: Sí, bastante más enérgico, este, y más rockero, ¿no? Pero creo que siguen un poco en esa línea, ¿no? De que, por ejemplo, es una canción que no tiene estribillo. En ese disco no hay estribillos, básicamente, en ninguna de las canciones, en For Your Pleasure. Y es muy loco porque es una canción super pop también, ¿no? Uh-huh. Creo que ahí te hacen cuestionarte un poco también qué es el pop, ¿no? En el sentido de que vos lo asociás capaz a que tenga un estribillo, que tenga, pero también puede estar en la melodía, puede quedarse en tu cabeza por distintas cosas, por un sonidito. Y creo que eso es algo que ellos logran mucho, ¿no? O sea, abren posibilidades, investigan, experimentan, es una banda que tiene
0: el mundo experimental que hay abajo.
1: Claro, este, es que es eso, le empezás a prestar atención, hay tipo unos solos re locos, y es como toda la vez, ¿no? No es una banda como, por ejemplo, cuando hablaba de Yo La Tengo, esa cosa de dejar como el espacio vacío, ¿no? Sino que ellos es como adición, ¿no? Más y más y más, muchas capas. Y bueno, y tenía mucho que ver también con esa cuestión de, como ese paralelismo, digamos, o contrapunto que se generaba entre Brian Ferry y Brian Eno, ¿no? Que Brian Ferry era como más el que estaba con la parte más pop, con la parte más de las canciones, de crear personajes, ¿no? Tiene una cosa muy teatral, ¿no? Este, como muy afectada en su forma de cantar, ¿no? No es una forma de cantar como habitual en el rock, pero que a la vez este, es como súper humana también. Hay como una cosa para mí muy artificial, pero muy humana. Como hay un ancla grande para mí en cómo canta Brian Ferry para que te lleguen así como te llegan las canciones. Tiene como cierta emocionalidad también. Uh-huh. Y por el otro lado tenías a Brian Eno, que estaba más para el lado de experimentar, de buscar, ¿no?, probar con los sonidos. Y tenía una cosa también de jugar mucho con el estudio, ¿no? Usar el estudio como si fuera un instrumento más, ¿no? Incluso hay uno de los discos que aparece como bajo el nombre Tapes, como que se encarga de los tapes, ¿no? Entonces, como que estaba mucho en la cosa de las cintas y de probar. Entonces, estaba muy presente también esa artificialidad, si se quiere, ¿no? Tanto en Brian Eno como en Brian Ferry, ¿no? Brian Ferry como en su manera de cantar, digamos, ¿no? Pero creo que eso estaba como súper presente, ¿no? En estos dos discos, sobre todo, ¿no? Porque después, bueno, la banda
0: Cabino
1: toda
0: sale, ¿no?, del proyecto, y se sí va a hacer su propia carrera y más tarde a producir otros.
1: Claro, y sí, y estaba muy presente también esta cosa de lo artificial y lo verdadero, porque creo que ahí ellos juegan mucho, ¿no? Que creo que tiene que ver también con su formación en una escuela de arte, con esa cosa de que algo puede ser verdadero o te puede llegar o puede ser muy emocional, pero a la vez estar súper construido, ¿no? Porque ellos, eso, repensaban su propia imagen, ¿no? Creo que ya hemos visto alguna foto de ellos, que es todo un despliegue, ¿no? Y animal print y colores y las melenas así rubias. Eran como muy personajes en ese sentido, que se vincula también con la imagen del glam, ¿no?
0: Sí, se producían para salir a escena, ¿no? Ninguno salía de entre casa.
1: Bueno, ahí los tenemos, ¿no? Esas eran las pintas, más o menos, que no desentonan capaz tanto con el glam, pero creo que esa imagen es lo que hace que la gente los vea como una banda más de glam, ¿no? Pero en realidad la música como que pasaba de todo, ¿no? Pero creo que eso, está esa cuestión muy artificial, por ejemplo, como mencionaban las tapas de los discos, que aparecían modelos, que parecía una sesión de fotos de moda, y mezclaba mucho esa cosa de la alta cultura con la baja cultura, ¿no? Con eso de las revistas femeninas, por ejemplo. Y también mucho el pasado y el futuro, ¿no? Tenías a Brian Eno como mucho más futurista, si se quiere, pero Brian Ferry estaba como obsesionado, ¿no?, con el cine de Hollywood clásico, ¿no? Con Humphrey Bogart, hay una canción dedicada a Humphrey Bogart en Casablanca, ¿no?, que incluso menciona como partes de la película, ¿no?, como diálogos. Y me parece que también como esa fricción entre ellos dos, que después los terminó separando, pero en ese momento convivían.
0: Claro, hacía combustión, la tensión, claro, ideal para que eso tuviera una repercusión.
1: Para